0: una vez viste eso. Y de acuerdo a estudios, dicen que el aproximado de los jóvenes de hoy día, para el fin de su día, si es que viven hasta los 90 años, una estadística, van a pasar 312 meses mirando pantallas.
1: Wow.
0: Y eso es mucho tiempo. 312 meses. Entonces, el cosa va así. Va programando. Tanto pasamos durmiendo, tanto pasamos trabajando, tanto pasamos estudiando, tanto tiempo pasamos conduciendo, tanto tiempo pasamos en el baño. Y nos queda como una cantidad de 340 meses libres. Y dicen que de esos 340 o 330, 312 meses vamos a pasar viendo pantalla. Wow. Que dice que a la estimada persona, al promedio, le queda 22 meses de tiempo libre nada más. O sea, menos de 2 años de tiempo libre. Wow. De acuerdo a cómo hoy estamos usando la tecnología, ese es lo que es nuestro futuro proyecto.
1: ¿Qué efecto tiene en una persona pasar tanto tiempo frente a una pantalla?
0: Bueno, yo creo que varias cosas. Primero, y desde el punto cristiano, yo siempre digo, ¿qué pudo haber hecho Dios con alguien en 312 meses? ¿Qué Dios te pudo haber hablado? ¿Qué pudiste haber hecho por otros? O sea, imagínate, mucho tiempo, son muchos años. Y no solo eso, porque capaz decimos, uy, qué mucho tiempo usando el celu. Pero no es solo eso, sino que el impacto que eso tiene en la salud mental.
1: Claro.
0: O sea, imagínate cómo tanto tiempo de pantalla, porque cuando decimos pantalla ahí entra comparación, celos, envidia, dudas. Entonces, tanto tiempo la pantalla no solamente afecta tu tiempo, ay, perdí tiempo, no, te está afectando mentalmente. Fíjate esto que loco, dicen que los casinos en Las Vegas, los que diseñaron las máquinas del casino para que sean adictivas, las aplicaciones de redes sociales contratan las mismas personas para ayudarles a diseñar el software de las aplicaciones, como Instagram y todo esto. Entonces, ellos quieren provocar la misma sensación de adicción de las máquinas del casino en los celulares. Diseñan lo mismo. Ahora, ¿cuál es la diferencia? El casino, tú vas, no sé, estás 2-3 días y volvés y ya.
2: Sí.
0: Aunque está
2: ya
0: mal.
2: No tenés dinero.
0: Claro, aunque está mal y todo. Pero el problema de esto es que el casino, la máquina, viene contigo.
1: Claro.
0: Y no estamos diseñados para estar ring, ring todo el día. O sea, la mente no fue creada para tal estímulo y nivel de dopaminas de que produce el celular. Yo cuando escuché eso me alarmó porque dice que actualmente el 83% de la generación Z mira el celular en los primeros 10 minutos del día. Y ellos cuentan cómo eso puede afectar el resto de tu día. Porque incluso dicen que la mayoría, hay un término que se llama FOMO, que es Fear of Missing Out, como el miedo a perderse, que dicen que casi el 90% de la generación Z lo tiene. Y dicen que la razón por la cual miran a la mañana los primeros 10 minutos del celular es para ver qué se perdieron mientras dormían. A ver qué historia don vi, qué hizo mi amigo, dónde fue, qué fiesta, qué publicó, porque tenemos el miedo a perdernos. Cuando antes no había eso, ¿por qué? Porque no tenías ni forma de ver qué estaba haciendo tu familia, tus amigos. Entonces, quiero que veas también el impacto que esto tiene en la salud mental.
2: Estoy pensando en el cristiano que dice, uy, yo paso mucho tiempo en el celular, estoy pensando constantemente en cómo salgo con mis amigos, no siempre hacer las mejores cosas, a veces solo para compartir. Y sí, paso mucho tiempo en el celular. Un cristiano podría decir, ¿cómo sé si estoy haciéndolo bien? ¿Qué significa perder el tiempo como cristiano? Porque uno podría decir, cuando hablamos de finanzas, usted está perdiendo el dinero comprando café. Y Sebas Franz sería el primero en decirle, eso nunca es perder el tiempo.
0: Tomar café, jamás.
2: Tomar café jamás va a ser ese perder otro el programa. Tiempo sí, o perder el dinero, dependiendo de cuánto café estés consumiendo afuera. Eso es debatible. Pero alguien podría estarse preguntando, ¿cómo sé si yo como cristiano estoy perdiendo el tiempo o simplemente estoy teniendo como una vida balanceada? ¿Qué es el balance que alguien podría tener?
0: John Piper, famoso autor, dice que las redes sociales sí tienen un propósito eterno. Y él dice que el propósito eterno de las redes sociales es recordarnos que sí tuvimos tiempo para Dios.
1: Wow.
0: Ese es el propósito eterno de las redes.

0: Cuando lleguemos allá, te van a recordar que sí, tuviste aproximadamente 6 horas por día que pudiste dedicar a Dios, porque es el promedio que los jóvenes están pasando hoy en el celu. 6 horas por día. Y eso, y a ver, ¿qué te puedo decir? Es loco porque cuando tú entras en Instagram y en estas aplicaciones, hasta ellos mismos tienen una sección donde puedes poner límite de uso. Pero ellos saben que no vas a poder. O sea, ¿cuántas veces ponemos los límites y agarramos, ay, 10 minutos más, 10 minutos? Porque es una
1: Es
0: adicción.
1: una
0: Sí.
1: adicción.
0: Yo quiero que entendamos que este no es un hecho de, ay, necesito dejar el celu, como algo que, no sé, necesito dejar tal cosa. No, esto ya es una adicción de esta generación. Y todos, en algún nivel, estamos adictos a esto.
1: El joven, el niño, el adulto,
0: Todos.
1: todos, los abuelos.
0: Claro. Y hasta que no tratemos esto como una adicción, no lo vamos a vencer. Por eso estas cosas, los celulares y las aplicaciones te ponen para poner límites, pero saben bien que no lo vas a hacer porque ya es una adicción que tu cuerpo pide. Entonces, yo lo que digo siempre a los jóvenes cuando me dicen, ay, quiero dejar más el celu, pero no puedo, me cuesta. Yo le digo lo siguiente, hay algo que se llama la ley del reemplazo. ¿Qué quiere decir esto? Que si tú te despiertas una mañana y dices, hey, yo quiero dejar mi celular, ok, agarro y digo, hoy no voy a usar, bien, 2 horas después vas a estar scrolleando. ¿Por qué? Porque lo que no reemplazas con algo vuelve otra vez al mismo
1: Muy
0: hábito
1: bien.
0: viejo. Entonces yo le digo a los jóvenes, no solo digas voy a dejar, reemplaza el tiempo que usabas scrolleando con algo distinto. Tenemos que reemplazarlo. Si no reemplazamos, volvemos a caer como en el caminito del cual ya estábamos. Entonces yo le digo, no sé, reemplazarlo leyendo un libro o elegí un deporte, salí a hacer algo, pero tenés que reemplazar con algo, porque si no reemplazás, volvemos a caer en el mismo hábito.
1: Perdón. Yo diría, definamos nuestras prioridades a dónde queremos llegar. Y me gustaría enfatizar las consecuencias que estás hablando. Aislamiento social, entonces es fácil ver a alguien que ya no socializa, tiene su mirada perdida, no sabe sostener una conversación,
0: Sí,
1: no sabe saludar,
0: claro.
1: no tiene temas de conversación. Número dos es un elemento de aislamiento emocional porque te comparaste, sentiste que vales menos. El otro día alguien me lo decía, Sixto, yo me siento mal porque veo el éxito de las personas en las redes sociales y me digo, ¿dónde estoy yo? Y de una vez le detuve y le digo, perdón, le digo, lo que tú ves publicado de las personas no es real. Están publicando una imagen que quieren dar, pero la realidad está atrás. Mencióname a alguien. Y le pedí que me mencionara a alguien. ¿Tú sabías que ella tiene esto y estos problemas? En términos que no, son los mismos tuyos, no son diferentes. Entonces, la comparación nos hace sentir inferior. El tercer elemento es la depresión. Es decir, si usted pasa metido en un mundo virtual, usted termina teniendo una sensación de soledad que le conduce a una sensación depresiva. Es decir, aunque vi todo, me informé de todo, vi la vida de todo el mundo, le puse un comentario a algunas personas, le puse corazones, usted no tuvo contacto social.
0: No.
1: Se siente aislado. Entonces, yo tengo que entender porque una cosa es esto y la otra cosa es la buena administración del tiempo. La
0: Claro.
1: buena administración del tiempo tiene que conducirnos al cumplimiento del propósito eterno de Dios para mi vida.
0: Ahí está.
1: Número uno. Número dos, conciencia de que estoy aquí. Sentir que respiro. Sentir que observé. Vi el amanecer, vi el atardecer, vi la lluvia caer. ¿Hace cuánto no contempla usted?
0: Claro.
1: O vi al niño caminar tomado de la mano del papá y lloré porque me recordé a mí mismo. Observé la sonrisa de la niña que pasó y me sonrió a mí. Tuve contacto con la gente, pude saludar a las personas, pude conversar con las personas que están a mi lado. Si usted y yo, si los matrimonios o los padres y los hijos solo pasan tiempo, aunque sea juntos, pero cada uno en su mundo virtual, de repente no tendrán temas para dialogar.
0: Claro.
1: Y esto es terrible. Entonces, hay una diferencia entre la buena administración del tiempo que te hace ir al cumplimiento de los planes de Dios, te llena de gratitud, de propósito y de plenitud. Sí. Esa plenitud no la da lo que hago, sino quien está aquí,
0: claro,
1: que es la presencia misma de Dios. Por eso lo que estás diciendo es clave y es importante que repasemos esa tabla que dijiste, que me pareció impresionante. Es decir, ¿cuántos días más o menos entonces o meses?
0: Y son 22 meses de tiempo libre que se estima que va a tener la persona promedio, si sigue como estamos.
2: Lo que estaba pensando ahora es el método de reemplazo. Cuando estabas hablando de eso, me puse a pensar cuáles han sido momentos en que yo tuve que tomar esa decisión de reemplazar. Recuerdo que yo estaba llegando del trabajo, yo vengo acá a la oficina, grabamos, trabajamos, hacemos esto con ustedes, que es demasiado lindo. 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
2: 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Y volviendo al punto que quería decir es, mi esposa me dijo: ¿vieras que cuando llegas estás revisando todos los asuntos como financieros, cómo está la bolsa y eso? Porque mi tiempo libre,
0: claro,
2: eso es lo que yo hago. Me encanta ayudar a otras personas en la administración de su dinero y crear capital para su futuro.
0: Sí.
2: Pero vieras que es el tiempo que queda para que estés con nuestras hijas. Entonces, ¿cómo podemos cambiar? Y yo le dije: oye, es cierto, como yo llego, salí del trabajo y automáticamente quiero meterme a mi hobby, sí, o a eso que estoy haciendo, y llego a la casa y no me estoy conectando. Es como que a veces sí estoy, a veces no estoy. Que unos inversionistas escribieron que tienen consultas y nos pusimos a hablar como matrimonio. Dijimos: ¿qué cosas prácticas puedo comenzar a hacer para estar más conectado en casa? Porque es muy fácil ir al celular, apagar el celular. Y para algunos, en este momento, les entró así un shock, un cortocircuito, diciendo: ¿cómo voy a apagar mi celular?
0: Sí,
2: ¿no? Yo recuerdo ver a mi papá muchas veces hacer eso cuando llegaba a casa. Y yo dije: si mi papá lo hacía con todas las responsabilidades que tiene, ¿por qué yo no lo puedo hacer? Como, no va a pasar nada.
0: Sí.
2: El mundo sigue, dice un amigo que trabaja conmigo, como el mundo siguió. La gente comió, los problemas siguieron pasando. Dios siguió siendo Dios. Nada quitó a Cristo del trono. Y entonces ahora, ley de reemplazo, tengo una alarma que a las 5:30, que es más o menos cuando voy llegando a mi casa, dice: apagar el celular. Lo apago, soy un hombre libre. Y me he dado cuenta, yo digo: uy, son las 8 de la noche, ya acosté a mis niñas, estaba haciendo otra cosa, porque, qué interesante, no me ha sonado el celular, lo tengo apagado.
0: Claro.
2: Y ahí me di cuenta cuánto más puedo disfrutar lo que está diciendo mi papá. Es cumplir parte de mi propósito, es estar ahí para mi familia. Es cuidar mejor de mis responsabilidades y honrar más a mi esposa, cuidar ese tiempo con mis hijas. Y poco a poco he comenzado a pensar más en cambiar mi pensamiento, decir: ¿qué pasa si apago más mi celular? ¿Qué pasa? Entre más tiempo lo apago, ¿qué más puedo hacer? Comencé a volver a escuchar un libro de Heaven, de Randy Alcorn. Buenísimo este libro sobre el cielo. Y me hace pensar a futuro. Sí. Como Dios.
0: Tal cual.
2: Yo en mis últimos días no voy a decir como: qué lindo todo el tiempo que pasé en el celular. Tal vez, tal vez ayudando a algunas personas, sí. Pero ¿cómo cambió en tu vida el comenzar a pensar de una perspectiva eterna? ¿Y cómo podemos comenzar a pensar así?
0: Bueno, eso es lo clave de todo este podcast. Creo que este episodio no tendría propósito si no te decimos lo que voy a decir. Y es esto: que en YouTube vas a encontrar cientos de charlas de cómo dejar el celu, cómo vencer la dopamina de la tecnología. Y su mensaje final es esto: disfruta la vida, sal más, camina, goza, está con tu familia. Y me encanta, porque es cierto. Pero al mismo tiempo no es la verdad completa. Porque Dios te puso en esta tierra no solo para disfrutar de tu familia, te puso con un propósito eterno.
1: Eterno.
0: Tu familia, aunque amamos nuestra familia, va a pasar. Nuestra casa, mi vida, mis hijos, mi esposa, nada de eso va a quedar para siempre aquí. Entonces, en mí lo que ha hecho administrar mejor mi tiempo aquí ha sido poner en proporción en la eternidad. Entonces, yo siempre me acuerdo una frase de Jonathan Edwards que él decía: Señor, estampa mis ojos con eternidad. Entonces, cada mañana mi meta no es solo quiero disfrutar más las nubes. No, mi meta cada mañana es tengo una eternidad que puede empezar hoy. Y ahí, ¿qué voy a hacer? Que cuando pongo en la balanza esta vida tan corta y efímera con lo que va a ser la eternidad y el correcto conocimiento de la eternidad me lleva a la correcta administración del tiempo aquí. Esa es la clave, entender la eternidad. Fíjate que el Salmos 90, el que mencionaste hoy, 90:12, el Salmos 90 lo escribió Moisés. Lo dice ahí arriba cuando lo lees. Y me encanta porque él menciona ahí en ese Salmo: Señor, enséñanos a contar nuestro día de tal modo que traigamos sabiduría al corazón. Y en el principio del Salmos, él dice: Señor, tú has sido un refugio para nosotros de generación en generación. Antes de que los montes fueran creados y nacieran la tierra y el mundo, desde la eternidad y hasta la eternidad, tú eres Dios. Moisés entendió que esta vida es corta, es pasajera, pasa rápido, y que el tener constantemente en mi mente y en mi corazón el peso de la eternidad me lleva a usar bien mi tiempo aquí. Porque yo quiero decirte algo, el plan del diablo en el infierno no es hagamos que pierdan tiempo en TikTok. No. A él no le importa el tiempo que perdés acá. A él le importa el tiempo que vas a perder allá, en la eternidad. ¿Cómo logra eso? Haciéndote perdiendo el tiempo acá. Pero la misión del enemigo no es que pierdas tiempo solamente en esta tierra. Es que tu mala administración del tiempo en esta tierra te lleve a perder la eternidad luego. Entonces, creo que necesitamos despertar a esta realidad de que la eternidad es demasiado larga para desperdiciarla aquí en el presente hoy. Porque la eternidad no empieza cuando muero. La eternidad ya empezó, hoy. Con cada decisión que tú tomas, tú estás decidiendo cuál va a ser tu eternidad. Fíjate que una vez estuve en un aeropuerto y estaba en esas salas de espera, ¿no? Y fue loco porque entré en la sala de espera y había un cartelito así grande que decía: come, toma y descansa. Y dije: ah, qué lindo, lindo. Eat, drink and rest. Y dije: wow, que está bueno, había comida y qué sé yo. Pero luego, en diferentes lugares del salón, habían pequeños cartelitos que decían: no te olvides de tu vuelo. Y yo dije: qué interesante, ¿no? Uno se puede meter tanto en eso, con las teles y con todas las distracciones, que te olvidas que hay un vuelo que va a salir, sea que vos llegues a la puerta de embarque o no. Y creo que esta vida es como una sala de una espera de escala. Estamos de escala. Esta vida es una escala. Y la peor decisión que podemos hacer es decidir construir en la escala. O sea, sería tonto, ¿no? Que te vas del punto A al C y tienes que hacer una escala en el punto B, y cuando llegas al país de escala, te bajas a comprar una casa, un carro, todo, y te queda 3 horas y tienes que volver otra vez. O sea, creo que eso es lo que muchos hacemos. Nos olvidamos que estamos de escala. Por eso Jesús dice: hey, no construyan tesoro aquí en la tierra, sino allá arriba en los cielos, donde el ladrón no entra, donde la polilla, ¿cómo se llama el insecto este?
2: Sí, la polilla.
1: La polilla.
0: No corrompe, o sea, no carcome. Creo que Jesús lo que nos estaba tratando de decir es esto, de que, hey, yo sé que esta vida yo quiero que la disfruten, vivan con su familia, proyectense, creen. Entonces, no está mal ahorrar, no está mal. Pero mi prioridad no debe ser enfocada aquí, sino allá. Vivir con la eternidad en mis ojos, día tras día. Eso es increíble cómo te ayuda a administrar bien tu tiempo.
1: Que cada decisión nos conduzca a Cristo. Y que todo lo que veamos nos conduzca a alimentar una fe en Él. Porque la ventana del cuerpo son los ojos, no tal lo cual. Olvide. Y lo que yo veo, lo que yo leo, lo que yo escucho, determina cómo me siento, cómo pienso, cuáles son mis hábitos y cómo yo actúo. Yo tengo que fijar mi mirada en Cristo y comenzar por tener una eternidad en Cristo. Háblame, ¿cómo alguien nos puede estar mirando y puede estar diciendo, ¿de qué me hablas?
2: ¿Cómo se hace?
1: ¿Cómo se hace? ¿Cómo tengo una eternidad en Cristo? ¿Qué es lo que quieres decir?
0: ¿Cómo tengo una eternidad en Cristo?
1: Claro.
0: Bueno, yo creo que...
1: porque nos acostumbramos a hablarlo como cristianos, pero pocas veces lo definimos para él. La persona que dice, yo los oigo, me gusta, pero no entiendo.
2: ¿Cómo se vive eso? ¿Cómo se hace en el día a día?
0: Bueno, yo creo que hay que entender varias cosas. Primero, entender que nosotros tenemos un cuerpo, ¿verdad? Físico, pero también tenemos un alma y un espíritu. Y este cuerpo físico es como un estuche, ¿no? Como el estuche del celular que va a quedar. Y lo que va a perdurar es lo de adentro, es el espíritu. Cuando Jesús vino a la tierra hace 2000 años, Él vino a devolvernos la vida eterna que perdimos en el Edén.
1: Así es.
0: O sea, cuando Adán y Eva estaban en el huerto del Edén, la Biblia dice que habían dos árboles, ¿no? Principales, el árbol de la vida y el árbol del bien y del mal. Y Adán y Eva decidieron comer del árbol prohibido. Cuando ellos hicieron eso, la palabra dice que la consecuencia del pecado es muerte. Entonces ellos al comer, la serpiente le dijo, no van a morir, le dijo, ustedes tranquilos, le dijo la serpiente. Claro, porque el diablo estaba pensando en qué, en el estuche, en la carne. Su cuerpo no va a morir. Y obviamente su cuerpo no cayó muerto ese día, pero su espíritu murió. Hubo una desconexión con lo eterno. Entonces, ¿qué pasó ahí? Ahí fuimos destituidos como de la presencia de Dios, de la gloria de Dios. Ya no tenemos acceso. Entonces Dios se hizo hombre. Okay. Vino a morir en la cruz, que eso literal fue volver a tomar nuestra condenación, nuestro pecado que nos separaba de Dios, nos volvió a conectar con Dios por medio de Cristo. Y hoy tú y yo, al poner nuestra fe en Jesús, podemos tener vida eterna, que eso es mucho más allá de lo que es esta tierra. Entonces eso es lo que a mí me encanta, ¿no? De Jesús. Que Jesús no tenía que venir a morir por nosotros. No es que él estaba obligado. Yo tengo que ir. No, lo hizo por amor. ¿Pero por qué lo hizo? Porque él quiere pasar la eternidad con nosotros. O sea, el plan de Dios siempre fue que estemos donde él esté. Ese es el corazón de Dios. Y creo que si alguien dice, ¿cómo hago para vivir en lo eterno? Bueno, pasa tiempo con el eterno. Invierte. Yo siempre digo esto. Todas las cosas que hacemos que no se ven, lo estamos invirtiendo en lo eterno. Y lo que se ve para aquí. Por ejemplo, yo no veo cuando, por ejemplo, voy a orar, yo no estoy viéndole a Dios, no estoy viendo nada, pero sé que cada minuto que paso en oración es una inversión en lo eterno. Cada vez que yo amo a alguien, yo no estoy viendo el amor, pero cada vez que yo abrazo a alguien, yo estoy invirtiendo en lo eterno. Cada vez que doy un vaso de agua, cada vez que doy un plato de comida, cada vez que ayudo a alguien, estoy invirtiendo en lo eterno. Por eso la palabra de Dios habla que las cosas que se ven son pasajeras, pero lo que no se ve es lo eterno. Entonces, ¿cómo hago para vivir para lo eterno? Invierte tu vida en las cosas que no se ven, en amar al prójimo, en servir al prójimo, en ayudar a los demás, en buscar a Dios, en pasar tiempo en oración. Es todas esas cosas que nosotros no podemos ver, son inversiones en lo eterno.
2: Hablemos para una familia que dice, ¿cómo podemos hacer esto como familia? Tú eres esposo, eres papá, y una familia está escuchando y dice, hagamos esto. Lo que escuché es orar, aunque sea un tiempo. ¿Eso es algo que hacemos solos o es algo que hacemos en casa, como la familia? ¿Cómo invierte Seos France en lo eterno de una manera práctica con su hijo, con su esposa? ¿Cómo se ve esa semana? Y tal vez no todo el mundo lo quiere hacer igual, pero siempre me gusta escuchar cómo lo haces vos en tu casa.
0: Bueno, nosotros lo que hacemos y tratamos de ser fiel con esto, Deuteronomio en la Biblia habla de que cuando Dios le dio los mandamientos al pueblo de Israel, él fue muy clave, creo que está en el capítulo 9, le dijo, enseña esto a tus hijos cuando se acuesten, cuando se levanten, cuando anden en el camino, cuando estén, o sea, en otras palabras, escríbelo en los postes de tu casa. Lo que Dios le estaba diciendo era, quiero que se empapen de mis palabras, de mis mandamientos. Creo que no hay mejor manera de invertir en lo eterno en nuestra familia que pasarles las escrituras y la palabra de Dios a nuestros hijos. Uh-huh. O sea, eso es clave. Uh-huh. Yo creo que cuando nosotros transmitimos las verdades bíblicas a nuestras familias, estamos invirtiendo en lo eterno. Porque le estamos enseñando no solo sabiduría de miles de años, le estamos enseñando la palabra de Dios, y la palabra de Dios es vida. Entonces, me ha pasado en casa, Jeremías, mi hijo, él es pequeño, acaba de cumplir 2 años y tiene su Biblia, ¿no? Con dibujos. Pero lo hemos hecho de que él tiene meses, que antes de dormir yo me siento, lo pongo en mi regazo y le abro la Biblia y leo con él. Yo sé que él no entiende. Uh-huh. Pero se creó ya un hábito.
1: Claro.
0: Y él ya sabe que antes de que le acostamos, él se va a sentar conmigo y va a leer. Y yo, por ejemplo, estoy leyendo la historia de David y él agarra y me cambia la página. Y yo le dejo. Porque él, para él es un momento lindo, divertido con papá. Y para ahora él es un juego. Qué lindo los dibujos. Pero llega un momento donde él va a empezar a entender lo que le estoy enseñando.
1: Exacto.
0: Entonces yo hemos tratado de ser intencional en transmitirles las verdades bíblicas. Mm. Porque lo que va a salvar a nuestras familias no son buenos consejos, no son la psicología, no es la tecnología. Lo que va a salvar a nuestra familia es preservarlos en las escrituras, en la palabra de Dios. Eso es lo que ha salvado miles de generaciones antes de las nuestras, y es lo que va a salvar la nuestra hoy. Entonces, papá, mamá, inviertan en estudiar la Biblia juntos como familia. No lo hagan a la ligera, no lo hagan rápido. Siéntense como familia, agarren un pasaje de la escritura. Hay tantos libros que te pueden ayudar, a devocionales, que te explican lo que estás leyendo.
2: Sí.
0: Inviertan en eso. Creo que no hay mejor manera de invertir en la familia que transmitirle las escrituras.
2: Pienso en lo que hemos estado practicando mi esposa y yo. De hecho, mi esposa hace exactamente lo mismo. Ya hacemos como una rutina con nuestra hija, apagamos las luces, ponemos luces tenues, vamos como a prepararnos para dormir. Pero una de las cosas claves es eso, es leer la escritura. Y estaba pensando en ese momento, tal vez Jeremías dice, pasemos la página, ¿verdad? Mi hija, los que son papás, ¿cuántos han querido leer algo? Y verdad, y sus hijos pasan 5 páginas en un momento. Entonces dicen, ¿cómo quiero leerlo? Quiero transmitirle algo. Pero es cierto, ese hábito se va a sembrar en su corazón. Un día esto mi hija dijo, papá, vamos a dar gracias. Y yo, ok. Eso es lo último que yo hago con ella en la noche. Y me dice, y yo le pregunto, ¿por qué quieres dar gracias? Y me dice, quiero dar gracias a Dios porque yo jugué cartas de memoria con mamá, por la comida que comí, por las toallitas húmedas con las que puedo limpiarme, y doy gracias por Jesús que murió en la cruz por mí.
0: Wow.
2: Y yo dije, dijo, y porque no está muerto en la tumba.
0: Ah, eso está bueno. Wow.
2: Y yo dije, qué dicha que llevamos años haciendo esto, porque un día...
1: No ha llegado a 3 años.
2: No ha llegado a 3 años, pero imagínate, un día ella solita, y también le decimos, vos puedes hablar con Jesús. Cuando ya mamá y papá se van del cuarto, vos puedes seguir hablando con Jesús. Y todavía no llegaba ahí, pero un día ella va a poder decirlo por su propia cuenta. Dios, gracias porque fuiste a la cruz por mí. Porque sanás a los... Porque Jesús sanó al enfermo, dice. y el enfermo ya no está enfermo. Esas cositas, yo puedo decir, eso que está diciendo Sebas, y que en mi casa comenzamos a practicarlo. Hay tantas cosas que uno puede hacer con los hijos, tantas cosas. Pero, como decís, sembrar la palabra en ellos, que ellos crezcan en eso. Papás, no desistan, por más que a veces estén muy cansados y digan, oh, yo no quiero hacer absolutamente nada. Sí, se vale tener ese tipo de días, por supuesto. Pero... queremos pensar eternamente también en la vida de nuestros hijos. Es nuestra responsabilidad discipularlos y presentárselos al Señor. Dice Efesios 5:15, tengan cuidado de cómo andan, no como insensatos, sino como sabios, aprovechando bien el tiempo, porque los días son malos. Ahora estabas hablando sobre pues como lo que estamos consumiendo, las voces y todo. ¿Cómo un cristiano puede aprender a filtrar todo eso que consume? O sea, alguien puede decir, yo siento que aprender de finanzas está bien, que aprender de buena alimentación está bien, que no sé si ver memes tanto tiempo, tantas horas, eso me ayude. ¿Cómo el cristiano puede desarrollar conciencia? Y eso es algo que mi papá ha hablado toda la vida, pero me gustaría que tú lo expliques. ¿Cómo aprender a fortalecer el discernimiento? Uh-huh. Porque hoy estamos rodeados de muchas cosas, movimientos, no sé, hay un movimiento de CrossFit súper fuerte, hay un movimiento, siempre hay movimientos que me invitan a muchas cosas, pero para honrar mi tiempo y pensar en con sabiduría, ¿cómo creo ese discernimiento en mi vida?
0: Pues yo creo que los discernimientos tienen que ser respaldados por tu lista de prioridades, porque cada uno tiene una lista diferente de prioridades. Y cuando yo sé cuáles son mis prioridades, eso debe llevar a saber cómo debo discernir las decisiones o los movimientos que voy a dejar entrar en mí. Entonces, cuando yo estoy claro, esta es mi prioridad en mi vida, mi casa, mi familia y todo esto, esas prioridades me ayudan a tomar las decisiones correctas que suman a esas cosas. Porque creo que una de las cosas que nos ha sucedido es que no tenemos lista de prioridades. Y si la tenemos mal o desordenada. Y yo creo que muchos problemas se pueden solucionar si tan solo priorizamos más nuestra vida. La priorizamos con orden, la ponemos en el orden bíblico de cómo tiene que ser, ¿verdad? Porque a veces siento que tenemos unas prioridades mentalmente, pero no están en orden. Es como que, bueno, nosotros decimos, para mí Dios es mi prioridad número uno. Bien, pero ¿por qué la mayor parte del tiempo está pensando en el trabajo y en cosas de dinero? Si Dios es la prioridad, se debería, tus prioridades se deben ver en la administración de tu tiempo, yo creo. Entonces, si yo digo Dios es la prioridad de mi vida, eso se debe de ver reflejado en cómo administro mi tiempo. Y no te estoy diciendo de tenés que estar orando 8 horas por día encerrado, pero uno puede poner a Dios en primer lugar y estar constantemente honrándolo con tu tiempo en cómo, otra vez, en cómo usamos las celulares, en cómo pasamos tiempo con la familia, en cómo hacemos todas estas cosas. Porque la Biblia bien lo habla, y lo leíste vos, de que los días son malos y de que tenemos que redimirlos. La palabra que usa ahí, y creo, no me acuerdo qué versículo es, Efesios 5 dice, tengan cuidado de cómo andan, porque los días son, dice, no como insensatos, sino como sabios, aprovechando bien el tiempo, porque los días son malos. Me gusta ese versículo porque fíjate que dice, tengan cuidado. O sea, si uno tiene que tener cuidado es que le puede suceder algo sin darse cuenta. Sí. Por eso dice, tengan cuidado. Porque creo que sin darnos cuenta podemos caer en este hecho de mala administración de tiempo, de prioridades. Y me gusta la palabra, dice, aprovechando bien el tiempo, dice esta traducción. Pero en el griego es la palabra redimiendo. Redimir es cuando uno rescata algo que estaba perdido. Por eso dice, porque los días son malos. Entender que los días, el tiempo es malo, que ya está en nuestra contra. Y nosotros tenemos que aprender a redimir ese tiempo de ahí abajo, de donde está, y hacer lo que valga la pena. Entonces creo que esas son algunas de las maneras en las que nosotros podemos discernir mejor, priorizando nuestras listas de prioridades y ver cómo, si nuestra lista de prioridades es igual a nuestra administración del tiempo.
2: Yo quiero preguntarte a vos de eso también, porque vos sos alguien que muchos que nos ven admiran. Y dicen, wow, como Sixto siempre está en la televisión, siempre está viajando, ¿cómo hace? ¿Cómo maneja su tiempo con su familia? Vos tenés una vida que mucha gente dice, ¿qué? ¿Sixto está viajando? Sí, está viajando. ¿Y cómo hace para tener tiempo para las otras cosas que él dice que predica? Y eso me lo han preguntado antes de saltar a eso. Se me olvidó recomendarles un recurso. Tenemos un curso que se llama ¿Cómo estudiar la Biblia con mis hijos? De acuerdo a las diferentes edades que pueden tener sus hijos, pues, cómo irlo adaptando. Entonces, en el link que está en la descripción de este video, vamos a poner el curso ¿Cómo estudiar la Biblia con mis hijos? Tiene una guía del participante, del facilitador, por si también quieren verlo con otros padres de familia. que quieren aprender técnicas, dinámicas, tiene una lectura, un tiempo de leer la escritura, un tiempo de ver el video, es un curso que dio mi papá, y yo estoy aplicando todo lo que está en ese curso con mis hijas, y les invito, de verdad, vayan a ver el curso, está en la descripción de este video. Contame un poco cómo lo has hecho vos, porque yo de verdad te admiro demasiado en eso, con todo lo que haces.
1: Yo vivo las mismas luchas de todos, porque las adicciones están ahí. Uh-huh. Pegarse al celular, tengo que tomar control, entonces tomo medidas, número uno. Número dos, tengo muy claro mi prioridad es Cristo. Uh-huh. Y ahora que yo te escuchaba, venía a mi mente Gálatas 5, dice, los frutos de la carne, pleitos, enemistad, celo, contienda. Mm. Yo no quiero ese fruto. Entonces yo decidí que mi vida iba a estar en Cristo. Me levanto pensando en él. Hoy en la mañana leía el milagro de Bartimeo, el ciego, dice, hasta el nombre del papá menciona, que pocas veces tiene ese detalle. Mm. Y le gritaba y lo callaban. Y él decía, no, yo quiero gritar, y gritaba más duro. ¿Qué quieres que haga? Mm. Dame la vista. El milagro no fue la vista. El milagro es que siguió a Jesús. Mm-hmm. Ese es el milagro. Mm. Entonces, yo no quiero milagros en mi vida, porque uno puede decir, es tener esto, hacer lo otro. No, claro. El milagro es ver a Jesús mientras camino. Entonces, sí, yo decidí que siempre iba a ver a Jesús en todo. Respecto a mi vida de equilibrio, aquí tengo que luchar mucho, porque me gusta lo que hago. O sea, mi trabajo es mi fin de semana continuo. ¿Usted sabe qué cosa más bella? Ver a Dios en todo lo que hago es un fin de semana continuo.
3: Y sí. O sea,
1: yo disfruto cada día, cada instante. Entonces, quiero vivir intensamente mis momentos con Helen. Ahora estamos viajando más, estamos haciendo más cosas juntos. Cuando yo llego de viaje, tomo uno o dos días para descansar, para estar con Helen. Me encanta, yo soy el que aspiro, pelo ajos. A veces no me da para... yo a veces les llevo a mis nueras. No, últimamente no les he llevado mucho porque no puedo, pero Helen cocina y yo lavo platos. Okay. A mí me encanta lavar platos. Sí. Me encanta disfrutar las cosas con Helen. Entonces, nuevamente, tomo tiempo para estar con mis nietos, tomo tiempo para estar con mis hijos. Cuando estamos en el trabajo nos vamos a comer juntos a veces. Procuro llenar mi vida con cumplir la prioridad que Dios me ha dado, que es verlo a Él en todo y dejar un legado a mi familia.
3: Eso.
1: Entonces yo lo vivo intencionalmente. El otro día oraba con Mateo por su esposa.
2: ¿Quién es Mateo?
1: Mateo es mi nieto. Mi nieto de 4 años oraba con Mateo por mi esposa. Por su esposa, le decía a Mateo, Dios te va a dar una esposa bella, llena del Espíritu, te va a bendecir. Mm. Y de repente me detiene y me dice, abuelo, me dice, ¿sí? Dice, cuando yo me case, mi esposa no va a hacer nada. Todo lo voy a hacer yo. Ah, bueno. Está lleno de amor, ¿ah? ¿Eh? Claro, dijo la mamá, voy a grabarlo para ponérselo cuando se case. Pero cuando yo veo a mis nietos o a mis nietas acercarse a Dios, veo a mis hijos o a mis nueras contar estas cosas que han contado, yo me emociono porque mi vida está completa. Uh-huh. Veo a Cristo en el hogar de ellos. Entonces, es así. A veces, bueno, lo otro que he hecho respecto, porque hoy tenemos la Biblia aquí.
3: Sí.
1: Hoy tenemos escuchamos mensajes aquí, leemos cosas buenas aquí. Entonces, yo elijo, por ejemplo, cuando navego en redes o esto, que todo lo que yo vea edifique mi vida. Uh-huh. Porque el fruto del Espíritu es gozo, paz, bondad, benignidad, mansedumbre, dominio propio, amor. Y eso es algo que está en mi corazón siempre. Yo quiero eso como definición de mi carácter. Uh-huh. O sea, si yo soy cristiano, no lo determina el que yo conozca de Biblia o vaya a la iglesia. Lo determina es que yo me meta con Cristo y que la Biblia sea vida en mí y que mi tiempo de oración produzca este fruto y que lo que hemos hablado, lo que hablabas de vivir para lo eterno, es que Cristo produzca en tu vida esta sensación de eternidad, de destino, pero al mismo tiempo una presencia de Dios, una eternidad aquí. El fruto lo determina qué alimento. Punto. Entonces, cómo yo invierto mi tiempo va a determinar cómo es tu mirada, cómo es tu esquema de pensamiento, cómo es tu reacción frente al conflicto, cómo piensas frente al daño que alguien te hace. ¿Por qué reacciono de esta manera? Bueno, ese fruto yo siempre quiero tenerlo en mi vida. Y termino diciendo, yo determiné que mi vida fuera muy sencilla, sumamente sencilla. No me complico la vida con nada, porque tengo mi meta clara. Quiero ver a Cristo en todo lo que hago y servirle cada día, cada minuto de mi existencia. Quiero dejar una marca prioritariamente en mi familia y en cada persona a la que yo pueda servir. Entonces, no complico mi vida. Yo tengo una vida sumamente sencilla. A mí me da risa porque cuando tengo una asistente nueva, siempre le digo, mire, entre a mi oficina, ordene mi vida. Ay, pero ¿puedo abrir las gavetas? Sí, le digo, porque yo no tengo secretos. No tengo nada que esconder. Entonces, usted, porque yo no sé ordenar cosas. Yo sé seguir el orden por mi déficit, ¿no? Entonces yo necesito que alguien ordene y yo sigo un orden. Pero ese es otro curso. Y una de las cosas que yo amo es poder tener una vida sencilla. Entonces no hay nada que ocultar en la computadora. Uso un celular, uso una cuenta de correo, uso una computadora. Helen tiene acceso a todo, lo hacemos juntos, mis hijos tienen acceso a todo. Entonces esa sencillez me permite tener una perspectiva correcta en Cristo. Me gustaría terminar.
2: Yo quiero decir, yo puedo dar testimonio de todo eso que él acaba de decir y es espectacular. O sea, si algún día a mí me gustaría administrar mi tiempo y mi vida, sería como lo haces vos. Y yo pienso hoy en todos los papás que nos están escuchando, ¿qué dirían sus hijos hoy de usted? Esa es la reflexión que quería traer en este momento. Y sí, como decías, lo hace sencillo, lo hace sencillo. Hay que aprender a vivir así. Yo veo mucha gente que llega a tu edad y es todo lo contrario a sencillo. Su estado físico y mental los obliga eventualmente a tener que volver a la sencillez. Pero yo no quiero llegar a ese punto a decir, ahora tengo que comenzar a vivir sencillo. Es como, disfruté toda mi vida porque lo hice como lo acabas de compartir y como vos lo acabas de compartir.
1: Es que lo has dicho correctamente. Es decir, vivir con sentido de eternidad ordena y simplifica la vida. Total. Me gustaría terminar este diálogo, Sebas. Porque esta lucha con las redes sociales, con el celular, no es fácil.
0: No
1: es fácil. Una vez yo vi a Esteban decir, voy a cerrar mi cuenta de Facebook por un año. Un año fue que estuviste, más o menos. Y le dije, ¿por qué? Porque estoy muy metido ahí. No puedo más. Yo necesito detenerme y resetearme, ¿no? Por así decirlo. No hay otra forma de hacerlo. Hoy, por ejemplo, la recomendación no solo de expertos cristianos como nosotros en temas de familia, sino de expertos seculares, investigadores sociales, que están diciendo, no puede darle un celular ni una tablet a un niño ni a un preadolescente. Lo están llevando hasta los 15 años mínimo por el efecto que está teniendo en la vida de un adolescente. Entonces, y de un niño. O sea, el daño visual, el daño de ansiedad, el daño del sedentarismo. Hay muchos efectos. Pero alguien nos mira y dice, oiga, ustedes están hablando de otro mundo. Yo no puedo, yo soy un adicto. No lo va a decir. Tú no estás diciendo que tú eres un adicto porque ningún adicto dice que es adicto.
0: Sí.
1: Pero usted dice, yo tengo ansiedad, no duermo, no rindo en el trabajo. Yo quiero estar viendo y viendo y viendo lo que hace la vida. De ¿cómo comienzo? ¿Cómo hago un cambio en mi vida?
0: Yo creo que vos lo dijiste bien en el hecho de primero reconocer que hay un problema con eso. Creo que la mayoría de nosotros no nos gusta reconocer que tenemos una adicción a las redes. Y eso es grave, porque si yo no reconozco que tengo un problema con algo, no lo voy a cambiar. Entonces, primero el darte cuenta de que sí, hay algo ahí, que hay una adicción que es obvia y que necesitamos tratar. Entonces, yo creo que el primer punto sería reconocer. Segundo, una vez que reconoces, creo que sería empezar a crear un nuevo hábito. Los hábitos son importantísimos, porque los hábitos sostienen nuestras vidas. Y todos tenemos hábitos, voluntarios o involuntarios. Yo me di cuenta que todas nuestras decisiones que tomamos fueron respaldadas por un hábito que construimos. Y lo peor de todo es que los hábitos, como dije recién, se pueden construir involuntariamente. Y un hábito involuntario es despertarse y mirar el celu. Eso es un hábito ya. No es que tú ya lo estás haciendo ni conscientemente. Hay veces que ya inconscientemente agarras y ya lo haces. A mí me ha pasado que las veces que eliminé las redes, como Instagram o Facebook, me sucedía que yo entraba en el celu, desbloqueaba y ya me iba directo a la aplicación y no estaba. Y yo me dije, híjole, era un hábito. Era un hábito, mi dedo ya sabía dónde ir. Yo sin pensar, yo ya estaba dando tap en algo que no estaba. Y ahí dije, oye, esto es un hábito. Y ahí me di cuenta. Entonces, reconoce y empieza a formar nuevos hábitos. Tienes que acordarte que la mente es un músculo y cuando nosotros repetimos una acción muchas veces o un pensamiento, se crean como caminos neurológicos en nuestro cerebro, donde después es más fácil que los pensamientos vayan por ese caminito. Entonces es como que hay que hacer un nuevo patrón, un nuevo hábito. Y una de las maneras que yo he aprendido, un libro que se llama Hábitos Atómicos, muy bueno, él habla de construir, supongámosle que este es el hábito grande que tú quieres, dejar el celu. Pero para construir ese hábito tienes que construir muchos pequeños hábitos abajo que sostengan el hábito grande, ¿me entiendes?
1: Sí.
0: Entonces, por ejemplo, tu hábito, quieres empezar a ir al gym cuando te despiertas. No vas a ir si ese es tu hábito. Te vas a despertar y no vas a ir. Entonces, lo que él decía, empieza la mañana y tu hábito sea despertarte y ponerte un short de gym, un shortcito, ropa de gimnasio y ya. Y que empieza a hacer eso, despertate y cambia tu ropa rápido, lo más rápido que puedas, solo cambia tu ropa. Ese pequeño hábito después sale una vez, tú te despiertas y ya te vas a poner ropa de gimnasio y ya eso te va a empezar a impulsar a querer ir al gimnasio. ¿Me entiendes? O sea, construir pequeñas decisiones que sostengan la gran decisión. Entonces, dejar las redes y vivir la vida presente es una gran decisión. Entonces, construye pequeñas decisiones que te van a ayudar a llevarla, a dejar las redes. Como dijimos hoy, la ley del reemplazo. Reemplaza eso por otra cosa que sea más productiva, como leer o como estudiar un tema o ir a jugar un deporte o algo que te ayude a hacer eso. Pero por sobre todo, y es lo más importante para mí, creo que la mejor manera de después de reconocer y después de crear un hábito es invierte en lo eterno. Invierte en Cristo. Invierte en pasar tiempo con Él. En hacer pausas. Yo me doy cuenta, mucha gente, y esto podemos hacer un podcast un día, el famoso ¿por qué me cuesta orar? ¿Por qué es tan difícil orar? Muy simple, porque no podemos pausar. El secreto de la oración está en la pausa. ¿Verdad? En parar todo, bajar los decibeles de la mente y estar en un estado de enfocado en el Señor. Es increíble. Cuando tú haces eso, ya tu oración ¡pum! Explota. ¿Por qué? Porque orar es pausar. O sea, tú ves Moisés, David, Jesús que se apartaba a lugares solitarios. ¿qué hacían? Estaban en pausa, no había distracción. Entonces, claro que te va a costar orar. Si todo el día venimos usando el celular, nuestro nivel de dopamina está en 2000%, nuestra revolución está en 2000, y de repente yo apago el celu, abro la Biblia y me siento y quiero orar. No va a pasar, porque tu mente está y de repente hay que bajar. No, tienes que hacer pausas. Eso a mi vida me ha cambiado la vida. El entender que si yo quiero

0: orar a las 3, yo a las 2 y media ya tengo que empezar a parar, uh-huh. o antes, ya empezar a bajar las revoluciones de mi mente, empezar a enfocarme, entender que la clave de la oración y de la vida, eso es una vía de pausa. Entonces creo que eso, esas tres cosas de reconocer, reemplazar e invertir en lo eterno nos pueden ayudar a quitar este, vamos a decir, esta piedra de nuestro camino.
1: Wow. Antes de terminar, yo quiero animarle en el nombre del Señor Jesús a que usted haga un examen personal, íntimo, como ha dicho Sebas, muy práctico. Deténgase a reflexionar, a orar, a leer la Biblia. Para eso hay que apagar el celular, apáguelo, no puede hacerlo con distracción. Hoy estamos hablando de ayuno de redes sociales y de celular. Parece chistoso, pero lo estamos animando a que usted lo haga un día a la semana, apáguelo, simplemente apáguelo. Contemple, vea a Dios en todo. Pídale a Dios sentido de conciencia de que existe y de su eternidad en Él. Amén. Que usted pueda vivirlo a Él. Que pídale a Dios la capacidad de observar, de verlo, de ver al Eterno en todo lo que usted experimenta. Observe, ame, pase tiempo dialogando con los celulares apagados. Pase tiempo para meditar en la palabra hasta que su espíritu se llena de esa eternidad que produce gozo, paz, bondad, misericordia, amor. Cuando usted comience a ver este fruto, usted puede decir, wow, ¿dónde estuve? Te bendecimos en el nombre de Jesús, amén. Bendecimos tu vida. Y quiero decirte, no hemos hablado como religiosos que no luchamos con estas cosas.
0: Claro.
1: Todos tenemos áreas con las que tenemos que luchar, con las que tenemos que trabajar, con las que tenemos que pedir perdón. Todos estamos buscando esta eternidad en Cristo. Pero yo puedo decirte, a los 18 le di mi vida a Cristo y no lo cambio por nada. Y dije, yo nunca quiero bajar de esa nube. Y puedo decirte a mis 63 que no hay nada más bello que vivir en su presencia.
2: Sí. Sebas, gracias por este rato.
0: Gracias a ustedes.
2: Que siempre estés con nosotros. De verdad, apreciamos mucho tu tiempo.
0: Gracias, hermano. Ha sido lindo.
2: Sí, siempre es lindo también escucharte a ti, como tu hijo. No solamente es como lo decimos, el director de Enfoque de la Familia para Iberoamérica. Él es un papá, él es alguien que también ha dedicado su vida a Cristo. Y queremos ayudarle a usted. Tenemos varios recursos en la descripción de este video, el curso Cómo Estudiar la Biblia con Sus Hijos. También tenemos un estudio bíblico que se llama El Llamado de Abraham. Cómo usted puede seguir los principios que Abraham practicó para cumplir su llamado aquí en la tierra. Vaya al link que está en la descripción y comparte este video en el WhatsApp de la familia. Comparte este video con muchas personas que saben y que pueden reconocer que necesitan ayuda en este campo. Gracias por estar con nosotros. Se despide Esteban Porras de Enfoque a la Familia, donde ayudamos a las familias a mejorar.
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¿Cuántos pueden decir conmigo, Señor, tú has sido mi socorro? Cierra tus ojos, por favor.

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6: El libro de Salmos, Salmo 119, versículos 65 al 72.
7: Señor, has hecho muchas cosas buenas a mi favor, tal como lo prometiste. Creo en tus mandatos. Ahora, enséñame el buen juicio y dame conocimiento. Yo solía desviarme hasta que me disciplinaste, pero ahora sigo de cerca tu palabra. Tú eres bueno y haces únicamente el bien. Enséñame tus decretos. Los arrogantes me difaman con mentiras, pero la verdad es que obedezco tus mandamientos con todo el corazón. El corazón de ellos es torpe y necio. Yo, en cambio, me deleito en tus enseñanzas. El sufrimiento me hizo bien, porque me enseñó a prestar atención a tus decretos. Tus enseñanzas son más valiosas para mí que millones en oro y plata.
6: El libro de Ezequiel, capítulo 7.
8: Después recibí este mensaje del Señor.
9: Hijo de hombre, esto dice el Señor soberano a Israel. Ya llegó el fin. Donde quiera que mires, al oriente, al occidente, al norte o al sur, tu tierra está acabada. No queda esperanza, porque desataré mi enojo contra ti. Te llamaré a rendir cuentas de todos tus pecados detestables. Miraré para otro lado y no te tendré compasión. Te daré tu merecido por todos tus pecados detestables. Entonces sabrás que yo soy el Señor. Esto dice el Señor soberano. Desastre tras desastre se te acerca. El fin ha llegado. Finalmente llegó. Te espera la condenación final. Oh pueblo de Israel, ya amanece el día de tu destrucción. Ha llegado la hora. Está cerca el día de dificultad. En las montañas se oirán gritos de angustia. No serán gritos de alegría. Pronto derramaré mi furia sobre ti y contra ti desataré mi enojo. Te llamaré a rendir cuentas de todos tus pecados detestables. Miraré para otro lado y no te tendré compasión. Te daré tu merecido por todos tus pecados detestables. Entonces sabrás que soy yo, el Señor, quien da el golpe. El día del juicio ha llegado. Tu destrucción está a la puerta. La perversidad y la soberbia de la gente han florecido en pleno. La violencia de ellos se ha transformado en una vara que los azotará por su perversidad. Ninguno de esos orgullosos y perversos sobrevivirá. Toda su riqueza y prestigio se esfumará. Sí, ha llegado la hora. Este es el día. Que los comerciantes no se alegren por las ofertas, ni los vendedores lamenten sus pérdidas, porque todos ellos caerán bajo mi enojo terrible. Aunque los mercaderes sobrevivan, jamás regresarán a sus negocios. Pues lo que Dios ha dicho se aplica a todos sin excepción. No se cambiará. Ninguna persona que viva descarriada por el pecado se recuperará jamás. Suena la trompeta para movilizar al ejército de Israel, pero nadie presta atención, porque me he enfurecido contra todos ellos. Fuera de la ciudad hay guerra, y dentro de la ciudad, enfermedades y hambre. Los que estén fuera de las murallas de la ciudad morirán al filo de las espadas enemigas. Los que estén dentro de la ciudad morirán de hambre y enfermedades. Los sobrevivientes que escapen hacia las montañas gemirán como palomas, sollozando por sus pecados. Sus manos colgarán sin fuerza, las rodillas les quedarán débiles como el agua. Se vestirán de tela áspera, el horror y la vergüenza los cubrirán. Se afeitarán la cabeza en señal de dolor y remordimiento. Arrojarán su dinero a la calle, lo tirarán como si fuera basura. Ni su oro ni su plata los salvará cuando llegue ese día del enojo del Señor. No los saciarán ni los alimentarán, porque su avaricia solo los hace tropezar. Estaban orgullosos de sus hermosas joyas y con ellas hicieron ídolos detestables e imágenes repugnantes. Por lo tanto, haré que todas sus riquezas les resulten asquerosas. Se las daré a los extranjeros como botín, a las naciones más perversas, y ellas las profanarán. Apartaré mis ojos de ellos cuando esos ladrones invadan y profanen mi preciosa tierra. Prepara cadenas para mi pueblo, porque la tierra está ensangrentada por crímenes terribles. Jerusalén está llena de violencia. Traeré a las naciones más despiadadas para que se apoderen de sus casas. Derrumbaré sus orgullosas fortalezas y haré que se profanen sus santuarios. El terror y el temblor se apoderarán de mi pueblo. Buscarán paz, pero no la encontrarán. Habrá calamidad tras calamidad. Un rumor seguirá a otro rumor. En vano buscarán una visión de los profetas. No recibirán enseñanza de los sacerdotes ni consejo de los líderes. El rey y el príncipe quedarán indefensos, sollozando de desesperación, y las manos de la gente temblarán de miedo. Los haré pasar por la misma maldad que ellos causaron a otros y recibirán el castigo que tanto merecen. Entonces sabrán que yo soy el Señor.
6: El libro de Ezequiel, capítulo 8.
8: Después, el 17 de septiembre, durante el sexto año de cautividad del rey Joaquín, mientras los líderes de Judá estaban en mi casa, el Señor soberano puso su mano sobre mí. Vi una figura con apariencia de hombre. De lo que parecía ser su cintura para abajo, parecía una llama encendida. De la cintura para arriba tenía aspecto de ámbar reluciente. Extendió algo que parecía ser una mano y me tomó del cabello. Luego el Espíritu me elevó al cielo y me transportó a Jerusalén en una visión que procedía de Dios. Me llevó a la puerta norte del atrio interior del templo, donde hay un ídolo grande que ha provocado los celos del Señor. De pronto, estaba allí la gloria del Dios de Israel, tal como yo la había visto antes en el valle. Entonces el Señor me dijo:
9: Hijo de hombre, mira hacia el norte.
8: Así que miré hacia el norte, y junto a la entrada de la puerta que está cerca del altar, estaba el ídolo que tanto había provocado los celos del Señor.
9: Hijo de hombre, ¿ves lo que hacen? ¿Ves los pecados detestables que cometen los israelitas para sacarme de mi templo? Pero ven y verás pecados aún más detestables que estos.
8: Luego me llevó a la puerta del atrio del templo, donde pude ver un hueco en el muro. Me dijo:
9: Ahora, hijo de hombre, cava en el muro.
8: Entonces cavé en el muro y hallé una entrada escondida.
9: Entra y mira los pecados perversos y detestables que cometen ahí.
8: Entonces entré y vi las paredes cubiertas con grabados de toda clase de reptiles y criaturas detestables. También vi los diversos ídolos a los que rendía culto el pueblo de Israel. Allí había de pie 70 líderes de Israel, y en el centro estaba Jaazanías, hijo de Safán. Todos tenían en la mano un recipiente para quemar incienso, y de cada recipiente se elevaba una nube de incienso por encima de sus cabezas. Entonces, el Señor me dijo:
9: Hijo de hombre, ¿has visto lo que los líderes de Israel hacen con sus ídolos en los rincones oscuros? Dicen: El Señor no nos ve. Él ha abandonado nuestra tierra.
8: Entonces el Señor agregó:
9: Ven, y te mostraré pecados aún más detestables que estos.
8: Así que me llevó a la puerta norte del templo del Señor. Allí estaban sentadas algunas mujeres, sollozando por el dios Tamuz.
9: ¿Has visto esto? Pero te mostraré pecados aún más detestables.
8: Entonces me llevó al atrio interior del templo del Señor. En la entrada del santuario, entre la antesala y el altar de bronce, había unos 25 hombres de espaldas al santuario del Señor. Estaban inclinados hacia el oriente, rindiendo culto al sol.
9: ¿Ves esto, hijo de hombre? No le importa nada al pueblo de Judá cometer estos pecados detestables con los cuales llevan a la nación a la violencia y se burlan de mí y provocan mi enojo. Por lo tanto, responderé con furia. No les tendré compasión ni les perdonaré la vida. Y por más que clamen por misericordia, no los escucharé.
6: El libro de Ezequiel, capítulo 9, versículos 1 al 4.
8: Entonces el Señor dijo con voz de trueno:
9: Traigan a los hombres designados para castigar la ciudad. Díganles que vengan con sus armas.
8: Pronto entraron 6 hombres por la puerta superior que da al norte, y cada uno llevaba un arma mortal en la mano. Con ellos había un hombre vestido de lino, que llevaba un estuche de escriba en la cintura. Todos se dirigieron al atrio del templo y se pusieron de pie junto al altar de bronce. Entonces, la gloria del Dios de Israel se elevó de entre los querubines, donde había reposado, y se movió hacia la entrada del templo. Luego el Señor llamó al hombre vestido de lino, que llevaba el estuche de escriba. Le dijo:
9: «Recorre las calles de Jerusalén y pon una marca en la frente de todos los que lloren y suspiren por los pecados detestables que se cometen en la ciudad».
6: La primera carta del apóstol Pablo a Timoteo, capítulo 1, versículos 12 al 20.
10: Le doy gracias a Cristo Jesús nuestro Señor, quien me ha dado fuerzas para llevar a cabo su obra. Él me consideró digno de confianza y me designó para servirlo. A pesar de que yo antes blasfemaba el nombre de Cristo, en mi insolencia yo perseguía a su pueblo. Pero Dios tuvo misericordia de mí, porque lo hacía por ignorancia y porque era un incrédulo. ¡Oh, qué tan generoso y lleno de gracia fue el Señor! Me llenó de la fe y del amor que provienen de Cristo Jesús. La siguiente declaración es digna de confianza, y todos deberían aceptarla. Cristo Jesús vino al mundo para salvar a los pecadores, de los cuales yo soy el peor de todos. Pero Dios tuvo misericordia de mí, para que Cristo Jesús me usara como principal ejemplo de su gran paciencia, aún con los peores pecadores. De esa manera, otros se darán cuenta de que también pueden creer en Él y recibir la vida eterna. Que todo el honor y toda la gloria sean para Dios por siempre y para siempre. Él es el Rey eterno, el invisible que nunca muere. Solamente Él es Dios. Amén. Timoteo, hijo mío, te doy estas instrucciones basadas en las palabras proféticas que se dijeron tiempo atrás acerca de ti. Espero que te ayuden a pelear bien en las batallas del Señor. Aférrate a tu fe en Cristo y mantén limpia tu conciencia. Pues algunas personas desobedecieron a propósito lo que les dictaba su conciencia, y como resultado, su fe naufragó. Himeneo y Alejandro son dos ejemplos. Yo los expulsé y se los entregué a Satanás para que aprendieran a no blasfemar contra Dios.
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Muy buenas tardes, querida audiencia de Vivencias del Holding de Medios RCC. Qué placer. Ya estamos aquí arrancando nuestra edición de viernes. De 15 a 17 horas es el compromiso nuestro, como siempre, de acompañarte con música y palabras de esperanza. Entonces entramos con todo. Ya hace un tiempito, por algunos días, hemos ingresado a la primavera,

norte. Mañana sábado va a subir un poquito más todavía, hasta 38 por ahí, ¿eh? Con sol pleno. Estamos en esa transición típica de septiembre en Paraguay. Es un mes donde llueve poco, pero cuando llueve, llueve fuerte. Bueno, según meteorología, tuvimos esos chaparrones previos a la primavera y ahora estamos entrando en días estables, cálidos a calurosos, con tardes que ya se sienten casi verano. Así que a hidratarse, como siempre, a cuidarse, especialmente a cuidar a los chicos y a los abuelitos, ¿eh?, del sol, y a tener siempre a mano un tereré frío, bien frío por ahí. Y bueno, como cada tarde queremos empezar no solo informando, sino también con la palabra que nos sostiene, yo quiero dejarles este versículo de bienvenida. He aquí, yo hago cosa nueva, pronto saldrá luz, ¿no la conoceréis? Otra vez abriré camino en el desierto y ríos en la soledad. Isaías 43:19. En la sequedad o en la soledad, ambas cosas a veces suenan lo mismo. La primavera es justamente eso. Dios haciendo cosa nueva, lo que parecía seco vuelve a florecer, lo que parecía terminado, Dios lo hace reverdecer. Así es que bienvenidos a estas 2 horas de vivencias, juntos aquí vamos a compartir la tarde. Iniciamos.

Decíamos al comienzo de nuestro programa que compartimos lindas historias, y yo voy a empezar entonces a contarles hasta que ustedes de ahí me cuenten algo también cuando me escriben al 0971-365140. Breves historias, algunas pequeñas experiencias que me pueden contar siempre que quieran, ¿verdad? Así como yo voy tomando la palabra acá en este micrófono, vos podés hacerlo a través de tu celular y me lo envías. Como diríamos en guaraní, en Bouche BPT y Manandú, 0971-365140. Bueno, desde la desobediencia de nuestros primeros padres, vamos a empezar con esto. Los hombres entre los que nos encontramos vos y yo, hablamos de hombres y mujeres, sufrimos en nuestro cuerpo, en nuestra alma y en nuestro espíritu, ¿verdad? Todos tenemos sufrimientos. Entonces ahí es cuando surge la pregunta, ¿por qué Dios permite el sufrimiento si es un Dios de bondad? Muchas veces yo he escuchado esto, en algún momento me habré hecho la misma pregunta, porque yo no soy distinto a nadie, todos somos iguales, hasta que vamos comprendiendo algunas cosas y seguramente vamos superando y comenzando con otras preguntas, ¿verdad? ¿Nos damos cuenta de la gravedad de lo que el hombre hizo al crucificar a aquel que Dios envió a su propio Hijo, quien vino para mostrarnos el amor divino? ¿Nos damos cuenta? Y tenemos que nosotros incluirnos en la maldad de los hombres. No podemos nosotros sustraernos de eso, aunque no estuvimos en el mismo momento, pero nuestra condición humana es esa, ¿no? Nosotros sufrimos las terribles consecuencias de nuestra desobediencia y de ese rechazo. Injusticia, violencia, tristeza, desesperación. Y Dios también permite ese sufrimiento para atraer nuestra mirada hacia Él. Si todo va sobre rieles siempre, difícilmente los seres humanos buscaríamos la presencia de nuestro Dios. Entonces, no sé, pero Dios lo hace de esa manera. Él es Dios y Él entiende por qué, ¿verdad? Mucha gente que hoy tiene ya todo, antes no tenía, pero hoy tiene todo, en términos que hacen a una vida material, entonces lentamente está siendo seducido por el tener, por las cosas, y va dejando a Dios de lado. Es así el ser natural. En la tierra Jesucristo sufrió con una intensidad sin igual. Ocurre que Él conocía todos los corazones y veía en esos corazones la mancha del pecado, el orgullo, el odio que va creciendo cada día. Entonces, en pago de mi amor, me han sido adversarios, dice el Salmo 109:4. O sea que, ¿cómo le hemos pagado su amor? Constituyéndonos en adversario de Él. Estoy hablando en términos general. El Salmo 109:4. Nos dio algo hermoso, nos dio su vida, nos regaló su amor, y nosotros, ¿qué hemos hecho? Pues le hemos escupido en la cara. Bueno, el que quería iluminar el camino de los hombres estuvo solo, clavado en una cruz para expiar nuestra culpa, nuestros pecados. Él que era la vida, se dio en sacrificio, ¿no? Entonces Jesucristo soportó el rechazo, la incomprensión, la pretensión de los suyos y los sufrimientos de la crucifixión. No es que nosotros nomás sufrimos, Él pasó primero por el sacrificio. Y bueno, esto debería hacernos pensar, ¿verdad? Sufrió todo lo que nosotros teníamos que sufrir. Ahora estoy hablando directamente de la crucifixión, ¿verdad? Pero no, Él lo hizo por nosotros. Él nos amaba y nos ama y venía a salvarnos y todavía está salvando a gente que viene a Él arrepentida. Él, el justo, el que padeció una vez por los pecadores en lugar de los injustos. Entonces Él experimentó el abandono de Dios, el enorme peso de nuestros pecados, sufrimientos infinitos,
Por eso, señores, el que cree en Él nunca tendrá que pasar por los sufrimientos que nuestros pecados merecieron. Sí, tenemos algunas aflicciones, algunos sufrimientos de verdad, pero Él pasó primero y no hay quien lo pueda igualar en sufrimiento. Podrá conocer a Dios como un Padre lleno de amor, aquel que viene a Cristo arrepentido en vida ahora, sobreponiéndose a ese alejamiento que paulatinamente cada uno ha tomado, ¿verdad? Un camino que cada uno tomó y se fue. Entonces vamos a ir a nuestro Padre como un Padre lleno de amor y no como el juez, porque un día será nuestro juez. Ahora es nuestro Padre de amor. Entonces el que quiera, comenzando acá nuestro tiempo, el que quiera puede decirle a Jesús: yo no solamente tengo planes de volver a ti, ahora mismo tomo la decisión de pedir perdón por todos mis pecados y recibirte en mi corazón. Tú eres mi único buen futuro de amor, Señor. Te recibo, perdóname.

0: Leo en la página digital de la RCC el proyecto de ley que busca prohibir el uso de celulares y otros dispositivos electrónicos en las instituciones educativas del país quedó a las puertas de una sanción automática este viernes, luego de que diputados no reuniera el martes el quórum necesario para tratar la iniciativa. Según los antecedentes, el proyecto fue presentado por el diputado José Rodríguez en enero de 2025 y plantea restricciones para estudiantes de instituciones públicas, privadas y privadas subvencionadas. La iniciativa ya atravesó las etapas de diputados y Senado y regresó a la Cámara de origen, pero ya regresó con modificaciones. Como sabemos, el proyecto de ley que prohíbe el uso de celulares y otros dispositivos en aulas quedó a las puertas de la sanción automática, ¿no? La Cámara de Diputados pues no reunió el quórum el martes para tratarlo, entonces por ley vence el plazo y se sanciona solo de forma ficta. La prohibición también alcanzaría a docentes y demás personas que forman parte del proceso educativo según su rol. Entonces, hay algunas excepciones, por ejemplo, emergencias médicas o de seguridad, fines pedagógicos planificados por el docente con autorización de la dirección y estudiantes con discapacidad que lo necesitan, ¿verdad?, como apoyo. Ahora entonces pasa al Poder Ejecutivo, el presidente Santiago Peña decide si promulga o veta. La reglamentación la harían el Ministerio de Educación y Ciencias y el MITIC. Ya hay colegios que lo hacen y les funciona. En Lima, San Pedro, un colegio hace años que chicos entregan el celular al entrar y lo retiran al salir. Los que son internados lo entregan el lunes y lo recuperan el viernes y tienen un teléfono en secretaría para que los padres se comuniquen. Bueno, esto no es una ley contra la tecnología, hay que decirlo una vez más. Es una ley a favor de la atención, del vínculo y de la edad mental. La idea es recuperar el aula como espacio de encuentro. El ministro de Educación había dicho algo clave. No se trata de eliminar las pantallas, sino de ordenarlas para que no nos roben el aprendizaje. Un chico con el celular en el bolsillo está físicamente en clase, pero mentalmente está en TikTok, ¿no?, en un juego o por ahí en un chat. Le estamos enseñando a estar en dos lugares a la vez y termina no estando en ningún lugar. Además, es un tema de salud emocional. La evidencia es clara. El uso indiscriminado fragmenta la atención, satura la memoria de trabajo y afecta el rendimiento y la salud de los niños. De la salud mental de los niños, ¿verdad?, y adolescentes. Por eso la propuesta no es arbitraria. No, es proteger a nuestros hijos de una adicción silenciosa que genera ansiedad, comparación y aislamiento. Entonces, esta ley ayuda a los docentes, pero el primer filtro somos nosotros, los padres, en casa. Sí, en casa la mesa familiar es con celulares. ¿Qué podemos pedir en la escuela? En Vivencia siempre hablamos de sanar la sociedad. Sanar empieza por devolverle al niño el recreo real, la conversación cara a cara, el aburrimiento que hace nacer, la creatividad del aburrimiento. Cuando se pasa a instancias mucho más prácticas, nace la creatividad. Bueno, no le estamos quitando un celular a un estudiante, le estamos devolviendo su capacidad de mirar a los ojos, de concentrarse mejor, ¿verdad? Le estamos devolviendo su infancia, le estamos devolviendo su juventud, y eso hoy es un acto de amor. A partir de la noticia que tenemos en página digital de la RCC, hemos reflexionado un poco al respecto.
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Los ovnis están de moda otra vez, al menos en la prensa internacional y en la boca de mucha gente que parece que anhela, ¿no? Anhela ver que estos ovnis sean una realidad. Bueno, acá estamos nosotros en el programa. Ahí donde la verdad alumbra es donde nosotros queremos estar, ¿verdad? Y si hablo hoy un poco de este tema, porque explota un poco en las redes sociales, simplemente para estar en contexto y para revisar un poco desde el punto de vista de la Biblia, ¿no? Mi querido oyente, ¿ovnis? ¿La NASA esconde cuerpos de extraterrestres? ¿Estamos solos en este vasto universo? Todas estas son preguntas que surgen. Mira, la NASA sí estudia fenómenos aéreos desde el, no sé cuántos años atrás. Desclasificaron videos, pero hasta hoy cero evidencia de naves extraterrestres. ¿O usted ya vio alguna? La mayoría son globos, o sea, drones, o cosas que todavía no entendemos. Casi son todas cosas creadas por los hombres, ¿no? Y acá viene lo importante. La Biblia no dice que estemos solos, pero tampoco dice que haya marcianos. Deuteronomio 29:29 dice que las cosas secretas pertenecen a Dios. Lo que sí sabemos es esto. Jesús vino a la tierra no a Marte ni a Júpiter. El plan de salvación es para vos y para mí. Hebreos 2:16. Luego, el enemigo de nuestras almas engaña con señales. La Biblia dice en Tesalonicenses 2, ya habla de prodigios mentirosos. No todo lo raro es de Dios. Luego, nuestra esperanza no está en un platillo volador. Filipenses 3:20 dice, nuestra ciudadanía está en los cielos. Miramos arriba esperando a Cristo, no a ovnis. Primera Juan 4:1 nos dice, probad los espíritus. Eso significa, no te tragues todo lo que ves en TikTok o en YouTube, ¿verdad? O en la prensa amarillista. No te alarmes, no te obsesiones. Harás bien en quedarte acá en este programa, porque acá siempre desde el punto de vista de la Biblia y de la verdad. ¿Quién es la verdad? Jesús es la verdad. Entonces, mi querido, ¿existen los ovnis? No lo sé, no lo sé. ¿Y sabes qué? No lo necesito saber para amar a Dios y amar a mi prójimo. Si mañana aparece un alien, Jesús sigue en el trono. Si nunca aparece nada, Jesús sigue en el trono. Quédate en paz, en paz. La paz os dejo, mi paz os doy. Esto es lo que la Biblia dice con respecto a lo que tanto preocupa a la gente, ¿verdad? Bueno, simplemente para referirnos un poco, no queremos ahondar mucho en el tema. Nosotros esperamos la segunda venida del Señor Jesucristo. Y esto ocurrirá en el tiempo ideal de Dios. ¡Anímate!

Otro titular de la página digital de la RCC cuenta que el ex senador Hernán Rivas es condenado a 8 años de cárcel. El ex senador cartista Hernán Rivas fue condenado este jueves a 8 años de prisión por un tribunal de sentencia que lo encontró responsable de los hechos punibles, la producción mediata de documentos públicos de contenido no auténtico en el caso del título falso de abogado. Bueno, señores, una situación muy penosa, de verdad, que debería llamarnos la atención sin constituirnos en jueces y sin tirar, desde luego, combustible sobre el fuego, ¿no? No es la idea. Ahora, hemos leído entonces que ayer el Tribunal de Sentencia de Asunción condenó al ex senador cartista Hernán David Rivas Román a 8 años de cárcel. 8 años encerrado y quitado de la sociedad, digamos, ¿verdad? El delito es producción y uso de documentos públicos de contenido falso, usar un título falso de abogado. Lo grave no es solo el título, es lo que hizo con el título. Porque con ese título integró y llegó a presidir el jurado de enjuiciamiento de magistrados, el órgano que juzga a jueces y fiscales de todo el país. La jueza María Fernanda García fue contundente: no existen registros académicos, nadie lo vio cursar. No hay asistencia, no supo explicar ante quién rindió exámenes. Lo calificó como un alumno fantasma, que solo aparece en 2 papeles, el certificado y el título. El tribunal dijo que el daño trascendió la esfera particular y provocó un daño incalculable a la ciudadanía. Ahora todas las decisiones que firmó el GEM podrían ser declaradas nulas. Y la fiscalía había pedido 12 años. Un juez votó por 14. Quedó en 8. Aún no irá a prisión hasta que quede firme, pero el fallo ya está. Señores, si hoy tenemos esta información acá y si queremos reflexionar al respecto de esta noticia que está en página digital de la RCC, debo decir, muchos en el país y en el mundo viven pensando como dice el Salmo 10:11, Dios no ve, ha escondido su rostro, nunca lo verá. Bueno, Rivas creyó que un papel podía reemplazar 5 años de estudio, que nadie iba a revisar, que el poder tapa todo, ¿no? Es la misma mentira de Adán: no moriréis. Y hay gente que dice: es solo una mentirita, es solo un título, es solo una copia en el examen, es solo una infidelidad que nadie sabe. La incredulidad nos hace creer que podemos manejar el pecado, ¿no? Ahora yo estoy hablando en términos generales, desde luego. Dice también la Biblia: sabed que vuestro pecado les alcanzará, o os alcanzará. No dice quizás les alcance, dice os alcanzará. Por eso es que tenemos que estar previamente analizando nuestra conducta, nuestra vida, nuestras acciones. Porque nada hay oculto que no haya de ser manifiesto, ni escondido que no haya de ser conocido y salir a la luz. El tribunal tardó 3 años en probar que era un alumno fantasma. Dios no tiene apuro, pero tiene memoria perfecta. Así es que todos los que de una u otra manera estamos transgrediendo las leyes, es importante que retrocedamos, frenemos, retrocedamos y arreglemos este asunto antes que sea tarde. No os engañéis, Dios no puede ser burlado, pues todo lo que el hombre sembrare, eso también segará o cosechará. Sembró un título falso, cosechó 8 años de condena. No, pues. Vergüenza para su familia y desconfianza para todo un país. Por eso digo, si comentamos esto con vehemencia, ya no es para encontrar una solución al problema suscitado, porque eso ya tiene
una condena, es para que los que estamos en sintonía entendamos cómo resulta el tema de la siembra y la cosecha. Y es dolorosa, ¿eh? Es dolorosa. Este hombre, que como persona me merece el respeto, no solo se engañó a sí mismo, mintió a toda una nación, pues, y se sentó a juzgar a otros sin tener autoridad moral ni académica para hacerlo. Eso es lo que hace el pecado. Cuando creemos que nunca nos va a alcanzar, terminamos juzgando a otros desde una silla que no nos corresponde. Bueno, la buena noticia del Evangelio es que no tenemos que vivir escondiendo títulos falsos. En Cristo no necesitamos luego aparentar. No necesitamos aparentar lo que no somos. Y dice 1 Juan 1:7 la Biblia, y acá esto es importante: si confesamos nuestros pecados, Él es fiel y justo para perdonar. El mundo dice: tapa, negá, inventa testigos. De hecho, el tribunal envió a 4 testigos de Rivas a la fiscalía por falso testimonio. El Evangelio dice: confesá, arrepentite, y Dios te da una identidad verdadera. No necesitamos un título falso de abogado cuando tenemos un abogado verdadero delante del Padre, que es Jesucristo. Entonces, señores, sin extendernos más, hoy vimos a un senador condenado por un título que nunca tuvo. Pero ¿cuántos de nosotros vivimos con títulos falsos? El de: yo estoy bien, yo no necesito a nadie, mi pecado nadie lo sabe. Dios no te pide un diploma para amarte, te pide verdad en lo íntimo, porque lo que hoy escondes por vergüenza, mañana te puede alcanzar por justicia. Mejor que hoy te alcance su misericordia. Estamos compartiendo vivencias.

0: Siempre, siempre es interesante fijarnos un poquito, atender cómo pasan las horas, cómo está el tiempo, qué pasa con la lluvia, con las nubes que se amontonan o no, ¿verdad? La temperatura, en fin. Una masa de aire cálido inició a establecerse sobre nuestro país y esto ha favorecido un gradual aumento de las temperaturas, hablando de este día. Hoy, viernes 25, ¿es verdad? Bueno, un ambiente caluroso con temperaturas máximas. Estaban oscilando entre 33 y 39 grados centígrados. Bueno, para ser más exactos, hoy cuando iniciamos decíamos que un promedio de 35, 36 sería la máxima, pero como los territorios varían de un punto a otro, ¿verdad? Tanto en la región oriental como en la occidental, la máxima llegaría hasta 39. Mañana sábado, ya fin de semana, y domingo también, el domingo 27, las altas temperaturas van a persistir a nivel nacional. Las temperaturas mínimas se van a mantener entre 23 y 27 grados centígrados. Todo lo agradable va a ser a primeras horas, por supuesto. Y las máximas, entonces, valores entre 35 y 42 grados en ambas regiones. Bueno, esto es para este fin e inicio de semana. Es importante mencionar que la sensación térmica superará los valores de temperatura del aire. Así es que Icatú Ayeterei fin de semana. Ahora las lluvias, la probabilidad se mantiene baja durante hoy viernes, mañana sábado también. Sin embargo, a partir del domingo, a partir del inicio de la semana, podrían registrarse chaparrones de manera puntual, principalmente sobre el sureste y este de la región oriental. Un verano acentuadito en esta temporada de primavera.
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Procuren vivir en paz con todos. Esta es una tarea muy importante, es recomendada por la Biblia. Y en santidad procuren vivir, porque sin la cual nadie verá a Dios. Vivir en paz con todos, la verdad que requiere un esfuerzo especial, ¿verdad? En un mundo tan belicoso, tratar de vivir en paz con todos es un gran esfuerzo que hay que hacer. Sacrificio, un corazón moldeado por el amor de Cristo. Caso contrario, no hay forma. Este mundo está lleno de conflictos, pero lleno, impresionante. No sabes por dónde comenzar a hilvanar los temas de conflagración. Antes hablábamos nomás que algún día podrían acontecer cosas, y hoy, aunque esta parte del mundo está un tanto distante todavía, ¿verdad? Pero la comunidad europea, el Medio Oriente, los Estados Unidos, Asia, recordar la guerra de Rusia con Ucrania, las amenazas que hay ahora con respecto a Rusia y aparentemente la Unión Europea, algunos países de Europa. Es un tema tremendo, ¿no? La Biblia dice: procuren vivir en paz con todos. Y en este mundo lleno de egoísmo y de división, ser pacificador es un desafío, pero esencial para quienes desean reflejar la luz de Dios, y cada uno tendrá que hacerlo en su área de influencia. Hebreos 12:14, esto que nos recuerda que vivir en paz no es una opción, sino un esfuerzo continuo al que Dios nos llama. Y si Dios nos llama a esto, entonces debemos buscar el bien de los demás, incluso cuando nos hacen daño. Somos llamados a perdonar. ¡Qué tremendo! Incluso cuando la herida todavía está doliendo. Es fácil decir. Ya dije, requiere esfuerzo. Sobre todo en un llamado a cultivar la santidad, porque sin ella no veremos al Señor, por si fuera poco, ¿no? Entonces la santidad y la paz van de la mano, de la manito van, santidad y paz. Un corazón santo no guarda rencor. Tú eres de Cristo, eres un santo, una santa, porque Cristo es el que nos santifica, no somos beatificados ni nada de eso. La sangre de Cristo nos hace santos siempre y cuando lo hemos recibido en el corazón. Ok, entonces somos santos, sin arrogancia, por los méritos de Cristo y no por nosotros, no porque hayamos hecho grandes cosas nosotros. Somos santos porque recibimos a Jesús en el corazón y porque nos perdona de nuestros pecados. Y entonces no podemos andar guardando rencor. No podemos andar en contiendas. Lo que tenemos que hacer es buscar reconciliar, sanar y restaurar. Esa es nuestra misión. Esa es la tarea del santo. Jesús, el príncipe de paz, es nuestro mayor ejemplo. Él nos enseñó a amar incluso a nuestros enemigos y a orar por quienes nos persiguen. ¿Hay alguien que te está persiguiendo por ahí, que vos te das cuenta que no te quiere, que por ahí busca tu mal, etcétera? Bueno, no le devuelvas con los mismos sentimientos. Ora por él, perdona y dile al Señor: yo te entrego esto, no puedo cambiar la situación, pero yo no voy a albergar sentimientos ni rabia en este corazón, porque yo soy santo. Tú me santificaste. Entonces voy a seguir

te persigue. Si tú oras por esa persona, lo que Dios hace es agregar más bendición sobre tu vida, y después los que tus angustiadores se avergonzarán, porque Dios está contigo. Aunque no siempre recibamos la misma actitud, que nadie nos devuelva la amabilidad, no importa. Lo que importa es nuestra obediencia al llamado de Dios. Esto es sanador, ¿verdad? En este mismo momento puedes soltar a las personas que tenés atada ahí porque te han hecho un mal y decirle al Señor: Señor, aderezas mesas delante de mis angustiadores. O sea, bendice mi vida y yo te dejo a ellos en tus manos. Porque practicar el perdón libera a nuestros corazones del peso del resentimiento. Jesús nos enseñó a perdonar 70 veces 7, demostrando que el perdón debe ser constante y sincero. Vamos a practicar ser mansos y humildes de corazón, aunque a otras personas no le venga este asunto, ¿verdad? La mansedumbre apacigua, pues, los conflictos y une los corazones. La humildad evita la contienda y nos asemeja a Cristo, quien aún siendo rey, actuó con amor y sencillez en todas las situaciones. Incluso cuando lo estaban crucificando decía: Padre, perdónalos, no saben lo que hacen. Vamos a buscar la reconciliación con sabiduría. La Biblia nos guía a resolver los conflictos antes de que se agraven. Dialogar con sabiduría y escuchar con empatía son pasos esenciales para construir la paz y mantener relaciones sanas. Y eso es lo que alivia el corazón. Señor, enséñame a vivir en paz con todos. Que yo no sea mayor que nadie. Que yo no me crea más que alguien. Que si alguien me insultó, debe ser porque está motivado por sentimientos negativos, y yo no quiero acumular resentimientos ni respuestas negativas a esas acciones. Bendice tú mi vida como quieres y trata con esas personas como debes. Yo necesito tener un corazón manso en medio de un mundo tan agresivo. Yo necesito practicar la humildad. Yo necesito perdonar y ser libre. Ayúdame a ser un instrumento de tu amor, promoviendo la reconciliación y la unidad. Primero en mi familia, en el entorno y con las demás personas allá afuera. Yo quiero reflejar tu santidad en mis acciones diarias. Que tu paz gobierne mi corazón. En todo momento. En el nombre de Jesús, amén.

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Coanga ya jata vaca pipo pora pucuere. Peaje dice, eso quiere decir vamos un poco detrás de la pelota, del esférico, del balón. Fútbol, la consigna en Cerro Porteño es ganar para meter presión. Gustavo Costas, el técnico de Cerro Porteño, está preparando la fórmula para el duelo de este sábado ante Trinidense en Itagua. Trinidense que para Cerro Porteño siempre es un hueso duro de roer. Entonces Cerro Porteño continúa con su preparación de cara al compromiso de este sábado. A las 19 ante el Sportivo Trinidense en el Estadio Luis Salinas de Itagua por la fecha 12 del torneo Clausura 2026. Para dicho compromiso, Gustavo Costas vuelve a contar con dos jugadores importantes que estaban al margen por lesión. El atacante Juan Manuel Iturbe y el lateral izquierdo Blas Riveros. Ambos estarán en la lista de concentrados y todo indica que formarán parte de la banca de suplentes. En contrapartida, Costas pierde para este compromiso al juvenil Carlos Chena, que venía mostrando un gran nivel, que está suspendido por acumulación de tarjetas amarillas, 3 en reserva y 2 en primera. El que continúa trabajando diferenciado, digamos, debido a al tema que lo apartó de la cancha, es Cecilio Domínguez. El partido ante el Triqui es fundamental para el Ciclón, que buscará mantener el invicto con Gustavo Costas y lograr una victoria para meter presión a los de arriba, sobre todo al Libertad y al escolta Olimpia, que el lunes chocan en la Huerta en otro partidazo, ¿no? Muy atrayente. Bueno, el paraguayo Anthony Fleming conquistó la medalla de oro en lanzamiento de jabalina con un registro de 84,36 metros, marca que además representa récord de los Juegos Sudamericanos y nuevo récord personal. Felicitaciones, no podemos evitar contar eso. El jugador paraguayo de Olimpia, Eduardo Delmas, figura en tercer lugar de una lista grande de grandes proyecciones. El Observatorio del Centro Internacional de Estudios de Deporte ubicó al futbolista paraguayo Eduardo Delmas en el tercer lugar entre los jugadores con mayor valor de mercado en Sudamérica, excluyendo de la medición a los certámenes de Argentina y Brasil, de acuerdo con el último informe difundido por el organismo especializado en estadísticas e investigación deportiva. La cotización del joven talento nacional alcanza 6.23 millones de euros, situándose en un podio continental que encabezan el uruguayo Matías Arezzo de Peñarol y el colombiano Juan Rengifo del Atlético Nacional. Bueno, este reconocimiento cuantitativo llega en un punto importante de la carrera del jugador, cuya proyección internacional no deja de sumar cotizaciones al alza en el mercado de pases. Nuevamente, Olimpia está ajustando piezas para el clásico blanco y negro. El equipo de Vitamina Sánchez sigue con su preparación de cara al vital compromiso del lunes ante el líder, que es Libertad. El plantel principal de Olimpia sigue entrenando, apuntando al duelo del lunes ante Libertad en el Estadio La Huerta desde las 19 horas por la jornada 12 del torneo Clausura 2026. Para dicho encuentro, el entrenador franjeado Pablo Vitamina Sánchez buscará mantener la base debido a que en un duelo directo en la pelea por el título y a que el equipo viene rindiendo bien en las últimas fechas. Así es que el lunes, día feriado, también hay un compromiso futbolístico de mucha atracción. Y la selección paraguaya, este domingo 27 de septiembre, pasado mañana, enfrenta un partidazo ante la selección de Bolivia en el estadio Audi Field de Washington, D.C., Estados Unidos, con capacidad de 20.000 o para 20.000 habitantes. Es la primera fecha FIFA después del Mundial 2026. Es el primer partido de Paraguay post-mundial, ¿verdad?
Entonces, este será el primer compromiso de la Albirroja después del Mundial 2026, donde llegó hasta octavos de final y quedó eliminada 1-0 ante Francia. Bolivia no había clasificado al Mundial. La Albirroja hará toda esta ventana en Estados Unidos porque después juega contra Colombia el viernes 2 o 3 de octubre en Nueva Jersey. A Bolivia ya está concentrada desde el domingo 21 en Santa Cruz y viajó esta semana a Estados Unidos. Paraguay también ya definió la lista de jugadores. Así es que esperamos también por la selección paraguaya en una tarde de futbolística muy atrayente de este próximo domingo. Bueno, estas son las cosas que tenemos acá en materia de fútbol. Después hay que decir que hoy también hay partidos por el clausura. Sportivo Luqueño con Guaraní juegan a las 16:30. Supongo que hay interés en este partido. Y luego, no menos importante, Nacional con Sportivo Ameliano a la hora 19. Esto es para hoy. Seguimos.

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1: La página digital de la RCC también ha informado al respecto de la realización de 10 allanamientos y detenciones por tráfico de oro. En un operativo llevado a cabo por la Policía Nacional, se realizaron 10 allanamientos simultáneos este jueves. Esto en Asunción y Central. Además, la detención de 4 personas, según informó a RCC Radio el comisario Luis López, jefe del Departamento contra el Crimen Organizado. Claro, si hay crimen, si hay delincuencia, siempre estos tendrán que correr y esconderse hasta que las autoridades les caigan encima. Así nomás es la ecuación. Por otro lado, bioquímicos anuncian huelga nacional de laboratorios por falta de insumos y reclamos salariales. Veamos. El Sindicato de Bioquímicos del Paraguay anunció una huelga nacional de laboratorios de la Red Nacional de Laboratorios del Ministerio de Salud Pública. Está de moda el tema de la huelga y de las marchas. Luego de una asamblea extraordinaria realizada tras las movilizaciones del miércoles, el presidente del gremio, en este caso la presidenta, Natalia Zarza, explicó a RCC Radio este jueves que la medida fue aprobada por mayoría de los socios y tendrá una duración inicial de 3 días. Bueno, estas son noticias en página digital. Nosotros estamos compartiendo nuestra tarde. Esta es la última edición de la semana, hoy viernes, pero la vivimos intensamente.

gracias, Señor, porque tú nos rescataste. Con tu amor nos rescataste. Vamos, dale gracias, dale gracias, dale gracias. No te canses de darle gracias. No te canses de darle gracias. Tu amor me rescató. Tu amor me limpió. Tu amor me dio vida eterna, Señor. Por eso cantamos. Por eso cantamos.

El tema sobre el cual hemos puesto énfasis hasta aquí tiene que ver con el sufrimiento, ¿verdad? Porque es un capítulo del cual nadie escapa a lo largo de su vida, ¿verdad? Ustedes y yo hemos oído hablar y hemos visto películas y seguramente algún drama, alguna presentación en escena sobre la crucifixión del Señor Jesucristo, ¿verdad? Sí, lindo es mirarlo desde ahora, pero hay que entender cuánto sufrimiento conlleva todo eso, o conllevó todo eso. Era el suplicio más cruel que se podía conocer, o que se conoce. Después de horas de sufrimientos, la víctima moría por asfixia y agotamiento. Pero les voy a decir algo, no fue así como Jesús murió. Vos sabés que él expiró después de haber clamado a gran voz: ningún otro crucificado ha muerto ni morirá de esta manera. Solo Cristo tenía poder sobre su vida. Por eso es que él pudo decir: nadie me la quita con respecto a la vida. No, nadie me la quita. Más bien que yo de mí mismo pongo mi vida. Y lo puso por usted, por mí y por toda la humanidad. Decía más: tengo poder para ponerla y tengo poder para volverla a tomar. Aquí ya hablamos de resurrección. Y este mandato yo recibí de mi Padre. Está en Juan 10:18 la Biblia. Todos los que estaban allí pudieron escuchar esta frase pronunciada desde lo alto de la cruz: consumado es. En el original griego, esta expresión corresponde a una única palabra que se podía leer en antiguas facturas pagadas. Decía tetelestai. O sea, esa palabra tetelestai quería decir consumado es, o cancelado. Cancelado, no hay cuenta. No hay cuenta. Significa que la inmensa deuda del pecado ha sido pagada. Guarde esta expresión por si no la escuchó todavía. Tetelestai, cancelado, consumado. En el original griego, eso es lo que significaba, ¿no? Entonces, al que le acepta para sí, Dios no le pedirá más la cuenta de sus pecados. Por eso se habla de conversión, de gente que se arrepiente de su pecado, que entiende que ha pecado, que va al Señor Jesucristo, que es el único que puede tetelestai, cancelar nuestros pecados, limpiarnos y hacernos como si nunca hemos pecado, pero es la sangre de Jesús la que hace eso. Entonces no andemos desperdiciando tiempo. Nosotros no podemos decir: yo vivo en casa, yo, mi esposa y mis hijos, etc. No, Jesús tiene que vivir, no solamente en la casa, en el corazón mismo de cada uno. Porque Él es el que cancela sus pecados. Y usted no puede decir que no ha pecado. Nadie puede decir eso. Bueno, ¿qué más? Ah, y estaba ahí un oficial romano, ¿verdad? Muy cerca de todo el suceso de la crucifixión, responsable luego de la ejecución de los condenados, y se sorprende el tipo por una muerte así. Y entonces exclamó: verdaderamente este hombre era hijo de Dios. No es que era, es hijo de Dios. Por lo tanto, es impresionante todo esto. Cada vez que yo comparto un poco sobre este aspecto, entonces me doy cuenta de que tengo vida, vida, porque esto es vida, esto es permanente, esto es constante. Jesús clamando a gran voz, diciendo: Padre, en tus manos encomiendo mi espíritu, y habiendo dicho esto, expiró. Consumado es, tetelestai. Y habiendo inclinado la cabeza, entregó el espíritu. Todos sabemos que ha resucitado después del tercer día y hoy vive y reina en los corazones de todas las personas que se dejan encontrar por Él, porque Él anda buscando siempre corazones disponibles, corazones que quieran abrirse a Él, ¿verdad?
me gusta utilizar acá. No sé si teológicamente algunos pueden discutir y todo eso, pero hay una expresión en la palabra de Dios que me gusta para este caso. Estoy a la puerta de tu corazón. Y llamo. Si tú abres la puerta de tu corazón, yo entraré y cenaré contigo, estaré contigo, te perdonaré de tus pecados y serás una nueva criatura. Estoy agregando algunas cosas más. Bueno, dejo con usted, contigo. Te tuteo, contigo o con usted, como quiera que sea, pero con tal de que todo esto vaya con gran respeto hacia los oyentes.

Es importante repasar que la RCC, Televisión, el holding de medios en el Chaco, presentó esta semana su ciclo especial rumbo al 4 de octubre, el debate, su voto informado de cara a las elecciones municipales. Fueron 3 noches de debates cara a cara con los candidatos a intendente, respondiendo las preguntas clave que la gente quiere saber, desde luego, antes de votar. No fue un show político, para nada. Cada candidato tuvo que responder sobre gestión de tierras y obras viales, la ruta PI-12, agua potable, en fin, salud, educación en el Chaco Central, transparencia y lucha contra la compra de votos, apoyo a las comunidades indígenas, a las familias chaqueñas y otros, ¿no? RCC lo dejó bien claro en su línea editorial: producir contenido con valor, hablando la verdad según nuestra cosmovisión bíblica, para transformar y bendecir a las familias. Y esto es importante porque en un país, digamos, donde 40% no fue a votar en Filadelfia la última vez, entonces estos debates son un acto de servicio, ¿no? El voto no es solo un papel, el voto es mayordomía. La Biblia en Romanos capítulo 13 nos recuerda que las autoridades son servidores de Dios para nuestro bien. Y si nosotros como pueblo no nos informamos, cedemos esa decisión a otras personas, ¿verdad? Y RCC no le hizo propaganda a nadie, como ustedes verán. Les dio el micrófono a todos por igual y le dejó al chaqueño, digamos, la responsabilidad de votar informado sin vender su futuro por 100.000 guaraníes o lo que sea. Como dijo la representante del Tribunal Superior de Justicia Electoral en RCC, quien vende su voto pierde la legitimidad para exigir una buena gestión. Entonces, la gran pregunta que dejaron las 3 noches es la que vos siempre haces: ¿qué clase de Chaco queremos dejarle a nuestros hijos? Bueno, me pareció muy importante, desde luego. Una gran gestión, una muy buena producción y una gran oportunidad que presentó el holding de medios, o sea la RCC, para que el público en general conozca más de cerca a quienes ostentan este cargo de intendente en el Chaco. Seguimos.

0: recordando a la gente nuestra enorme satisfacción de poder ser parte de esa compañía que ofrece el holding de medios RCC. Agradecemos también la oportunidad de haber nacido un día como programa Vivencias y de instalarnos aquí a esta hora de la tarde para hacer un complemento más de todo lo que este medio de comunicación entrega a diario. Así es que cada comunicador trae su participación, habiendo revisado una serie de eventos importantes que luego lo traducimos en palabras acá. Las ponemos en palabras para poder comunicar cuestiones que hacen al fortalecimiento de una vida que es tan necesaria. Porque a partir de ahí, siempre que tengamos una mejor visión de las cosas en la vida, podemos ser también componentes de una sociedad que necesita sanar siempre. Así es que hoy, la última edición de la semana, nos ha encontrado con aportes importantes, yo creo, ¿ya? Y el fin de semana espero que puedan aprovecharlo bien en familia, yendo a la iglesia, y cuando nos toque otra vez el próximo lunes, entonces compartir juntos acá este programa. ¡Feliz fin de semana! Dios los bendiga. ¡Hasta el lunes!
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0: señor, señora, 21 de septiembre, ¿quién diría? Estamos ya en septiembre, cerramos, abrimos los ojos y va a ser din-din-don. Feliz primavera, feliz día de la juventud para todos, porque yo creo que la juventud está en el corazón. ¿Qué importa el colágeno? Que se vaya el colágeno, a nadie le importa. Lo que queremos es la juventud del corazón. ¿Cómo le va Sergio Cepol Arnaldo Fole?
1: Bendita mañana, señora Karina. Cordial saludo también a todos los amigos. Sí, yo tengo juventud acumulada, pero el más joven de nosotros es el señor Arnaldo Fole. Tiene claro. Más juventud acumulada.
2: Fuera los tintes de pelo. Muy buenos días, Cari. Buenos días, Sergio. Buenos días a nuestros amigos oyentes. Feliz jornada. Muchas felicidades.
1: Yo pensé que
2: por
1: Karina
2: toda
1: vino.
2: La connotación.
0: ¿Por qué?
1: Porque era una flor acá.
2: Ajá, tenés una flor.
0: Hoy no recibí sí que ni una flor, Gerard. Ayer fue mi aniversario, entonces todos los regalos yo recibo 20. Y 21, ay, nadie no me hace más caso.
2: Ya nada.
0: Así tipo ya fuiste, ¿entendés? ¿A quién piensa le ocurre
2: vamos a
0: casarse
2: pedir,
0: 20?
2: Pedí delivery en la florería, ¿sí?
1: Sí.
2: Delivery.
1: Consulta. Y justamente vos planteaste ese tema.
0: Sí.
1: Yo no sé cuándo, o sea, tengo una imaginación, me imagino cuándo surgió el tema de las flores amarillas.
0: Sí.
1: Porque un poquito antes, yo recuerdo, es flores. Y era multicolores, lo era que regalábamos.
0: Sí.
1: Y después vino el tema de las flores amarillas. Incluso mi hija me había reclamado una vez, ahora que tiene chico, y obviamente que él me dijo, no me regalaste la flor amarilla. ¿Y cómo surgió? Hay una canción que dice flores amarillas, sí. Y creo que es una tradición en México.
0: Hace 2 o 3 años que empezó el tema de las flores amarillas. Creo que se puso de moda esa música. Y se puso de moda y entonces quedó ahí, lo que es la vida, ¿verdad?
1: Sí, y justamente le escuché a una vendedora de flores hoy, decía, y bueno, nosotros antes vendíamos multicolores, rosa, todo, pero ahora la gente quiere flor amarilla. Y dijo, y entonces como que no hay rosas amarillas, nosotros pintamos las rosas blancas.
0: Y sí, en serio, la gente hace eso,
2: ¿Cómo se pinta?
0: Y meten así, se mete
2: con colorante.
1: Se tiñe.
0: Sí, con colorante.
1: Se tiñe.
0: Y meten en un balde. Y ahí se pinta.
1: Mira. Mi retoño, el del medio, a pesar de mi pesar, ¿verdad? Y compró girasoles. Va a entregar a su amiga. Girasoles amarillas en un ramo.
0: Ah, ¿quién tú?
1: Sí, mi hijo.
0: ¿Eh?
1: El varoncito.
0: ¿Ya tiene a quién le va a regalar?
1: Tiene. ¿Eh? No me lo recuerdo. Pero sí, entonces compró ayer. Tuvimos una actividad y de venida. Voy a comprar. Y le mira así.
0: ¿Pero vos sabías que ya era tan serio como para comprar flores?
1: Para mí no sigue siendo serio. Pero bueno, está bien que le compre.
0: ¡Ah!
1: Ni que se mueva celoso, Karina.
0: Y no, porque viste flores amarillas.
1: Y flores amarillas, amistad.
0: Amistad divino tesoro, ¿eh? ¿Y qué? ¿Su compañera?
1: No, de otro turno es.
0: Ah.
1: Él tiene turno opuesto. Entonces tiene la personita quien es más amigable con él.
0: Su amiga más cercana. ¡Ah! El padre que.
1: No, porque
0: una. ¿Vos sos más celoso de la nena o del nene?
1: De la nena más grande ya no. De los otros sí. De los otros, sí.
0: Yo siempre digo que el nene es más peligroso que la nena. Bueno, y, los dos son peligrosos.
1: Sí, yo también le digo lo mismo. Y yo le digo el concepto. Le decía eso a mi hija hasta que vino a hablar con nosotros. No es novio, porque novio es cuando ya tenés un plan de casamiento, le dije. A lo mejor tu amigo, tal cosa. Y nada, eso de abrazo y de eso. Y agarrarse la mano, le digo.
0: Y él ya vino a hablar contigo. Pues ya hay plan de casamiento,
1: sí,
0: ahí.
1: De mi hija, sí. La mayor, sí.

0: Pero claro, un plan de largo plazo, 3 años por ahí. Porque el susodicho está en Suiza.
1: ¡Ah!
2: ¡Qué alivio!
1: ¡Qué alivio tener el yerno lejos, ¿verdad?
0: Lejos, ¿eh? Sí. No sabe cómo me puse celoso cuando vino.
1: Dios mío, ¿qué? Bueno. ¿Y cada cuánto viene ese muchacho? ¿Y ahora mandó desde Suiza la flor o no?
0: No, esta vez le envió, le regaló perfume.
1: Ah.
0: El año pasado sí eran flores.
1: Ah, mira.
0: Y bueno.
1: Lo que es el amor, ¿verdad?
0: Y sí, pero yo le amor de lejos para los conejos.
1: Bueno, señores, cuenten a ver si recibieron o no las flores amarillas. Pobre Nalo, hombre, nunca reciben nada, ¿verdad? Nada.
0: Yo flor de ella, o lo que solo cuando no regalo. De que hoy de ida tengo que inventar una flor. Pero gracias al llegar ahí en, hacia mi casa, ya no digo mi dirección ahora, hacia mi casa al bajar hay varios que están vendiendo flores. Pero el tema es que a mi señora no le gustan las flores.
1: ¿Por qué?
0: Y ni natural ni las artificiales. Porque uno, si es natural, pronto se muere, dice.
1: Sí.
0: Y si es la artificial, acumula polvo y ella tiene rinitis alérgica. Entonces prefiere que le compre cosas dulces.
1: Ah, cosas dulces.
0: Se prefiere cosas dulces que flores.
1: Cosas dulces.
0: Sí.
1: Está bien, cada uno decide, ¿verdad?
0: Sí. Y yo le digo, es más fácil traer flores.
1: ¿Por qué? Bueno, pero es lindo eso. ¿Y vos, Foyer, le regalaste algo a tu señora?
3: No.
0: No, es día de la...
3: No, en febrero recién.
1: ¿Por qué?
0: Y día de los enamorados. Día de los enamorados.
1: Ah, no hay ahí ni un... Lo que es. ¿Eh?
3: No, no aprecia lo,
1: para
3: lo,
1: que florezca los, todo los en
3: jarrones,
1: su vida.
3: Los jarrones, ¿no? ¿Eh? Dijo, no, oh, ¿para qué pediste esto? Como dice, hubiese traído algo dulce nomás, ¿verdad? Porque viste que las flores, vos pedís un jarrón de flores y te sale 400 mil guaraní, ¿verdad? Ah. Y el más económico. Y se marchita en una semana. Mm.
0: Sí.
3: ¿Cómo tirar plata en una cosa así?
1: Sí, sí, pero las chicas, pues, ¿quién va a sacar la foto y subir al Instagram?
3: Exactamente.
0: Ah, claro, le voy a pasar el filtro que te viene con flores.
1: Entonces suben.
3: Busca un jarrón en internet, ¿verdad?
1: Claro, y ahí vos ponés, por ejemplo, el hijo,
0: acá
1: del amigo de Sergio, sí. Ya marcó territorio.
0: ¿Y sabes qué? Me enteré, te paso un videito ahí en el grupo, ¿cuánto te costó? Le digo así, ¿verdad? Tanto. Y ve, ¿dónde sacaste plata? Y vendo cosas, vendo esto, pues tiene para vender, pero cuando necesita cosas nos pide a nosotros, él no vende. Y ahora para comprarle cosas a esa niña, consigue. No, pero esto está tanto nomás. La vez pasada le regalé a uno que costaba 400. Era un ramo así. ¿Y de dónde sacaste? Y vendí porque está asociado a una persona que vende casados y eso. Había sido, se puso las pilas para vender, para conseguir. Pero cuando yo le digo, viste que tiene que ir a tal parte, pide bolo u otra cosa. Y no tengo, me dice. ¿Y por qué? ¿Acaso no estás trabajando? O sea, cuando eso no trabaja, pero cuando necesita comprarle cosas a la señorita.
1: Mira lo que es.
0: Le compra rapidísimo, vende. Lo que
1: pero quiere decir que ya tuvieron cumplemés y todo, si ya le regaló un ramo.
0: No me hables así. Anina Upeza.
1: Sergio es negacionista. ¿Eh? Sí. Niega en su realidad.
0: Me volví bautista negacionista, ¿verdad?
1: Sí, niega su realidad. Qué pucha.
0: No, y bueno, se juntó lo mucho con su hermana. La... No, no, está ahí, tiene el permiso de follas y...
1: ¿Qué dice la gente? A ver, ¿están enviando sus mensajes?
0: Sus mensajitos, y aprovechando que hoy tenemos bolsos de Hildebrand, 0982701000, que nos diga eso.
1: Cualquier cosa, acá tenés las cosas dulces de Hildebrand para regalar vos a tu señora, ¿verdad?
0: Es cierto.
1: Claro.
0: Sí, ya le pasé el audio al señor Folla, ahí me está diciendo pasarle el audio al señor Folla. Pero voy a mirar por el grupo. Dice, ¿cómo están? A ver, ¿cómo están? Dios los bendiga. Ana Teresa de Lambaré está escuchando y dice, feliz inicio de semana, que los 7 días estén colmados de éxitos, bendiciones y mucho amor. Y envía la foto con flores, mira.
1: Amo.
0: Che, a mí me
1: ahora con la IA, la verdad que vos podés hacer, le decía a la IA, actúa como diseñador y fotógrafo y hazme una de esta imagen, poné en mis manos un feroz ramo de flores amarillas.
0: Ah, eso ya.
1: Y después subí en el Instagram.
0: Sí,
1: te, ¿verdad? Acabo de pasar el dato.
0: Sí, amor, pásame una foto tuya.
1: Claro.
0: Para que puedas
1: así
0: presumir.
1: Que ya para qué lo que tanto, ¿verdad?
0: Acá dice Rafael, la primavera es la estación más hermosa del año donde Dios recrea nuestra vista con los diversos colores de la creación y alegra nuestro oír con el trinar de todas las aves. Me recuerda a la época de mi eterna juventud y me rejuvenece como el águila, dice Rafael.
1: Ay, fue amarecido poeta.
0: Rafaela.
1: Poetisa. Me gusta.
0: Dice, buenos días, estimado en sintonía por el Chaco, la RCC Filadelfia. Soy Diego Ibáñez, mi número de CI, bendiciones. Y muestra la foto de él trabajando. Ahí mira un poco. En este pues podemos poner en IA también para poner flores en el campo, ¿verdad?
1: Claro.
0: Mira. Y después mucha gente que estaba escribiendo en el grupo de WhatsApp y otros fuera del grupo de WhatsApp. Voy a mirar un poco en el radio. ¿Qué te acordás de la juventud? Buen día, saludos desde la República de Luque. Feliz inicio de semana y la primavera. Mucha fuerza a la juventud, divino tesoro. Felicidades, dice. Gracias. A ver tu nombre. No apareció tu nombre acá. Nelson Agüero, muchas gracias. A Willebetén debe Nelson, que envía su saludo ya también. A ver, otro. Diego Torres Ibáñez, ¿era el cantante?
1: No creo, porque no tenía. ¿Está qué mala onda era ese Diego Torres? ¿Te acordás lo que era? ¿Qué es lo que se creía? ¿Viste cómo la vida no hay que. Después de la soberbia viene la caída.
0: Sí.
1: No hay que ser creído en esta vida.
0: Sí.
1: ¿En serio te digo?
0: Cierto, sí, Diego. ¿Eh? Era muy mala persona.
1: ¿Verdad?
0: Muy águila.
1: Era. No vino sé. En el yat, una vez le echó a toda la prensa esa charmu, ¿te acordás?
0: Yo lo que recuerdo es cuando se fue de invitado al programa, bueno, la mañana de cada día, ¿verdad? Cuando eso, y se fue temprano así, y Dios mío, aparte ya, según me habían dicho que la producción le pidió que haga o playback o pista o algo para cantar, y se fue, no, tiene razón, a la mañana cuesta más afinar la voz, entonces, no, tal cosa, le preguntaba, no, argelísimo fue la entrevista, y ¿sabe qué entonces hicieron cuando eso, quienes estaban allí? En esa época estaba Arturo Máximo Rubín, estaba Adela Mercado y Sani López Garelli, y empezaron a cantar ellas, porque el muchacho ese era re mala onda, y muy mala onda.
1: ¿Verdad? Qué sí. Pesado que uno es. Y después tiró esa música re que uno pone y a mí yo ya no puedo escuchar porque sé que él es el que canta. Esa que es buenísima onda es su música ahora, su última.
0: Sus canciones son buenas, pero no reflejan lo que como él actúa.
1: ¿Verdad?
0: Igual que Chespirito, no es Chespirito, ¿cómo se llama el otro que era? Chespirito.
1: Kiko.
0: Chespirito dice que no era muy, como persona, sino era muy simpática antes, ¿verdad? Era medio exigente y argelito era, ¿verdad? Pero, bueno, como artista, su música está buena. ¿Tenés la musiquita, sé que te pasé?
3: Sí.
0: De Flores Amarillas.
1: Sí, esa es la de Floricienta, la novela está, Floricienta.
0: La novela argentina, la verdad.
1: Empezó en el 2004, pero hizo un remake ahora en el 2024, 23 más o menos. Hizo un remake, Cris Morena, de Flores Amarillas. Y Floricienta de aquella época hizo un tour por Latinoamérica, que le fue muy bien. Yo decía, Dios mío, ¿quién se va a querer ir a ver? Todo el mundo se fue
0: a mirar
1: y pagó por el concierto de Floricienta. Le encanta a la gente. ¿Y saben qué? Les voy a contar una cosa. Los chicos de ahora escuchan tuita esa música que escuchábamos nosotros. No de la época de Folia, no sé, ¿verdad? Pero escuchan Adele, por ejemplo, ¿verdad? Todas estas músicas.
0: Sí.
1: ¿Verdad?
0: Mira, yo me pongo así. Creo que escuchas sus canciones también.
1: Sus canciones también. ¿Cuál era la música de tu época?
3: Mira, yo varias bandas.
1: Encima, vos amás la música.
3: Kansas, Scorpion, White Heart, muchas son.
0: A veces.
1: Pero esas son todas culides. Y mena, uno binomio oro, que nada.
3: No, yo no escucho eso.
1: Vos no escuchás nada de eso.
3: No,
1: todo
3: yo soy
1: así.
3: Teen inglés.
0: No, mira, a veces escucha a Guachi Turro, que hace 16 o 20 años, ¿te acuerdas cuando vino esa onda? Guachi Turro, un poquito. Escucha a Selena, tienen así.
1: ¿Quién?
0: Ellos conocen todas esas canciones.
1: Ah, sí. Sí,
0: vos
1: sí,
0: te
1: sí.
0: Vas y esa canción conoce Leo Dan, Sandro y otras canciones así, vos así. ¿Y de dónde vos conoces esas? Que son. Y hay canciones, sí, me dice, esa era de tu época. Porque cuando yo estaba en otro medio hace 20 años atrás, por ahí ellos escuchaban la radio tipo monitor, ¿verdad? Pero hay otras que yo dije, yo esas músicas jamás pasele. Pero como anda por ahí y se escucha, conoce canciones así de épocas antiguas y otras que vuelven a sonar ahora.
1: Muy pocos artistas hay ahora que son artistas de verdad. Viste que existe el hit que es de dos músicas, sí. Pero chao, pero ya no existen artistas como los de antes, ¿verdad?
0: Sí. Y ahora con más vino este género.
1: Ah, este es tu onda. Sí.
3: Ah. Ese es Toto.
1: ¿Y qué bailaban ustedes esto? ¿Cómo bailaban?
3: Este es lento.
1: ¿Y qué? ¿Vos bailabas así con tu señora o no?
3: Muy pocas veces. ¿Eh? Este no es teen baile.
1: ¿No?
3: No.
0: Mi amor. Only for you. Solo para ti. I can't,
3: my love. Ay, me llama Toto.
0: ¿Ah?
1: Está Toto. Bueno, linda esa música, me encanta. It's only you encased in
0: silence. Bueno, como dijiste vos, hay muchas canciones que vuelven a ser hit en este momento.
1: Sí.
0: Y hay una serie televisiva que es... Jorge está escuchando. Este es por Jorge, este es un homenaje a Jorge. A Jorge. Este es San Pen, 102.3 de su bolsa. Ahora tengo que
1: pensar. ¿Vos sabés que a mí por mi abuela, por ejemplo, ¿cómo se llama? Julio Iglesias, y eso me gusta.
3: Ah, Julio Iglesias, era onda ya latina, sí.
1: El Puma, sí, Rodríguez.
3: Puma Rodríguez.
1: ¿Verdad?
3: Julio Iglesias.
1: Re. Yo escucho esa música.
0: La vez pasada. ¿Viste que no sé si te acordás, Chino y Nacho, el grupo hace años que salió? Y cuando pongo la canción de Chino, la música cristiana, me dice mi hija, ¿vos pusiste Chino y Nacho? Porque mi radio online repite unos programas míos antiguos, ¿verdad?
1: Sí.
0: Ese Chino y Nacho, dice. No, es Chino solo.
1: Claro, sin Nacho. Sin Nacho. Nacho no vino al reino. Se quedó allá.
0: Al revés. Nacho es el que vino al reino. Chino el que se
1: quedó. Ah, Chino el que se quedó en la China, pio. Sí. ¿Eh? Ah, y Nacho se convirtió.
0: Nacho era lo había sido, pero es como que. ¿Viste esa época donde el músico, porque estaba haciendo música secular, es como que le apartabas? Entonces él, como estaba más bien el tema comercial, después.
1: Esa época pegó hasta ahora, sí.
0: Pero ahora por lo menos se acepta un poco más. Antes,
1: yo, por ejemplo, estuve en desacuerdo cuando Daddy Yankee dijo que él iba a dejar la música
0: secular.
1: No sé por qué le llaman así, pero en fin. Secular. Secular para cantar solamente música cristiana. Porque yo considero que un artista de la calidad de Daddy Yankee fue creado por Dios para impactar el mundo. Y claro, deja de cantar hasta abajo, nena, pero hace músicas de amor lindas que le lleguen al corazón,
3: que
1: a la gente.
3: Que transmitan valores y principios.
1: Exacto, sin necesidad de irte a un género que sea solamente el género gospel. No sé si me entienden el punto. O sea, comercialmente y marketineramente, yo considero que el artista cristiano tiene que brillar dentro del mundo.
0: Como esta canción, Happy.
1: ¿Verdad?
0: Sí.
3: De acuerdo contigo.
1: O sea, no creo que vos tengas que decir, no, ahora yo no canto nada, que no. Porque ahí pues lo que nos sectamos. No sé si entendemos. ¿Y qué dijo el Señor? Vayan, ustedes son la luz y la sal. Y si nosotros nos apartamos de ese monte del arte, le dejamos a todo ahí al libre albedrío.
0: ¿Te acuerdas lo que pasó con.
3: En tu monasterio.
0: Con la que cantaba la. No es Bendita Primavera, sino La Maldita Primavera, que es un remake realmente.
1: Yuri. Yuri Pastor ahora.
0: Y Yuri, pero Yuri,
1: literal.
0: No, pero Yuri dijo, no voy a cantar más estas canciones, y trató de ir al género gospel y después
1: se arrepintió.
0: Y sí, o sea, en vez de seguir haciendo canciones bonitas, porque justamente Chino y Nacho, sí, después de saber su creencia cristiana, te das cuenta por qué sus canciones eran diferentes a las otras. No hablaba de desamor, o sea, no era muy complicado las canciones que...
1: Claro.
0: Mi niña bonita, ta, ta, ta. O sea, son canciones de amor que cantaban así sin ofender ni nada.
1: Pero tenemos nomás nosotros yo claro que bendije todo, pues mi hija está estudiando canto, ella quiere ser cantante profesional, ese es su mambo, ¿verdad? Bueno, atienda. ¿Qué flaco que vos estás?
3: Tirse.
1: ¡Está flaco! Muy bien, nuestro gerente de marketing.
0: Le saludé porque por el estilo musical.
1: Ah, bueno. Bueno, atiendan una cosa. Entonces, ella, la maldita primavera, tiene esta particularidad. Dice que un cantante que logre cantar la maldita primavera con los matices que tiene que ser, y más ella que es soprano, puede cantar ya cualquier cosa. Entonces, su profe de canto, que es Vero Forcadell, que ella es re cristiana, ¿verdad? Le dijo, vas a cantar la maldita primavera. Andy, cuando yo escuché desde mi pieza, vine, no, esa música no va a cantar.
3: Te pusiste ya.
1: ¿Verdad? Esa música no va a cantar ni nunca, jamás en la vida. Y ahí me dice ella, no, Karina, yo necesito, porque necesito corregirle ciertos temas vocales.
4: Notas.
1: Que es nota y punto, y bajar y subir, y bajar y subir, y qué sé yo, técnicas que ellos tendrán. Y esa es la única música con la que yo puedo enseñarle eso, así que... Sí. Y bueno, y está bien, le dije, bendigo esta música en el nombre de Jesús. Mi hija, esta parte va a decir bendita en vez de maldita.
0: Yo le dije así también. ¿Sabes qué canción? A la más chiquita, la que, y bueno, el varón ahora ya no canta más, ¿verdad? Pero la canción que es muy complicada porque tiene falsetes, tiene, bueno, tiene todos los arreglos.
1: Los matices.
0: Matices, ¿no? Es la de que canta la, ay, se me fue la que hace el guardaespaldas.
1: Ah, sí.
0: Whitney Houston, ¿verdad? Es la que...
1: No. Esa. Pero ese no es el tono de mi hija. Ah. Ese es mezzo soprano, una cosa así. Ella es soprano, es como Yuri. ¿Entendés? El soprano puede llegar a todo, de hecho puede llegar a todos los registros, pero le tenés que poner cierto tono. Pues vos le sacás al cantante de su tono, sí, y se va a la B.
0: Y claro, a excepción que tenga, pueda subir y bajar los rangos, ¿verdad?
1: Ahora Forcadell sigue ese tono. Porque a él sí llega a eso, a Whitney Houston.
0: Pero qué canción tan difícil, ¿eh?
1: Sí,
0: total. Muchos bajan el tono.
1: Hay otro, está Rivera, Natalia Rivera, no sé qué se llama, una chica que creo en mí. Esa, por ejemplo, es súper difícil también de cantar. Y esa es la segunda, primero, maldita primavera, y segundo, creo.
0: Que hoy decimos bendita primavera. Vamos, vamos al corte, después hacemos la reflexión.
1: Así es.
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El justo florecerá como la palmera, crecerá como cedro en el Líbano, plantados en la casa de Jehová. En los atrios de nuestro Dios florecerán, aún en vejez fructificarán y estarán vigorosos y verdes. Salmo 92, 12, 14. La Biblia nos habla que florecer no significa simplemente prosperar económicamente, tener éxito o vivir sin dificultades. Es la manifestación visible de una vida que permanece arraigada a Dios. El verbo hebreo traducido como florecer es para, que expresa la idea de brotar, reverdecer, producir flores y comenzar a dar señales de vida. No describe un cambio superficial, sino aquello que surge porque debajo de la tierra existe una raíz viva. El justo florece por su relación con Dios. El Salmo 92 contrasta dos formas de crecimiento. Los malvados pueden brotar rápidamente como la hierba, eso dice el versículo 7, pero su prosperidad es pasajera. El justo, en cambio, florece como la palmera y crece como el cedro. La hierba aparece pronto y desaparece pronto. La palmera y el cedro crecen lentamente, pero permanecen. La enseñanza es profunda. No todo crecimiento representa la bendición de Dios y no toda demora significa esterilidad. Dios no busca solamente que crezcamos rápido, sino que desarrollemos raíces capaces de sostener aquello que Él quiere entregarnos. La palmera habla de resistencia. La palmera puede mantenerse productiva en ambientes difíciles. Su imagen comunica vida, belleza y fecundidad, aún en condiciones adversas. El salmista no promete que el justo evitará el desierto, declara que podrá florecer dentro de él. La fe verdadera no depende de la ausencia de problemas. Se manifiesta cuando una persona continúa creyendo, sirviendo y produciendo buenos frutos, aún mientras atraviesa temporadas difíciles. Florecer bíblicamente no es no tener desiertos, es no permitir que el desierto se instale dentro del corazón. El cedro habla de profundidad y estabilidad. El cedro del Líbano era reconocido por su altura, fortaleza y durabilidad. No alcanzaba esa firmeza de un día para otro. Al compararnos con el cedro, el texto enseña que Dios desea formar creyentes estables, no personas que dependan completamente de sus emociones o circunstancias. Antes de mostrar la altura a una vida, Dios trabaja en la profundidad de sus raíces. Hay procesos que parecen lentos porque Dios está construyendo algo que deberá resistir fuertes vientos. El secreto está en permanecer plantados, plantados en la casa de Jehová, en los atrios de nuestro Dios. Ahí es donde florecerán. La palabra plantado significa intención. El justo no aparece allí accidentalmente. Ha sido colocado, establecido y arraigado en la presencia de Dios. La expresión casa de Jehová no debe reducirse a permanecer físicamente dentro de un templo. En el contexto del Salmo, representa una vida vinculada a la presencia, la adoración y la comunión con Dios. Esto se relaciona con las palabras de Jesús: el que permanece en mí y yo en él, este lleva mucho fruto, porque separados de mí nada pueden hacer. Juan 15:5. La clave del fruto no es el esfuerzo independiente, sino la permanencia. La rama no fabrica vida, la recibe de la vid. Del mismo modo, el creyente no florece únicamente por voluntad humana, sino porque la vida de Cristo circula en él. Florecer conduce a fructificar. El texto comienza hablando de flores, pero termina hablando de frutos. Aún en la vejez fructificarán. La flor es hermosa, pero no constituye el propósito final del árbol. La flor anuncia que viene un fruto bíblicamente. Dios no nos hace florecer solamente para que seamos admirados, sino para que nuestra vida alimente, sirva y bendiga a otros. El fruto se revela en un carácter transformado. El fruto del Espíritu es amor, gozo, paz, paciencia, benignidad y bondad, fe y mansedumbre y templanza. Por eso, florecer no es únicamente recibir oportunidades o alcanzar sueños. Es parecernos cada vez más a Cristo y así podemos tener la visibilidad sin fruto muchas veces,
pero el crecimiento exterior sin madurez interior y logro sin transformación espiritual. En Dios no existe una edad inútil. Aún en la vejez usted fructificará. Rompe con la idea de que existe una fecha límite para ser utilizados por Dios en su reino. Las estaciones cambian, pero el propósito permanece. Quizás te encuentres en una temporada en la que todavía no ves flores, pero la ausencia de señales externas no significa que Dios esté inactivo. Puede estar trabajando en tus raíces, limpiando la tierra y preparando la estructura capaz de sostener lo que vendrá. Si Dios te plantó, también cuidará tu proceso. Si permaneces en Cristo, llegará el fruto. Y cuando florezcas, no será solamente para que contemplen tu belleza, sino para que otros conozcan por medio de tu vida la fidelidad de Dios.

0: Seguimos aquí, señores, en Bendita Mañana, 10:53 de la matina.
1: Es lindo día hoy, amane. Ayer y anteayer había lluvia. Lluvia, como había anunciado luego.
0: Lluvia.
1: Como había anunciado.
0: Chupa de plata.
1: Llueve plata.
0: No, no sé, no, plata. No sé, hay una música que se llama
1: así. La música, sí. Cierto.
0: ¿Sí? ¿Verdad?
1: Sí.
0: Pero si de plata no hay problema.
1: ¿Qué lluvia?
0: ¡Claro!
1: Depende, si viene en un caja fuerte, sí hay problema.
0: Obvio.
1: Bueno, saludan. Hablando de clima, vamos a saludar también a nuestros amigos de la 90.1 de TRP Radio, de Tomás Romero Pereira. Temperatura actual allí 21 grados, sensación térmica 21 grados, cielo parcialmente nublado. Muchas gracias por estar con nosotros en sintonía. Saludamos también a nuestros amigos de Mariscal José Félix Estigarribia. Amigos, quienes nos sintonizan a través de la 91.5, dice temperatura actual 35 grados, sensación 38, clima soleado será. Vientos del noroeste a 31 kilómetros la hora en Mariscal José Félix Estigarribia. Y subimos un poquito más arriba y vamos a ir a Carmelo Peralta para saber cómo está el clima. Y ya saludamos a nuestros amigos de la 91.9. Radio Carmelo, en Alto Paraguay. Temperatura actual 35 grados, cielo despejado, sensación térmica 39, vientos del norte a 32 kilómetros la hora. Ahí en Carmelo Peralta. Vamos también a conocer cómo está el clima en Filadelfia, saludando a nuestros amigos de la 101.7 RCC FM Chaqueña. Temperatura actual 95 grados, sensación térmica 38, vientos del noroeste a 35 kilómetros la hora. Y para aquí, para Capital, señor Folle.
2: Bien, el informe del reporte meteorológico de la Dirección de Meteorología nos dice, está a nivel país, te cuento a nivel país, o cuál quieres. Tengo ambos datos. Bueno, tengo Capital, la temperatura 31.4 en termómetro, la sensación térmica 34.7, humedad 56% y viento norte a 27 kilómetros hora.
1: Saludos a Rolando Ávila, ya nos contestó ya desde Itapúa. ¿Qué tal, mis amados? Bendiciones, lindo día, lunes, un abrazo, dice. Bueno, también Marta se anotó otra vez para el premio que tenemos, dos bolsos de Hildebrand. Y se están anotando bien de dónde están escuchando y digan algo también por la primavera.
0: Primavera.
1: Buen día, hermoso día.
0: Che, pero hoy la primavera vino con todita su ropa porque qué lindo que está el día. ¿Verdad?
1: Sí. ¿Eh? Muy lindo, flores. A mí me encanta, la naturaleza en sí lo me gusta.
0: Sí.
1: Los que conocen mi casa, o siempre hablo de eso, estoy rodeado de verde. Y mi suegra le encanta las flores. Entonces, al salir a la puerta tenemos ahí mini jardín donde están las flores.
0: ¿Y ella cuida sus flores?
1: Sí, cuida demasiado, ya que le reta a mi hijo por jugar eso. ¿Eh? A lo más chiquito, sí. Muy lindo su jardín. Y mira, salí y es como que te alivia ver las flores. Es muy, no sé, te hace sentir algo especial. Incluso sí. A mí el verde en sí lo me hace sentir más tranquilo. Después salgo a la calle y ya veo todo ruta.
0: Claro. Pero,
1: Y qué ruta. Acá dice Arnaldo Arce, muchas felicidades. Muy feliz primavera para todos y todas. Que sus anhelos, proyectos florezcan y tengan frutos, dice. Gracias Arnaldo Arce por el mensaje. También está ya participando del premio. Acá envió un videito. Estoy mirando un videito, estoy mirando.
0: Recuerden que hay premios de Hildebrand al 098-270-1000. Dejen sus tres últimos números de cédula y alguna felicitación a alguien, aunque sea nosotros, ¿verdad?
1: Sí.
0: Estamos acá para recibir tus felicitaciones.
1: Sí. Qué lindo día, Rolando. Gracias por el video ahí en Tomás Romero Pereira. Lindo día, está en su negocio y nos mostró un poquito el sol, el verde, el pasto y la calle con tierra. Muy lindo. Gracias. ¿Qué dice acá? Me están enviando mensajes al privado. Leo también los mensajes que están llegando. Quieren que lea también desde el mensaje de texto. Voy a buscar enseguida. Otro mensaje, buen día, estamos escuchando la radio, todo volumen desde la oficina. Desde Asunción, soy Miguel Romero Guzmán, tu fiel oyente desde tempranito, dice. A ver, mira. Muy bien, gracias, gracias, gracias, gracias. Llega otro, feliz primavera, ahí va llegando el mensaje. Feliz primavera, Irene Cáceres, ADSNPP. Sí, vamos a llamarla Irene de Boquerón. ¿Te acuerdas que para conocer un poco más tarde, para conocer qué cursos hay, están habilitados para que los jóvenes, y no tan jóvenes, puedan ir a asistir ahí? Gracias, Irene. Envíame las flores. El girasol y la rosa.
0: ¡Qué lindo!
1: Muchas gracias, Irene, también por sintonizarnos y estar en constante comunicación con nosotros.
0: Así es.
1: Tenemos que ir nuevamente al corte.
0: Vamos al corte y ya volvemos.

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0: Avanzamos 8 minutos de las 11 de la mañana, 11 con 8. Jornada este primer día de actividades laborales y educativas. Hoy creo que los chicos, los más grandecitos, tienen actividades recreativas de entretenimiento por el Día de la Juventud y la celebración de la llegada, bueno, de cosas tan lindas en este mes de septiembre. 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
1: para que la gente siga comunicándose con nosotros, porque tenemos dos obsequios.
0: ¿Hay bolsos todavía?
1: Dos bolsos para obsequiar a todos ellos. Aguantemos un ratito, Karina, ya sé que el doctor está ahí con nosotros en contacto. Vamos a hablar con el abogado de Hugo Javier González en minutos, porque queremos saber cómo está su situación. Él maneja eso un ratito. Entonces, recordarle que tienen que comunicarse con nosotros al 0982 70 100. Y sí, ya llegan los mensajes, ya en minutos doy toda esta comunicación. Ahora sí, vamos con él.
2: Así es. Buen día, doctor Guillermo Galloso, abogado de Hugo Javier. ¿Cómo está usted?
3: ¿Cómo estás, Karina? ¿Cómo está, Sergio? ¿Cómo está, Arnaldo? Un placer saludarlo.
1: Feliz primavera para usted.
2: Feliz primavera.
1: Y juventud también.
3: Lo mismo, igualmente, muy gentil.
2: Doctor Guillermo, hay nuevos hechos nuevos con respecto a el caso Hugo Javier. ¿Es así? O por lo menos...
3: Sí,
2: a ver, lo escucho.
3: Efectivamente, Karina, efectivamente. Mira, hay un hecho nuevecito. Ahora, de hace dos minutos. No me quieren entregar la copia de la carpeta fiscal, del cuaderno de investigación fiscal. No nos quiere entregar la fiscalía para poder tomar conocimiento. Si bien es cierto, tienen razón, porque a la víctima no se les entrega a la víctima, a no ser que después sea un querellante adhesivo. En este momento, porque el pueblo quiere saber la verdad, hay excepciones que uno puede hacer. Y el que nada debe, nada teme. Ellos, si bien es cierto, he dicho, han manejado este caso con una celeridad tremenda. Tenemos tres tomos, una situación muy compleja, pero ellos tienen una postura. Y la postura del golpe, yo ese caramelito no me lo como. Para tal efecto, yo necesito el cuaderno de investigación fiscal para saber literalmente por qué llegaron a esa conclusión o por qué hasta la fecha llegan a esa conclusión y no nos quieren entregar la copia. Nos quieren mostrar que venga algún familiar para poder explicarle, pero copias no le vamos a dar. Le vamos a explicar. Es que hay situaciones que tenemos que analizar. Yo te puedo explicar, esto es de color rojo, por tal motivo, pero de repente no es de color rojo. Yo necesito saber por qué me dice de color rojo. A ver, estoy hablando imaginariamente.
2: Claro,
3: ¿verdad?
2: Claro, entendemos.
3: Entonces, esa situación es lo que nosotros necesitamos. ¿Qué se hizo? ¿Qué se dejó de hacer? ¿Qué no se hizo? Tengo entendido que toxicológico se hizo solamente de orina, ¿verdad? Extraoficialmente. ¿Por qué no se hizo de sangre? ¿Por qué no se hizo del cabello? Entonces, todo eso quiero ver, toda esa situación. ¿Por qué el lugar del hecho se limpió?
2: Sí.
3: ¿Y por qué limpiaron? ¿Y por qué los que limpiaron ni siquiera están imputados? Porque, a ver, si fuera otra...

0: después de haber agotado todo, tienen razón. O distinto. No, el Ministerio Público no ha hecho esto. ¿Por qué no hizo esto? ¿Por qué no realizó esta situación? O sea, necesitamos cotejar la gran cantidad de elementos que ha realizado el Ministerio Público.
1: Doctor, dígame una cosa, ¿ustedes aceptan esa hipótesis de la caída o las sospechas, digamos, de agresión están más fuertes?
0: La hipótesis que nosotros manejamos, imposible que sea caída. Hugo Javier tiene la cara destrozada. Hugo Javier está... Yo estoy en su lecho de enfermo. Hugo Javier, yo, aparte de su abogado, él es mi amigo, sí. Mi amigo personal. Y yo sé, siempre sostuve y siempre sostendré de que Hugo Javier no robó, fue usado, y la verdad de las cosas, duele mucho que en este momento no pueda contar. Yo les pido a ustedes como prensa que me ayuden a que nos entregue a la defensa de Hugo Javier, en este caso, a los que representan a Hugo Javier, para poder tener a mano todo lo que se hizo y lo que no se hizo. Porque necesitamos saber, el pueblo quiere saber, pero si no nos dan la carpeta de investigación fiscal, el cuaderno de investigación fiscal, no podemos cotejar eso.
1: Doctor, ¿y usted no podría hacer una denuncia por esto que usted está hablando? Aquí en este programa, y yo también en mi programa Sin Vuelta, he tenido a Cristian Chamorro, amigo de Hugo Javier, he tenido especialistas criminológicos, y todos coincidían, también a abogados hablando un poco del tema, y todos coincidían de que, punto uno, el procedimiento estuvo mal hecho. En cuanto a esto que usted dice, se limpió la escena de lo que no sabemos si fue un crimen, una caída, pero del hecho. Se limpia... Sin, digamos, ningún tipo de cuidado, sin nada.
0: Sin ninguna orden.
1: Claro.
0: Sin ninguna orden. Acá no ha habido protocolo alguno. No hay nada. Acá dicen que se le vio el paramédico. Tengo entendido que el paramédico era otro condenado.
1: Sí. O sea, no, porque había solamente una chica, enfermera, ella, y obviamente no tenía la fuerza para movilizar a Hugo.
0: Sí, correcto, pero ¿por qué no se le avisó al ministro? ¿Por qué no se le avisó al director? ¿Quién ordenó? O sea, ¿cuál es el protocolo para limpiar la sangre? Sí, para poder...
1: O sea, es, o la llamativo. Fiscalía, ¿por qué no se apersonó en el instante? O sea, pero el Ministerio Público es tenía lógico. Que estar ahí.
0: Karina, si te pasa algo, si te caes en este momento, tus compañeros periodistas te van a auxiliar, van a avisar inmediatamente. Acá no se avisó, Karina. Esos ojos mapache quiere decir que estuvo más de una hora tirado. Y después lo llevaron a pasear.
1: Entonces, yendo un poco al tema que no te quieren dar la carpeta, ¿vos no podrías hacer una denuncia sobre el procedimiento mal hecho que y lograr, no, digamos, que te den estas pruebas, procedimientos, etcétera?
0: Te explico, Karina. Sí. Y quiero dejar muy en claro.
1: Sí.
0: El Ministerio Público a la víctima no le entrega, no le da, no le permite entregar las copias del cuaderno de investigación fiscal. Por eso aclaré, si bien es cierto, tienen razón, no es menos cierto que debe haber algunas excepciones, y esta es una excepción, porque es una situación muy gravosa que el pueblo está pendiente.
1: Claro.
0: Entonces, nos han tenido que entregar, por respeto a todo el pueblo que verdaderamente quiere llegar a la verdad. Tienen razón, el artículo 67 de la calidad de víctima, artículo 68, derechos de la víctima, artículo 288, responsabilidad del denunciante, todos ellos hablan de cierta forma y concretamente de que la víctima no tiene derecho, ¿verdad?, a tener el cuaderno de investigación fiscal, pero sí a informarle hasta que llegue un momento de que sea querellante, donde sí, ahí le poder brindar, en caso llegue a ser querellante. En este caso, la fiscalía podría decirse que tiene razón en su postura de no darme el cuaderno de investigación fiscal, pero sí informarme. Pero yo no quiero que me informe. Por eso te di el ejemplo. Esto es rojo. Yo quiero saber por qué me dicen que es rojo.
1: Claro. ¿Verdad?
0: No solamente porque ellos me dicen. Entonces, por eso yo insto a los señores periodistas, a tu persona, Karina, con tu trayectoria, ¿verdad?, para que me ayuden a que se haga una excepción. Porque queremos el cuaderno.

0: investigación fiscal para ver si se ha realizado correctamente tantas diligencias o no.
1: Ahora, la pregunta clave, ¿usted ya pudo hablar con Hugo Javier? ¿Se acuerda algo él?
0: He estado con Hugo Javier, he estado en su lecho de enfermo. Le pregunté si me reconocía, digo, soy Guillermo, tu amigo, si me reconoces, apretame la mano dos veces, y me apretó la mano dos veces, ¿verdad? Huguito, si tenés miedo, ¿verdad? Dime, acá se están cuidando, tenés miedo, Huguito, apretame dos veces, me apretó dos veces. La mano, o sea, en ese tipo de reacciones, sí, conmigo, sí. Ahora, que pidió hablar con la mamá, eso no es cierto. Que pidió un radio, una radio para escuchar música, tampoco es cierto. Ya lo dije a los otros medios. Entró su hermana y para tratar de si animarlo, había unas músicas que a él le gustaba mucho, que siempre cantaba en los almuerzos. Entonces, la hermana le puso esa música y le preguntaron, ¿te gusta? Yuguito asentaba. En ese momento llegó el médico y dijo que pidió una radio para escuchar música. Tampoco es cierto que se paró por un minuto. Lo pararon entre tres a los efectos de cambiarle las sábanas. ¿Verdad?
1: Wow.
0: O sea que tampoco es cierto que se paró. Lo que sí es cierto, que está comiendo yogur, que está ya sopita de verduras. Lo que sí es cierto, que se va de cuerpo ahí, en su mismo lugar. No es que se va al baño. Hubo está en una situación delicada, pero avanzó mucho. Eso es.
1: O sea, él se comunica por medio de estos apretones, no hay, él no hila todavía palabras, no puede comunicarse verbalmente.
0: Gesticula y de vez en cuando se le puede entender, ¿verdad? Se le puede entender. Muy poco.
1: ¿Y te animaste a decirle, te caíste? ¿O te pegaron?
0: No.
1: ¿O a vos te pegaron? ¿O te golpearon? Nada, no te animaste.
0: A ver, Karina, yo te quiero decir algo, ¿verdad?
1: Sí.
0: Yo como amigo y como su abogado, y conociéndole, ¿verdad? Yo no lo quiero alterar. Yo no lo quiero alterar y preguntándole esas cosas, porque yo no sé cómo está su cerebro en este momento. Yo no sé si le puedo perjudicar en este momento haciéndole consultas del grave hecho que le pasó. Yo no puedo, o sea, no voy a hacerlo. Sin embargo, porque considero que la prioridad es su vida, su salud.
1: Claro.
0: Va a llegar el momento en que sí, previas consultas con el médico de cabecera, previas consultas con algún psicólogo, para ver si le podemos consultar. El Ministerio Público se fue la semana pasada a quererle hacer declarar. Pero por favor, ¿cómo le vamos a hacer declarar a un hombre que está luchando entre la vida y la muerte?
1: Lógico.
0: No, acá hay que ser muy prudente,
1: Pero un detalle no menor, que él te haya dicho que tiene miedo, porque si te apretó dos veces diciéndote que tiene miedo, entonces es un detalle que no podemos dejar desapercibido.
0: Totalmente, Karina, a sí mismo es. Aparte, yo te voy a decir, ayer lo dije públicamente en un programa de televisión, Hugo Javier sí ha recibido amenazas. Y la última, me informaron, yo no estuve presente, pero me informaron los familiares, golpeó la mesa y dijo, con mi familia no te metas. Ahora, ¿de quién la recibió? A mí no me lo han contado. De verdad, porque si me lo hubieran contado, te lo hubiera dicho. Pero sí, las amenazas sí son tangibles por parte de los familiares que ya me han manifestado tal posición.
1: ¿Quién dijo, con mi familia no te metas?
0: El mismo Hugo.
1: Okay.
0: Al recibir la llamada.
1: ¿Vos estabas ahí presente?
0: No.
1: Ah.
0: No, Karina, no estaba. Te estoy hablando de la información de los familiares hacia mí.
1: Ah, okay.
0: O sea, quiero dejar en claro, no quiero que haya malos entendidos.
1: Sí, a mí me
0: informaron los familiares de tal postura. Le pregunté, ¿pero de quién? ¿De quién? Y no sabemos. ¿Por qué? Porque él no dijo. Él es muy hermético. Y la verdad de las cosas, yo sabiendo que Hugo Javier es inocente, si alguna responsabilidad culposa pueda tener, es la frase que él mismo dijo. Él es un pelotudo. Perdón por mi expresión, pero él mismo la dijo. pero culposamente, que le engañaron, que le dijeron las obras están, él se va, ve las obras, ve que existen, entonces él firma. Ahora, ¿cómo fabricaron esas obras? ¿Cómo se llevó el dinero? ¿Cómo? Etcétera, etcétera. Es una cuestión que habría que ser investigado. Exacto. Yo quiero solicitar una nueva investigación con tantos elementos nuevos que se han sacado por esto. Una nueva investigación, una nueva. Imagínense que en la segunda causa, el único que está es Hugo Javier. Y el jefe de gabinete ni siquiera fue llamado a indagatoria.
1: Doctor,
0: todos sabemos.
1: Doctor Guillermo, pero vos ya eras su abogado antes o vos, digamos, tomás esto ahora.
0: Le explico, Karina, muy linda su pregunta y muy importante. Yo no le defendí a Hugo Javier en los dos procesos. Yo lo defendí a Hugo Javier sacándolo de la cárcel.
1: Sí.
0: Cuando le saqué de la cárcel, revolucionó el país. Y ahí vinieron todos los abogados, sí, que era muy sencillo, que sí se podía. ¿Y por qué no lo hicieron ellos? ¿Por qué no lo hicieron? Yo lo saqué, en el equipo de abogados, con mi persona, lo sacamos de la cárcel a Hugo Javier. Ese es todo lo que hicimos. Ahora, que hemos presentado poder en ambas causas y conozco lo que pasa en la segunda, ¿verdad?
1: Sí.
0: Es porque sí tenemos, tengo en mi poder 25, 30 tomos de la segunda causa y donde verdaderamente yo no veo una defensa que pueda salir victorioso Hugo Javier.
1: ¿Por qué te pregunto esto? Yo quiero saber si vos estabas vinculado con lo último o digamos al final de todo esto o en el momento en que sucede esto. Porque si uno es abogado de una persona y se entera que la persona, digamos, o sea, una de las primeras personas que se le tiene que comunicar es a sus abogados, a sus familiares y, digamos, solicitar una investigación seria, ¿verdad? Pero vos no estabas vinculado, por lo que estoy entendiendo, en ese momento con él. Ahora recién volviste a acercarte.
0: Así mismo. Yo te quiero comentar un detalle no menos importante y les pediría si por ahí me pueden prestar atención en lo que les voy a decir, ¿verdad? Más de la que me están dando, gracias. El señor Hugo Javier González nunca contrató a nadie en su gobernación. Él no trataba con nadie. Él trataba solamente, el que manejaba todo, era su jefe de gabinete. Ahora bien, los dos abogados profesionales, que yo no puedo discutir su calidad de profesional ni incursionarme en situaciones personales o profesionales, reitero, porque son personas que cada persona sabe cómo defender. Pero lo que sí puedo resaltar es algo, que ellos abogados, Hugo me dijo, que fueron contratados por su jefe de gabinete. Ahora, sigue ese jefe de gabinete, el señor Robles. Esos dos abogados que conocían toda la parte de la gobernación fueron los dos abogados que le defendieron a Hugo Javier. Y al jefe de gabinete, el señor Robles, le defendió el doctor Cacabelos. Entonces, y en la segunda causa solamente está Hugo Javier. A ver, no quiero pensar mal, pero me huele mal.
1: Claro, no tengo pruebas, pero tampoco dudas, hay un dicho que dice, ¿verdad?
0: Entonces, porque yo no puedo dudar de la capacidad de los profesionales que intervinieron, porque son grandes profesionales. Ahora, que lo condenen a 10 años siendo grandes profesionales y que en la otra causa, yo particularmente tengo el expediente y yo no veo defensa, y solamente Hugo Javier está ahí, el otro ni siquiera fue llamado a indagatoria, ni imputado, ni nada, y familiares también de este señor que están ahora, ¿verdad? Hablando, y la prensa ya sabe a quiénes me refiero, ni siquiera están.
1: Claro.
0: Entonces, lo que yo voy a hacer ahora es revivir un poquito eso y saber por qué el Ministerio Público, quiénes fueron los fiscales o el fiscal que tomó esas determinaciones, para que también podamos analizar el por qué solamente está Hugo, y por qué los otros no. Eso para mí es importante. Y si tengo que llevarle al jurado de enjuiciamiento de magistrados, pues lo haré.
1: Perfecto. Así de sencillo. Por ahora, último, hubo
0: si
1: un trascendido.
0: Necesito que se abra una nueva investigación con todos estos datos. Una nueva investigación.
1: Sí.
0: Una nueva, pero una investigación muy puntillosa. y vamos a llegar a la verdad.
1: Perfecto. Por último, se habló, hubo un trascendido, un indulto presidencial. ¿Usted cree que eso es así como que él pidió una música y fue una cosa así inventada? ¿O qué sabe usted al respecto?
0: Bueno, acá yo tengo dos bifurcaciones. La bifurcación objetiva, real y la correcta. El indulto se da por tres motivos. Uno de los motivos es un comportamiento ejemplar que Hugo lo tiene, una condena firme que Hugo lo tiene, y también por el 50% de su condena que Hugo no lo tiene, ¿verdad? Entonces, objetivamente hablando, el indulto presidencial no correspondería. Okay. Ahora, la otra bifurcación, ¿verdad? En el mejor país del mundo, que es Paraguay, ocurre todo. Así es que excepcionalmente se puede dar. Si se quiere dar, se puede dar. Okay. Así es que ese es el clamor del pueblo. Así es que todo depende del señor presidente de la República que se lo dé. Y ojalá, ojalá que se lo dé.
1: Muy bien. Muchísimas gracias, doctor Guillermo. Gracias por el contacto.
0: Con todo gusto, Karina, a tus órdenes. Un gran abrazo a tus colegas y a toda tu tremenda audiencia.
2: Gracias, doctor Guillermo Galloso. Él es abogado del exgobernador de Central, Hugo Javier. Entonces, para abordar varios temas.
1: Así es. Bueno, ellos siguen con la hipótesis de que él fue golpeado. Imagínense, no es un detalle menor que él la aprieta dos veces cuando él le pregunta si tenía miedo. Y después estas mentiras de que él ya podía hablar, él todavía no puede hablar correctamente, hilar palabra. No pidió ninguna música, es mentira. No se paró, también es mentira. Entonces, todo eso es importante que sepamos de primera fuente, ¿verdad? Perfecto. Bueno, corte.
2: Tenemos que ir al corte. Gracias por los mensajes, 098-270-1000. 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Tenemos amarillo, rojo, celeste, los productos. Obviamente que parte de ellos tienen que regalarnos a nosotros. Ah, no, mentira. No, vamos al corte, Arnaldo. Ya.
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0: Continuamos en Bendita Mañana. Gracias por estar con nosotros en este inicio, por fecha por lo menos, es inicio de primavera. Porque de repente si vamos a calcular el solsticio, cómo están los alineados los astros, es medio complicado, ¿verdad?
1: No, así tranquilo nomás. Hoy a nivel calendario.
0: A nivel calendario nomás festejamos.
1: Sí, señor.
0: A ver, yo me escucho medio bajito. Mm.
1: ¿Te escuchás bajito?
0: Te escucho,
1: ¿mm? A ver, ¿qué pudo haber pasado? A ver.
0: Prácticamente ahí recién me escuché.
1: Falsea tu micrófono. Bajo. Toca la conexión ahí, esa, ahí porque falsea. Ahí va, ahí.
0: Hola. Sí. Bueno, voy a cambiar el micrófono.
1: Sí, ok. Bueno. Te doy los últimos datos del tiempo aquí, te actualizo, creo que esa es la palabra correcta, te actualizo los datos del tiempo mientras hacemos un cambio aquí de micrófono. En cabina, atención, el termómetro nos indica 32.8 grados, básicamente podríamos redondear en 33 grados de temperatura y no llegamos todavía a mediodía, ¿eh? Estamos antes del mediodía llegando a casi 33 grados, la sensación térmica 37 grados centígrados, humedad 53%, viento nor-noreste a 36 kilómetros horario. Bueno, realmente está increíble cómo asciende la temperatura. Hasta ya la Dirección de Meteorología anunciaba que esto iba a ocurrir y que tal vez para horas de la noche tengamos algo de precipitaciones y cambio de la dirección del viento. Bueno, hacemos otra prueba, Sergio. A ver un poquitito. A ver, el 2. Está arriba. Todo arriba.
0: Lejísimo.
1: Sí.
0: Hola.
1: A ver, si movemos esto.
0: Sí. Bueno.
1: Qué cosa rara. Está ocurriendo. Bueno. Está un chiqui más. Bueno. En los aratos. Tu mix que tenía ahí. No tiene que ver. Ok. Bueno, te sigo comentando mientras hacemos aquí unos cambios. Te sigo comentando acerca de los datos del tiempo. Te decía, ya a nivel país, meteorología, y esto es importante porque de repente uno puede tener más claro el panorama con este informe de Celia Sanguinetti. Celia es la que está de guardia en meteorología y nos cuenta que durante el transcurso de hoy, lunes, se prevé un ingreso de un frente frío. No dice frío. Casi tenemos 37 de sensación térmica. Pero bueno, meteorología dice que sí va a ingresar un frente frío asociado a lluvias y tormentas eléctricas de variada intensidad. El sistema comenzaría a afectar inicialmente a los departamentos del sur del país, para luego avanzar progresivamente hacia otras áreas del territorio y no se descartan la ocurrencia de fenómenos de tiempo severo de manera puntual. Y ya nos dejan aquí para mayor detalle un link donde uno puede entrar, o sea, y ver más detalle. A ver.
0: O sea, hoy. Y si Karina habla, ahí llegué, ahí me escucho. Karina, ¿qué tal?
2: Ahí me escucho.
0: Sí, no, porque estábamos con un pequeño problemilla que nos escuchábamos.
1: Sí.
0: Hola.
2: Ahí te escucho perfecto.
0: Ahora, sí, este está mejor, me quedo acá mientras.
2: Sí, te escuchamos.
0: Mete muy, lluvia nomás.
2: Muy bien. ¿Está enviando la gente sus mensajes?
0: Sí, envían sus mensajes al 0982701000. Vamos a ver otro mensaje más. Dice, ya estoy en el grupo, dice, quiero participar al sorteo. Romina Martínez de Lambares, y ya está también participando. Feliz primavera, Irene Cáceres, tenemos pendiente también conversar contigo. Y en el grupo de WhatsApp, que la comunidad de RCC Radio Asunción ya están ahí. Feliz día de la primavera y de la juventud, dice Dalva Rocha. Y voy a leer el texto que envió. A ver un ratito. Queridos miembros y amigos y amigas, en este hermoso día de la primavera y de la juventud, queremos enviarles un abrazo fraterno y nuestras más sinceras felicitaciones. Que esta nueva estación, llena de color y vida y esperanza, renueve en cada uno de ustedes la alegría, la fe y el compromiso de seguir siendo luz en sus hogares, comunidades y en el mundo. Que Dios siga bendiciendo sus vidas, dice. Y ponemos una hojita de color verde, dice más fe. Un corazón en color rojo, dice más amor. Un solcito, más vida. Y azul, que son personas ahí juntas, más paz. Muchísimas gracias, Dalva, por el mensaje enviado.
2: Muy bien. Señores, mucho que informar el día de hoy. Hay un problema con el tema de la... Hay gente que está dudando de las máquinas de votación, y eso es gravísimo en esta época. Falta tan poco para las elecciones. Siempre es lo mismo, una o dos semanas antes. Sí. Lo raro en este momento es que parte del sector del Partido Colorado, siempre fue la oposición la que...
1: ¿En serio? No puedo creer.
2: Sí, en serio. Le cuento la verdad de la milanesa, señor. Así como usted está escuchando. Sí. Macabro hallazgo en Paso Yovai. Capturan a supuesto asesino y recuperan la mano de la víctima. ¡Qué fuerte!
1: Sí, días atrás yo leía esta información de que encontraron un cuerpo, pero sin una mano. Estaba amputado una mano, pero ahora ya encontraron la mano y el aparentemente responsable.
2: Un hombre que supuestamente asesinó a otro fue capturado hoy en Paso Yovai. La Policía Nacional recuperó también la mano de la víctima. Ay, Dios mío, me da todo cosa. Que había sido cercenada y enterrada por el ahora arrestado. El homicidio fue descubierto el viernes último, el 18 de septiembre, en el lugar conocido como Primera Línea de San Francisco, en el Paso Yovai. La víctima fatal fue identificado como Juan Bernardo Benítez Sanabria, de 18 años, cuyo cuerpo fue encontrado en un zanjón a unos 5 metros de profundidad. Tenía múltiples heridas en puñal y le faltaba una mano.
1: Dios, híjole.
2: Mío. La pista clave que permitió aclarar el homicidio ocurrido en Paso Yovai, sin imaginarlo, el propio Juan Bernardo indirectamente ayudó a esclarecer su asesinato, ya que aparentemente antes de salir de su casa avisó que se reuniría con un amigo al que identificó como Robert, quien después sería identificado como Robert David Miranda Benítez, de 21 años. Efectivamente, hoy lunes, la policía de la dirección del Guairá y del Departamento de Investigaciones del Guairá efectuaron un allanamiento en la zona del crimen en la primera compañía de la línea 3 y capturaron al tal Robert. Después condujo a los uniformados al lugar donde enterró la mano de la víctima, que estaba a unos 100 metros de su casa, envuelta en hule. Aparentemente ambos estaban tomando cerveza, se pelearon y uno mató al otro. Lo que llama la atención es la seña del asesino, que ahora va a tener que ser indagada por el fiscal Rodrigo Vázquez Díaz. ¡Qué fuerte!
1: Realmente fortísimo, ¿verdad? Fortísimo. Estaba leyendo una información, Cari, que para tenerlo en cuenta, aparentemente tiene otra vez un, ¿cómo podría llamar? Un mini incendio el ministro de Salud Pública, porque hay un grupo de profesionales que trabaja también en el área de laboratorio, fisioterapia, etcétera, etcétera. En el área de la salud también están ellos solicitando un reajuste salarial. Y te leo este titular de información. Frete se enfrentará a días de reclamos por reajuste y reducción horaria, dice el informe. Grupos bioquímicos, psicólogos, y también piden mayores salarios y mejores condiciones laborales, dice el titular de la información. Este martes y miércoles habrá protestas y podría decidirse una huelga de los bioquímicos en los próximos días. Es lo que dice la información aquí en uno de los medios de prensa. Y creo que tiene relación, ya conversamos creo que días atrás con una de las responsables.
0: Hay que estar pendiente de eso.
1: Sí.
0: Pendiente un poquito de cómo surge esto, cómo avanza el tema de los...
1: Porque no podemos menospreciar el trabajo de los laboratoristas, ¿verdad? Psicólogos, fisioterapeutas y otros más, quienes también son parte importante de la salud
0: pública. Vos te vas a consultas a urgencias. ¿Qué es lo primero que te pide? Laboratorio.
1: Sí.
0: Y si no estamos
1: hablando de laboratorio... Los métodos auxiliares de diagnóstico, así le llamamos, ¿verdad? Perfecto. Métodos auxiliares de diagnóstico.
2: Sí.
1: Y realmente, ellos ni te pueden medicar. Si vos te vas primera vez y le pedís que tenés un mal, te dice, bueno, hacete este laboratorio, esta placa, esta ecografía, después vení y hablamos. Y te va con la mano hacia tu casa, ¿verdad? Pues no te pueden medicar porque no estás diagnosticado.
0: ¿Vos sabés a quién se le llama la ciudad más joven y feliz?
2: Fernando Lamora.
0: Y en Fernando Lamora yo tuve el placer de conocerle a este señor cuando él era concejal ahí, Iván Ojeda. Y vamos a hablar un poquito con él, pero de otro tema. ¿Qué tal, concejal? ¿Cómo le...? ¿Concejal?
2: No, director de INE.
0: Instituto Nacional de Encuesta. ¿Cómo le va? Bendita mañana, Karina. Sergio Arnaldo le saluda. ¿Cómo anda?
3: Muy buenos días, querido Arnaldo, Sergio y Karina. Muchas gracias por el contacto para hablar justamente de datos de la población juvenil paraguaya en este día de la primavera. Felicidades también a cada uno de ustedes.
0: Perdón, antes que Karina te saludo y daba ese preámbulo de la ciudad más joven y feliz. ¿Sigue siendo Fernando Lamora la ciudad más joven y feliz? O sea, joven en relación a la población, digo.
2: No sé, pero...
1: Era.
3: Y yo creo que hoy Fernando de la Mora no es más la ciudad feliz. Sigue siendo joven, pero ya no feliz con el estado de las calles, el estado de la basura y demás. Es realmente lamentable, pero esperemos que eso cambie muy pronto.
2: Iván, justo te llamamos para eso. Queremos saber cómo están, estadísticamente, la juventud en nuestro país. ¿Están creciendo los números? Recordemos que siempre hablamos, no sé si eso sigue así, que la juventud es un recurso maravilloso del Paraguay y que eso miran los extranjeros cuando vienen a poner capital aquí por los recursos humanos, etcétera, etcétera. ¿Sigue así o cómo vamos?
3: Sí, es así mismo, Karina. El Paraguay está en su mejor momento demográfico porque la mayoría de su población está en edad de trabajar, está en la edad promedio productiva de una persona que va entre 15 y 64 años de edad. Y la franja joven, o metodológicamente los jóvenes se estudian desde 15 hasta 29 años de edad, son 1,5 millones de habitantes. Representan al 25% de la población total de la República. Si analizamos por sexo, vemos que los varones son levemente superiores numéricamente a las mujeres. 50.7% son varones, 49.3% son mujeres. La juventud vive mayoritariamente en áreas urbanas, el 74% vive en zonas urbanas y en el campo viven el 26%. También podemos conocer que el 52% de la juventud de 15 a 24 años de edad asiste a un centro, a una institución de enseñanza formal. Esto crece en las zonas urbanas a un 55% y en zonas rurales a un 46%. También siempre se habla de la fuerza laboral juvenil, ¿verdad?
2: Sí.
3: Como decías, es lo que interesa muchas veces a los empresarios que están viniendo. Tenemos de los 1,5 millones de personas jóvenes, 1 millón está en la fuerza de trabajo. Quiere decir que ellos son los que ponen a disposición su mano de obra para la generación de bienes y servicios. Está fuera de la fuerza de trabajo 521 mil jóvenes. Dentro de lo que son los ocupados, son cerca de 917 mil personas, y la desocupación en el Paraguay afecta a 86 mil jóvenes actualmente. También los que aportan a un sistema de jubilación.
2: Sí. Esa desocupación, obviamente, ya a partir de los 18 años, no se cuenta de los 15, ¿verdad?
3: Sí, nosotros se mide el trabajo desde los 15 años. A partir de 15 años es la toma, ¿verdad? Porque medir el trabajo por debajo de esas edades también ya son, digamos, encuestas especializadas y no la encuesta permanente a hogares.
2: Ok, entonces esos 86,000 también pueden ser los menores de 18 años, ¿o no?
3: Sí, de 15 a 29 años.
2: Perfecto. Perfecto. Importante porque, claro, qué sé yo, mi hija tiene 17 años, pero no trabaja, estudia y se está preparando, ¿verdad? Entonces, hay muchos jóvenes de esa edad que no trabajan todavía, ¿verdad?
3: Sí, porque están muchas veces fuera de la fuerza de trabajo. Para que una persona ingrese a la fuerza de trabajo, tiene que estar disponible para trabajar y tiene que hacer las gestiones para conseguirse.
2: Exacto.
3: Hay muchas personas que se dedican solamente a estudiar. En el caso de la juventud, los jóvenes que solamente están estudiando, priorizando, digamos, su formación son cerca del 17%, los que solo estudian son el 22%, los que solamente trabajan son el 48%, los que ni estudian ni trabajan son el 12% y los que están estudiando y trabajando en simultáneo son el 17%, Karina.
2: Ah, bien, bien, bien. ¿Por qué digo estos números? Porque así como me estás diciendo, creo que está bien los números en cuanto al empleo de los jóvenes. O sea, no hay mucho desempleo para ellos, ¿verdad?
3: Sí, prácticamente de cada 10 jóvenes, 6 está ocupado. Y dentro de los ocupados también podemos conocer el ingreso promedio de un joven ocupado es de 2.600.000. Y analizamos las brechas entre hombres y mujeres. Vemos que los hombres ganan 2.800.000 y las mujeres están en promedio en 2.300.000. Ahí vemos una brecha de casi 500.000 guaraníes entre hombres y mujeres. Y generalmente porque las mujeres están más fuera del mercado laboral y son las mujeres las que se encargan mayoritariamente de las tareas de cuidado, tanto cuidado del niño, cuidado del enfermo. Entonces ellas dedican mucho tiempo a actividades no remuneradas, a diferencia de los varones que sí dedican más tiempo a actividades remuneradas.
2: Okay. Por eso se da esa diferencia, digamos.
3: Así mismo. También podemos conocer los que tienen seguro médico, son casi el 25% los que tienen seguro médico en la franja etaria de jóvenes. Y cuando hablamos de seguro médico, también el 45% de los jóvenes en Asunción tiene seguro médico. En Presidente Hayes el 35%, y en el Departamento Central, el departamento más grande de la República, el 34% de los jóvenes tiene seguro médico. Por otro lado, los jóvenes que menos seguros tienen se da en Casapá, 10%, Canindeyú, 12%, y también en San Pedro, el 12%. En cuanto al estado civil de la juventud, sabemos que los que están casados son el 5% de los jóvenes, los que están unidos, 22%, ¡híjole!, los que están solteros.
2: Supera muchísimo. 22% los que están unidos.
3: 22% los que están unidos, los que están solteros, 70%, y los que están separados, viudos, divorciados, no llega al 2%.
2: Claro, porque no es la edad, ¿verdad? Iván, y decime una cosa, ¿qué están estudiando los jóvenes? ¿Se sabe así, bueno, tipo, hacia dónde van?
3: La capacitación. Mayoritariamente, en cuanto a la actividad económica, mayoritariamente están en el sector terciario, ¿verdad? Todo lo que tiene que ver con servicios, con comercio y demás, ¿verdad? Lo que tengo a mano es los años de estudio de la población joven, ¿verdad? Así sabemos que los jóvenes que tienen entre 1 y 6 años de instrucción son el 6,5%, los que tienen entre 7 a 12 años de estudio son el 64%, los que tienen entre 13 y 18 años son el 28% de los jóvenes.
2: Y entre esta población joven, ¿cuántos de ellos tienen hijos, por ejemplo? ¿Eso se tomó la muestra de eso o no?
3: Sí, podemos tener ese dato, no lo tengo ahora mismo a mano, pero sí te puedo comentar el promedio, o sea, la tasa global de fecundidad hoy de las mujeres en el Paraguay es de 1.9 hijos por mujer en edad fértil. La tasa global de fecundidad se ha reducido ostensiblemente a partir de la década, de finales de la década de los 80, porque de antes, en 1950, en los 60, las mujeres en el Paraguay tenían en promedio 7 hijos, Karina.
2: ¡Hijo! ¡Dios mío! 7 hijos.
0: Y eso hizo que crezcamos ahora. Así que no estamos creciendo los jóvenes. O sea, esto no está en la estadística, ¿verdad? Pero los jóvenes y las jóvenes no quieren tener hijos.
2: ¿Pero se ve eso en la estadística o no, Iván?
3: Sí, eso es categórico. En primer lugar, como dicen los demógrafos, la fábrica arranca más tarde. Hoy, digamos, las las mujeres que empiezan a tener su primer hijo mayoritariamente están en la franja entre 24 y 29 años. Nuestras abuelas, nuestras bisabuelas en los 50, en los 60 tenían hijos ya muy temprano, tenían ya en la adolescencia muchas veces o en la juventud, ¿verdad? 17, 18 años ya tenían su primer hijo. Entonces, ¿hoy qué está pasando? Por el avance de la ciencia, la educación, la planificación familiar, los métodos anticonceptivos, muchas parejas deciden postergar la venida de su primer hijo o directamente no tener, ¿verdad? Uh-huh. En el caso de las mujeres, muchas veces dedican tiempo a su formación, a su realización como profesional o en el mercado laboral, entonces postergan la venida de su primer hijo o directamente deciden no tener. Este comportamiento se ve en todo el planeta, salvo en países como Senegal, de África y algunas zonas de la India. El resto del mundo tiene una tasa global de fecundidad ya por debajo de la tasa de reemplazo, por debajo de dos hijos por mujer. Y a pesar de todo esto, el Paraguay sigue creciendo en población, pero a un ritmo más desacelerado. Crecemos a un ritmo de 0,6% de población anualmente. En décadas anteriores, hace cuatro décadas, crecíamos a 3% de población anualmente. Hoy eso ya se ve ostensiblemente reducido y cada vez se va a ir reduciendo más. Y ahí también otro factor a analizar, lo que está pasando con la esperanza de vida, que es una gran noticia, que vamos a vivir más. Hoy tenemos la esperanza de vida del que nace hoy, tiene una esperanza de vida de 75 años. Sí. Eso nunca fue así. En los 60, la esperanza de vida era solo de 60 años. Y se estima que para el año 2050 la esperanza de vida va a ser de 82 años. Esto implica mayores desafíos de políticas públicas. Claro. Y reitero, el Paraguay está en su mejor momento demográfico, pero esta ventana de oportunidades tiene que ser capitalizada con políticas de salud, de educación, también de empleo y ni qué decir de la productividad, ¿verdad?
0: En ese punto, ¿verdad? Dos preguntas, ¿verdad? Nivel de acceso a la salud de los jóvenes y el otro, la situación en pobreza de los chicos. ¿Cómo anda a nivel de pobreza? Porque eso también es un factor a no tener hijos, ya, supe. No tengo los recursos y prefiero no tener, ¿verdad?
3: Sí, es uno de los factores que también puede explicar este fenómeno de reducción de la tasa de fecundidad. En cuanto a pobreza monetaria, sabemos que el 12% de los jóvenes está en pobreza o son pobres y el 2% está en pobreza extrema. Los departamentos que son más, digamos, en donde la juventud es más pobre, está el departamento de Caazapá, en donde el 22% de los jóvenes son pobres. Después también el departamento de Concepción, en donde el 20% de la juventud es pobre. El departamento de Misiones también con un 19%. Y los departamentos con juventud menos pobre son, por supuesto, el departamento central con 7% y la capital de la República en torno a 5% de la población joven en pobreza. Director, en cuanto al acceso a salud, sí. El 25% tiene acceso a seguro médico.
0: Perdón, no sé si hizo esta pregunta, ¿verdad? Pero voy a reiterar nomás. ¿Dónde se concentra la mayor cantidad de jóvenes?
3: Y generalmente en los departamentos más poblados, como el departamento de Central, Asunción, Alto Paraná.
0: Pero eso también por el tema del desarraigo, que viajan a un lugar buscando mayores posibilidades, ¿o son frutos de esa producción local, vamos a decir?
3: Vos sabés que el 20% de los que habitamos el Paraguay vivimos en un departamento distinto a donde nacimos. Hay una migración interna muy interesante, ¿verdad? Entonces la gente se mueve muchas veces por muchos factores, ¿verdad? Factores económicos, también educacionales o de salud.
2: ¿Qué decisiones crees, Iván, que tiene que tomar el gobierno con respecto a, o qué políticas públicas para no desperdiciar esta generación joven, que así como decís, obviamente no va a durar para siempre?
3: Sí, a partir de los datos del Instituto Nacional de Estadística y también de todo el Sistema Estadístico Nacional, el gobierno ha impulsado y ha fortalecido políticas públicas como, por ejemplo, Tecoporá, también la política pública de Hambre Cero, en donde hoy más de 1.050.000 niños están siendo beneficiados con el desayuno, almuerzo y merienda escolar, otra política pública de gran impacto principalmente para la niñez y para las madres, semillas del futuro. Imagínense, el gobierno nacional de presidente Peña está creando más de 100 centros de atención integral para que la mujer pueda dejar a su niño con toda confianza en un lugar seguro, con nutrición y formación, y ella ir a aportar, digamos, su mano de obra al mercado laboral. Entonces, Xeroga Porá también, que ha usado los datos del Instituto Nacional de Estadística y, por supuesto, de todo el sistema estadístico para la formulación e implementación de este ambicioso proyecto denominado Xeroga Porá.
2: Así es. Bueno, muchísimas gracias, Iván. Gracias por la información siempre tan útil.
0: Feliz día también.
2: Feliz día, claro.
3: Feliz día también a ustedes, feliz día de la juventud y la primavera. Gracias por ser difusores de las estadísticas oficiales y me pongo a disposición de ustedes cuando así la noticia lo requiera. Buen resto de jornada.
0: Gracias, igualmente, Iván Ojeda, director del Instituto Nacional de Estadística. Cayó mi cédula, yo le dije concejal, eso hace poquito, cuando estábamos en un medio de comunicación de cable ahí en las ciudades, que le conocimos y teníamos que hacerle entrevistas y eso en procedimiento.
2: Muy bien, vamos al corte.
0: Vamos al corte 12 con 3. Ya después hacemos el sorteo, así que estén atentos.

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0: Seguimos aquí, señores, en Bendita Mañana, cuando son exactamente las 12 del mediodía con 11 minutitos. Y vamos a la tapa del día de hoy de RCC. Hoy, lunes 21 de septiembre del 2026, mi queridísimo Arnaldo, dice la tapa de RCC. Diputados, trata proyectos sobre Día de la Iglesia Evangélica.
1: Sí, la información de la tapa, como decía Karina, el trabajo del Departamento Prensa nos trae este informe. La Cámara de Diputados tiene previsto tratar este martes 22 de septiembre como primer punto del orden del día el proyecto de ley que busca declarar el último domingo del mes de octubre de cada año como el Día Nacional de la Iglesia Evangélica en la República del Paraguay. La iniciativa ya cuenta con media sanción de la Cámara de Senadores y fue remitida a diputados mediante el mensaje número 3873. El proyecto recibió dictamen favorable de la Comisión de Educación, Cultura y Culto, mientras que también fue girado a la Comisión de Legislación y Codificación.
0: Así es, pasamos al siguiente titular. Proponen duras sanciones para dueños de canes peligrosos.
1: Un proyecto presentado en la Cámara de Diputados plantea endurecer controles sobre la tenencia de perros considerados peligrosos. La propuesta establece licencia municipal, registro obligatorio, uso de bozal y correa en espacios públicos y sanciones que podrían llegar hasta los 100 jornales mínimos.
0: Bien, perfecto. Me parece muy bien porque ha perjudicado a veces
1: a mucha gente, sí. Lamentablemente.
0: Hay que ser responsable.
1: La irresponsabilidad, sí. O el descuido, de repente uno lo cuida muy bien responsablemente, pero ¿y quién lo que dejó la puerta abierta? O sea, el portón. ¿Por qué no cerraron el garage? Y el perro en la calle. Y sigue.
0: Pero cuando es peligroso, ¿por qué los perros son peligrosos? Cuando se le maltrata, es difícil que un perro sea así muy bravo.
1: Yo creo que la tenencia de perro, Karina, es toda una ciencia. ¿En qué sentido? Porque vos tenés que tener un perro y tiene que darse las condiciones de tu espacio también para tener ese perro. ¿Viste? Esos perros que tienen mucha energía, tienen que correr, salir, sí. Tienen que hacerle caminar, etcétera, etcétera. Y lo tenés en un 4x4, evidentemente tenés un perro traumado ahí.
0: Total.
1: Y fuera de su contexto físico o su emociones, ¿verdad? Y entonces es un perro desequilibrado.
0: Literalmente desequilibrado.
1: Sí, realmente sí.
0: Muy bien. Buscan funcionamiento, vamos a otro titular, buscan financiamiento para MIPYMES en Bolsa de Valores.
1: Las micro, pequeñas y medianas empresas, conocido como MIPYMES, y los emprendedores paraguayos podrán contar con nuevas alternativas para financiar sus proyectos a partir de un convenio de cooperación firmado entre el Viceministerio de MIPYMES y Valores Casa de Bolsa Sociedad Anónima. Ah, buena noticia.
0: Buena noticia para los emprendedores, muy bien. Pedro Haley plantea despolitizar su conducción, blindar los aportes y combatir la evasión.
1: El exgerente de prestaciones económicas del Instituto de Previsión Social IPS, lo que sería la Caja de Jubilación, Pedro Haley, puso sobre la mesa una serie de reformas que, a su criterio, deberían ser consideradas para fortalecer estructuralmente a la previsional contra el manejo político. Sus planteamientos abarcan desde la elección de los integrantes del Consejo hasta el control de los aportes obrero patronal y la eventual participación privada.
0: Estos son los titulares de RCC Noticias en su tapa digital.
1: Sí, y las elecciones municipales están a las puertas en su edición 2026. Informate cómo realizar, por un lado. Elegí concienzuda, inteligente y sabiamente la persona que crees que cumple con el perfil que tiene que tener una persona que administra tu municipio y sus concejales también. Y salí este domingo 4 de octubre próximo además de elegir, votar por el candidato que has elegido concienzuda, inteligente y sabiamente.

0: En ese contexto se viene el debate entre Claudelino Rodas y Rodrigo Espínola. Varios debates se van a llevar adelante a través del holding de medios RCC. Mañana, a partir de las 20 horas, arrancamos con los candidatos del departamento Boquerón. Así que estén pendientes en transmisión en vivo a través de RCC TV, TV Chaqueña y también la red de medios de radio de RCC Radio, tanto 1250 AM, la 91.5, 91.9 y por supuesto desde el corazón del Chaco 101.7, para que tengan y conozcan más acerca de sus candidatos y para que así uno pueda también saber elegir, saber dónde apuntar sus votos el 4 de octubre. Así que todos tenemos que salir a sufragar, a ejercer sí. nuestro derecho y también a cumplir nuestra obligación. En minutos también vamos a estar hablando con la gente de la Fiscalía sobre el sistema de monitoreo que van a realizar más adelante. Y hay detalles de lo que va a ser estas elecciones, por ejemplo, el debate que va a haber cara a cara entre Claudelino Rodas y Rodrigo Espínola, los candidatos de Filadelfia. A pocos días de las elecciones municipales se va a reunir los candidatos en un debate donde van a responder una serie de preguntas sobre sus propuestas y visión para el futuro de Filadelfia. El encuentro va a ser el miércoles 23 de septiembre a las 20 horas con transmisión de todos los medios del holding de medios RCC. ¿Cuáles son? En el Chaco, te digo, señal aire, canal 21.1 Chaco, canal 21.2 TV Chaqueña, canal 7 IPTV de Copaco, canal 29 de Tigo Star, canal 29 de Personal y por supuesto las radios 1250 AM Radio Asunción, la 101.7 FM Chaqueña, Radio Boquerón 91.5, Radio Carmelo 91.9.
1: Muy bien, el presidente de la República tuvo un polémico encuentro con la actual presidenta de Venezuela y eso nos gustó mucho a varios sectores, Arnaldo.
2: Según yo estaba leyendo en la prensa, decía que en Venezuela fue criticado. Aquí no sé qué tanto.
1: Sí, Patria Contame. Querida, ya salieron los representantes de Patria Querida a decir que Paraguay, que Peña avergonzó al Paraguay reuniéndose con ella, entre otros políticos.
2: Sí. ¿Te acordás que cuando asumió Peña, apoyaba a Venezuela y después no sé qué pasó? Bueno, después de tantas reuniones con Trump, entonces le envió a su embajador a su casa.
1: Atendés lo que dice. Sí. El opositor partido de Patria Querida criticó este domingo la visita del presidente Santiago Peña, hizo a la mandataria encargada de Venezuela, Delcy Rodríguez, en el que acordaron el inicio de un diálogo con miras a un eventual restablecimiento de relaciones diplomáticas, e indicó que el gobernante avergüenza al Paraguay. La reciente visita a Santiago Peña, a la cara visible del régimen que subyuga a los venezolanos, dejó imágenes que dañan profundamente la reputación del pueblo paraguayo, siempre solidario con aquel pueblo tan castigado por la cúpula político-militar que heredó Rodríguez, dijeron representantes del partido Patria Querida.
0: ¿A quién vio?
1: Suena un comunicado, no es que una persona la que dijo, hay un comunicado oficial aquí de Patria Querida diciendo que es una vergüenza esto. Aquí está el comunicado.
0: Mira, vos sabés que era un partido que a mí me gustaba anteriormente.
2: Ajá. Yo creo que deberíamos de manejar más información porque muchos creen que porque Maduro no está, las cosas cambiaron radicalmente en Venezuela, ¿verdad? Ese podía ser un punto de vista. Y el siguiente punto de vista podía ser, se fue Maduro, pero el régimen sigue intacto. Porque te acordás que se había hablado de que iban a salir los presos políticos, iban a ser permitido la salida de las mazmorras, del encierro, pero aparentemente salieron algunos, nada más, no salieron todos.
1: Lo que pasa entonces, es que aquí al inicio, en el 2025, uh-huh. Santiago Peña rompe relaciones con Venezuela.
2: Sí, sí.
1: Y dice que Edmundo González Urrutia es el ganador de las elecciones presidenciales venezolanas del 2024. Sí. ¿Sí? Ahí se rompe. Entonces, yo creo que lo que ellos consideran es que esta señora es como una... ¿qué sería? Una seguidilla, una más
2: y por eso lo que del gobierno anterior. Te dije, sí, hay dos puntos de vista. Uno, que todo, sigue todo intacto, ¿verdad? Este otro no ha cambiado mucho. Y el otro, y otros creen que sí cambiaron porque algunos presos políticos fueron liberados.
0: Pregunta clave. ¿Ahora va a haber unas elecciones más transparentes otra vez? ¿Se va a permitir la democracia? ¿Se va a permitir que haya la oposición real? Porque sí, esos son puntos que deberían tenerse en cuenta, porque recordemos que no se permitía eso. Y a los candidatos que tenían una cantidad de personas a su favor eran eliminadas, tanto policialmente, la expulsaban, la arrestaban. O sea, esos son los factores que deben cambiar, ¿verdad? Después, ahí en el voto popular otra vez, vemos quién se queda como presidente, ¿verdad? No sé si escuché también que, ¿cómo se llama? Machado, creo que vuelve, tiene la firme decisión de volver otra vez a Venezuela.
2: Sí,
0: ¿verdad?
2: Sí, sí.
0: Y hay que ver.
2: Pero hasta hoy día no lo ha hecho, sí. Habría que ver cómo está la vida interna ahí en ese país, ¿verdad? ¿Qué cambios hubo? ¿Hay posibilidades de nuevas elecciones un poco más imparciales, ¿verdad? Y cosas
1: así. Lo que
2: pasa
1: es que hay un tema. Las relaciones comerciales no necesariamente tienen que ver con aceptar o no aceptar el gobierno de turno del país.
2: Eso es cierto. ¿Verdad? Eso también yo pensé.
1: Porque nosotros...
2: A mí qué me importa, ¿verdad? Le vendemos carne y que se viene, yo que se maten todos, no, si quiere, ¿verdad? No,
1: pero, ya necesita pues. La y petróleo, ¿verdad? Entonces,
2: sí, con tal que me venda petróleo, los
1: y
2: maten.
1: Nos conviene a todos los paraguayos que venga el petróleo de ahí, porque no es tan caro.
2: Puede ser un tipo de pensamiento.
1: Yo creo,
2: ¿verdad?
1: Que el pensamiento de Santi Peña es no, súper...
0: Sí. También no podrías, o sea, no deberías involucrarte, o sea, es como que tu país va a meterse la mano en lo que está adentro también. Nos gustaría a nosotros también, ¿verdad? Uh-huh. Y lo mejor es el tema de las relaciones comerciales, que es por un interés común.
1: Exacto. Patria Querida acá le pide explicación al presidente. Le dice, ¿por qué vos en el 2024 rompiste relación con este gobierno y ahora en el 2000 qué cambió?
2: ¿Qué cambió? Ese quisiéramos saber.
1: Tu decisión, ¿qué es lo que cambió?
2: Sí, sería, ¿verdad?, interesante conocer, ¿verdad? Sin malicia, ¿verdad? Simplemente.
1: Yo creo que es el momento, estamos en un momento coyuntural, sí, carísimo.
2: Contame, amor, ¿qué vos viste que yo no vi? Una cosa así, ¿verdad? ¿O qué entendés vos que yo no entiendo? ¿Verdad? De manera informativa, ¿verdad?
1: Bueno, sí. Y si vamos a analizar un poco el contexto global en el que estamos viviendo, y que pues, la petróleo, hermano querido, y me voy a acercar nomás a Venezuela porque sí, me va a salir más barato, ¿verdad? Yo creo que ese es el bueno, no sé también si el presidente tiene que darle explicación a todo el mundo de lo que hace o dice, si es en beneficio de nuestro país. Va a decir, pero antes de irme quiero la aprobación de todo para poder irme a sentar con un país para poder comercializar petróleo.
2: Sí, o puede ser también, voy a chequear qué tal la onda por allá, ¿verdad? Y para... creo que Venezuela no... ¿Cómo se llama el proceso eso? Creo que vende petróleo crudo. Y a nosotros no nos sirve petróleo crudo. Nosotros compramos el combustible y ya todo hecho. Entonces, por lo que yo manejo la información, muchísimo. Ellos venden crudo.
1: Pero facilita muchísimo el comercio. Porque viene la bandera, por ejemplo... Vienen las banderas del petróleo que se podría comprar en las refinerías de Latinoamérica. Viene hasta Venezuela. Y de Venezuela se negocia mucho mejor con otros países de Latinoamérica. El comercio de petróleo. Uh-huh. Venezuela es un país clave para el comercio de petróleo, ¿verdad? Ellos también consiguen mucho más barato por el crudo que ellos tienen.
2: Ellos
1: hacen
2: tienen crudo,
1: un cambio entre las refinerías y el crudo. Entonces,
2: puede ser también, sí.
1: Es mucho más económico comprarle a ellos, inclusive refinado el combustible, que obviamente el crudo que a nosotros
2: me gustó, eso dijiste, económico, eso me gustó ya.
1: Exacto.
2: Sí.
1: ¿Verdad? Entonces yo no creo que sea, yo le veo a Santi Peña ahí potar las ventajas comerciales a nivel
2: muy probable,
1: internacional.
2: Muy probable que sea así, Gary, ¿cómo decís? Sí. Y ojalá sea así, ¿verdad? Sí.
1: siendo nomás hablando un poco del tema, porque tenemos que conocer por nosotros, los simples mortales, de qué se trata todo esto, ¿verdad? No, que no ser populistas. Hay que, es tiempo de pensar cuando leemos una noticia, ¿verdad? Porque si nos dejamos guiar nomás por cualquier cosa.
0: O leer por lo menos 3 diarios y después sacar nuestras propias conclusiones. En minutos vamos a hacer el. Vamos a designar la persona ganadora del bolso. Y ya les digo ya, la persona que gana tiene que darnos la mitad. Ah, mentira. No. En minutos vamos a dar a conocer el nombre de los participantes, todos los que enviaron sus mensajes. También les invito a que estén pendientes a partir de las 20:30 más o menos en el programa Línea Directa. Ahí también se van a obsequiar otros bolsos de Hildebrand. Para nuestros amigos de Bendita Mañana, ya en minutos también vamos a estar obsequiando, definiendo quién se gana. Profesor Bartán Fabián, gracias también por el mensaje. Por estar ahí, que está en contacto con nosotros en nuestro grupo de WhatsApp. ¿Cómo entran al grupo de WhatsApp? La pregunta. Y tiene que enviar su mensaje al 0982 70 100 y automáticamente le envían ahí el link. Forma automática. Por eso algunas personas dicen, ya estoy en el grupo. No, automáticamente nomás hace el WhatsApp y te envía el link para que puedas ingresar al grupo de WhatsApp, donde ya en este mes de la primavera nuevamente vamos a tener muchas novedades a quienes o para quienes estén en el grupo de WhatsApp de la radio.
1: Bueno, Isaías Frete obviamente ya empezó su administración como ministro salud el día de hoy. Y bueno, ya tenemos que estar esperando.
0: Voy a entrar por el grupo
1: una
0: WhatsApp.
1: Que otra
0: visita sorpresa,
1: operativo, comando, caer en los hospitales, gracias. No sé qué va a pasar cuando caigan todos los hospitales, pero aunque él conoce la salud pública, obviamente, un médico hace muchos años.
0: Sí, pero como el tema administrativo, lo que él entra y ¿esto cómo lo puede hacer? ¿Cómo es que dice?
2: Déjate de joder.
0: Déjate de joder.
2: Esto no puede haber sido así.
0: Esperemos que no huya. Pero ahora, estando allí, va a tener más recursos en relación a, bueno, más recursos en una forma, o sea, mayor alcance lo que él quiere hacer por la población. O sea, tiene un alcance.
2: Este año, por lo que sobra, no haya, ¿no? Del presupuesto, ¿verdad? Estamos en el último tres meses.
0: Tenés razón.
2: El otro año sí puede tomar mejores
0: decisiones. Incluso, ¿sabes que hay otro problema, Cari? Que él ya no vio el presupuesto. El presupuesto ya se fue el pedido. Ahí él podría haber dicho, no, este no, esto sí, esto no. Pero ahora ya se fue el presupuesto.
1: No, ya se fue y están estudiando, obviamente.
0: Y lo que resuelva nomás ya va a tener que aceptar y trabajar.
1: Es que yo creo luego que es lo que ser finalmente, pues senadores y diputados son los que van a decidir si sí o si no corre el presupuesto, ¿verdad? Frete anuncia visita sorpresa a hospitales públicos de todo el país. Bueno, ese ya fue su primer anuncio. El nuevo ministro de Salud, Isaías Frete, confirmó que retomará las visitas a Guató, que realizaba durante su paso por el IPS. Aseguró que recorrerá hospitales y comunidades para conocer de primera mano las necesidades de pacientes y trabajadores. Él hará visita sorpresa a los servicios de salud, pero esta vez extenderá los recorridos a hospitales públicos de todo el país. A través de un video publicado en sus redes sociales, Frete señaló que realizará apariciones repentinas en los establecimientos sanitarios para conocer las condiciones en las que se encuentran y escuchar directamente los reclamos de pacientes y familiares de Blanco. Esto lo hizo en sus redes sociales. Vamos a escuchar lo que decía el doctor Isaías Fretes. Muy interesante, porque esa es su manera de obviamente acercarse a la gente. ¿Quieren escuchar lo que decía?
0: Sí, escuchemos. Va a llevar su asiento, dijo. visita Tahuató. Tahuató es el gavilán que
2: nocturno.
0: No, de día está, y viene así de sorpresa, entra y le agarra tu pollito y lo lleva. Entonces vas a visitar Tahuató, es caer y te cae
2: sorpresa,
0: de arriba.
2: De
0: Tahuató es como un águila, es un gavilán pollero, ¿verdad? Entonces de repente de arriba le cae de sorpresa a la gallina. Por eso dice visita Tahuató, de sorpresa, sin aviso, va a llegar. Esa es la expresión visita Tahuató, que de repente no apareció alguien a bichearte. Porque el Tahuató hace eso. Vos como dueño de los pollos no te das cuenta que está por ahí también. Ni las gallinas. Y de repente, tipo como águila, se tira, te agarra el pollito y le lleva.
1: Che, llevó su silla en serio.
0: Y él compró ese con su propia plata.
2: Sí, sí, sí.
0: Él había anunciado que compré de mi plata, de mi pecunio, esta es mi silla, ¿verdad? Sí.
1: Ah, con todo el voz pública, y dijo, sí, que nadie.
2: Sí, en una de las reuniones dijo, y cuando me voy lo llevaré, dijo.
0: Así. Sí, anunció así, tipo, para que se quede constancia.
1: Porque demasiado baicueta, pico, era desastre, su silla.
2: Era. El otro era muy incómodo, ¿verdad? Decía, este pero me pueden arreglar más incómodo. Este ataco a Wii, decía.
1: Y compró entonces para su silla.
2: Llevó, sí, compró. Sí.
1: Escuchen esto.
2: Ah, pues se ponen a anclar, si no.
3: Cara de él. Porque agua jamás te la chapuca. Ajá, otra chapuca.
0: Voy a esperar mi silla.
1: Lleva su silla, la imagen es espectacular porque dos tipos llevando la silla.
3: 70 guajuelos.
0: Me fui a traer mi silla.
3: Quiero decirles algo. Ya por la visita a Tahuató. Aguajeta la pendevalle. Se añandúbante, ajá. Pues pueblo, cuyapú. Si no, ¿cómo voy a entender el sufrimiento del pueblo? Yo, hijo de una campesina que pasó su infancia en los hospitales porque mi padre fue médico, mi madre fue enfermera. Yo no vengo de la oficina. Vengo de la trinchera. Vengo del quirófano. Acuanga, amba, bota, penguaná. Se jaró que la pendevalle, pe.
0: Espérame.
3: Porque acá está allí porque está pendendive. Se jaró que.
0: ¡Qué lindo! ¡Qué lindo!
1: Ojalá Guarani. Que sea cierto, ¿verdad?
0: Sí, pero bueno. No, pero es lo que estaba haciendo. Y es lo que dijo, traduciendo así rápidamente, que va a ir aparte que dijo que va a llevar su silla, ¿verdad?
1: Sí, y ya llevó.
0: Sí, y decía, al pueblo paraguayo, decía, ¿verdad? En este caso que va a ir con esas visitas sorpresas en el interior para conocer el sentir de esa gente y traer sus denuncias, porque sin eso cómo va a ser. Y ahí recalcó él también que él es una persona que vino del interior, que pasó por hospitales públicos del interior, seguro con debilidades o deficiencias también de aquellas, para que pueda saber el sentir y ver cuál es lo que se puede dar como solución, ¿verdad?
2: Capaz podemos recomendarle que uno de los lugares que más se frecuenta es el hospital de Itagua. Sí. Ahí hay innumerables necesidades, ni piso, pero, hay sectores donde no hay piso, pinturas desechas, no, ratas, cucarachas, de todo.
1: ¿Cuál crees que es peor?
0: Del interior, más hacia adentro, yo creo que es peor. No sé, Paraguarí, no sé cómo está.
2: Uno dice, si acá cerca es así, no querés más allá, ¿verdad?
1: Sí, pero el Itaguapo es popular.
2: Es más personas.
0: Es como un centro de referencia, le dicen ellos, cuando de todas partes viene. Y ya es muy difícil todo el control. Pero tenés la asistencia. Ahí vos tenés casi todos los especialistas y casi todo encontrás, ¿verdad? Y en otros hospitales no es no solamente la parte edilicia o asientos, sino que servicios médicos, o sea, no tiene radiografía, no tiene esto, no tiene aquello, no tiene especialista. Yo creo que también se trata de eso. ¿Qué tal el hospital? Ay, yo puedo ver Najaniri, Jambaere, Andorre, que es la especialista. Esas cosas también van a contar ahí. ¿O vas a encontrar, digo?
2: No, hay rayo X.
0: Ni X la rayo.
1: Corte ya.
0: No cortaron.
2: Bueno, vamos a la pausa.
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0: seguimos aquí, 12:39 minutitos, señores, en Bendita Mañana. Sigan enviando sus mensajes al 0982-70100. Está mi queridísimo Sergio con llamada.
1: Sí, hace rato estamos hablando de la campaña que hacemos de informarse en las elecciones municipales, que viene el 4 de octubre. Y bueno, estamos en comunicación.
0: Cierta polémica con el tema de las elecciones, máquinas, fiscalización, etcétera, etcétera.
1: Sí, y hablando de fiscalización, sí. Pero en este caso el Ministerio Público va a instalar un centro de monitoreo para las elecciones municipales. Y para hablar sobre el tema también, ya estamos con la doctora Sandra Ledesma, la fiscal a cargo. ¿Qué tal, doctora? Gracias por atendernos. Sergio Sepol, Karina Doldán, Arnaldo Foye, les saluda. ¿Cómo le va?
2: Buenas tardes, ¿cómo están ustedes? Sí, efectivamente, vaya, estamos manos a la obra, modo elecciones ya por el Ministerio Público.
0: ¿Cuál es la función concreta del centro de monitoreo y qué situaciones va a vigilar el fiscal?
2: Mira, Karina, justamente lo que vamos a necesitar es más que nada ayuda de los medios de prensa, porque ¿qué es lo que pretendemos con este centro de monitoreo? Con este centro de monitoreo lo que queremos es centralizar todas las denuncias a nivel país que se reciben en cuanto a los delitos electorales que pueden ser denunciados ese día. Y lo que queremos es que a través de los medios de prensa ir haciendo tipo cortes de tal horario a tal horario y comunicar a la ciudadanía cuáles son los tipos de denuncias que vamos recibiendo y también cuál es la respuesta que se está dando por parte del Ministerio Público. ¿Por qué estamos haciendo esto? Es porque efectivamente muchas veces la ciudadanía no conoce o no sabe qué es lo que hace el Ministerio Público. Entonces la idea es que a través de los medios de prensa podamos comunicar a toda la ciudadanía todos los tipos de denuncias que vamos recibiendo en tal lugar del país, quién es el agente fiscal que intervino, cuáles fueron las acciones que se tomaron, inclusive también nutrirnos nosotros a través de ustedes, los medios de prensa, para que nosotros podamos tener conocimiento de algún tipo de hecho y podamos actuar también de oficio.
0: La gente...
2: Entonces, la idea no es solo recibir y comunicar, sino también a través de ustedes nosotros enterarnos de cualquier novedad que pueda ocurrir ese día.
0: Digamos, la gente va a poder hacer su denuncia por medio de WhatsApp, redes sociales o personalmente al Ministerio Público si ve alguna situación.
2: Asimismo, Karina, todas las mesas de entrada del Ministerio Público van a estar habilitadas ese día. Y no solo la mesa de entrada, sino también vamos a publicar números de teléfono por WhatsApp donde la gente va a poder ir enviando sus denuncias y a través de ese monitoreo, de ese centro, se va a canalizar para que los fiscales competentes que van a ser designados por resolución del fiscal general del Estado puedan actuar inmediatamente en ese momento.
1: Lo que explicó ayer, y para ampliar un poquito, cuando hablamos de monitoreo, implica también que ustedes van a estar monitoreando los medios de comunicación para saber las denuncias o los medios de comunicación le vamos a enviar.
2: Sí, efectivamente, nosotros vamos a estar monitoreando también los medios de comunicación, automático que va a ir revisando las redes sociales. ¿Por qué vamos a tomar este tipo de hechos o vamos a hacer este tipo de actos? Porque en las elecciones pasadas ya hemos tenido hechos que nos hemos dado cuenta a través de los medios de comunicación donde, por ejemplo, se ofrecía un auto 0 kilómetros y se votaba por tal o cual candidato. Eso efectivamente es una inducción al voto y eso nos enteramos por las redes sociales.
0: Sí.
2: Entonces es importante para nosotros el trabajo de la prensa de ese día y lo que queremos hacer un trabajo en conjunto para poder dar la mayor respuesta posible en cuanto a los delitos electorales.
1: Recuérdenos
0: cuando hacen la denuncia, ¿qué tipo de pruebas tienen que tener? O sea, ¿un filmación, audio o simplemente hacen una denuncia y el ministerio investiga?
2: Mira, Karina, es muy importante tu pregunta. ¿Por qué? Porque en ese tema muchas veces recibimos nomás denuncias y muchas veces son denuncias falsas del otro equipo o del candidato que lo que quiere es que la fiscalía se vaya llegando nomás al lugar. Es importante también concientizar a la ciudadanía que seamos responsables en las denuncias que hacemos, y si vemos algún tipo de hecho punible, por supuesto no hay ninguna obligación de presentar pruebas, la carga de la prueba la tiene el Ministerio Público, pero lo ideal sería que si hay pruebas o evidencias que puedan hacernos llegar, también se pueda hacer llegar. Luego nosotros tenemos que investigar si estas pruebas son fidedignas, si fueron trucadas o no, porque hay que tener en cuenta que hoy en día también existe la inteligencia artificial y mucha otra tecnología que el Ministerio Público debe de filtrar.
0: Hubo un influencer que se hizo el simpático y se fue con dinero y empezó a hacer vivos y qué sé yo, todos sabemos que él hace ese tipo de cosas con su dinero y qué sé yo, pero ¿es un delito estar con dinero así y filmando o con mucha gente? ¿Qué se considera un delito electoral?
2: En realidad, Karina, y con conocimiento te digo que él no es que fue detenido ni aprendido porque estaba con el dinero. Okay. No, él estaba diciendo que estaba con dinero y que se iba, le dijo a la policía de manera textual, vengo a comprar votos.
0: Dios.
2: ¿Entendés? Y estaba por tal o cual candidato. O sea que esa historia de que porque influencer y porque estaba con dinero, eso es mentira. Ah. El delito electoral es un delito grave y la ciudadanía tiene que entender que estamos hablando del futuro de un país donde las personas van a elegir a su representante.
0: Exacto.
2: No porque sea delito electoral él puede ir a hacerse el simpático y decir vengo a comprar votos y ir con dinero en la mano. Por supuesto que es un delito electoral.
1: ¿Cuáles son los delitos electorales más comunes o los que la gente tiene que saber y no cometer?
2: Bueno, en realidad tenemos los más comunes, los que más se denuncian, ese sería el impedimento a elecciones, que tiene una expectativa de pena hasta 5 años, el falseamiento de elecciones, que es, por ejemplo, cuando una persona engaña o utiliza un documento para engañar el resultado de una elección, el falseamiento de documentos electorales, la coerción al elector, el engaño al elector y el soborno al elector. Esos son los tipos penales que más se denuncian ese día. También lo que más tenemos también la violación del secreto al voto, que es el artículo 320 del Código Electoral, que también tiene una expectativa de verdad hasta 1 año. Y son los que más tenemos ese día.
1: ¿Baje dice una violación al secreto al voto, doctora?
2: El famoso me voy, voto, saco la foto y le tengo que llevar a mi candidato para que vea que yo sí voté por tal o cual. Si cumplía con él.
0: Eso, y ahí recién cobra.
2: Claro, por eso es que justamente, aunque cobre o no cobre, igual ya se castiga esa violación al secreto al voto. Porque pero, se supone que si vos estás violando tu secreto al voto, no va a ser porque querés violar nomás.
1: Buen dato. O sea, te fuiste, te prometieron pagar y sacaste la foto, pero te descubrieron antes. O sea, aparte que tenés una imputación, no vas a cobrar. O sea, ¿para qué arriesgar?
2: Así mismo. Entonces, justamente, es por esto que también este centro de monitoreo y la ayuda de la prensa, sabe, nos sirve mucho para concientizar a la ciudadanía, justamente tener, de comportarse cívicamente y evitar varios tipos penales. Entonces, lo que queremos no solamente que la ciudadanía exige sus derechos, pero muchas veces olvida sus obligaciones. Entonces lo que queremos es justamente hacer una campaña de concientización a través de los medios de prensa.
0: Totalmente.
1: Doctora, yo tengo una consulta ya con mi un poquito de trayectoria haciendo coberturas de elecciones, ¿verdad? Algo que a veces crea conflicto, el tema, ¿cómo se saca el tema de las reuniones a menos de 200 metros? Porque a veces hay personas que tienen todo el uniforme de una, ¿cómo se dice?, de un candidato. Otros sí que son los que le pasan los datos así para decir dónde va a votar y eso. ¿Cómo se va a controlar eso, verdad? ¿O cómo se aplica? Porque
2: la Policía Nacional va a estar desplegada por todo el país. Y mira que yo sé, y hay que ser sincero, yo sé que es imposible cubrir todo y lo ideal sería que la gente cumpla el deber ser, pero la Policía Nacional va a estar realizando su trabajo, va a estar por las calles. En las elecciones, en la última vez, en las internas partidarias, ellos despejaron muchísimas áreas donde había aglomeración de personas. O sea que hay que tener en cuenta que la Policía Nacional tiene la potestad también de aprehender a las personas en flagrante comisión de hecho punible, no necesita que un fiscal esté presente, la Policía Nacional está facultada para hacer cumplir la ley.
1: Consultaba eso porque viste que ellos dicen, antes de llegar hacia metros del local de votación, te dice, te veo dónde vas a votar, y por estar tres, cuatro personas o un poco más aglomeradas, y siempre dentro de los locales de votación, siempre también hay otras personas que son del Tribunal Superior de Justicia Electoral, quien te ayuda a decir en qué mesa votar, ¿verdad? Entonces, esa es siempre, claro, la excusa que se suele poner legalmente, como se dice, literalmente, a muchos le ayudan para la votación, pero generalmente eso está prohibido porque podría ser una injerencia, ¿verdad?
2: Claro, así mismo, es por eso que se prevé esa distancia razonable.
0: Perfecto. Muchísimas gracias, doctora, y espero verdaderamente, porque si hay algo que realmente está dañando nuestra democracia, este delito electoral, esta compra de votos, en donde obviamente uno se da cuenta ya una vez que ellos empiezan a, ya sea presidente, concejales, senadores, diputados, quien sea, ¿verdad? Intendente en este caso. Empiezan a trabajar y uno se da cuenta las falencias que tienen, ¿verdad? Y si verdaderamente el voto popular fue viciado o fue real, ahí es donde nos damos cuenta, porque la gente empieza a plagarse, no sé qué, pero bien que se fue a votar o cobró 100.000 o 200.000 ese día para su asadito, y después le molesta que la calle esté toda un desastre, ¿verdad? Entonces, no hay cosa más grave que el delito electoral, porque finalmente después sufrimos todos. Gracias, doctora. Muchísimas gracias por la
2: gracias
0: comunicación.
2: Gracias a ustedes. Que tengan buen resto de jornada, a las órdenes. Hasta luego.
1: Hasta luego, doctora Sandra Ledesma, del Ministerio Público, hablándonos de esto, el Centro de Monitoreo para las Elecciones Municipales 2026, donde van a recibir vía WhatsApp, lo que le dijiste vos también, denuncias, también van a estar monitoreando las redes sociales y la denuncia en medios de comunicación, que generalmente se levanta otra vez a través de redes sociales, todo eso van a estar monitoreando. Entre ellos, dijo unos puntos, ¿verdad? Coerción al elector, dice, mediante la fuerza, amenazas, presión económica o impedir ejercicio de su derecho electoral, es un determinado sentido. Está el otro también, esa reunión a menos de 200 metros, entre muchos, y el clásico es, te digo dónde votás, ¿verdad? Entonces vos ves cada candidato tiene de repente su gente ahí cerca, y en cierto modo presionando, aparte vos te vas y le ves a quién te visitó, quién te prometió cosas, y es una presión realmente también. Está el otro, falseamiento de datos, que hasta ahora casi el que te den, a ver, falseamiento de datos sería, te dan una cédula ajena para que vos te vayas a votar.
0: Sí.
1: Y descubren eso, y eso también es está mal, ¿verdad? Está penado. Y el otro tema que ahora no me abrió, el tema de, a ver, un ratito voy a retener lo que había dicho, el último punto, retener documentos de identidad del elector. ¿Sabes cómo? Ya dije más de una vez, a veces cómo se aplicaba el tema de la compra de votos. Está uno que te dice te va a pagar por votar y que tenés que sacar foto, eso está prohibido, sacar foto. Y el otro es que yo sé que Karina va a votar por Arnaldo, no va a votar por mí, entonces yo a Karina le compro su cédula por una cierta cantidad, entonces Karina no puede ir a votar, entonces eso me favorece a mí.
0: Exacto.
1: Bueno, antes de irnos, Karina, perdón, no sé si me permitís, hacemos el sorteo.
0: Sí, por favor.
1: A ver, un ratito entro, me aguardo un ratito, voy a abrir el grupo de WhatsApp y me decís dónde quedo rápidamente.
0: Ya.
1: Dice, a ver, Romina Martínez, quiero participar al sorteo, soy Romina Martínez desde Lambaré. Dice, a ver, ya está. ¿Otro más? ¿Uno más?
0: Ya.
1: A ver, dice, buen día, hermoso día que nos regala Dios, bendiciones. Y 024 desde Lambaré, también Marta Fischer. Son las dos personas quienes se llevan entonces este bolso de Hildebrand. Y les recuerdo, esta noche, a partir de las 20:30 también, en el programa Línea Directa, van a tener otros bolsos.
0: Así es. ¿Qué? ¿Tenemos que
1: irnos? Tenemos que irnos de a poquito. Muy y bien. Quiero recordarles todavía también a los muchachos y poner un poquito de música de nuestro amigo para decirles que este sábado hay lanzamiento del disco Normal Pero Diferente de Alfredo Torres, así que vamos a tener más pases la mañana probablemente para que puedan ir a presenciar la presentación de este álbum. Ahora sí podemos ir despidiéndonos.
0: Muy bien, señores, esto fue todo. Bendita mañana con ustedes, una edición más. Hasta mañana.
1: Chau, chau.

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Espíritu Santo. Inunda de alegría este lugar. Usted se puede mover ahí con todo su sabor. Vamos, vamos, latinos. Iglesia Latina.

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Muy, pero muy buenos días, ¿cómo están, apreciados oyentes? Arrancamos una edición más de A Través de la Oración, el programa que informa, orienta y motiva en la palabra del Señor. Tenemos un hermoso fin de semana, casi se vino la lluvia completa en el Chaco Central, pero gran parte del Chaco en sí hubo incluso granizo en algunas partes, Lolita para toda esa zona, una lluvia con granizo, ¿verdad?, que se pudo registrar. Así es que estamos contentos con esta gran bendición que es para el Chaco la lluvia realmente. Así es que vamos a estar orando también por más lluvia en el Chaco Central. Virgen del Rosario también cayó unos 5 milímetros. Y bien, esperemos que también en el Chaco Central venga la ansiada lluvia. Estamos arrancando una edición más de A Través de la Oración, el programa que informa, orienta, motiva en la palabra de Dios, donde aprendemos, intercedemos y oramos a nuestro Dios, claro que sí, para tener más de su favor, más de su presencia y así poder bendecir cada proyecto, actividad que tengamos, cada semana, cada familia también que está escuchando. Así que una cordial bienvenida a todos los que están prestos y listos para estos 120 minutos donde el Señor nos fortalece espiritualmente, el desayuno nutritivo espiritual de cada domingo. Así que tenemos, como decía, un domingo caluroso, cielo mayormente nublado, vientos variables, luego moderados del sector norte. Así que se viene el viento norte para la próxima semana. Así que tenemos una mínima de 23 grados, mientras que la máxima estaría entre 38 grados. Así mismo, ya inició el fin de semana un poquito, como decía, nublado, vientos variables, lluvias dispersas con ocasionales tormentas eléctricas. Ayer la temperatura un poco más baja, 21 grados estaba la mínima, la máxima 31. Ya hoy y la próxima semana ya arranca el calorcito nuevamente, así es que ya inicia la semana laboral con cielo mayormente nublado, vientos del sector norte variables, lluvias dispersas con ocasionales tormentas eléctricas. La temperatura mínima 27 grados, mientras que la máxima 39 grados. Así que, como digo, se viene el calorcito. Así es que, apreciados oyentes, a tener en cuenta principalmente el Chaco, verá, el viento norte famoso y el calor que, bueno, prácticamente es lo habitual del Chaco paraguayo. Bueno, como es habitual, quiero también arrancar el programa con un versículo bíblico. Quiero irme hasta Génesis 6, verso 9. En esta versión de Palabra de Dios para Todos dice: esta es la historia de la familia de Noé. Él era un hombre justo y honesto entre la gente de esa época y vivía de acuerdo a la voluntad

personas ni encajar en la corriente de este mundo, de esta época, sino enfócate en vivir cada día de acuerdo a la voluntad de Dios. Ten la certeza de que tu fidelidad y honestidad valen la pena, porque Dios siempre observa y respalda al corazón que decide mantenerse firme, que decide mantenerse en rectitud, en hacer lo correcto. Así es que con esto estamos arrancando el programa de hoy. Queremos también saludar a todas nuestras radios aliadas, por supuesto, que hacen posible. Queremos dar un saludo especial a todo el Chaco Central a través de la FM Chaqueña 101.7. Gracias a la gente maravillosa de Filadelfia, de Loma Plata, de Noilan, también Yalbezanga, diferentes aldeas también. Allí un poquito Irala Fernández también. Cordial saludo a todos realmente. Quiero también saludar a la gente maravillosa de Mariscal Estigarribia, la 91.5 FM. Allí Radio Mariscal, también Radio Carmelo Peralta en Alto Paraguay, la 91.9 FM. Cordial saludo allí a todos, también a nuestros encargados allí. Cordial saludo. Saludamos también a la poderosa 1250 AM Radio Asunción, todo el departamento central. Muchísimas bendiciones a todos. También a las diferentes radios aliadas en la región oriental. La 107.1 Radio Esencia en Pedro Juan Caballero, 93.5 FM. Radio Encuentro en Alto Paraná, 92.7, Radio Alternativa en Colonias Unidas, Itapúa. Así es que cordial saludo a todos los que nos escuchan fielmente. A la gente maravillosa también del grupo de WhatsApp de la radio, RCC Radio, ahí la 0982-701000, ahí prendidos. Pueden enviar sus mensajes, sus saluditos, sus sugerencias también, ¿por qué no?, de algún tema musical. Por supuesto, estamos listos y prestos para poder compartir. También les animo a visitar la página oficial de la RCC, www.rcc.com.py, y estamos en una campaña también de las elecciones municipales 2026, que ya llega todo. Así es que vamos a estar orando también por las autoridades, las futuras autoridades también, como dice la palabra. Así es que sumate también, ¿verdad? Y la motivación es también salir a votar, a elegir a las autoridades, por supuesto. Bueno, rcc.com.py, todas las noticias nacionales, internacionales, todo lo que es política también, todo lo que es la parte también de noticias cristianas, noticias positivas también, por supuesto. Bueno, queremos resaltar también que somos radio, somos televisión. En el Chaco Central estamos con la señal digital de aire 21.1, también la 21.2, TV Chaqueña HD, señal a todo el Chaco paraguayo. Estamos en todo el país, en la región oriental, a través del canal de Tigo, canal 29, asimismo también Personal Flow, canal 29, canal 7, IPTV de Copaco, y las diferentes cable operadoras que toman la señal del holding de medios RCC. Así es que cordial saludo, y con esto arrancamos, nos vamos a un tema musical y regresamos ya también para tener nuestra reflexión de la mañana. Así es que prepara tu corazón, prepara lo que Dios tiene hoy para ti, apreciado oyente. Bendecido domingo, bendecida jornada para todos. Así es que ánimo a levantar los brazos, la mirada arriba, enfrente, ¿verdad? Concentrémonos en las cosas eternas, las cosas que Dios tiene para nosotros, y no en las cosas temporales de la corriente de este mundo. Bien, con esto arrancamos, nos vamos a un tema musical y ya retornamos.

0: Las épocas más duras de tu vida no vienen para destruirte, vienen para mostrarte de qué estás hecho. Pastor, ¿y alguna vez te fuiste a un gimnasio?
1: Y sí, por casi un año me iba. Varias veces, pero por un año casi la disciplina.
0: Mira un poco. ¿Las primeras semanas qué tal fueron?
1: Y un poco mal porque había unos cuantos que levantaban pesas muy grandes.
0: Más grandes.
1: Yo solamente un palo podía levantar.
0: Las primeras semanas siempre fueron un poco más duras.
1: Sí, exactamente. Así es.
0: Y doloroso.
1: Exactamente.
0: Así es que dice una parte también, si quieres progresar y crecer, tienes que ir acostumbrándote al dolor. Así es que si queremos empezar a avanzar en la vida, tenemos que ir acostumbrándonos, ¿verdad? Que va a haber dificultades, va a ser procesos duros en nuestras vidas, si es que realmente queremos avanzar. Porque dice, porque nadie ha logrado grandes cosas desde la comodidad de su sofá. O sea, si uno permanece tranquilo en su sofá viendo televisión, pero a la vez quiere avanzar y quiere crecer. Yo creo que nadie ha logrado cosas grandes.
1: Exactamente.
0: Desde su sofá, así desde es. La comodidad. Sí o sí tiene que agarrar la obra y trabajar por ello, ¿verdad? Para pasar momentos donde tiene que ganar y así. Dice Salmos 30, siglo 5, dice, por la noche durará el lloro y en la mañana vendrá la alegría. Así también como nosotros crecemos en fe también, hay procesos difíciles en nuestras vidas y ahí está Dios para ayudarnos, para avanzar y así también para poder enseñarnos que en la vida también, la vida duras, Dios nos acompaña a poder ganar nuestras batallas y así poder avanzar en la vida. Así es que te animo a que puedas levantarte de la comodidad si quieres lograr grandes cosas en la vida. Si tienes sueños, pues empieza a trabajar por ella. Pero tienes que tener en cuenta que Dios en el proceso te va a acompañar en todo.
2: Dios con nosotros.
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Bien, momento de reflexión, momento de un llamado a la conciencia. Y estamos pasando tiempos difíciles, ¿verdad? Mucha gente le pasa cualquier cosa por la cabeza, el enemigo está atacando a la mente y algunos hasta tienen pensamientos drásticos, ¿verdad? Pero ¿qué nos dice la Biblia? La Biblia nos da una razón para seguir avanzando, una razón para seguir viviendo. Claro que sí, Romanos 14, versos 7 y 8 dice, porque ninguno de nosotros vive para sí y ninguno muere para sí. Pues si vivimos, para el Señor vivimos, y si morimos, para el Señor morimos. Así pues, sea que vivamos o que muramos, del Señor somos. En mis primeros tiempos, ¿verdad?, meses como cristiano, recuerdo que me gustaba escuchar las alabanzas y más esas antiguas, ¿verdad? Esos, ¿cómo le dicen? Esos cánticos, coritos antiguos, ¿verdad? Muchas veces los contenidos, ¿verdad?, identifica a la letra, a la alabanza, a la adoración, ¿verdad? Entre muchos que me gustaba, de hecho, bueno, sigue gustando también Razón de Vivir, hermosa alabanza que expresa exactamente lo que en mi corazón sentía en esos primeros tiempos con el Señor. Y es que Dios a muchos de nosotros nos ha dado una razón por el cual vivir. Antes, cuando estábamos sin Dios, sin esperanza, caminábamos y andábamos conforme a la corriente de este mundo, queriendo satisfacer nuestros propios deseos, ¿verdad?, de felicidad a nuestra propia manera, creyendo que haciendo cosas para alegrar el momento iban a darnos una verdadera razón del por qué existir. Pero apreciado oyente, déjame decirte que por más que queramos ocultar o querramos resistir, la verdadera felicidad, la verdadera razón de existir, no la encontramos en lo material. No la encontramos en el amor de una mujer o en el amor de un hombre. No lo encontramos en la inteligencia o la sabiduría humana, sino solo en Jesucristo, aquel que un día entregó su vida por amor a cada uno de nosotros. Y es que uno no comprende, ¿verdad?, o no llega a comprender hasta que se encuentre genuinamente con el Señor. Muchas veces uno debe tocar fondo y allí para poder entender, poder comprender, ¿verdad? Tú puedes creer que es una locura, que no necesitas de Dios para salir adelante en esta vida, o que a lo mejor ni existe. Pero yo soy un testigo de que Él existe, de que su presencia es real y que Él transforma una vida. Me ha dado una razón de seguir luchando, de seguir viviendo, y sobre todo me ha mostrado para qué estoy en esta vida. Antes de venir a Cristo, mi corazón tenía un vacío, como se dice, un agujero, ¿verdad? Nadie podía llenar, pero que la figura de ese vacío se llenaba exactamente con Cristo. El día que encontré la razón, encontré a Jesús, ¿verdad?, Él dio un giro completamente a mis pensamientos, a mis ojos, a mi vida. Me sacó el velo, como se suele decir también, ¿verdad? Y podemos ahí experimentar una vida nueva, una forma, una nueva manera de pensar, una nueva manera de ver a tu alrededor, a tu entorno, a tu prójimo, ¿verdad?, con experiencias que prácticamente marcan positivamente todo. Y el resto ya sabemos cómo es, ¿verdad? Cambia toda tu historia, cambia tu manera de pensar, de actuar, tu actitud. Cambia todo realmente cuando te encuentras con Jesús. Y es que cada uno de nosotros tenemos una historia que cumplir, con un final feliz si permitimos que Jesús entre en nuestro corazón y nos dé una razón, nos dé un propósito en nuestra vida, un verdadero sentido para seguir adelante y nos pueda abrazar con ese gran amor con el cual nos amó, entregando su vida
para perdón de nuestros pecados. Apreciado oyente, hoy Jesús quiere abrazarte, hoy Jesús quiere decirte lo mucho que te ama y lo mucho que anhela que estés a su lado, lo mucho que anhela estar con Él, ¿verdad? En la presencia de Jesús. Él quiere darte algo positivo a tu vida, Él quiere darte un propósito por el cual seguir luchando, por el cual seguir gozoso en esta vida. Lo único que tienes que hacer es entregar tu corazón genuinamente al Señor. Decirle que necesitas de su perdón. Decirle que tome el control de tu vida, que te guíe por pasos seguros, que te dé el gozo, que te dé la paz que sobrepasa todo entendimiento. Estoy seguro que Jesús estará con toda la disposición para comenzar un nuevo proceso en tu vida. Jesús quiere restaurar cada área de tu vida, si tú lo permites. Con tantos testimonios, experiencias que hay realmente, podemos notar que Jesús es real. Que si tú permites a Jesús, Él puede transformar tu corazón principalmente. Te da un corazón nuevo, un corazón de carne. Y allí todo viene por añadidura. Sí, van a haber siempre tropiezos, van a haber siempre cosas difíciles, ¿verdad? Porque Él mismo lo dice también, ¿verdad? Vamos a tener aflicciones, vamos a tener luchas, vamos a tener pruebas. Pero cuando estamos con Jesús somos más que vencedores. Jesús tomó de mis brazos y me guió, ¿verdad? Me otorgó el perdón primeramente, que es lo que todos necesitamos. Yo necesitaba eso, tú necesitas también. Y a partir de allí todo fue diferente, apreciado oyente. Todo fue más liviano, como dice su palabra también, más llevadero. Sin duda Dios me dio una razón para seguir luchando, seguir adelante. Y antes de finalizar, te invito también a que tú puedas disponer tu corazón al Señor. Puedas dar el primer paso para un nuevo inicio, un nuevo comienzo. Te invito a enfocarte en las cosas de Dios. Te aseguro, Dios tiene un propósito bueno, agradable y perfecto para tu vida. Solo necesitas entregar, solo necesitas darle el permiso para aquel perdón, para aquella restauración en tu vida, apreciado oyente. Dios, gracias por darme ese nuevo propósito, darme esa razón de seguir luchando y seguir adelante. En Cristo Jesús somos más que vencedores. Permíteme orar, apreciado oyente. Dios Todopoderoso, Altísimo Creador de los cielos y la tierra, gracias una vez más por esta oportunidad, gracias por tu misericordia, por esa gracia que viene a mi vida, a la vida de la persona que está en este momento también entregando su corazón para que tú puedas restaurar, Señor, que tú puedas transformar y tú puedas dar un nuevo propósito, un nuevo comienzo para todo, una nueva razón de seguir luchando, una nueva razón de seguir viviendo, de seguir enfrentando todos los desafíos, porque tomado de tu mano somos más que vencedores, somos victoriosos, vamos de victoria en victoria, por más que este mundo caído tenga pruebas, aflicciones, tropiezos, en ti siempre saldremos adelante, saldremos victoriosos. Padre amado, te damos toda la gloria, toda la honra y esta oración en el nombre poderoso de Jesús de Nazaret. Amén y amén.

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1: Es por eso que hoy hemos venido a declarar que tú eres nuestro Rey eterno, Altísimo, sublime, poderoso Dios.

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1: Nos presentamos delante de ti, Dios, tal como el adorador David siempre, cada mañana te decía: me presento delante de ti, cada mañana, cada día, para que tú nos examines, nos revises, nos chequees cómo anda nuestra vida por dentro, por fuera, y que tú nos muestres nuestras faltas, que tú nos muestres nuestros errores, que tú nos muestres, Dios amado, con tanto amor que tienes y tanta paciencia, que tú nos muestres nuestros actos de necedad, nuestros actos de insensatez, y nos corrijas, nos endereces y nos enseñes la vida de amor, de paz, de sabiduría, de fe, de gozo, de alegría. Que tú nos enseñes la vida de justicia. Que tú nos renueves cada día el espíritu recto en nosotros, Dios. Señor, hoy te decimos como el adorador David: examíname, corrígeme, enderezame, enséñame, Dios, y guíame, guía mis pasos, guía mi vida, guía mis impulsos, guía mi mente, guía mi corazón. Y Señor, para que suceda eso, nos sometemos a ti para que tú nos gobiernes, Dios. Porque ¿cómo nos vas a guiar si no estamos bajo tu gobierno, Dios? Señor, hoy, dígale de corazón usted ahí, hoy de corazón, con corazón sincero, transparente, vengo a sujetarme a ti, a someterme a ti, a tu gobierno, Padre, a tu gobierno, a tu señorío, Jesús, a tu gobierno, Espíritu Santo, para que tú me gobiernes por dentro, por fuera, gobiernes mi mente, mi corazón, mi ser, mi hacer, mi pensar, gobiernes mi casa, mi hogar, mi matrimonio, gobiernes mi pasado, mi presente, mi futuro, y que tú me guíes, guía mis pasos, Dios. Guía mis decisiones, guía mi caminar, oh Dios. Guíame siempre a caminos de justicia, guíame siempre a caminos eternos, guíame siempre a tus caminos, que no me salga de tus caminos, Dios. No permitas, Dios, por favor, que yo me salga de tu voluntad, que yo me salga de tu camino, que yo me salga de tus procesos, Dios, de vida para mí. Señor, yo quiero permanecer en tus procesos formativos. Yo quiero permanecer en tu voluntad, quiero permanecer en ti, Dios. Por eso te pido hoy, Señor, que renueves en mi espíritu de rectitud, para hacer las cosas rectas, correctas, para ser justo. Renueva en mi espíritu de rectitud, renueva en mi espíritu de justicia. Quiero hacer las cosas correctas, quiero tomar decisiones correctas, quiero hablar con justicia, quiero tratar correcta y justamente a mis seres queridos, a mis compañeros de equipo, a mis amigos, a toda persona. Ayúdame, Dios, transforma mi carácter, transforma mi cultura, desarrolla en mí carácter lleno de justicia, lleno de rectitud. Y Señor, todo lo torcido que hay en mí y fuera de mí, enderezalo, enderezalo, corrígeme, enderezame, corrígeme, enderezame y enséñame y guíame.

0: tú.
1: Sí, Señor. Enséñanos, guíanos. Y Señor, si ves en nosotros cosas incorrectas, estorbos en nuestras vidas, en nuestro carácter, en nuestra cultura, en nuestros hábitos, quítalo, Dios, por favor, perdónanos. Y Señor, si tú ves en nosotros que somos hechos los vivos, Dios, porque la viveza criolla, la viveza latina, Dios, quítala de nosotros, Dios. Y más bien canalízala para bien, canalízala para los caminos de verdad, Dios. Señor, líbranos de pensarnos mejor que los demás, porque ya no vamos a ser justos, no vamos a actuar con justicia, con rectitud, Dios. Señor, danos un corazón humilde, danos un corazón recto, danos un corazón coherente, Dios, a tu palabra. Y que aquí en la tierra vivamos tu palabra, ejecutemos tu palabra, practiquemos tu palabra, que tu palabra nos gobierne, Dios. Por eso, Señor, hoy renunciamos a toda cultura de viveza criolla, que es típica de la cultura latina, Dios. Renunciamos, Señor, a toda viveza criolla, que en muchos casos, Señor, nos lleva a mentir, a no ser transparentes, a hacernos los vivos, a tomar ventaja de los demás. Y así no vamos a ser justos, Señor. Así no vamos a ser nunca rectos, Dios. Aprovecharnos de la situación, aprovecharnos de la urgencia, aprovecharnos de la ignorancia del otro, de que no maneja bien el tema. Señor, renunciamos a la viveza criolla, Dios. A esa cultura de viveza criolla, a esa cultura de trampas, a esa cultura de buscar siempre una salida inadecuada. Renunciamos a la viveza criolla y queremos la viveza del cielo. Queremos la inteligencia, la sabiduría del cielo, Dios, que nos gobierne y que nos impulse a ser justos y a ser rectos en todo, Dios. Y así honrar tu nombre y honrar a las personas, Dios. Y ayudar a las personas y ser testigos fieles aquí en la tierra, Dios. Oh Dios de los cielos, gracias. Renueva, renueva la rectitud en nosotros. Espíritu recto, espíritu recto. Tú estás esperando, Señor. Tú estás esperando, Señor, que actuemos, vivamos rectamente aquí en la tierra, Dios. Y de ahí ya nacen las bendiciones. De ahí nace la cobertura tuya, Dios. Gracias. Danos espíritu recto. Que seamos rectos, que seamos correctos, que seamos justos. Que no velemos primero por nuestros intereses. Que seamos siervos y ayudemos a la gente. Que sirvamos al reino de los cielos aquí en la tierra. Gracias. Renueva espíritu recto en nosotros. Renueva espíritu recto en nosotros. Endereza todo lo torcido que hay dentro y fuera de nosotros, Dios. Gracias por escucharnos. Procede, Dios, procede. Procede, por favor. Queremos parecernos a ti, Jesús. Queremos parecernos a ti. Bendito eres, bendito eres. Amén. Amén. Amén.
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Bien, estamos de regreso ya a segundo bloque del programa. Esto es A Través de la Oración. Hermoso tiempo que estamos disfrutando en este hermoso domingo, ¿verdad? Hermoso domingo que, por cierto, un domingo fresco, nublado. Bueno, se viene también ya las próximas horas un poquito el calorcito, así que va a ir descendiendo la temperatura. Así que cordial saludo a todos los que están a esta hora sintonizando la radio. Somos la FM Chaqueña 101.7 desde Filadelfia, capital del departamento de Boquerón, y así con todas las radio aliadas abarcando o amplificando en todo el territorio nacional prácticamente. Somos la radio de la Bioceánica 91.9 en Carmelo Peralta, Alto Paraguay, 91.5 Radio Mariscal en Mariscal Estigarribia, 1250 AM Radio Asunción en todo el departamento central, Gran Asunción también, por supuesto, y las radio aliadas en Pedro Juan Caballero 107.1, Radio Esencia 93.5, Radio Encuentro en Alto Paraná 92.7 FM, Radio Alternativa en Colonias Unida, Itapúa. Así que cordial saludo a todos que están prendidos, aquellos que están también a través del aplicativo. Gracias por estar siempre allí del otro lado. Bueno, estamos ya en el tercer bloque y realmente hoy el Señor trajo un mensaje, ¿verdad? Un motivo para seguir luchando, un motivo para seguir viviendo. Así es que no te rindas, da gracias siempre a Dios porque Él te da un propósito, Él te da una razón para continuar. Así es que puede que la rutina de la semana fue una semana difícil, pero este fin de semana, este domingo, es para restaurar, para recobrar las fuerzas como la del búfalo, así como dice la palabra, para poder afrontar la semana y los siguientes desafíos. Así que entrega lo mejor al Señor, abre tu corazón y Dios te va a cumplir, porque Él nunca falla en sus promesas. Así que te animo a que fortalezca tu fe, que tengas una actitud de amor, ¿verdad? Que presentes cada mañana en oración al Señor, ¿verdad? Tus anhelos, y Él te va a conceder. Examina todo lo que de repente fue en la semana, evaluar un poco, ¿verdad? Y así poder seguir firmes, ¿verdad? Tranquilos, con la fuerza y toda la presencia del Señor. Él es el que te respalda. Él es el que vela por ti, Él es el que te respalda siempre. Así es que con esto arrancamos nuevamente este tercer bloque. También tenemos un tiempo de noticias. Queremos resaltar las noticias positivas, como estábamos mencionando, apreciados oyentes. Y en esta ocasión quiero expandir un poquito, ampliar esta información. Irlanda vivió una jornada de fe y esperanza en las calles. Miles de personas salieron a las calles para compartir el mensaje de Jesús en una muestra pública de fe que refleja el crecimiento de distintas expresiones cristianas en el país europeo. Realmente se puede observar miles de personas allí con sus letreros, con sus banderas. Y bueno, Irlanda fue escenario de una manifestación de fe en la que miles de creyentes se reunieron en las calles para hablar de Jesús y llevar un mensaje de esperanza a toda la sociedad. La jornada se convirtió en una oportunidad para que los participantes expresaran públicamente su fe y recordaran que el Evangelio continúa siendo anunciado en distintos espacios de la vida cotidiana. En los últimos años, diferentes países de Europa han registrado iniciativas de evangelización y encuentros cristianos que buscan acercar el mensaje bíblico a una nueva generación. Irlanda también forma parte de ese movimiento, con creyentes que decidieron salir de los templos para compartir su fe en los espacios públicos. Las imágenes de la jornada muestran numerosas personas todas juntas llevando un mensaje centrado en Cristo y mostrando que la fe continúa ocupando un lugar importante en la vida de muchos irlandeses. Para los participantes, este tipo de encuentros representa un llamado a seguir anunciando
las buenas noticias, ¿verdad? El Evangelio, y alcanzando a quienes todavía no conocen el mensaje de Jesús. La jornada dejó además un mensaje de esperanza para quienes trabajan en la evangelización: seguir sembrando la palabra y confiando en que cada persona alcanzada puede convertirse en una nueva historia de fe. No se amolden al mundo actual, sino sean transformados mediante la renovación de su mente. Así podrán comprobar cómo es la voluntad de Dios, que es buena, agradable y perfecta, dice Romanos 12:2. Dios bendiga a Irlanda y a todos aquellos que anuncian el Evangelio. 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Así es, ¿les parece? Vamos a una pausa musical y retornamos con más noticias en este bloque.

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1: Bien, estamos de regreso ya en este tercer bloque, hermoso tema que estamos disfrutando con el tema Solo Jesús. Bueno, como estamos en el bloque de información, seguimos anunciando algunas informaciones, digno de destacar, esta semana que viene, ya a partir del martes prácticamente, la RCC va a transmitir el gran debate aquí de los estudios Central en el Chaco. Así es que los candidatos van a estar presentes, por supuesto, tanto de distrito de Boquerón, de Filadelfia, Loma Plata, que fueron los candidatos que aceptaron. Entonces, todo el Chaco va a estar un poco, vamos a decirle, expectante de lo que va a ser esta transmisión en vivo. A pocos días de las elecciones municipales, la RCC reunirá a los candidatos, también ahí por Filadelfia, Claudelino Rodas y Rodrigo Espínola, en un debate donde

y también la Amalia Vargas, ¿verdad? Pero el miércoles entonces ya de Filadelfia, donde estarán frente a frente los dos candidatos que buscan llegar a la intendencia de Filadelfia. El encuentro pretende brindar a la ciudadanía un espacio para conocer de manera directa las propuestas y posiciones de ambos postulantes. Durante el debate, Claudelino Rodas y Rodrigo Espínola deberán responder una serie de preguntas relacionadas con los principales desafíos de Filadelfia, además de presentar sus proyectos y aplicar cuáles serán sus prioridades en caso de asumir la administración municipal. La dinámica permitirá que los electores puedan escuchar las respuestas de ambos candidatos y constatar sus diferentes visiones sobre el futuro de la ciudad. Rodas llega a esta contienda electoral con experiencia directa en la administración municipal, ya que recientemente se desempeñó como intendente de Filadelfia. Su candidatura por la alianza Todos por Filadelfia representa una nueva apuesta por volver a ocupar el cargo y continuar con su proyecto político al frente del municipio. Por su parte, Rodrigo Espínola, candidato de la ANR, también cuenta con experiencia en la función pública. Antes de ingresar a esta contienda electoral, se desempeñó como uno de los secretarios de la gobernación de Boquerón, formando parte del equipo de trabajo de la institución departamental y adquiriendo experiencia dentro de la administración pública. El debate buscará poner sobre la mesa los temas que más interesan a los habitantes de Filadelfia, con preguntas orientadas a conocer las propuestas de los candidatos y sus planes para atender las necesidades de la población. De esta manera, RCC plantea un espacio para que la ciudadanía pueda evaluar las respuestas de ambos postulantes antes de tomar una decisión en las urnas. A no perderse la oportunidad de ver el próximo rumbo que podría tomar la capital departamental de Boquerón por las pantallas de RCC y todos los medios de sintonía. La transmisión va a llegar a la audiencia a través del canal 21.1 HD Chaco Central, también el canal 21.2 TV Chaqueña, canal 7 de IPTV de Copaco, canal 29 de Tigo Star, canal 29 de Personal Flow, también por las radios 1250 AM Radio Asunción, la FM Chaqueña 101.7, Radio Boquerón 91.5 FM, que en Mariscal Estigarribia, y también Radio Carmelo 91.9 en Alto Paraguay. Bueno, así es que a tener en cuenta, apreciados oyentes, este tiempo, ¿verdad?, de debate, de analizar, y ¿por qué no? También vamos a orar por nuestras autoridades, como dice la palabra del Señor. ¿Les parece todo en sintonía aquí a orar por nuestras autoridades? Amado Señor Todopoderoso, en esta hora estamos presentando, Señor, al trono de gracia, al trono de poder, para clamar, Señor, pedirte que nuestras autoridades, ¿verdad?, tengan esa sabiduría, que también las próximas autoridades, también a las municipales, Señor, que puedan ser guiados por ti realmente, Señor, que sea unas elecciones pacíficas, unas elecciones, Señor, desarrollado con toda democracia, con toda transparencia. También oramos por los candidatos, Señor, que tú puedas bendecir a cada uno de ellos, y bueno, que sea de tu voluntad, Señor, el próximo intendente, también los próximos concejales, esto a nivel local, a nivel regional, a nivel país también, Señor. Oramos por todas nuestras autoridades, los que están en silla de autoridad, Señor. Clamamos que tengan siempre temor de tu palabra, que tengan, Señor, presente los principios, los valores de nuestra constitución también, Señor, y que realmente puedan velar por la ciudadanía en general. Padre, esto te lo presentamos y te lo entregamos en el nombre poderoso de Jesús. Amén y amén.

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0: Bien, llegamos al cuarto y último bloque, que rápido pasa el tiempo, así es que cordial saludo a todos los que están allí del otro lado. Esto es A Través de la Oración, donde lo imposible se hace posible porque tenemos un Dios de amor, de poder, misericordia, un Dios que tiene planes de bien y no de mal, donde su plan es bueno, agradable y perfecto para cada uno. Así es que bendiciones, mis hermanos, a todos ustedes. Gracias por acompañar siempre el programa. Bendigo a todos los que están de allí del otro lado. Así es que también de desearles en este domingo que, bueno, aunque te toque una semana difícil, ¿verdad?, siempre trata de hacer lo correcto. No siga las costumbres de este mundo, por más presión que haya. Decide siempre mantenerte íntegro, íntegra. No busques agradar a las personas ni encajar en la corriente de toda esta sociedad muchas veces o del mundo, ¿verdad? Sino enfocarte en vivir una vida de acorde a la voluntad del Padre. Ten la certeza que si eres fiel, eres honesto, honesta, eso vale la pena, porque el Señor siempre observa y respalda al corazón que decide mantenerse en rectitud, en el camino firme, ¿verdad? Mantenerse firme. Así es que te invito a reflexionar en esto y tener en cuenta, claro que sí. Bueno, estamos ya a ver un poquito con la temperatura. La temperatura va variando. Vamos a tener un día más caluroso pasando las horas. Si hay que tener un poquito en cuenta también un poquito cómo está el clima, ¿verdad? Y cómo arranca también la semana. Si es que estaba mencionando, teníamos un sábado, inició con algunas lluvias, incluso en el Chaco Central. Luego esto fue variando prácticamente de cálido a caluroso. Bueno, vientos variables y se viene el viento norte, y las lluvias no se descartan, lluvias dispersas. Luego ir mejorando un poquito. La semana arranca con una temperatura mínima de 21 grados, mientras que la máxima 32 grados. Ya, como digo, cálido a caluroso, vientos del sector norte, bueno, moderados realmente, y lluvias ocasionales en todo el país. Bueno, así estamos compartiendo. Te invito también a que puedas unirte al grupo de WhatsApp. Tenemos un grupo de WhatsApp. Puedes enviar tu mensaje al 0982 70 10 00 y formar parte de lo que es el grupo o el canal también. Claro que sí, el canal del Holding de Medios RCC. También tenemos un grupo de WhatsApp de la radio. Así que ahí puedes enviar tu mensaje, por supuesto. Bueno, apreciados oyentes, ¿qué les parece? Vamos a un tema musical, luego retornamos con más de A Través de la Oración.
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0: Ayer hemos reflexionado sobre el tema de la influencia, influenciar o ser influenciado. Pues seguimos en esta dirección. No eres el producto de tus circunstancias, sino eres el producto de tus decisiones. Pues existen tantas circunstancias, de repente son adversarias, que son adversas, que son difíciles, son aquellos que te pudiesen arruinar la vida. Pero la cuestión no es cómo son las circunstancias, sino qué haces, qué decisiones tomas en medio de las circunstancias. Para una persona, un accidente es el fin con sus emociones, y para otro es un nuevo comienzo. Para algunos una gran crisis es la derrota, para algunos es un gran comienzo, de acuerdo a las decisiones que tomamos. Nosotros no somos dueños de las circunstancias. La lluvia, el viento, el clima, el medio ambiente político o del país o diferentes situaciones. Pero es necesario invertir tiempo y energía en aquellas cosas por las cuales sí somos responsables. Entonces, una de las partes donde sí tenemos responsabilidad es qué decisiones tomamos respecto a las circunstancias. ¿Permitimos que esto nos transforma o nosotros, a pesar de las circunstancias, seguimos? ¿Hay actualmente alguna situación difícil en tu entorno? Lo más probable que sí. ¿Cómo tomas decisiones? ¿Pedís sabiduría a Dios? ¿Hablas con otras personas? Muchas personas tienen un grave problema. Cuando las circunstancias son bastante pesadas, no buscan consejo, no buscan hablar con otras personas. Para la toma de decisiones es necesario consultar a Dios, consultar al prójimo y un maestro muy importante que se llama tiempo. A veces es necesario esperar un poquito, 24 horas. Es decir, mañana te respondo, o déjame una semana, déjame un tiempo para pensar, para masticarlo. Pues muchas veces nos gustaría que todo sea automático. Y si no funciona, entonces es porque Dios no quiso. En la Biblia, en Jeremías capítulo 42:3, tenemos una situación donde habla de las decisiones que toman y pedir la dirección de Dios qué hacer, no simplemente esperar, sino que Dios guíe. Dicen al profeta, ora para que Jehová, tu Dios, nos diga a dónde debemos ir y qué debemos hacer. No dice que Dios me resuelva todo. Muchas personas dicen, bueno, Dios si quiere va a resolver todo, inclusive mi situación para ir al cielo o no. Es necesario tener la guía de Dios, pero Dios no puso robots, Dios no puso marionetas, puso personas que tienen decisiones, que tienen músculos, que tienen cerebro, que tenemos todo esto. ¿Para qué? Para que Él nos puede dirigir, o sea, que guiar hacia dónde tenemos que ir y hacia dónde, qué tenemos que hacer. Pues conéctate con Dios, busca consejo a otros y a veces tenga un poquito paciencia para tomar decisiones más sabias.
1: Dios con nosotros.
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Bien, bien, llegamos al final del programa. Si es que ánimo, apreciados oyentes, sigue adelante, no te desanimes. Quiero despedir el programa con Jeremías 1:8 que dice: no tengas miedo de nadie, pues yo estaré contigo para protegerte. Yo, el Señor, doy mi palabra. Dice también Josué 1:9: yo soy quien te manda. Que tengas valor y firmeza, no tengas miedo ni te desanimes, porque yo, el Señor y Dios, estaré contigo donde quiera que vayas. Apreciado oyente, no permitas que la adversidad te robe el gozo, te robe la paz que recibes del Señor, porque Dios siempre ha dicho que está contigo. Aun cuando las cosas no vayan como esperabas, Dios es fiel a su palabra y nunca te dejará, siempre te va a respaldar y Él te va, no te va a dejar así nomás. Así es que ten esa seguridad. Al final todo va a estar bien, el Señor va a traer refrigerio a tu vida porque Dios es un Dios que calma cualquier tempestad. Lo único que necesitamos es confiar totalmente en Él. Bien, con esto entonces despedimos. Gracias por esa fiel sintonía. 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Agradecemos a ProGlass, agradecemos a toda la audiencia, a todas las radios aliadas también. Bueno, con esto nos despedimos, Dios mediante, en una próxima edición de A Través de la Oración, donde lo imposible se hace posible. Bendiciones para todos. Chau, chau.

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vidas gracias a las oportunidades que ellos me dieron, no solamente materiales, sino la oportunidad de conocer a Jesús. Y por muy lejos que vayamos, no se nos puede olvidar que alguien puso sus hombros antes para que podamos estar allí. Y al principio de todo, encontramos a Jesús poniéndose la humanidad sobre sus hombros

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0: Qué lindo, gente. Estamos pasando un tiempo espectacular en este tiempo que nos concede la RCC Holding de Radios. Y bueno, Abril, realmente un gusto tenerte, escucharte, tener un talento maravilloso.
1: Gracias.
0: ¿Y qué nos podrías ofrecer en este mismo instante? ¿Qué puede ser?
1: La canción Alto Paraná.
0: La canción Alto Paraná, una canción hermosa, no muy fácil, pero en la voz de Abril yo creo que vamos a degustar bastante.
1: Así que, amén, que sí
0: adelante,
1: sea.
0: Adelante, Abril.

0: precioso. Gracias. Qué lindo. Un aplauso, señora, ahí en su casa. A ver, gracias. Qué lindo.
1: Gracias.
0: Qué hermoso. Otra, dice la gente acá. Y bueno, yo creo que vamos, tenemos que complacer este otra, sí. ¿Qué nos podés compartir después de esta hermosa canción? Una más linda.
1: Es que todos son lindas.
0: ¿Verdad que sí? ¿Verdad que
1: todos
0: sí?
1: Son muy lindas. Así y es. Con fraternidad.
0: Con fraternidad.
1: Con fraternidad.
0: Dice.

0: ¡Qué tremendo! Wow, ¡qué lindo!
1: Gracias.
0: ¡Qué lindo! ¡Qué preciosa, Abril! Abril, ella es la hermana de Rosana Medina Rivarola, que ya estuvo con nosotros también. Así que con la ayuda de Dios, más adelante, cuando hagamos un lindo programa general, de repente fin de año, entonces vamos a estar compartiendo todo junto. ¿Qué les parece? ¿Sí? ¡Qué lindo! ¡Qué lindo! Y bueno, queremos seguir escuchándote, por supuesto. Pero antes, tenemos una cosa pendiente. Me gustaría escuchar un poco tu testimonio, ¿verdad? De cómo de repente aparece Dios en tu vida, ¿verdad? De qué manera se manifiesta el Señor en tu vida. Es importante porque vos sos una persona joven y hay mucha gente joven en el mundo, en Paraguay y en todas partes, que probablemente no está encontrando el punto crítico hacia dónde apuntar, ¿verdad? Y por eso es importante que la gente que tiene un testimonio lo comparta, porque eso le va a digamos, de alguna manera le va a animar a otra gente a buscar ese norte que tanto necesita el ser humano. Así que queremos escucharte, Abril, sobre ese punto.
1: A los 13 años, yo intenté suicidarme porque el crecer en una familia cristiana no significa que sos cristiana o que naciste.
0: Corre, qué lindo, muy bueno, muy bien.

0: Importante esa acotación.
1: Sí, y yo no le conocía realmente a Dios. Como dice en Job, de oídas te había escuchado. Y yo estaba así. Yo solamente había escuchado del Señor, de su palabra, pero yo no tenía una relación cercana a Él. Pero claro, el Señor tiene sus planes y tiene una inmensa misericordia que yo no conocía. Yo creía que Dios me iba a juzgar, que Dios era un Dios
0: malo.
1: Malo, sí. Sí, en resumen, Dios, para mí Dios era un Dios malo, pero no es así.
0: No.
1: Cuando yo intenté suicidarme, fue porque yo no podía caminar. Tenía un problema en la columna y era problemas del riñón, pero para mí que tenía que ver con mi columna también. Entonces dije yo, siendo joven, ¿cómo le voy a dar esa carga a mis padres? Y entonces una noche, sin poder caminar, yo no caminaba más. Y me levanté con el dolor que tenía de la cama y dije, de acá, estaba en el segundo piso de mi casa, y de acá yo me voy a tirar. Tal vez no me muera, pero de acá me tiro y tal vez después me muera. Pero en ese momento que yo me levanté con ese dolor, me vino una voz o unas palabras en mi mente y me decía, ¿por qué no te arrodillas con ese dolor?
0: Wow.
1: Y le preguntas a Dios si es que realmente existe. Entonces, yo decidí, no sé, fue por gracia de Dios que decidí hacer eso con ese dolor que tenía. Entonces me arrodillé y el Señor hizo su obra ahí.
0: Qué lindo.
1: Y me vino otra vez unas palabras. Yo sabía que no era mi pensamiento. Yo sabía que no era mi pensamiento, pero yo no le conocía bien a Dios.
0: Claro.
1: Y me arrodillé y esas palabras decían que mire hacia los cielos, que levante mi mirada, que levante mis ojos y mire hacia los cielos, que yo no puedo tocar con mis manos. Yo no puedo tocar, yo no tengo el poder para hacer eso. Y que mi vida sí depende de alguien más. Y entonces yo le pedí perdón a Dios y sabía que era Dios el que me estaba hablando, porque esas palabras tal vez no significan nada para otras personas, pero para mí yo sabía lo que significaba en ese momento. Y le pedí perdón a Dios y dije, no, realmente Dios existe. Realmente Dios existe, por eso me está atajando a que yo haga esto.
0: Correcto, qué belleza.
1: Y después, creo que después de un año, yo me recuperé, empecé a orar, empecé a buscar más de Él, me recuperé, gracias a Dios.
0: Qué lindo.
1: Y Dios me mostró esas mismas palabras que está
0: en la palabra.
1: Biblia, mira. Que está en Job. Y entonces, por eso yo agarro y digo lo que dice Job, que de oídas te había oído, pero más mis ojos ahora te ven.
0: Ahora te ven.
1: Sí. Y ese es mi pequeño testimonio.
0: Grande testimonio.
1: De cómo el Señor realmente fue el que, porque Él es el que nos busca. Amén. Nosotros no le buscamos, así dice en su palabra. No, nadie le busca al Señor. Él es el que vino a este mundo.
0: Él es el que inicia,
1: ¿verdad? Así es.
0: El anhelo, el deseo, y realmente es
1: sí.
0: Así. Porque él se te presenta de una y mil maneras. Fíjate,
1: sí.
0: Si realmente Dios no hubiera existido, hubieras hecho eso.
1: Sí.
0: Te hubieras lanzado al vacío y cosas así, ¿verdad?
1: Sí.
0: Pero como Dios es fiel y Él nos ama tanto, ¿verdad? Que Él no quiere que nadie se pierda.
1: Sí.
0: Entonces Él nos busca, ¿verdad?
1: Así es.
0: Y
1: así.
0: Él hace que nosotros también le entendamos y le conozcamos, ¿verdad?
1: Sí.
0: Qué lindo, Abril. ¿Y estás asistiendo en algún lugar, alguna iglesia, algo
1: sí,
0: así?
1: Sí, en la Iglesia Alianza Cristiana y Misionera de Asunción.
0: Ah, mira qué lindo.
1: Sí,
0: con el pastor...
1: Segundo Llanos.
0: Ah, Segundo Llanos, correcto.
1: Sí.
0: Qué lindo. Bueno, qué belleza. Importante siempre cultivar la fe, ¿verdad? Ir creciendo.
1: Sí.
0: Y bueno, ¿qué nos podés ofrecer ahora? Otra canción linda, ¿cómo no?
1: Puede ser Anaí.

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0: Bueno, gente linda de Paraguay y del mundo, estamos en el segundo bloque y realmente, como le dije al principio, tenemos una invitada muy especial. Y bueno, antes de presentarla a ella formalmente, yo quiero leer algo respecto de ella, ¿sí? Y interesantes los datos que tenemos, realmente yo creo que vamos a disfrutar una tarde muy, muy especial, una mañana, una noche muy especial, ¿sí? Dice Abril Azucena Medina Rivarola. Es una joven estudiante y cantante paraguaya, reconocida principalmente por su talento musical en la interpretación de la música folclórica local. Dice, ganadora del festival Guarania Pupe 2024, se consagró como una de las ganadoras en la categoría de solista femenino en el Festival Nacional Estudiantil Guarania Pupe. Qué lindo, qué maravilla. Y sigue diciendo, representación institucional. Participó en dicho certamen representando al Colegio Nacional Luis Pasteur de la ciudad de Asunción. Pieza musical. Obtuvo galardón interpretando la emblemática pieza musical paraguaya Alto Paraná. Su logro fue ampliamente celebrado por la comunidad educativa y sus allegados a través de plataformas institucionales del Ministerio de Educación y Ciencias del Paraguay y en redes sociales. Qué tremendo, qué interesante. Así que tenemos una figura con nosotros y ya le presentamos. Y mi querida Abril, muchas gracias por compartir con nosotros. Un gusto tenerte en esta tarde.
1: Muchas gracias a ustedes.
0: Gracias, Abril. Bueno, ella canta música nuestra. Decime, Abril, ¿desde cuándo más o menos sentiste cantar? Te llegó la idea de cantar, ¿verdad?
1: Sí. Realmente fue idea de mis padres, porque yo no cantaba como mis hermanos desde pequeña.
0: Sí.
1: Fueron a los 6 años.
0: ¿A los 6 años?
1: A los 6 años. Ellos mucho más antes que yo, pero yo a los 6 años.
0: Qué bueno, qué maravilla. Sí, uh-huh. Bueno. 6 añitos, más o menos, para hacer una cierta similitud. Yo comencé más o menos por ahí también, ¿verdad? Uh-huh. Pero cuando uno, se dice que uno ya nace con el arte en el corazón, ¿verdad?
1: Sí.
0: Y bueno, ya que cantás lindo, entonces, ¿qué te parece si empezamos con una música tuya? ¿Qué nos vas a ofrecer?
1: Dulce Tierra Mía.
0: Dulce Tierra Mía.
1: Sí.
0: Así que vamos a escuchar Dulce Tierra Mía en esta linda oportunidad.

0: ¡Qué belleza! ¡Qué lindo cantar, Abril!
1: Gracias.
0: ¡Qué hermoso, qué hermoso! Un talento maravilloso tenés, ¿sí?
1: Gracias a Dios.
0: Y bueno, tengo entendido de que también sueles cantar algunas canciones al Señor, ¿verdad? Al que,
1: sí.
0: al Dios que nos creó, que nos amó y que tiene nuestra vida en sus manos, ¿verdad? Uh-huh. Le cantás al Señor también, ¿verdad?
1: Sí.
0: ¿Cantás en algún lugar, en alguna iglesia?
1: En la iglesia.
0: En la iglesia,
1: es donde más canto.
0: Qué lindo. Y elegiste la música paraguaya, ¿verdad?
1: Sí.
0: Supongo que cantarás otro tipo de canciones también, ¿verdad?
1: Sí.
0: Pero más que nada la música paraguaya.
1: Y sí, más que nada la música paraguaya, pero la verdad que yo no empecé con la música paraguaya en sí. Más con las músicas de otros países.
0: Claro. ¿Qué, por ejemplo, qué otras canciones, por ejemplo, conoces que no sea música paraguaya, que no sea música nuestra?
1: Y de Cristina Aguilera.
0: Ah, de toda la gama.
1: Sí.
0: Y te da el cuero para cantar música de Cristina Aguilera. Qué tremendo, tenemos una linda voz. Y bueno, ¿qué nos querés ofrecer ahora a continuación? Porque después de esta canción, yo creo que la gente se queda con ganas de seguir escuchando todavía.
1: ¿Una música paraguaya?
0: Ok.
1: Otra vez, Alma Guaraní.
0: Alma Guaraní. Sí.

0: Gracias.
1: ¡Qué maravilla, señores!
0: Gracias.
1: ¡Wow! Con razón que ganás premio, ¿dónde vas? ¿Sí? ¡Qué maravilla! Un talento joven, espectacular. Y yo creo que tenemos que cultivar este tipo de talento, apoyar este tipo de talento, gente. Yo creo que deberíamos ya de contar con algún, no tener ninguna producción todavía a nivel de
0: todavía
1: disco.
0: No.
1: Todavía no tenemos.
0: Todavía no.
1: Así que, gente, alguien que tenga algún tino empresarial, acá tenemos uno de quilates extraordinario. Esta linda señorita, Abril Azucena, que nos visita en este lindo tiempo acá en Sentí, Paraguay. Y bueno, me anima un poco también a mí a compartir alguito, ¿sí?
0: Sí.
1: En esta linda oportunidad. Y esta es una canción. Es una canción que me hace acordar de ese primer tiempo. Bueno, yo cantaba siempre también boleros, cantaba música que normalmente se escucha, ¿verdad?
0: Uh-huh.
1: Pero llegó un momento también de mi vida que algo pasó, ¿verdad? Y ese algo hizo que mi corazón sintiera cosas lindas, ¿verdad? Y ese algo fue nada más y nada menos que nuestro Señor Jesucristo, que un día tocó mi corazón, llegó a mi corazón y cambiaron las cosas. Y esta canción se titula El Tesoro. Yo creo que cuando uno encuentra un tesoro, yo recuerdo que mi papá, a él le gustaba mucho buscar el famoso plata, el tesoro escondido, ¿verdad? Bajo tierra, que
0: sí.
1: Tanto se persigue acá en nuestro país. Y él se iba con sus elementos a buscar ese plata. Y eso me hace acordar. Entonces, cuando yo le conocí al Señor, ahí encontré el verdadero tesoro, porque tantas cosas cambian en la vida de un ser humano cuando tiene una experiencia con Dios.
0: Así es,
1: ¿verdad? Y yo te animo a que ese talento lindo que vos tenés, que no tiene cualquiera, es un don muy especial que Dios te dio. Y que le sirvas al Señor con ese talento. Aparte de cantar nuestra música linda que te va a llevar, vos tenés ¿cuántos años tenés? Tenés
0: 20 años.
1: 20 años.
0: Sí.
1: Jovencísima. Tenés toda una vida por delante. Y vas a recorrer mucho, vas a recorrer muchos países. Dios te va a llevar por distintos lugares. Y vas a cultivar en tu corazón esta linda experiencia de servir al Señor con tu música.
0: Así es.
1: Porque vas a llevar mucho consuelo al corazón de la gente. Porque la música tiene un poder extraordinario que nace del mismo Dios, del mismo Señor.
0: Sí.
1: Entonces yo te animo a que cultives esta música, no lo dejes y sigas adelante con ella. ¿Sí?
0: Sí. Muchas gracias.
1: Esta canción dice así: hoy encontré un tesoro, no lo quiero perder. 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Tiré las cosas viejas y por nuevas las cambié. Hoy encontré un amigo que me ofreció la paz y el gozo que yo siento lo quiero compartir y hacer.

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1: Y así es.
2: Espectacular.
1: Gracias, gracias. El tesoro. Y bueno, hay tantas cosas que compartir, pero me gustaría conocer un poco más de vos, ¿verdad? Yo creo que la gente también va a querer conocer. Decime, ¿qué experiencias tuviste, digamos, en cuanto a la participación en festivales? ¿Qué rescataste de todo eso? ¿Cómo te sentiste? ¿Te sentiste desafiada? Es bueno que compartas. Hay mucha gente que muchas veces tiene tanto talento y no se anima. Entonces nos gustaría conocer un poco esa versión tuya, si cómo fue, ¿verdad? Al principio habrás tenido temor, una cosa así. Sí. Coméntanos un poco.
2: Sí, principalmente en esa competencia sobre la guarania de la primera edición. Es algo que yo sí llevo por dentro, porque es algo que Dios hizo.
1: Qué bueno.
2: No fui yo, porque en ese tiempo yo no estaba bien como para cantar, pero ni siquiera mi nombre estaba en la lista.
1: Mira.
2: Sí, yo creo que fui una de las últimas que se anotó y mi nombre ya no estaba registrado en la lista. Y entonces, igual me fui, probamos, vimos si es que mi nombre estaba en la lista, no estaba en la lista, pero al final Dios puso todo en orden.
1: Qué bueno.
2: Y se anotó mi nombre, después tuve que pasar, ni siquiera estaba bien en la voz, estaba un poco afónica.
1: Exacto.
2: Pero
1: siempre pasa, siempre
2: sí,
1: pasa.
2: Sí, pasa. Y más cuando tenés alguna actuación o algo así, pasa.
1: Claro.
2: Y lo que sí es que el Señor quiso más bien obrar en mí.
1: Amén, qué bueno.
2: Que yo tenga esa fe en Él, no, que no es mi voz, sino que Él es el que me da.
1: ¡Wow! ¡Qué lindo concepto! Muy lindo, muy lindo.
2: Y si yo gano, es porque Él quiere que yo gane. Y si pierdo, bueno, Él tiene cosas más grandes. Y con todo eso yo voy a seguir aprendiendo de Él, principalmente de Él. Y creo que eso es lo que yo me llevé en esa competencia. Que sobre todo hay que tener humildad. Porque si Dios te da algo, tenés que darle la gloria a Él.
1: Así es.
2: Y eso le agradezco a Dios. Le agradezco a Dios porque yo no creí ganar. Yo no creí que iba a ganar, pero Él me dio esa victoria.
1: Qué bueno.
2: Que yo le agradezco otra vez a Él.
1: Qué bueno que tengas esos conceptos, porque uh-huh. realmente todo lo que somos, todo lo que tenemos, uh-huh. La familia que tenemos, todo nos da el Señor, ¿verdad? Con sí. un propósito, ¿verdad?
2: Sí.
1: Y el hecho de que vos cantes, eso significa de que Dios tiene un propósito contigo, con ese talento que tenés, ¿verdad? Sí. Comunicar un mensaje, ¿verdad? Uh-huh. Aparte de cantar nuestra música, yo te animo a que cantes polcas, guaranias, en fin, las canciones que vos quieras, uh-huh. con un sentido, digamos, donde vos hablas del Señor, comentas
2: sí,
1: del Señor.
2: Totalmente.
1: Yo te cuento cuando bueno, yo cantaba también, cantaba boleros, en fin, todo ese tipo de cosas. Uh-huh. Hasta que un día salgo de la oficina y me subo en un ómnibus. Uh-huh. Y en el ómnibus se me acerca una señora y me dice, ¿usted no es el que canta por la tele? Uh-huh. Sí, le digo yo soy el que canta por la tele. Entonces me dice ella, ¿y alguna vez pensó cantar para Dios? Me dice, ¿verdad? Y yo le dije, y en realidad no le quería decir que no, porque en ese momento no me nacía eso, ¿verdad? Uh-huh. Pero me llamó la atención ese momento. Uh-huh. Y bueno, y a partir de ahí, eso quedó en mi corazón. Pero la pregunta era, ¿a quién Dios? Uh-huh. Porque uno tiene, la gente dice, yo soy de tal religión, sí. yo hago esto, hago aquello, uh-huh. pero ¿quién es Dios? ¿Quién sí. es Dios para vos?
2: Sí.
1: Entonces ahí yo comencé con una búsqueda intensa, hasta que uh-huh. le conocí al Señor y he vivido maravillas. He vivido momentos hermosos con Dios.
2: Sí.
1: Y bueno, gracias a Dios, ahí estamos, ¿verdad? Sirviendo al Señor.
2: Sí.
1: Qué lindo, Abril. Y bueno, contanos un poquitito más de alguna experiencia que vos hayas tenido con el Señor. Alguna experiencia personal que hayas tenido con Dios.
2: Muy personal.
1: Muy personal. O sea, no tanto, pero personal.
2: Bueno, es más bien mi testimonio.
1: Correcto. Entonces vamos ahora a un corte y pasamos ya al tercer bloque con el testimonio de Abril Azucena.
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gente linda, ¿cómo están? Gente de Paraguay y del mundo, qué gusto volver a reencontrarnos en esta oportunidad, compartir un lindo tiempo de Sentí Paraguay. Hoy vamos a tener un programa espectacular, después ya les voy a comentar quién va a ser la invitada que va a estar con nosotros, pero antes a mí me gustaría cantarles un poquitito, una linda polca paraguaya también, que ya dice así.

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1: Nuestra música paraguaya, realmente es un regalo de Dios compartir las cosas lindas de nuestro querido país. Por eso el programa se titula Sentí Paraguay, sentir a Paraguay. Yo creo que es lo más hermoso, es el legado que tenemos todos los paraguayos. Es una verdadera maravilla poder compartir con todos lo lindo que tiene nuestro país, su gente, gente sencilla, gente afable, gente generosa. Y por supuesto estamos de todo, ¿verdad? Pero se rescata lo bello que tiene nuestro país, su gente, su cultura. No todo el mundo tiene dos idiomas. Nosotros tenemos el idioma, por supuesto, español, y ese idioma autóctono, auténtico nuestro, bien paraguayo, que se llama el idioma guaraní. Y bueno, yo les quiero compartir simplemente un pensamiento antes de cantar la segunda canción, porque después les quiero presentar a la que va a ser nuestra invitada en esta tarde. Esta canción es una canción muy especial que yo lo suelo compartir siempre, y se titula El Perdón. Resulta ser que el perdón no es un sentimiento, el perdón es una decisión. Porque una vez que uno decide perdonar, Dios se encarga de sanar el corazón. En el momento que uno perdona, probablemente todavía sentimos el dolor, el agravio, la ofensa. Pero qué lindo es perdonar en el nombre del Señor Jesucristo. El corazón comienza a experimentar un cambio maravilloso. Va a llegar el día en que vos le vas a ver a esa persona que te ofendió, que te agredió. Ya no le vas a ver con ese rencor, con ese odio. Probablemente Dios va a hacer un milagro tan grande que a pesar de todo lo que haya pasado, vas a terminar amando, estimando a esa persona que tanto daño te hizo. Pero ese milagro solamente lo puede hacer el Señor si es que Él ocupa el lugar más importante en tu corazón. Y en tu corazón tiene que estar Jesús de Nazaret. Bueno, así dice la canción.

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Toda amargura

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3: Bienvenidos a Conversando. Qué privilegio poder estar nuevamente con cada uno de ustedes en sus hogares en esta noche, compartiendo un programa más. Hoy tenemos un temazo. Estuvimos con algunas pruebas, ajustes, pero estamos entrando por segunda vez con este tema. Ustedes me están escuchando hablar en cada programa, en la introducción, tocando este tema, qué pasa en nuestros cielos, qué es lo que vemos hoy en día cuando miramos, por qué tantos días nublados, seguidos, bueno, qué es este tema, ¿no es cierto? Bueno, hoy vamos a estar hablando de este tema, que luego de las primeras investigaciones y los primeros invitados, supimos que había una ciencia que se llamaba geoingeniería, ¿no es cierto? Y hoy vamos a estar hablando con una experiencia genuina, verdadera, desde Argentina, desde San Luis. Hoy tenemos como invitada muy especial a Cecilia Sustersic, a quien la vamos a estar presentando enseguida. Si es la primera vez que te unís a nuestro programa, yo soy el presidente de la FENAPEB, la Federación Nacional de Asociaciones de Padres Estudiantes del Paraguay, y es la que lleva adelante este programa y salen nuestros datos, de manera que puedas entrar en contacto con nosotros, puedes visitar nuestra página web y ver las cosas que estamos haciendo. Cada uno de estos programas se suben luego en la página web para que los puedan volver a ver. Y bueno, nosotros trabajamos con las ACES a nivel nacional, estamos buscando la unidad, estamos defendiendo a nuestros niños contra todo este tema perverso de la ideología de género. Por eso tenés que saber, me habrás escuchado una y otra vez hablar de que tenemos que conseguir las firmas, que firmen. Bueno, llegamos, ya pasamos, ya estamos listos para la gran marcha. Tenemos que irnos todos al Congreso a entregar nuestra fecha, 21 de octubre. Todos listos para marchar e ir a entregar esas más de 50.000 firmas a nuestros congresistas. ¿Para qué? Para que declaren que en Paraguay la ideología de género es este abuso infantil. Importantísimo que te sumes, agenda, tenemos que ir ese día al Congreso, todos juntos, para que nuestras autoridades sepan que en Paraguay no queremos que se metan con nuestros niños, con la ideología de género, no queremos que les hablen del aborto, no queremos que los confundan, no queremos que atenten contra la familia. Así que papá, mamá, familia joven, pelea por tu nación. Es el miércoles 21 de octubre, todos a la Plaza de la Democracia y de ahí marchamos juntos al Congreso. Muy bien, miren esta fotito. Aquí hay dos fotos comparativas y uno podría decir, si podemos mostrar la fotito de los dos cielos, podemos decir claramente que esta foto pareciera que fuera del mismo lugar. Fíjense, dos cielos similares. Uno es aquí en Asunción, las tomé yo personalmente la foto. La otra foto es de Argentina. Fíjense como si se hubiera hecho el mismo diseño, ¿no es cierto? Entonces, esto es lo que nos preocupa, porque nuestro Dios es muy creativo. Y él no hace estas cuestiones, ¿no es cierto? Esto no viene de una creación divina. Estas nubes tienen una creación de otro origen, y de eso es de lo que vamos a estar conversando hoy. En su momento fuimos mostrando, ¿no es cierto? Acá se puede ver una de las páginas que habla de este tema de geoingeniería, Weather Modification, ¿no es cierto? Claramente está diciendo cómo modificar el clima, mod clima, inducción de lluvias, chuvas localizadas en Brasil. Bueno, de esto vamos a estar hablando hoy con nuestra invitada especial. Cecilia es integrante de la comunidad Cielos Limpios, trabaja como docente de nivel medio en la provincia de San Luis, es periodista ambiental, ella está capacitada en todo este tema, y activista en momentos necesarios de asambleas socioambientales para diversas causas en defensa de la naturaleza y el derecho a un ambiente sano, a un ambiente saludable. Cielos Limpios. Qué lindo el nombre de esta organización. Ceci, querida, muy, pero muy bienvenida.
4: Hola, buenas tardes. Un gusto estar con ustedes en Paraguay.
3: Muy bienvenida.
4: Nada más ni nada menos, un gustazo realmente.
3: Bueno, muy bienvenida, Ceci, querida. Tenemos este tema que por lo que yo conozco y veo, a vos te apasiona, ¿no es cierto? A nosotros nos está empezando también a inquietar, a mirar, así que queremos hacerte las primeras preguntas, ¿no es cierto? Contanos un poco quién sos, qué haces, a qué te dedicas, para que nuestra gente acá en Paraguay te conozca.
4: Bueno, yo soy como bien decías al principio, trabajo en la docencia, en el nivel medio, en las escuelas secundarias. Doy diferentes materias, lenguas, formación para la vida y el trabajo. Pero mi título es licenciada en comunicación social, y siempre mi profesión la ejercí como periodista en todo lo que tiene que ver con el periodismo ambiental, de denunciar y visibilizar las problemáticas ambientales que atravesamos en todo, a nivel mundial, local, regional.
3: Correcto, excelente.
4: Y en este camino de trabajar con esos temas, me encuentro con esta realidad de la que vamos a hablar hoy.
3: Correcto. ¿Qué fue lo que viste? ¿Cómo fue? Porque nosotros empezamos a ver este tema de los aviones que pasaban, ¿no es cierto? Yo recuerdo en una de mis vacaciones estaba sentado ahí al costado del mar, solo el cielo estaba espectacularmente azul, y de repente un avioncito deja un hilo blanco, después pasa otro avioncito, después ya vino así, y yo me recuerdo, estaba con mi nieta y empezamos a ver, sí, exactamente, ahí se puede ver, esa estela dejaba el avión, y bueno, y nosotros empezamos a preguntarnos, ¿qué es esto? ¿No es cierto? Nos inquietó. ¿Cómo fue para que vos te involucres en esto, Ceci?
4: En realidad, mi primer contacto con de enterarme que se podía manipular el clima, que se podían cambiar las condiciones naturales de la atmósfera y del tiempo atmosférico y los fenómenos naturales, fue por otras provincias. Tenemos desde el 1998... la gente del campo, que vive en el campo, viene denunciando en una gran región de Argentina, Córdoba, San Juan, La Rioja, Mendoza, San Luis, viene denunciando que cuando vienen las tormentas, estas tormentas son interrumpidas. Esto equivale a ese nivel de modificación del clima que vos mostraste recién, de Weather Modification, que es una experimentación que en Argentina empieza prácticamente en el mismo tiempo, después de la Guerra Fría. Los primeros desarrollos incluso hablan de 1891, wow. De las primeras patentes que fueron creadas y experimentación. Uh-huh. Después de la Segunda Guerra Mundial, hay científicos que empiezan a investigar en esto, y bueno, así como más o menos en los 50 se empieza a desarrollar estas tecnologías, también en ese momento el presidente Perón envía a Estados Unidos a unos ingenieros que vayan a averiguar cómo era esto de la siembra de nubes. Entonces hay un nivel de manipulación del clima que tiene que ver mucho con la siembra de nubes, que se puede hacer por aviones, como muestra Weather Modification o Cloud Seeding, diferentes empresas ofrecen esos servicios climáticos, o puede ser en tierra con cañones, con otro tipo de tecnologías.
3: Okay. Que
4: se le inyecta las nubes, sobre todo hidruro de plata y otros compuestos, que pueden generar, de acuerdo a lo que el demandante, el cliente pida, que se generen mayor precipitaciones, que se reduzca a veces el tamaño del granizo, si es que funciona, que se dispersen nieblas o nubes. Por lo tanto, pueden generar una sequía inducida. Esta era la gran denuncia de nuestros territorios, que ciertos empresarios empezaron a usar esas tecnologías y después fueron, como sabían que abajo había mucha agua, era un gran acuífero subterráneo, compraron esas tierras a esos campesinos que al no tener lluvia no podían sostener ni sus cultivos ni sus animales. Por ahí entro yo, denunciando en el 2009 que se estaba modificando el tiempo atmosférico. Pero en ese momento...

0: fue un gran...
1: Espérame un minuto, te quiero escuchar, te recalcar a ver si entendí bien. ¿Modificaron el clima para generar sequía? Como había sequía, los agricultores ya no podían vivir de eso y entonces bajó el precio de sus tierras y lo compró gente que era la que modificaba el clima. ¿Eso es así? ¿Entendí bien?
0: Es exactamente así.
1: ¡Qué bárbaro!
0: Y eso nosotros tenemos las pruebas porque cuando antes de que empezaran esos reclamos, todos esos territorios que están arriba del acuífero eran... Vos las veías satelitalmente, están los registros, eran todos
1: pequeños,
0: cuadrados, eran parcelas chicas. Y hoy en día, todas las fotografías satelitales dan grandes extensiones con esos círculos que son los que se hacen para el riego por pivot, riego por subterráneo. En el medio de cada uno de los círculos tienen una gran bomba que toma el agua y riega todos esos círculos. Ha habido... Claro, por eso lo podían hacer, porque ellos sabían que había mucha agua y tienen, son gente, o sea, son empresarios y capitalistas que tienen muchos recursos, ¿no? El chacarero, el campesino que vive de las chivas, de sus animalitos y de que caiga la lluvia para poder que crezcan los pastos. Estamos hablando de agroexportadores, empresarios que pueden contratar estos servicios con mucho dinero. Y la gente, con los incendios, con la falta de agua, vendió a dos mangos esos campos, y esos campos hoy en día están siendo producidos con cultivos que no son típicos de naturales de esta región, como el trigo transgénico, algodón, arándanos, alfalfa. Hay empresas árabes comprando en nuestros territorios para producir alfalfa, para llevarlas allá. Se están llevando todo el agua con el pasto. Mientras, cuando ellos necesitan para los cortes de la alfalfa o para sus cultivos específicos, dejan sin lluvia en los momentos donde es la temporada de lluvia y la recarga de los acuíferos en nuestras regiones. ¿Qué? Esto lo peleamos tanto en nuestros territorios, hicimos un movimiento que se llamaba Movimiento Interprovincial por el Agua al Cielo, que en San Juan y en San Luis conseguimos leyes que prohíben la manipulación del clima. En el caso de San Juan, lo suspendieron por 2 años, pero lamentablemente esto hemos tenido una tregua, que este verano llovió bastante, pero todavía no se está controlando, no se está aplicando la ley como debería ser aplicada bien en profundidad. Pero ese es un nivel, Miguel. El nivel de manipulación más preocupante, ese es muy preocupante, porque vos imaginate que si cada persona que tiene dinero para hacerlo y tiene un campo empieza a intervenir en su región y cortar las tormentas, la naturaleza, siempre decimos, no reconoce fronteras la atmósfera. Claro. Entonces no es que es en tu campito. Vos cortaste una tormenta como hace Mendoza para evitarse el granizo y acá llega o potenciada haciendo desastres porque se frenó en el momento en su natural desarrollo y llega mucho más fuerte y potenciada, o llega sin agua, como le dicen algunos ingenieros, pinchada, sin agua, vacía. Esto que te estoy contando a nivel internacional sucede hace muchísimos años. De hecho, Cuba reclamaba en la época de Fidel Castro que Estados Unidos le ordeñaba las nubes para que Cuba no tuviera agua para cosechar el azúcar para fundir a Cuba.
1: Claro.
0: Muchos países, como fue ahora hace poco con Irán, Irak, en la guerra de Medio Oriente, que venían denunciando que no tenían agua y que les estaban robando el agua, que Israel le estaba robando el agua, hasta que en la guerra destruyeron una base de radares de Estados Unidos y les volvió el agua después de 11 años que los presidentes venían denunciando esto.
1: Claro.
0: Entonces, para que la gente entienda, esto existen las patentes hace más de 100 años, desde los 70 por la operación Popeye, donde Estados Unidos, en una operación secreta, inunda la ruta Min de vietnamitas, sale a la luz que se estaban aplicando tecnologías de manejo climático para conflictos de guerra. Y allí, al salir a la luz, los países se ponen de acuerdo y firman la Convención de Ginebra, el convenio en MOD, que prohíbe la utilización de tecnologías como generación de sequías, inundaciones, terremotos, maremotos, tsunamis. Todo eso está especificado en el convenio MOD con fines bélicos u hostiles. Te dejo la palabra porque si no yo le doy para adelante preguntarme lo que quieras.
1: Mira, es tremendo todo lo que estás mencionando. Papá, mamá que estás escuchando ahí en casa, abuelo, abuela, joven, fíjense que nosotros a lo mejor no tenemos ni idea de esto y ella lo está comentando como algo absolutamente normal y establecido y por lo que están peleando dentro de su nación, ¿no es cierto? Ellos lograron, enseguida nos va a contar la lucha que tuvieron, pero ellos lograron frenar eso y perdón, pero ¿cómo vas a frenar algo que no existe? O sea, o estamos todos locos, o sea, quiere decir que existe. Cuando uno levanta los ojos y ve los aviones, ve que hay cosas y ve que el clima está complicado. Yo estuve viendo unas estadísticas que de acá de Paraguay no tenía, pero sí de Buenos Aires, de alguien que había levantado. Eran casi 60 y pico de días donde solamente 6 o 7 habían tenido sol. El resto había sido todo nublado con esta neblina falsa que se sembró. Entonces, este es un tema que está instalado. No estamos hablando de cuestiones conspiranoicas. Existe hace más de 100 años. ¿Esto es así, Ceci?
0: Totalmente. Lo que sucede es que esto está comprobado, que lo que puede beneficiar a algunos puede perjudicar y dañar a muchísimos, así como a la naturaleza.
1: Claro.
0: Por eso estas tecnologías, porque debería ser una materia de la secundaria para estudiar, porque es un desarrollo de la ciencia de la óptica que viene hace años, se tendría que estudiar esto en las universidades, bueno, y no, se mantiene en secreto porque tiene un componente de amoral, de falta de ética muy grande. Claro. Y también porque se usa sobre todo con fines militares. Por supuesto que cuando se usan con fines de económicos, por ejemplo, de subir los precios de un grano y bajarlos de otros, o hacer que un país no pueda tener su cosecha, por ejemplo, acá que se ha expandido la soja, entonces yo le genero una sequía cuando es el momento. Le digo, primero que nada, lo que me han contado productores de Santa Fe, de esos lugares, cuando he ido a dar charlas, te dicen que va a llover, te largan un pronóstico de que va a haber agua. Todos los productores agarran, compran las semillas, los fertilizantes, hacen todo el trabajo, invierten, les compran a estas corporaciones. Siembran. Cuando siembran, después no hay agua. Y lo poco que salió, en el momento de la cosecha, les mandan unas lluvias torrenciales que no pueden, quedan los caminos anegados, no pueden ir a cosechar. Esto viene pasando hace años. Esto está en los documentales y hay testigos de la bolsa de Wall Street que dicen que ellos trabajan con las empresas de servicios climáticos para hacer las estimaciones de dónde van a hacer las inversiones de acuerdo a cómo van diseñando lo que va a suceder en un país o en otro. Quiero decir, esto es grave realmente.
1: Esto es muy grave lo que estás diciendo.
0: El mundo se viene denunciando que se está usando el clima como
1: control. Estábamos viendo, querida Ceci, el avión mostrando un poquito la evidencia de lo que pasa en nuestros cielos. Así que vos recién mencionabas, a mí me gustaría que puedas contarnos la experiencia un poquito más detallada de lo que en Tucumán pasaba, ¿no es cierto? Porque eso es algo que uno puede hablar con mucha claridad para que la gente entienda por qué, por ejemplo, uno modificaría, porque eso me dice, ¿para qué modifican el clima? ¿Para qué van a hacer esto? Bueno, pensando bien, ¿no es cierto? Yo quiero que me vaya bien en los cultivos y hacían algo en Tucumán, entiendo. Por el tema de los viñedos.
0: San Luis.
1: Ah, en Mendoza.
0: En San Luis.
1: Ah, en San Luis, ok.
0: En la región de Cuyo, porque en Mendoza es pionera en intervenir para evitar, porque es una región que caen granizos muy grandes. Uh-huh. Allí sí que se produce la... Entonces trata, y tienen programas que hasta hace poco incluso eran programas...

0: nosotros habíamos creado una red ambiental y social en San Luis y en toda la provincia, que estábamos, ya empezó los grupos de WhatsApp, empezamos a estar comunicados, que empezamos a ver esto que vos acabás de mostrar en el video, que los aviones de alta, no ya los pequeños, de pequeño porte de siembra de nubes, de los cultivos específicos en regiones específicas, okay, sino que aviones en la alta atmósfera, en la tropósfera, dejaban cuando pasaban esto que vos mostraste, un rastro persistente, una estela química persistente, que no era precisamente lo que dicen que es vapor de condensación, el avión a chorro, sino que dejaba, y además con anomalías de dibujos, de formaciones, de cortes, que si fuera como dicen lo del motor, no tendría por qué cortarse eso, claro, ¿no? La intermitencia de las estelas de los aviones es lo que es la evidencia más clara de que esto no tiene nada que ver con un proceso natural de la vaporización que se congela, etcétera, etcétera, y que deja su huella. Acá estamos hablando de un particulado que se está arrojando, y que lo que veíamos es que pasaba uno, pasaba otro, y cuando queríamos ver, el cielo quedaba totalmente distinto. Esto generaba que las nubes se desarmaran o que se generaran fragmentaciones en las nubes, como las que mostraste al inicio, una cantidad de anomalías tremendas. Así, correcto, que con el tiempo esto fue lamentablemente increyendo, fue cada vez más fuerte, y bueno, precisamente decidimos organizarnos, y por eso venimos hace mucho tiempo en Argentina uniéndonos a los que en realidad en el mundo, en Estados Unidos, España, Francia, en otros países están hace muchísimo más que nosotros, porque tanto en Estados Unidos como en Europa empezaron en la década del 90 con estos programas de geoingeniería. Esos rastros persistentes fue los que nos llevó a investigar y a enterarnos, por ejemplo, de que en Argentina había un equipo del CONICET que se dedicaba a investigar los efectos de la geoingeniería en la cuenca del río Plata, del río Plata, de la Plata. De un programa de la geoingeniería, que es el manejo de la radiación solar o bloqueo de la radiación solar, o como le llaman por sus siglas en inglés, SAI, inyección de aerosoles estratosféricos, ¿sí?
1: Okay.
0: Porque en ingeniería, en realidad, se plantea la manipulación, el control de muchos procesos de la Tierra, del océano, de los procesos del suelo y de la atmósfera, de todos los procesos de la Tierra. Se llama geoingeniería o ingeniería del clima. Y, digamos, está construida por un cuerpo de tecnologías muy, muy grandes, súper desarrolladas, para intervenir a escala planetaria todos los sistemas atmosféricos de la Tierra, ¿sí? Atmosféricos y terrestres y marítimos también. Porque hay programas, por ejemplo, de desarrollos en el mar, de inyectar, de arrojar al hierro al mar o algas, porque la obsesión o la forma en que se venden ellos, estos programas de geoingeniería, el marco teórico, es que hay que reducir la temperatura del planeta.
1: Wow.
0: Entonces, esto se pretende hacerlo con todas formas tecnocráticas, artificiales y químicas muy graves, muy graves.
1: Ceci, sí, una consulta. Ahora se me ocurre, está este tema allá en la zona de México, Acapulco, San Andrés, por allá por el Caribe. Está habiendo una cantidad impresionante de algas ahora. Las playas están absolutamente abnegadas de algas que en algunos lugares aparecían un poco a veces, qué sé yo, pero ahora es una cosa impresionante, casi no se pueden usar esas playas. O sea, esto podría ser efecto de lo que el hombre está haciendo con propósitos financieros.
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2: Bueno, es muy posible que sea una de las causas, de hecho hay muchas denuncias, yo le pido a la gente que busque el monitor de geoingeniería o directamente que lea nuestro documento, nuestro informe que lanzamos esta semana con toda la documentación y ahí va a encontrar los enlaces a todas las pruebas que estamos dando. Correcto. Pero una de las denuncias muy grandes que se están dando es a esta experimentación con los océanos de fertilización oceánica. Entonces, ¿por qué? Porque ellos dicen que si siembran algas o en el océano, esto va a absorberse y lo que están generando es un desequilibrio total con uno de los principales reguladores del clima, que es el océano, así como con los glaciares, los humedales, con todo. Esta gente están absolutamente obsesionados con mejorar la creación. Ellos creen que juegan a ser dioses y creen que la ciencia tiene el poder de mejorar la naturaleza, porque como no quieren que haya un cambio, trabajan para aquellos que no quieren cambiar el sistema como está, sí. Quieren seguir sobreexplotando, quieren seguir extrayendo aún si tenemos muchísimo sacado ya que se podría reciclar, quieren seguir sobreexplotando la tierra, quieren seguir con esta misma línea de sistema capitalista tan fuerte para la naturaleza que no respeta nada, sí. Destruyendo todos los bosques, quieren buscar soluciones artificiales. En vez de decir, la geoingeniería plantea en sus papers que sí, que sembrar más la forestación sería una forma de absorción del CO2, ¿no? Okay. Que nos solucionaría. Pero eso traería, según ellos, traería muchos conflictos de cambio de uso de suelo. Entonces, como no quieren tocar al capitalismo, no quieren hablar de forestación para que se pueda seguir haciendo siempre, desmontando para más siembra transgénica con agrotóxicos y todo lo demás, proponen soluciones como la de que se le ocurrió a un ruso y después la promulgó Edward Teller, el científico padre de la bomba H y parte del proyecto Manhattan, que ellos observaron que cuando detonó el volcán, el volcán Pinatubo en Filipinas en 1991, por un tiempito descendió la temperatura del planeta. Entonces no tuvieron mejor idea que decir, entonces carguemos la atmósfera de dióxido de azufre, aluminio, bario, estroncio, bloqueemos la entrada de los rayos solares, hagámosle un paraguas a la Tierra y así vamos a lograr que baje la temperatura. Como si ese solo factor o fuera está el problema y la forma de solucionar todo. No han hecho más que destruir la capa de ozono con la cantidad de químicos que vienen inyectando y, por lo tanto, generar un efecto de calentamiento de invernadero mucho peor y un descalabro total con enfriamientos extremos que también los pueden generar. Y bueno, eso es lo que nosotros venimos denunciando. Dejemos de echarle la culpa a la naturaleza, dejemos de echarle la culpa a la población solamente de que tiene un auto, que usa algún, no sé, y cuando acá hay un manejo, no digo que no tengamos que cambiar prácticas hacia una mayor armonía y convivencia con la tierra, trabajamos para eso, desde hace mucho antes de hablar de esto.
3: Sí, pero sí. Ceci, una consulta. Vos estabas mencionando el tema de que iniciaron hace un tiempo, desde la ONU, Agenda 2030, a hablar del calentamiento global. Por ahí empezó el tema. Hoy en día pasó de calentamiento global, si no estoy mal informado, a cambio climático. Todas estas cuestiones... porque normalmente cuando desde estas organizaciones vienen algunas ideas... hacen un ruido en un lado, pero ellos están entrando por otro. Entonces, siempre tienen un buen propósito, lo plantean de esa manera, pero en realidad el objetivo es otro. Entonces hablan de derechos sexuales y reproductivos, pero dentro de los derechos sexuales y reproductivos está el derecho de la niña de 8 años a cambiarse el sexo, a hacerse la operación de cambio de sexo. Dentro de eso también tienen metido el tema del aborto. Entonces, cuando hablamos de esto, del cambio climático y todo, esto es consecuencia de lo que vos estás mencionando, supongo, porque tocan acá y obviamente que en otro lado va a repercutir porque hay un equilibrio que ellos están afectando con lo que están haciendo.
2: Y lamentablemente lo que pasa es que lo que sucede es que hay un hilado muy finito que hay que hacer de los análisis de cada cuestión, ¿no? Es el gran problema en el que estamos en un tiempo de sobreinformación, Miguel. Entonces, por ejemplo, vos salís a cuestionar que, ojo, no le echemos toda la culpa al CO2, escuchemos las voces de otros científicos sin conflictos de intereses que no están financiados por organismos supranacionales que son financiados por las mismas corporaciones que manejan los hilos del mundo, y enseguida se ponen el mote de negacionista, y si sos negacionista sos como un enemigo.
3: Claro.
2: Y no es que estamos negando que haya crisis climática, que se estén dando el clima cambiático, como le decimos, pero no se está hablando se le echa la culpa a la población y no se está hablando de las reales responsabilidades, porque si la Agenda 2030, la ONU, que viene desde hace tanto tiempo corriendo la fecha, realmente tuviera una vocación de que esto se cumpliera, no estaríamos cada vez en la destrucción de los bosques, el monte, la selva, la Amazonía se está quemando, el corrimiento de la frontera agropecuaria. Se hubiese detenido cuando ya salió hace muchísimo tiempo... Por ejemplo, toda lo que es la fabricación del plástico con los químicos eternos, el metano y todos los gases contaminantes que son mucho más contaminantes que el CO2, que es la vida de los árboles.
3: Claro.
2: Entonces, ¿por qué? Eso es lo que pasa, que no nos permitimos el diálogo y nos ganan las narrativas que bajan impuestas y no hilamos finito y no nos damos cuenta que a veces hay narrativas que están creadas para controlarnos, para dominarnos y para proponerse como soluciones de problemas que son generados por estas mismas corporaciones y organismos que están imponiendo todo esto. Entonces realmente es preocupante porque ellos te crean el problema porque vienen con la experimentación militar hace años. De hecho, no lo digo yo, lo dijo la gran Rosalie Bertel, que fue una científica que ganó premios Nobel alternativos, que escribió un montón de libros, que trabajó por las consecuencias de las radiaciones y de la energía nuclear, o sea, que hizo su último libro, que se llama Planeta Tierra, Última Arma de Guerra, ella expone y dice, no es el CO2, son los militares. Entonces, si se están haciendo pruebas en el fondo del océano, pruebas en la estratosfera a nivel espacial, y se vienen detonando bombas que destruyendo el cinturón de Van Halen, que es una de nuestras grandes protecciones, jugando con la ionósfera. O sea, todo eso tiene consecuencias, porque vos estás jugando con los sistemas que mantienen el alucinante y delicado equilibrio, claro, de la Tierra. Tremendo. Y que ahora, con lo del cambio climático, a cualquier cosa que sucede, cualquier ataque climático, se le dice, ah, es el cambio climático, alimenta la narrativa, y ellos se quieren presentar como los grandes salvadores, como sí o sí viene el niño, el super niño, el doctor que venga, ahora hay que aplicar geoingeniería para tratar de frenar esos fenómenos, cuando es la que una de las grandes causantes, no digo la única, porque por ejemplo, que no hay, que nos estemos quedando sin selva, ¿no?, es sacarle la piel a la tierra. Primero que todos esos incendios, se carga la atmósfera de monóxido de carbono, tiene consecuencias muy graves porque la humedad del Atlántico, que debería llegar naturalmente a la selva, a la Amazonía, y ser recepcionada por toda esa vegetación, al encontrarse con incendios, toda esa humedad queda en la atmósfera y baja, nos baja, en vez de quedarse en la Amazonía, está bajando, y encima con el dióxido de azufre, el nitrógeno, van recalentando atmosféricamente con las operaciones de geoingeniería solar, recalentando la atmósfera en estos lugares, y las masas de humedad y de aire se quedan concentradas. Por ejemplo, Buenos Aires, el litoral, haciendo una descarga de agua tremenda y, claro, manteniendo el cielo encapotado, porque se le está haciendo como grandes tapones, no dejan llegar los vientos patagónicos que deberían llegar para limpiar.
3: Es un desequilibrio. Es un desequilibrio total, Ceci. Vamos al corte y venimos ya para el último bloque, para ir un poquito más a fondo. Pero realmente esto es un tema que yo te pido, papá, mamá, averigüemos. Yo no estoy afirmando nada, estamos preguntando a la gente que ya hizo un camino más largo que nosotros en Argentina, con el propósito de instalar el tema y veamos, levantemos la mirada, veamos qué ocurre, averigüemos, porque eso, si eso fuera verdad, y eso obviamente no se queda a vivir ahí arriba, cae sobre el agua, cae sobre los alimentos, lo estamos respirando. ¿Qué es? Tenemos que averiguar, tenemos que ser responsables. Y vamos a ver ahora un nuevo video, ¿no es cierto? Y fíjense lo que pueden ver en la pantalla de ustedes. A mano derecha dice 6 horas, 5 minutos y empieza a aparecer un número 1. Es el primer avión que pasó, 2, 3, 4, 5. En media hora pasaron 7 aviones, 8. Fíjense cómo van quedando las estelas, 9, 10, ¿no es cierto? 18, 19 aviones. En una hora pasaron 20 aviones. Siguen sumando 25, 26, 27 y va mostrando el puntito amarillo. Si ustedes ven, ¿no es cierto?, los aviones cómo van pasando. En 2 horas pasaron 38 aviones, a las 6 empezó, 8 y 20 de la mañana, 44 aviones. Esto, claro, hoy me decían, sí, pero es del 2008, y bueno, ¿qué te parece? Ya en el 2008 lo estaban haciendo. Estamos hablando de 18 años atrás que esto ya estaba ocurriendo, ¿no es cierto? Entonces, fíjense cómo se alteró todo, esto no es un vaporcito de agua, fíjense cómo está el cielo absolutamente, en 4 horas 71, 72, 73 aviones pasaron en 4 horas y cambiaron absolutamente lo que se veía en los aires. Eso es lo que nos está preocupando. Por eso, papá, mamá, fíjate, levantá los ojos, vas a ver qué en Paraguay está pasando. Estás en el Chaco, los vas a ver. Estás en Itapúa, los vas a ver. Ahora que estás ahí con el rally, el rally ya pasó, ¿no es cierto? Pero cuando estuviste, a lo mejor ya lo viste. Así que, Ceci, ¿qué es lo que nosotros... ¿Usted en tu provincia lograron frenar porque habían programas que eran oficiales del gobierno para cambio climático, o fue en otra provincia eso?
2: No, nosotros lo que logramos es una ley que prohíbe la manipulación del clima y la manipulación de la atmósfera y de todos los procesos atmosféricos. El problema, Miguel, es que esta ley, primero que nada, es complicado controlar esto, porque nosotros tenemos una manipulación del clima bastante clandestina, que sabemos que salen de hangares, de campos, y que es muy difícil controlarlos porque no tienen el transpondedor prendido. Pero bueno, lo más importante de esa ley para nosotros fue que después de 25 años de que a los campesinos les decían que era un mito, una fantasía y estaban locos, gracias al trabajo que hicimos de reunirnos, juntar firmas y todo lo demás, salió la Cámara de Diputados y Senadores de San Luis a decir se prohíbe, y si se prohíbe es porque existe, si no, sí, lo van a prohibir algo que, no, que es un mito y que es una fantasía. Entonces, para nosotros ese reconocimiento institucional fue muy importante. Correcto. Ahora, la geoingeniería, ¿qué es lo que sucede? Estas provincias dicen que controlan hasta una cierta altura y que después, más arriba, tiene que ver con Nación. Y Nación, todos los pedidos de informe, incluso tenemos causas judiciales iniciadas en Justicia Provincial de Córdoba, que de ahí la mandaron a la federal y así se patean de un lado a otro, siempre nos responden que no hay nada. Sin embargo, en Argentina descubrimos que hay una ley desde el 2019 que habilita la geoingeniería, sus ensayos y análisis.
3: Wow.
2: Entonces, existen las leyes, pero ellos dicen que no pasa nada. ¿Y qué es lo que sucede? Que todo esto se vende como programas de cambio en todas las estructuras municipales, del Estado, administrativas y nacionales y mundiales, se vende como programas del cambio climático, de adaptación al cambio climático, de mitigación. ¿Por qué? Porque la geoingeniería, el bloqueo de la radiación solar, lo que los geoingenieros explican, de la inyección de aerosoles para crear nubes artificiales cirrus, que es esto que acabamos de ver, van creando unas nubes delgadas, que son unas capitas delgadas, y si hay nubes cirrus, en general las terminan disgregando para que quede esa nube que queda como una pátina, que no tiene nada de natural, nuestras nubecitas de algodón hermosas cuando son naturales. Algodón en los dibujos. Sí. Es una metáfora, ¿no? Pero quiero decir, siempre que las dibujábamos así, esto es raso, así, muy, muy, y que es como una pátina y que generalmente en los atardeceres se ve mucho más fluorescente y fuerte los colores. Correcto. Con la química que tienen, materiales que tienen. Entonces los geoingenieros proponen eso y eso lo venden, está funcionando en el mercado de carbono como créditos de enfriamiento, así consiguen financiación, o de refrigeración. Entonces consiguen a las grandes corporaciones contaminadoras del planeta que les pagan, porque con eso consiguen créditos para seguir contaminando, y están haciendo algo para los protocolos de Kioto, la Convención de París y todos esos protocolos que se han hecho a nivel mundial, que son una gran careteada, que no se cumplen y que son simplemente mover financieramente los grandes capitales, llevarlos de un lado a otro para seguir contaminando y utilizando esta tecnología para manejar y controlar y arruinar la economía de países y ciertos países seguir teniendo la supremacía. Los mayores que están, los grandes ahora inversores que están incluso haciéndolo abiertamente, es Reino Unido, Israel, Estados Unidos, por supuesto, primero que nada, que lo viene haciendo de forma secreta hace décadas, Canadá. Igual la OMS reconoce que hay más de 50 países que manipulan el clima. China lo viene manipulando parejito hace rato. Pero China, por ejemplo, Rusia, no salen a inyectarle química a otros países, como hacen Estados Unidos, Israel y Inglaterra. No solo que ellos llevan, porque además habilitan sus programas, lo financian, pero los hacen, la experimentación las hacen en lo que ellos llaman los países del sur global, África, América del Sur y Asia. Entonces es bastante grave porque además están bajando dinero para financiar la legitimación de la geoingeniería.
3: Qué tremendo. Te hago una consulta, a ver si te animás a contestar. todo esto que pasó, Venezuela, ese mismo día hubieron en una cantidad de lugares terremotos, después pasó en Colombia, después bajó a Perú, después todo esto, ¿vos pensás que puede tener algo que ver con esto?
2: Quiero decirle a la gente que no solo está reconocido en el convenio internacional que prohíbe estas tecnologías de modificación del uso de la naturaleza para generar desastres con fines bélicos hostiles, sino que además ha habido a lo largo de la historia muchos militares que han reconocido abiertamente el desarrollo y el impulso de estas tecnologías. Nosotros en el documento que le invito a la gente, te lo voy a pasar, Miguel, para que vos lo divulgues, que presentamos ahora el primer capítulo, mostramos todas las pruebas de, por ejemplo, uno de los documentos fundamentales, claves, que Estados Unidos lo dijo abiertamente en los círculos, pero se filtró, que se llama Poseyendo el Clima hacia el 2025. En ese documento, los militares, que es de la Fuerza Aérea de Estados Unidos, con la Air University, otra universidad, hablan de todos estos desarrollos y hablan de armas capaces de generar terremotos y movimientos sísmicos, tsunamis y todo esto. No lo decimos nosotros, que desde nuestra pequeña vida nos parecería imposible. Ellos nos han mostrado en sus documentos que existen esas tecnologías. Y cuando nosotros atamos cabos, vemos lo que sucede antes y después. En general, esos terremotos suceden cuando hay conflictos y gestiones, tensiones geopolíticas. Lo que pasó en Turquía fue un diplomado de Estados Unidos, un jefe del representante del gobierno, y fue a tratar de encaminar a Turquía en los problemas de la OTAN, que Turquía estaba diciendo que no quería que entraran otros países. Bueno, había ahí una cuestión y un alto funcionario de Turquía le dijo, osó decirle, váyase a Estados Unidos, que acá nos arreglamos nuestras cosas nosotros, no venga a meterse acá, por decirlo en criollo. O casualidad, por distintos motivos, todas las embajadas de la OTAN y de Estados Unidos y de la OTAN se fueron de Turquía, y en esos días, a lo largo de 3 días, fue ese terrible terremoto. Si analizamos Japón con el tsunami, si analizamos Haití, que el ejército de Estados Unidos inmediatamente después del terremoto de Haití ya estaba listo, se habían visto barcos junto a las costas de Haití de Estados Unidos. Si analizamos cada uno de esos terremotos, no te digo todo, pero muchos, cada uno tiene su historia previa de tensión geopolítica o de ambiciones explícitas, donde dicen, miren, queremos tu petróleo, queremos tus recursos, como pasó con Venezuela, y inmediatamente después un país totalmente opuesto, generalmente como Venezuela, Colombia, a Israel, está ahora lleno de soldados israelitas. Inmediatamente Estados Unidos se pone en una mesa en el gobierno de Venezuela y de Colombia a trabajar como si fuera gobierno de ese país, y entran a sacar, como dice abiertamente Trump, todo el petróleo que quieren. Entonces, en general, no dejan que la población ayude a la misma población. Se invade el país después del desastre climático con la excusa de la ayuda humanitaria. Entonces hay muchas cuestiones que son indicadores de que, además de también hay los especialistas analizan las profundidades, que hay ciertas profundidades entre los 7 intensidades, perdón, entre el 7 y algo, que se viene dando la misma intensidad. Bueno, eso analizan que es la típica del descubrimiento, que todo esto nace de Nikola Tesla, de las ondas ELF, que pueden generar estos eventos. Entonces, además, en muchos de esos lugares se vieron luces. Hay cuestiones físicas, sociales, económicas y geopolíticas, indicadoras, muy indicadoras, de que pues es muy posible que sean terremotos, armas usadas como armas climáticas, de la llamada HARP o calentadores ionosféricos, que hay en muchos lugares del mundo. Estas bases de antena dipolo con una altísima potencia de utilizar a la ionósfera como un espejo para luego movilizar y generar sismos y terremotos. Así que esto no lo decimos nosotros, está en documentos militares, lo que pasa es que son estrategias militares, no se saben abiertamente, y cuando alguien alza la voz, sale el poder a ponerte una etiqueta de conspiranoico o cualquier cosa, y con eso toda la gente dice, no, esto es mentira. Tenemos ya que despertar en ese sentido, despertar. Ya somos grandes como para estar creyéndole a las narrativas de las redes que están manejadas por los mismos que manejan el mundo. Entonces, claro. Bueno, todo indicaría, no podemos decirlo con certeza, pero por una gran cantidad de lecturas, indicaría que es muy posible que estén siendo usadas para generar caos y llevarnos a eso que nos quieren llevar, que es el nuevo orden mundial manejado por unos pocos, presentados como los grandes salvadores de la Tierra.
3: Ceci, querida, te agradezco demasiado. Muchas gracias por tu tiempo. Te vamos a volver a informar, voy a esperar el informe que mencionaste, vamos a leerlo, vamos a conocerlo y probablemente te vamos a hinchar de nuevo para hablar acerca de eso. Te agradezco mucho por la seriedad con que encarás todo este tema y por lo que estás haciendo. Muchas gracias.
2: Gracias a vos, Miguel, por divulgar y bueno, saludos a toda la audiencia, saludos a Paraguay, que estén muy bien y bueno, eso, la seguimos en cualquier momento. Gracias.
3: Gracias, gracias, un abrazo enorme. Bueno, papá, mamá, joven, abuelo, abuela, este tema realmente es complejo, complicado. Ella bien lo explicaba, ¿no es cierto? Porque cuando empezamos a hablar de esto, realmente a mí me llama mucho la atención cómo la gente corre de hablar de esto. Realmente corren de hablar de esto, ya sea porque no quieren entrar en algo conspiranoico o a lo mejor ya conocen algo que no sabemos nosotros. Yo no sé, ¿no es cierto? Pero lo que sé es que lo que vemos, lo vemos. Y nuestro propósito siempre, como en todo momento, es cuidarnos, es velar por nuestra soberanía, ¿no es cierto? Así que realmente la idea de instalar esto es para que veamos y que investiguemos. Nosotros no estamos haciendo ni una acusación directa, no tenemos elementos para hacerlo, excepto hablamos de lo que nuestros ojos ven, ¿no es cierto? Y de nuestras dudas, las dudas que se nos generan. Estamos haciendo un trabajo serio desde el Senado, estamos haciendo, preguntando y averiguando. Y bueno, en la medida en que vayamos teniendo información, vamos a hacerlo público, porque ese es el propósito de nuestro programa, llevarte información de primera mano para que puedas tomar buenas decisiones, mejores decisiones. Para cerrar el programa de hoy, no te podés perder nuestra marcha todos al Congreso, cuando 21 de octubre, toma nota, vamos a encontrarnos todos a las 8 de la mañana en la Plaza de la Democracia. Hemos superado la firma, gracias papá, mamá, abuelo, abuela, que firmaste, que llevaste carpetas en todo el país, pasamos las 50.000 firmas y vamos para que esta ley sea una realidad en nuestra nación, que la ideología de género es abuso infantil. ¿Por qué? Porque es abuso infantil. No te metas con nuestros niños, no los perviertas, no los confundas, no destruyan más nuestra familia, dejen al Paraguay tranquilo. Vamos a juntos a caminar ese día pacíficamente, como lo hemos hecho siempre, para que nuestras autoridades sepan que en Paraguay amamos la vida, amamos la familia, amamos nuestra nación, amamos nuestra descendencia, y que ellos pueden mantenerse firmes, que tienen nuestro apoyo. Un abrazo grande para todos y nos vemos el martes que viene. Bendiciones.
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Mi Jesús, si tú vienes a mi barca, yo sé que no me voy a hundir. Si tú me sostienes con tu mano, Señor, yo sé que no voy a resbalar. Es cuando te tenemos cerca. Hay un bautismo de paz sobre nuestras vidas.

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0: Bueno, estoy contento, feliz de poder iniciar una vez más un capítulo de Vivencias. ¿Qué tal? ¿Cómo están ustedes? Quiero asumir que bien. Y si no, entonces con los minutos que vamos a tener ahora, espero que puedas encontrar, sí, un poco de expectativa mejor para la vida. Porque la vida, como siempre digo al comienzo del programa, nos envuelve en diferentes situaciones y circunstancias que nadie lo planea, al menos no siempre. Especialmente aquellas cosas que son desagradables y que nos pasan a pesar de los cuidados que tenemos. Y si hablamos de nuestros primeros añitos, a pesar del cuidado que nuestros padres tienen o no de nosotros, nos van sucediendo cosas. Y cuando uno llega a cierta edad y todavía esas cosas que nos pasaron muchos años atrás están vigentes y siguen golpeándonos negativamente, entonces es un problema. Pero si en el camino, gracias a Dios, podemos corregir rumbo, porque como cualquier empresario a veces tiene que corregir su presupuesto en el año por alguna razón que no se dio cuenta y tiene que corregir de tal manera a que las cosas funcionen, pero con más razón en la vida personal tenemos que corregir algunas cosas para que podamos tener días mejores. Hoy tengo un invitado muy especial, amigo mío, muy caro a mis afectos, y es Félix Duarte Dupont. ¿Qué tal, Félix? ¿Cómo estás?
1: Hola, Oscar. Un gusto estar contigo.
0: Se te ve muy tranquilo. Gracias por acudir a esta invitación.
1: Privilegio.
0: Enseguida nos van a traer un cafecito y vamos a compartir. ¿Vos tomás café todavía?
1: Tomo a veces, sí. Cuando estoy en buena compañía.
0: El café es bueno, ¿eh? El café depende de a qué hospital vayas, ¿verdad? Y qué médico te toque. Algunos te dicen que el café no es bueno y otros te dicen, no, 4 tazas al día te hará bien, ¿no? Para el corazón. Pero haz lo que dice tu médico, eso es mucho mejor. Félix Duarte, vos sos paraguayo, ¿ya?
1: Sí, paraguayo.
0: Pero paraguayo que asumió la nacionalidad o paraguayo que nació.
1: No, nacido acá en esta bendita tierra.
0: Ah, sí. Sí. Entonces, y sos patriota a la vez, ¿no?
1: Claro, me confunden con mi origen uruguayo porque mi mamá es uruguaya y por las leyes uruguayas tenemos el privilegio de tener ciudadanía uruguaya también.
0: Ah, pero sonás a uruguayo a veces.
1: Y estuve ahí 21 años.
0: Ah, estuviste 21 años.
1: Estuve estudiando.
0: ¿Te fuiste temprano a Uruguay? ¿Naciste acá y te fuiste a los cuántos años?
1: Bueno, la historia de papá es que quería tener un hijo uruguayo y un hijo paraguayo. ¿Vos sabés cómo son los...?
0: Claro.
1: Bueno, y se cumplió. Uh-huh. Mi hermano es uruguayo y cuando estábamos, mamá estaba cerca de tener, de alumbrarme. Vinieron al Paraguay, esperaron a que se cumpliera el tiempo y ahí nací. Uh-huh. Pasaron creo que 2-3 meses hasta que mamá se recuperara bien. Papá trabajaba acá y en Uruguay porque era veterinario y volvieron a Uruguay. ¿Y
0: pero cómo fue tu cuna? Cuando digo tu cuna, no te estoy preguntando a que si fue de mimbre o de oro, ¿verdad? Pero desde pequeño tuviste un buen pasar, tus padres económicamente vivieron bien o tenían que luchar también como cualquier otro. ¿Cómo te sentiste vos?
1: Bueno, nosotros teníamos una familia todavía en aquella época patriarcal. O sea, vivíamos todos juntos, abuela, mamá, papá, hermanos, tíos, todos en la misma casa. Era una familia muy unida, muy linda. Yo tengo muy buenos recuerdos. No como ahora la familia nuclear, que pasó un proceso en este siglo XX y XXI. Y ahora la mayoría de las familias están disfuncionales. Pero en aquella época fue patriarcal. Uh-huh. Buenos recuerdos.
0: Buena familia, pero... ¿Y cómo recordás? ¿Tenías buenas relaciones con tu papá? Él viajaba mucho, ¿verdad?
1: Sí.
0: A lo mejor tenías un mayor apego a tu mamá. ¿Cómo fue tu experiencia?
1: Normal. Sí. Normal.
0: Los uruguayos son un poco fríos, me decían a mí. Yo no sé si eso cabe con tu mamá.
1: ¿En qué sentido?
0: Y frío, no tan cariñosos, no se dan tanto a eso de apapachar a los hijos y todo eso. Son un poquito más
1: duros. No crean.
0: ¿Así? No. Un concepto equivocado, ¿no? Bueno, está bien.
1: Pero de repente uno, al ver una familia, un matrimonio, ya hace un concepto generalizado.
0: Claro, ¿no? Claro. Por eso te pregunto, ¿verdad? Sí. Para que yo pueda desmitificar cualquier situación que por ahí, no solamente en mi mente, sino en la mente de cualquiera. Porque cuando uno habla a un argentino, pues tiene una predisposición de pensar que el argentino, el porteño es así, el uruguayo de esta manera, el chileno de esta forma, ¿verdad? El brasilero parece que es más dado. Es el concepto que manejan por ahí. ¿Y tu juventud, tu infancia fue feliz?
1: Muy feliz, tengo muy buenos recuerdos. Muy buenos recuerdos, buenos amigos, buenos primos.
0: ¿Y como estudiante fuiste bueno o...?
1: Y me costaba, ¿verdad?
0: Era de los cuatro, tres...
1: me tenían que empujar, sí.
0: ¿Y qué te gustaba? En el sentido de cuando uno va preparándose en la vida y va estudiando en la escuela, piensa en el colegio, ¿pensabas en alguna clase de profesión? Después vamos a hablar de lo que estás haciendo ahora, ¿verdad? Pero, qué sé yo, quisiste ser aviador, chofer de colectivo, quisiste ser futbolista.
1: Siempre yo tenía el ejemplo de mi papá, que era veterinario. Siempre me gustó el campo, trabajar con animales. Él trabajaba con animales grandes, no pequeños, así perro, gato, pajarito y eso, ¿no?
0: Animales grandes. Conmigo vos, si era veterinario, no ibas a tener trabajo. Yo no tengo ningún animal en casa. Tendría que tenerlo.
1: Pero, siempre el campo me atrajo y me gustó. Me gustó estar en el campo. Me gusta estar hasta ahora en el campo, a pesar que estamos con otras actividades laborales. Ese fue mi deseo. Tuve un impasse de 4 años donde me dediqué a estudiar todo el área de optometría. Uh-huh. Y después comencé nuevamente veterinaria. Y antes de terminar, unos años antes de terminar, es que vine aquí al Paraguay a radicar.
0: ¿Fue una buena decisión venir al Paraguay?
1: Mira, providencialmente, en la soberanía de Dios, en los caminos de Dios, estaba ya estipulado que no me quede allá, sino acá, porque acá era el lugar donde Dios me iba a llamar. Sí. Y Él me iba a tener el encuentro con Dios.
0: Pero ese es un razonamiento que vos haces ahora.
1: Bíblicamente
0: ahora, claro. Pero si tu razonamiento lo hubieras hecho 40 años atrás, ¿verdad? A lo mejor dirías, ¿por qué vine a Paraguay? ¿Por qué no me quedé a Uruguay? ¿No te pasó?
1: No, claro, son preguntas que aterrizan en tu mente, ¿no? Sí, pero hago como Lutero. Lutero dijo, mira, yo no puedo impedir que los pájaros vuelen sobre mi cabeza, pero sí puedo impedir que aniden. Entonces, cuando tenía alguna idea que se me estaba anidando, increíblemente, providencialmente, el Espíritu Santo me traía luz en la Biblia. Entonces, los caminos de todos nosotros están diseñados por Dios. Y eso uno se da cuenta con el tiempo, ¿no?
0: Qué interesante eso de que no hay que permitir que los pájaros aniden en nuestra cabeza. Graficando un poco, eso tiene que ver con algunas ideas, algunas propuestas que la vida te da y que no son, por ejemplo, muy, muy buenas, y que tenés que descomponer. Apenas ponen la primera paja, tenés que descomponer el nido.
1: Si tu cabeza está vacía, entonces ahí tranquilamente los pájaros hacen su nido y crían pichones, y los pichones crían otros nidos, y se te pudre la cabeza.
0: Pero la cabeza, sí, es un nido, ¿no? De cosas malas o de cosas buenas, ¿verdad?
1: Claro, uno tiene que, como dice Pablo, ¿verdad? Uno tiene que transformar el intelecto, la mente, mediante la Biblia, la palabra de Dios, para que ahí aniden y echen raíces los principios bíblicos.
0: Pero después creciste, estudiaste esto, estudiaste lo otro, todavía no estaba ganando plata con eso, que le pedía a papá para vivir, porque la juventud exige, ¿no?
1: No, en la época de estudiante uno depende de los padres.
0: Claro.
1: Pero cuando uno estaba trabajando, uno se sostenía.
0: ¿Y trabajaste en algo alguna vez?
1: Sí. Me estás preguntando como si fuera un vagabundo.
0: No, lo que quiero saber es qué oficio tuviste, ¿verdad? No,
1: claro, pues en optometría yo me desarrollé, estuve 4 años trabajando en Uruguay antes de venir a...
0: ¿Qué se hace con la optometría?
1: No, y toda la fabricación de anteojos, uh-huh, y lentes de contacto, prótesis, todas esas cosas.
0: Bueno, pero estás contando de una juventud muy agradable, ¿verdad? No sé si esa juventud se prolongó así, en esas condiciones, por mucho tiempo, o llegó un momento en el que, se anidaron cosas en tu cabeza, ¿no?
1: Claro.
0: Que no son buenas.
1: A todos nos pasa.
0: A todos nos pasa. ¿Te pasó a vos?
1: Me pasó, sí.
0: Y empolló la gallina, el pajarito ahí, puso huevos.
1: Mira, es todo un proceso.
0: Es un poco filosófico esto, pero se entiende.
1: Es un proceso. Malas compañías, no tener los fundamentos, los principios claros en la vida, la ambición, la codicia. Cuando uno tiene los principios claros, que son valores éticos, morales, eternos, que que es para cristianos y no para cristianos, ¿verdad? Claro. Donde hay un respeto, hay honestidad, hay trabajo, en fin. Entonces, uno queda a virtud de muchas cosas, malas compañías, ideas equivocadas, principios equivocados. Entonces, una cosa lleva a la otra hasta que llega el momento donde uno se estrella.
0: Claro.
1: Se estrella. Son paredes o pozos hondos que Dios permite en la vida para despertarte, para que tus ojos sean abiertos.
0: Claro. Y en la vida todos nos estrellamos un poco, ¿verdad? A veces uno tiene un accidente, hablando en términos de manejo de automóvil o de vehículo, tiene un accidente menor, ¿verdad? Y se rompe el vehículo, se rompe un faro, la parrilla del vehículo. A veces el accidente, el impacto es mayor, el perjuicio es mayor. En algunos casos el impacto es tan fuerte que te puede llevar de urgencia al hospital, y en algunos casos también se puede perder la vida de inmediato, ¿verdad? Yo tuve accidentes de mi vida personal, he sido impactado también con malas decisiones muchas veces, pero no al punto, probablemente no al punto de ser sacado del escenario, porque mi accidente no ha sido tan grave. Pero lo que pasa es que la misericordia de Dios a veces lo alcanza a uno nomás. No es que generalmente seamos mejores que otros, ¿no? Pero ahí, cuando hablábamos de nido y cuando hablábamos de que las ideas comienzan a construir cosas negativas en la cabeza, creo que lo más importante hasta aquí de esta charla es tratar de desactivar ese nido que se va construyendo, ¿verdad? ¿Vos procuraste desactivar en tu vida alguna vez las malas ideas? ¿No lo lograste del todo? ¿Cómo te pasó?
1: Bueno, mira, yo creo que el factor más determinante es la influencia de las mentiras. Cuando las mentiras son las que te llevan a construir falsos paradigmas, falsos planes, planificar en forma equivocada. Y más aún, la mentira tiene campo libre cuando la mente o la conciencia de la persona no está con el estampe de una ética y una moral bien definida, arraigada, clara. Entonces, conciencia sin tener claridad de lo que es bueno y lo que es malo, una mente que no tiene una dirección hacia dónde ir para lo que es, tanto para lo bueno como para lo malo, entonces está susceptible a las influencias de las mentiras.
0: Claro.
1: Las mentiras, que haciendo esto vas a conseguir aquello, que haciendo lo otro vas a conseguir esto. Entonces, especialmente cuando las personas creen que por otro medio que no sea el trabajo arduo, sacrificado, honesto, perseverante, paciente, tú puedes conseguir aquello que Dios dijo que solamente lo vamos a conseguir con trabajo y con honestidad, con el sudor de nuestra frente. Uh-huh. Uno tiene que estudiar, tiene que esforzarse. Si no puede estudiar, tiene que trabajar. Hay mucha gente que nunca ni fue a la escuela, pero han desarrollado una buena familia, un buen pasar económico. El buen pasar económico no me refiero a que sea rico, sino que tiene contentamiento. La persona, el mejor regalo que puede tener en la vida, tener contentamiento, ¿verdad? Con aquello que Dios ha permitido que tenga.
0: De alguna forma vos estás definiendo esas palabras que Jesús dijo cuando él refirió, la verdad te va a hacer libre. Estás hablando de la mentira como una cuestión negativa, pero claro, con la verdad se es libre. Con la verdad se puede lograr una vida con verdadero sentido, ¿no?
1: Así mismo.
0: Con la verdad.
1: Construyendo con la verdad y sobre la verdad.
0: Claro.
1: Y a través de la verdad, aunque te cueste la vida.
0: Sí.
1: ¿No? Por eso Jesucristo dijo, cualquiera que quiere venir en pos de mí, en otras palabras, cualquiera que quiera ser cristiano, cualquiera que quiere convertirse, cualquiera que quiera nacer de nuevo, entonces dice, niéguese a sí mismo, tome su cruz y sígame. Claro es. ¿Qué es lo que no se entiende de eso?
0: Y la mentira es la mejor pesadilla, es la peor pesadilla, ¿no? Porque claro, cuando vos estás mintiendo en cualquier ámbito, cuando estás mintiendo en el ámbito de tu vida conyugal, no es vida, ¿no? Esa mentira te carcome. Esa mentira no te deja dormir. Esa mentira comienza a agitarse digo, el corazón a agitarse cuando alguien más llama por teléfono o alguien más golpea la mano en tu casa. Entonces no es vida. Sin embargo, por alguna razón, no sé si de raza caída que somos, la tendencia del ser humano es mentir, ¿verdad? Porque con eso se cubre una situación del momento, se salva de una situación del momento, pero se amplía una condena mayor en el futuro. Y todos tendemos a mentir. Están las mentiras que por ahí no te llevan, como dije hace rato, a una situación extrema, pero hay otras mentiras que vos vas asumiendo y que, increíble como parezca, va creciendo como un árbol, va creciendo en tu vida, y después te volvés insensible, ¿verdad? Llega un momento que te volvés insensible y ahí ya parece luego hasta que Dios está de tu lado. Pues nadie se dio cuenta.
1: Es que te va a perdonar, que va a pasar por algo.
0: Sí, si a Dios no le hubiera gustado, ya no me hubiera caído encima, ¿no?
1: Hay un texto bíblico que a mí me ha llevado a pensar durante años, que es el tercer mandamiento.
0: No me pregunte cuál es, porque a mí se me desreyera.
1: No tomarás el nombre de Dios en vano, porque okay. Dios no dará por inocente al culpable. Una de las maldiciones más grandes que hemos tenido es el aporte de la Iglesia Católica cuando ellos dividieron entre mentiras piadosas y mentiras de pecado mortal, ¿no? como queriendo enseñar de que hay dos clases de mentiras. La mentira piadosa la solucionás con un Padre Nuestro, una Ave María y una confesión en el confesionario. Los pecados mortales ya es más complicado, ¿verdad? Tiene que ser un tratamiento del cura ahí. Eso ha generado una ruptura en nuestra cultura religiosa, en donde la gente miente y piensa de que Dios no va a tomar en cuenta eso.
0: Está empezando a ser duro, Félix, ¿eh? Está bien, forma parte del programa.
1: Retiro lo dicho,
0: entonces. No, está bien. Yo casi mencioné hace rato la palabra una mentira piadosa, menos mal que no lo hice. Bueno, yo estoy conversando con Félix Duarte Dupont, siempre honrando el apellido de la madre, porque a mí me suele decir mi esposa, pero vos nunca mencionás el apellido de tu mamá. Y no, la verdad es que debería hacerlo. El apellido de mi mamá es Di Natale, ¿eh? Pero como el nombre ya es más conocido, así nomás no quiero confundir a las personas. Pero vos siempre, Félix Duarte Dupont, ¿eh? Cuando yo iba a visitarte antes, mucho antes, 40 años atrás, escuchaba a través de un altoparlante que te llamaban. Y sonaba más o menos así: Félix Duarte Dupont, al portón. De eso vamos a hablar enseguidita, ¿verdad? Para mí es un hombre de Dios, por eso lo tengo acá, somos amigos hace muchos años. La actividad que él tiene en este momento es una que yo, salvo que el Señor Jesús me diga, mira, gústate o no, tienes que hacerlo, entonces lo haría, pero como llamado no. No es lo mío, pero sin embargo es lo suyo. Y todas esas cosas quiero saber, ¿verdad? Vos tuviste una desgracia en la vida que te llevó a la cárcel. Seamos sinceros, ¿no? Fuiste a la cárcel, estuviste un buen tiempo ahí. Ahí es donde te conocí, ¿verdad? ¿Cómo pasaste en la cárcel? ¿Pasaste bien? ¿Es un hotel? ¿Fue un hotel en aquel momento? Bueno, ¿una pensión? ¿Cómo viviste?
1: Mira, quiero aclararte algo.
0: A ver.
1: Este programa posiblemente me va a traer consecuencias como me trajo otros programas que hice contigo.
0: Ah, pero entonces se ve el programa y eso es importante.
1: Claro, se ve, y claro, especialmente se ve en algunas oficinas de migración.
0: Ok.
1: En donde, al saber que estuviste en la cárcel, no te quieren dejar entrar en el país.
0: Ah, sí,
1: si bueno, vos pero no importa, corro ese riesgo porque quiero glorificar al Señor.
0: Vas a entrar en el cielo.
1: Y que, no sea, que sea útil para cualquier persona que está sufriendo, porque sí, efectivamente, Oscar, fue bien preciso. Estuve en la cárcel por un delito que cometí. Ir a la cárcel es una tragedia muy grande. Y en respuesta a tu pregunta, fueron mis mejores 6 años de mi existencia. Porque tuve la gran oportunidad, cuando yo caí en la época de Stroessner, donde Pastor Coronel era el director de investigaciones. Y ahí a mí no me podían tocar, no podían torturar por parentescos y amistades que tenían, no me podían dejar ninguna marca. A los otros yo veía cómo les torturaba, los destrozaba, Los destrozaba.
0: ¿Quiénes? ¿En investigaciones?
1: En investigaciones, sí. La policía.
0: O sea, todavía no estabas en la cárcel, entonces.
1: No, yo estaba en investigación, en proceso de investigación del delito
0: por el cual. ¿Cuánto tiempo estuviste ahí?
1: Estuve 15, 20 días por ahí.
0: Yo enloquecería,
1: pues yo estuve en un calabozo de 80 por 1,20. Nadie podía hablar conmigo. Nadie. Era Semana Santa de ese año, hace 42 años atrás. Y tanto fue la aflicción, porque ahí a vos te pueden encarcelar físicamente, pero tu conciencia no. Tus pensamientos tampoco.
0: No, a ver, explícame eso. ¿Qué es lo que te decía tu conciencia?
1: Y bueno, cuando vos tenés tu conciencia sin un camino, sin una...
0: O sea, la culpabilidad.
1: No. Si vos no tenés una conciencia bien formada, la conciencia es como la sombra, no te abandona y nunca te va a hablar lo bueno. Siempre te va a hablar lo malo.
0: Cierto.
1: No te va a decir que sos un fracasado, un inútil, que no servís para nada, y el eslogan de todo: termina con tu vida, no tenés esperanza. Eso es lo que te dice tu conciencia, es lo que le dice su conciencia cuando las cosas están sin esperanza.
0: O sea que las autoridades, por un lado, te tenían encerrado.
1: Eso es. Pero no me hablaban.
0: Sí,
1: nadie me hablaba.
0: Pero vos estabas en un metro por no sé cuánto, ¿verdad? Sí. Por un lado, que ya es doloroso. Y encima eso es tu conciencia que no te...
1: Claro, entonces me vino la primera idea de terminar el día, mis días. Después te comienza a entrar la idea cómo hacerlo, y después la tercera etapa en hacerlo. Entonces tuve 3 intentos de suicidio, y en el último intento, cuando ya me senté como para escribir una carta con un lapicito que tenía ahí milagrosamente, a mi señora, a mis padres, para despedirme, ahí, viernes de Semana Santa, 7 de la noche, es un momento que jamás me voy a olvidar.
0: ¿Te acuerdas del año? No.
1: 84. Me pasan por debajo, me golpean la puerta del calabozo, me pasan por debajo un paquete con comida. Yo hacía 15 días que prácticamente no comía, y debajo del paquete unos folletos de Billy Graham que decía: si buscas a Dios. Y eso fue la respuesta, porque en esos días yo le había dicho en una oración que lancé al universo, sin saber que Dios me estaba escuchando, ¿verdad? Uno cuando ora en la desesperación, ora sin saber a dónde va, claro, pero Dios está escuchando.
0: Una
1: es más,
0: automática.
1: Es una oración que Él pone en la desesperación. No vaya a pensar que había un ápice de mi bondad allí para decir: mira, qué bueno, Félix, que se dio cuenta. No, Dios me hizo clamar a Él. Me dijo: bueno, si realmente existís, dame una oportunidad, le dije. Si vos realmente existís, dame una oportunidad. Tantos dicen que existís, dame una oportunidad.
0: Porque hay un grito inherente dentro de cada individuo de buscar a un Dios, aunque lo aplaque.
1: Sí, hay una búsqueda de algo.
0: Hay una búsqueda de algo.
1: Claro, pero nadie busca al Dios de la Biblia.
0: Claro.
1: Al Dios de la Biblia, que es santo, perfecto, eterno, infinito, bueno, que consuela, y especialmente que es santo, a este Dios nadie lo busca.
0: Si Dios no lo busca, nadie lo busca.
1: Claro, la gente busca un Dios de acuerdo a su...
0: Sí. A su concepción de las cosas.
1: Claro, a su concepción y a su necesidad. Yo quiero un Dios que me quite de la cárcel. Pero yo nunca pensé que era el Dios de la Biblia. El único Dios que te escucha es el Dios de la Biblia, si es su voluntad. Bueno, y ahí me aparece ese. Y en ese texto, que lo tengo hasta hoy, después lo busqué mucho hasta que lo encontré, una fotocopia de aquel libro, ahí en la primera página decía las palabras, dice: si en este momento tú estás en una situación desesperada y estás buscando a Dios, lee este libro. Y eso me enganchó. Y automáticamente me mostró, hablaba de un hombre de mi situación. Y me mostró que el camino era reconocer a Dios, arrepentirme que había pecado y abrazar lo que Dios había hecho por mí a través de Cristo. Eso lo entendí así, en forma general, y caí de rodillas, Oscar. Ahí yo caí de rodillas y le pedí perdón a Dios. Bueno, yo pasé a Tacumbú.
0: No, espera. ¿Qué restaurante te envía?

0: Más Jacobo Falk, y te voy a explicar por qué.
1: Pero primero decirme, ¿y tu mejor esposa quién?
0: Ah, no, Elena, yo hace 50 años que estoy casado con ella, ¿verdad? 50 años.
1: Claro.
0: Sí, sí, vamos a cumplir ahora, el año que viene estás invitado.
1: Con mucho gusto, sí. Con mucho gusto.
0: Bueno,
1: y ¿por, así, qué, ¿por qué Jacobo?
0: Y porque al poco tiempo que pasé a Tacumbú, la policía me mandó a Tacumbú para que trate mi caso judicialmente ante el Poder Judicial, ¿verdad?
1: ¿Era la primera vez que pisabas una cárcel propiamente o estuviste de paso?
0: No, era oficialmente la primera vez.
1: La primera vez. Sí. ¿Y qué se siente llegar a la cárcel?
0: Ah, mira.
1: Te esperan ahí con... Hay una embajada esperándote.
0: Hay de
1: para
0: todo.
1: Para darte una bienvenida.
0: Hay de todo. Hay de todo. Sí.
1: Porque vos eras un tipo fino. Hasta ahí era...
0: No,
1: hoy está ensayado de muchas cosas, pero era un tipo fino llegar a la cárcel. A mí me meten en la cárcel, yo no sé qué hacer.
0: No, pero ya era un tipo famoso y se parecía en la portada de la... del diario todos los días.
1: Ah, vos ya aparecías.
0: Claro, claro.
1: Sí. Y uno se hace conocido muy rápido, ¿verdad? Y después, además están los morbosos que se graban los rostros de la gente.
0: Sí, por eso cuando tú me preguntaste, para mí la estadía de la cárcel fue un horno de fuego, un desierto, en donde el Señor puló una gran etapa inicial de mi vida. Ahí yo tuve la ayuda tuya y de Walter, que fue insustituible. Realmente fueron años de gran compañía, de momentos muy hermosos. Mucha gente conoció el Evangelio, mucha gente llegó a la salvación.
1: Cuando vos llegás a la cárcel y llegaste porque un folleto te habló, o sea que Dios te habló a través de un folleto, gracias al pastor, gracias a tu esposa Elena, ¿verdad? Y vos como cabezón ahí, que no sé cuántas cosas tenías en mente, imagínate, sacarte la vida. Estás en la cárcel ahora, pero ya saliste de la parte más dura. ¿Por qué no volviste a tu vida normal? Si ya estabas total, ibas a quedarte ahí, supongo que por muchos años, ¿no?
0: Bueno, en esos 6 años hubo un momento que no me acuerdo bien cuál fue, pero quedó marcado en mi vida, en donde me di cuenta de que ante tanta tragedia, necesidad que había de los presos, en las familias, en los funcionarios, yo no puedo dejar pasar esta tragedia en mi vida y en mi familia gratuitamente, como si nada hubiese pasado. Y ahí el Señor puso en mi corazón volver a la cárcel para seguir el trabajo que habíamos iniciado en aquellos 6 años, ¿verdad? De los cuales...
1: Claro, ahora estás hablando ya de la época post-cárcel.
0: Claro, eso es lo que me preguntaste, ¿no?
1: Claro. Claro.
0: Yo salí. Y al día siguiente que salí, me fui a presentar en la cárcel para entrar de vuelta y seguir trabajando.
1: ¿Y te permitieron entrar?
0: Claro, porque ahí se dio un caso muy, que es digno de contar, ¿verdad?
1: Claro.
0: Cuando cae el gobierno de Stroessner, entre varias cosas que sucedieron, entró un nuevo director general, que era un coronel, el coronel Fred Tefaría, excelente persona. Le debo mucho al coronel. El primer permiso que me dio para irme a bautizar, ¿te acordás?
1: O sea, estando vos en situación de cárcel.
0: De cárcel.
1: Te dio permiso.
0: Me dio permiso. Sí. Bueno, pero él pasó algo interesante. Cuando él llega a la cárcel de Tacumbú como director general, él se encuentra con un caos administrativo, muchos problemas con funcionarios, con disciplina, con muchas cosas que persisten hasta hoy, ¿verdad? Bueno. Y él quiso iniciar un proceso para arreglar y se encontró con mucha traición, con mucha gente inoperante, se defraudó de mucha gente a quien él había confiado. Y una madrugada, él me llama a su despacho. Me saca de la habitación y me llama a mí junto con otro interno. Y nos dice estas palabras. Usted es de la iglesia cristiana evangélica protestante. Usted no puede mentirme eso. Yo le he observado a usted, me dice. Usted no puede mentir y usted tiene que comportarse correctamente. Y usted es de la iglesia católica y usted tiene que... Es como un obispo acá. Yo ya le he observado a usted, le dice el otro. Era un señor respetable también en el sentido de su comportamiento. Bueno, yo quiero que usted esté a mi izquierda y usted a mi derecha. Yo necesito, confío en ustedes dos.

0: y necesito que ustedes me ayuden a poner orden al penal.
1: O sea que vos te ibas a volver en un Piragüe.
0: En un José.
1: Ah, en un José.
0: En un José de Egipto, así fue.
1: Okay.
0: Bueno, y a partir de ahí eran a las 10 de la noche, a las 12 de la noche, a la 1 de la mañana, a las 3 de la mañana, a las 2 de la tarde. Permanentemente nos tenía de arriba para abajo. Era inagotable ese hombre.
1: ¿Pero vos le llevabas información?
0: No. Nosotros comenzamos a organizarle el penal internamente.
1: Ah, no es que vos ibas a llevar los chismes.
0: No,
1: porque eso es peligroso.
0: No, eso no. Ah. Nosotros organizamos toda la parte administrativa, organizamos muchas cosas de orden, de limpieza, de provisión. Y bueno, así estuve hasta mi salida. Fue por eso que él me dio la confianza de volver al penal cuando salí.
1: Pero él tenía la prerrogativa de darte permiso para que vos salgas de la cárcel unos dos días y volver después.
0: No, un día.
1: Bueno, pero tenía él la prerrogativa.
0: Sí, no sí, tiene claro, nada. Claro. Él como director general puede hacerlo.
1: ¿En serio?
0: Y lo hizo. Pero siempre había una persona que garantizaba por mí.
1: Ajá.
0: Okay. Siempre había una persona que garantizaba por mí. Eso fue el último año que estuve preso.
1: Ajá.
0: Fue una muy buena experiencia y tengo muy buenos recuerdos.
1: Él es Félix Duarte, un testimonio muy interesante. Muy conocido ya él en el ámbito. Y si usted no lo conoce, bueno, se está enterando de cosas que pasaron en su vida. Este es un programa para conocer a la gente, de hecho, ¿no? Cómo ha vivido, cuáles cosas sucedieron. No somos tan amarillistas para entrar a escarbar las cosas que la gente ha hecho, porque no tiene sentido. Lo importante es saber que en la vida tenemos fracasos, ¿no? Y si uno tiene un fracaso, no quiere decir que es fracasado. Sencillamente fracasó en algunas cosas. Y hay que levantarse. No hay que quedarse ahí. A veces, como a él le pareció de que ya todo terminaba, que tenía que sacarse la vida. Y si eso hubiera ocurrido, si hubiera primado la idea diabólica, la de Satanás, entonces todas las bendiciones que resultó su vida para otras personas, incluso gente que hoy está en las cárceles, no se hubiera producido. Seguimos charlando, ¿sí?
0: Sí.
1: Vamos a seguir charlando. Prepara eso porque ahí mismo vamos a retomar. Breve pausa y volvemos.
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1: Con Félix Duarte, hoy misionero en cárceles, hoy, ¿verdad? Estoy charlando de lo que ha sido un poco su vida. Estamos entrando ya en el nuevo capítulo, en el capítulo más reciente, en las cosas que él ahora Dios le mandó a hacer, ¿verdad? Y en una población carcelaria una vez más, pero ya no como preso, ¿no? Como privado de su libertad física, ahora ya libre de todo y libre en el espíritu también, ¿verdad? ¿Querías decir algo cuando fuimos a la pausa? ¿O te olvidaste ya?
0: Oscar, en honor a las personas que puedan estar escuchando.
1: No, muchísimas personas, no dudes.
0: Sí, me imagino. Cualquier crisis que uno pueda tener, aflicción, angustia, crisis, una situación donde la persona pueda haber perdido todo tipo de esperanza, un matrimonio quebrado, una empresa quebrada, una enfermedad terminal, lo que sea, cualquier aflicción que ha llegado a este mundo por fruto de nuestra caída y de separación de Dios. Hay una respuesta bíblica para eso. Y en primer lugar, en el mundo tendréis aflicción, pero confiad, yo he vencido al mundo. Esas fueron palabras de nuestro Señor Jesucristo.
1: ¿Va dirigida al cristiano nomás o va dirigida a cualquiera?
0: No, eso fue dicho por Jesús a sus discípulos.
1: A sus discípulos.
0: Pero,
1: ¿por extensión?
0: No, claro, nosotros tenemos que ver cómo aplicar esas palabras a las personas, tanto que sean creyentes o no creyentes.
1: Está bien.
0: Y hay que explicar el verdadero significado de eso. El segundo es aquellas palabras de Pablo, que las escribió después de tener una valija de experiencia, que dice que todas las cosas ayudan a bien conforme a los que Dios ha llamado, conforme a su propósito. O sea, lo que hoy aparentemente puede ser una tremenda desgracia, eso en las manos de Dios, en los caminos de Dios, colabora a los propósitos eternos del Señor para nuestra vida. Ahora, hay personas, instrumentos de Dios que Dios pone en nuestro camino, personas comprometidas con este libro. Este libro transforma vidas. Este es el único libro que realmente transforma. ¿Por qué? Es el libro que trae vida, contiene vida acá adentro. Y este libro puede transformar personas, familias, ciudades, instituciones, países y continentes. Este libro. Mi compromiso fue asumir de llevar este libro, el mensaje de este libro a las personas. No solamente al que está preso, ¿no? A su familia y a quien Dios ponga en mi camino. Nosotros tenemos que despertar en las personas el deseo de leer y de estudiar la palabra de Dios, porque aquí se encuentra la respuesta a los problemas del ser humano. Y ese es un desafío que todos tenemos. Todos tenemos.
1: Cuando, sí, creo que sí. Cuando hablas de la desgracia que la gente sufre en la vida, la caída, el golpe, hablamos de fracaso, y vos que trabajas mucho en los penales, en las cárceles, conoces de la palabra reincidir, la reincidencia, ¿verdad? Hay mucha gente feliz que procuró, que se tomó de la palabra de Dios, que iba creciendo espiritualmente después de un fracaso ya. Pero en el proceso otra vez experimentó un golpe, una caída. No sé por qué, pero sucede. Esas personas son las que tienen que entender, supongo yo, de que puede volver a levantarse. Que no porque tuvo una segunda gran caída se tiene que... Y hay mucha gente que se queda ahí, Félix.
0: Bueno, se detiene. Ese es uno de los grandes dilemas que necesita ser explicado, sí, hablado y compartido permanentemente. Porque cuando hablamos de que una persona se convirtió, primero hay que ver si realmente se convirtió.
1: ¿Cómo ves eso?
0: Y bueno, hay evidencias subjetivas y hay evidencias objetivas. Sí. Hay evidencias que se ven, pero que no no precisamente significa que la persona se convirtió. Por ejemplo, ir a la iglesia, leer la Biblia, orar, cantar, tener una moral, una buena moral, eso no es evidencia de que la persona cambió.
1: ¿Y cuál es la evidencia que sí cambió?
0: Una evidencia es, por ejemplo, un arrepentimiento, un temor a Dios, una perseverancia, una lucha constante, que vos lo ves con el tiempo. Claro. Sí, a la iglesia, al estudio, todas esas cosas. Forma todo un paquete, pero hay otras cosas que son objetivas, ¿no? Y subjetivas, que hay que tener en cuenta, ¿no? Una persona que, por ejemplo, el temor a Dios, ¿de dónde viene? El temor de Dios viene de conocer quién es Dios. Hasta que tú no conozcas quién es Dios y lo que es el pecado, tu pecado a nivel personal, ¿qué significa pecar contra Dios? Pecar contra Dios es un desprecio a Dios, pequeño o grande, de pensamiento, de idea, de fantasía, de actitud, de motivación, de palabra. Es pecado contra el Dios hermoso, el Dios poderoso, de justicia, el Dios de consolación, eterno, santo. Entonces, uno tiene que crecer en el temor de Dios. Y eso a veces las personas no lo toman en cuenta, no se ve. Y vos te encontrás con mucha gente que tienen una vida religiosa, pero no tienen temor a Dios.
1: Bueno, pero también hay gente que es muy sincera, muy franca. Cree que tuvo una conversión, que ama a Dios, que ora, que es sincera. Pero casi todo se descuidó y sufrió un golpe. No, eso claro. Ocurre.
0: Bueno, pero entonces hay que tener en cuenta, cuando nosotros hablamos del nuevo nacimiento o de la regeneración, que son términos bíblicos. Bueno, regeneró el corazón. Yo no quiero separar las cosas, claro, pero forma un todo. regenera el corazón lo vuelve a Dios. Pero también tiene que tener en cuenta que esa regeneración del corazón tiene que tomar en cuenta la mente. Mi mente tiene que estar regenerada, mi mente tiene que estar anclada en la palabra. Y tercero, muy importante, mi voluntad tiene que ser regenerada. Niéguese a sí mismo, tome su cruz y sígame. Eso significa de mi compromiso de que Dios vaya haciendo su obra a través del Espíritu Santo en mi vida, de que mi voluntad se someta al Señor. No yo, sino Él. Es fácil, es dificilísimo.
1: ¿Se necesita un psicólogo para eso?
0: No, si ahí está.
1: ¿Pero te puede ayudar un psicólogo?
0: Atendeme una cosa. Yo no quiero desmerecer a los profesionales de salud mental. Arista, sí. Pero yo no puedo... Yo lo que quiero aclarar, Oscar, es que yo pregunto, 2000 años los cristianos se manejaron con la consejería bíblica. Y ahora queremos sustituir la consejería bíblica por la psicosecular, en donde tenemos 300 consejerías. Yo no quiero hablar, yo respeto mucho pero sustituir la consejería bíblica por la consejería psicosecular, donde los fundadores de las corrientes de consejería no se ponen de acuerdo, ¿no? Se odian entre sí, porque Freud... Roger, Skinner y todas esas cosas, nunca se pusieron de acuerdo.
1: En diferentes escuelas. Bueno,
0: y cada psicólogo tiene su tendencia, quiere decir que cada psicólogo construye su propia teoría de consejería. Bueno, pero ¿cuánto es más eficiente e insustituible es la consejería bíblica? Ningún profesional de la salud mental te va a hablar de que tu problema es el pecado. ¿Sabes por qué? Porque va a perder la matrícula. Perdónenme, por favor, sí, pero es la realidad.
1: Bueno, acá todavía se puede, pero en otros países...
0: No, pero nadie, ningún psicólogo, por amor a su consejería, no te va a decir. Pero, en una consejería no te va a decir, Oscar, tu problema es pecado, arrepentite.
1: Pero ¿cómo haces? Vos decís, está bien, yo leo, tengo que transformar mi mente. Pero ¿dónde están las herramientas para transformar mi mente? Ya. El psicólogo tiene unas herramientas. Pero la Biblia, ¿qué herramienta me da?
0: Claro, pero el problema del hombre, vamos a ponernos de acuerdo.
1: Sí.
0: Yo no lo digo, está acá. Yo voy a repetir lo que la Biblia dice. El problema del hombre está en el corazón. Porque el Señor Jesucristo dijo eso, ¿no? Que del corazón sale los adulterios, las mentiras, los homicidios y todas las cosas. Del corazón, ahí está la podredumbre del corazón. El corazón del hombre que vive sin Dios. Ahí está. Ese es el problema. Ahora, si yo quiero conductualmente cambiar aspectos de mi vida o cambiar reacciones ante los problemas de mi vida de una forma mental, racional, sin abordar mi problema número uno, que es estar lejos de Dios.
1: Pero no vas a saber nunca cuándo tenés un corazón regenerado totalmente. No vas a saber nunca cuándo tenés una mente regenerada.
0: No, al 100%. ¿De dónde sacaste eso?
1: No, pero por eso digo. Y eso otra vez le acobarda a la gente. Y dice, pero la gracia de Dios cubre la debilidad de mi corazón y los errores de mi mente. Porque una y otra vez tenemos que pedir perdón por las cosas que no hacemos bien.
0: Bueno, pero nosotros pecamos todos los días.
1: Sí.
0: ¿Verdad?
1: Yo hace dos días que me pido mucho.
0: Mentira. Ahí ya estás pecando. Pero pecamos todos. Y eso no es para generar culpa, es simplemente para ser conscientes de nuestra necesidad de que Dios controle nuestras vidas. No es para vivir sometido a una religión. Claro. El cristianismo se trata de una persona, se trata del Señor Jesucristo. Es una creencia en el Señor Jesucristo. Y Él es Dios hecho carne. Él es el Rey. Él sigue siendo amo. Él sigue siendo dueño, Señor. Él gobierna. El gobierno. Entonces, el caminar con Cristo, por eso Jesucristo le dijo a sus discípulos, atiendan, separado de mí, nada pueden hacer. Separado de mí, nada pueden hacer.
1: Mira, José, te voy a decir José, porque tus hermanos te metieron en el problema. Parafraseando un poco lo que le aconteció a José con la esposa de Potifar y luego una serie de inconveniencias, ¿verdad? Mira, Félix, de la cárcel donde estuviste alguna vez, donde pasaste los mejores años que te catapultaron hacia lo que sos hoy, a servir en la cárcel otra vez. Y no quiero que el programa se me vaya para que vos digas, ¿por qué te metiste otra vez en esto, pudiendo hacer tantas otras cosas? Ya estuviste mucho tiempo encerrado. ¿Sabés que algunos saben lo que dicen? Son incorregibles los que están en los penales. Estás perdiendo el tiempo. Corregime ahora porque te estoy hincando donde te duele, ¿no? Te vas a perder el tiempo. Ahí hay criminales, hay ladrones, hay traficantes de drogas. Están las diferentes fórmulas del Brasil y de Paraguay, no sé cómo se llama eso, pese esto y pese lo otro. ¿Qué se metió en la casa?
0: Bueno, mira, es cierto eso. Muchos son los llamados, pocos los escogidos. Pero esa constancia se da tanto afuera como adentro. Solamente que adentro estamos en un horno de aflicción, donde las limitaciones salen a la luz y son evidentes para la persona que está presa. Entonces, en la cárcel siempre vas a encontrar una oreja que te escuche, un corazón quebrantado, dolorido por las circunstancias, por la familia, que te escuche. Y si tú te vas con el Evangelio, con el mensaje del Evangelio, no con cualquier historia, hay que contar toda la historia. La Biblia tiene una historia, hay que contarla toda. Si tú te vas con el mensaje del Evangelio, que no es fácil de predicar, porque el Evangelio implica de decirle a la persona que se va al infierno, que está perdida, que no tiene esperanza, ¿no? Porque la gente no sabe que está perdida y hay que decirle que está perdida. Y si alguien sabe que está perdido, no sabe cómo volver. Es como quien está en esos jardines de que no tienen salida, como
1: el laberinto.
0: Esos laberintos, ¿no? Donde la persona está dando vuelta buscando la salida y no encuentra. Hasta que vos le digas, viejo, estás perdido.
1: Sí, pues si vos le decís a alguien afuera de la cárcel, estás perdido, dirá, ¿en serio? Pero si le decís a alguien que está en la cárcel, estás perdido, ¿quién no le da? Pues, está perdido ahí en la cárcel.
0: Por eso vuelvo a decir, el Evangelio es difícil de predicar. Sí. Es difícil.
1: Pero vos predicás con amor. O sea, a ver, de repente un empresario, no voy a decir quién, ¿verdad? Un empresario que tiene muchos empleados, viene, va a comenzar el trabajo del día y dice, estos tipos otra vez acá, tengo que enfrentarlos a esto hoy. Pero les tienen que servir trabajando, ¿verdad? Pero no hay un ánimo que digamos, que se adhiera con afecto, con cariño. Ya alguien dijo una vez, las empresas no tienen amor. Pero vos, ¿cómo actúas? ¿Te vas por obligación a trabajar o a servir ahí? ¿Te vas porque alguien te paga un sueldo muy alto? ¿Te vas porque hay un mandamiento que dice que amarás a Dios por sobre todas las cosas y a tu prójimo como a ti mismo? ¿Qué es lo que te motiva? Y esta es una pregunta franca, sincera, no es una pregunta capciosa. ¿Qué te motiva?
0: Bueno, yo cuando mi primer sueldo que recibí cuando salí de la cárcel para ir a trabajar dentro de la cárcel era la mitad de un sueldo mínimo. Y yo estaba feliz, Oscar.
1: ¿La mitad de un sueldo mínimo?
0: Sí, la mitad. Yo estaba feliz. Y varios meses yo veía ese sueldo mínimo, la mitad del sueldo mínimo. Y yo te voy a contar un secreto que ahora ya deja de ser secreto, ¿verdad?
1: Dale, pero
0: yo era feliz con eso. Era feliz. Y me acuerdo que Walter le comentó a los que me pagaban el sueldo, dice, a ustedes no le dan vergüenza pagarle la mitad del sueldo. Y me subieron al mínimo.
1: Bueno,
0: y yo estaba más feliz. Y el Señor va confirmando el llamado. Eso es para cualquiera. Si uno va a trabajar con los indígenas o en la educación o en donde sea, el Señor confirma el llamado. Y lo confirma no solamente con señales buenas, sino también con pruebas, ¿no? Con persecución, con malentendido, con luchas, con muchos problemas. Son barreras que Dios permite para que te hagas fuerte. Y también prueba tu corazón, a ver si tu corazón está bien motivado o mal motivado. Porque si vos estás llamado, decís que estás llamado a un lugar para trabajar y ante la primera, segunda, tercera prueba te vas, entonces, bueno, lamento mucho, tu llamado está, digamos, en cuestionamiento.
1: Entonces lo haces con cariño, con afecto, con amor.
0: A veces lo hacemos, mira, no soy Dios, a veces lo hacemos por rutina,
1: claro,
0: por costumbre, con amor. A veces yo soy una persona que cuanto más obstáculos me pone, más terco me vuelvo.
1: Bueno, este es Félix, este es como un José... que a veces sigue siendo fuente de consulta de algunos faraones, ¿eh? me consta a mí. Lo fue cuando estaba en la cárcel porque le pidieron que le ayuden, ¿no?

0: hoy por hoy algunos que por ahí andan dentro de una actividad muy difícil, que es el tema que hace a la política, al gobierno, a veces consultan con él. Y eso es bueno, eso es admirable. Yo, se me fue el tiempo, ¿verdad? Pero seguramente vas a tener que volver para una segunda edición otra vez. Aquí se aclararon muchas cosas hoy.
1: Sí, hay que contar nuestras aventuras allá.
0: Nuestras aventuras sanas, limpias, lindas, ¿verdad? Todavía. Pero hasta aquí llegó hoy Félix Duarte Dupont con nosotros, compartiendo este capítulo que ha sido muy interesante. Nos volvemos a encontrar en la próxima edición. Gracias, Félix.
1: Gracias.
0: Hasta entonces.

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5: Legendarias.
6: Medidas de adaptación como reforzar las defensas costeras y reducir las emisiones de gases de efecto invernadero podrían evitar que la situación empeore aún más. Si esos esfuerzos fracasan, los daños podrían costar cientos de miles de millones de dólares en las próximas décadas.
7: Y algunos decidieron golpear la mesa de la FIFA. La Liga, la Premier League inglesa, la Serie A italiana y la Bundesliga alemana reclaman a la FIFA una nueva estructura de gobernanza que sea más transparente, objetiva, proporcionada e inclusiva. Lo hacen en un comunicado conjunto hecho público este mismo viernes, donde las grandes ligas europeas, salvo la de Francia, instan a la FIFA a otorgar a las partes afectadas un papel real en la toma de decisiones y a proteger la función regulatoria del organismo. Las cuatro ligas consideran que literalmente, según el comunicado, el expansionismo incesante de la FIFA afecta a todos y que su presidente, Gianni Infantino, ha promovido iniciativas abusivas en lugar de proteger al fútbol frente a ellas. Todavía está por verse qué responde la FIFA y el aludido Gianni Infantino. Soy Jenny Pérez, ha sido un gusto acompañarlo en las noticias desde Berlín. Un abrazo.

0: Bienvenido a un nuevo capítulo de nuestro chat con el Holiday Medios RSC, temporada 2026. Está a punto de dejarnos en la estación de invierno y ya esperamos con ansia la primavera. Todos esperamos la primavera porque el frío ya no nos gusta tanto, bueno, ya queremos ese calorcito. Y acá en el Chaco, el tema del viento norte que ya prácticamente se está avecinando también. Saludo cordial para todos los amigos que nos están siguiendo en este punto horario en el Holiday Medios RSC, como es habitual. Estamos en radio, estamos en televisión, la revista digital, también la plataforma digital es como es habitual en el Holiday Medios RSC. Hoy vamos a estar hablando de un tema que atañe al Chaco paraguayo, específicamente tiene relación con los sitios históricos.
1: A continuación, nuestro Chaco.

0: Bienvenido a un nuevo capítulo de nuestro chat con el Holly de Medios RSC, temporada 2026. Está a punto de dejarnos en la estación de invierno y ya esperamos con ansia la primavera. Todos esperamos la primavera porque el frío ya no nos gusta tanto, bueno, ya queremos ese calorcito. Y acá en el Chaco, el tema del viento norte que ya prácticamente se está avecinando también. Saludo cordial para todos los amigos que nos están siguiendo en este punto horario en el Holly de Medios RSC. Como es habitual, estamos en radio, estamos en televisión, la revista digital, también la plataforma digital es como es habitual en el Holly de Medios RSC. Hoy vamos a estar hablando de un tema que atañe al Chaco paraguayo, específicamente tiene relación con los sitios históricos de la región. Y vamos a enfocar un poco más sobre este aspecto, el tema del Fortín Boquerón, un sitio emblemático en la región occidental y por ende en el departamento de Boquerón. 94 años de la batalla de la victoria de Boquerón y también el Museo Fortín Boquerón, que es un emblema, es un vestigio, es un lugar para conocer, para visitar. Para ese efecto está con nosotros la profesora Matilde Krauer. Ella en su momento inclusive fue exgobernadora también en el periodo del señor Orlando Penner. Y también ella es docente de reconocida trayectoria justamente aquí en la región. Doña Matilde Krauer, es un gusto aquí para nuestro Chaco. ¿Cómo estás?
1: Y gracias a Dios, muy bien. Un saludo muy especial para ti y para todos los que están viendo del otro lado.
0: Doña Matilde, qué gusto realmente tenerte porque yo sé que como madre, como docente y aparte una conocedora de la región, el Chaco paraguayo. En ese sentido, si yo te preguntase, ¿qué pensás hoy en día por el Chaco de aquella década, no sé, del 80, 90, 2000, lo que hoy es el Chaco, cómo ves actualmente?
1: Bueno, sería una maravilla, ¿verdad? Uh-huh. Porque hace 30, 40 años atrás era realmente el Chaco, ¿verdad? Ok. Para llegar de Asunción hasta Filadelfia en 1975, primer viaje que hicimos en ese año, llegamos en 12 días, ¿verdad?
0: En 12 días.
1: Y estaba ya la ruta tras Chaco, pero con los aguaceros, entonces había estaban las famosas clausuras.
0: Clausura.
1: Y hoy por hoy llegan en 4 o 5 horas a Asunción y que con mucho plagueo porque muy despacio.
0: Seguro.
1: Y bueno, en esa época era el Chaco realmente, era un lugar hermoso, florido, todo, y hoy va cambiando mucho.
0: Mucha naturaleza, camino feo.
1: Sí, mucha naturaleza, camino feo, no había los medios que hoy hay, ¿verdad? Hoy hay comunicación por todo el Chaco, donde te vas a hablar por el celular, te comunicas con quien querés. Antiguamente no, ni

0: siquiera una radiotransmisora había, ¿verdad? Uno salía a la aventura, ¿verdad?
1: Porque desde 1975 empezaba justamente una emisora que es ZP30.
0: Sí.
1: Que de paso justamente está cumpliendo 51 años. Y me imagino en esa época, la naturaleza, el canto de las aves, el murmullo, el ruido de los animales silvestres, eran la compañía permanente, ¿no?
0: Por primera vez yo estuve en Filadelfia en 1975.
1: Ah, mira.
0: Y era una pequeña ciudad, muy linda, muy bonita, muy limpia, todo. Pero era chiquita. Llegué a hospedarme en el viejo hotel que ya no está ahora,
1: ya no está.
0: Queda el salón donde habíamos desayunado. La cooperativa no estaba, estaba un almacén, pero todo muy bien ordenadito, demasiado lindo. Era otro mundo para nosotros que veníamos de la región oriental.
1: Totalmente. Pero también es importante que la gente sepa, ¿verdad? ¿Vos naciste en el Chaco o en, yo siempre te asocio en Concepción? ¿De dónde naciste?
0: Yo nací en la estancia La India, acá en el Chaco, detrás de Sombrero Pirí, más o menos, no, por supuesto que ya no me acuerdo de eso, ¿verdad? Y en esa época, por ejemplo, no había el registro civil en el Chaco, entonces me registraron en Concepción.
1: Ah, en Concepción.
0: Porque mis familiares son todos de Concepción y bueno, ese era el lugar donde nos íbamos a estudiar y a crecer, ¿verdad?
1: Exacto.
0: Por eso que soy registrada en Concepción y soy concepcionera, ¿verdad? Con mucho orgullo, también chaqueña y concesionera.
1: Me parece bien porque el primer departamento es el mejor departamento de la República. De paso, somos de ahí.
0: Así
1: por supuesto,
0: es.
1: De Concepción. Decime, ¿optaste por la vocación de ser profesora, maestra?
0: Y me gustó la docencia siempre desde jovencita porque estuve en una escuela privada en aquel tiempo, ¿verdad? Pero era un ambiente tan diferente que daba gusto cuando te enseñaban y parecía que uno le imitaba a la maestra. Y entonces me gustó eso y estudié en 1973 que se habilitó por primera vez formación docente. Éramos nosotros los conejillos de India de aquel entonces.
1: Pero en Concepción.
0: En Concepción, en el centro regional, ¿verdad? Estudiamos 2 años, mañana y tarde, y nos recibimos. En ese grupo somos de 45 egresados. Profesor de educación primaria, dice con nuestro título.
1: Pero siempre teniendo en cuenta de que los profesores o maestras o maestros antes eran bien reconocidos, doña Matilde.
0: Tuvimos una preparación académica muy especial porque nuestros profesores tuvieron 2 años especializándose en los Estados Unidos. Enviado por el Ministerio de Educación con una preparación, pero súper. Y bueno, ellos copiaron eso y nos transmitieron a nosotras y entonces de ahí que salimos bastante fortificados.
1: Totalmente. ¿Y después cómo se dio para trasladarte al Chaco?
0: Y siempre venía yo al Chaco en la casa de mi
1: papá. Y tenía, o sea que también, había conexión.
0: Sí, había conexión siempre y venía en la casa de mis familiares. Siempre he recorrido el Chaco en avioneta. En aquel tiempo no había otro medio de transporte, ¿verdad? Pero no avioneta que era mío, ni de mi papá, ni de nadie, sino de algún familiar, ¿verdad? Que así fue que yo conocí Cerro León sobrevolando, ¿verdad? Cuando nos íbamos a llevar provista a una estancia ajena, ¿verdad? De criatura, ¿verdad?
1: Totalmente.
0: Sí.
1: ¿En qué lugar llegaste a vivir acá en el Chaco?
0: Estuve por Fortín, Florida. Buen tiempo. Después en Laguna Ciervo. Laguna Ciervo, que es ya hacia Pinasco.
1: Ese conozco.
0: Y después de ahí ya me fui a estudiar en Concepción. Casada, vuelvo al Chaco. Y con una aventura, ¿verdad? No teníamos hijo todavía y nos quedamos en Buenavista, ahí a 10 kilómetros de Pionero.
1: Buenavista.
0: Sí.
1: ¿En Buenavista cuánto tiempo estuvieron?
0: Y estuvimos desde el 82 hasta el 94.
1: Ah, un buen tiempo.
0: Sí.
1: Un buen tiempo. ¿Y de ahí vinieron a Filadelfia?
0: A Filadelfia.
1: Ah, ya.
0: Invitada a trabajar por el aquel entonces gobernador, don Cornelio Sabasque. Sí, para la creación de una institución educativa.
1: Don Cornelio Sabasque fue el primer gobernador de Boquerón, ¿verdad?
0: El primer gobernador de Boquerón.
1: Okay.
0: Y él nos invitó para venir a trabajar acá en Filadelfia con él, ¿verdad? Y como yo soy docente y estaba en casa, me pidió para la creación de la institución educativa que no había para los no indígenas y no menonitas.
1: En esa época, lo que hoy tenemos, por ejemplo, escuela, colegio departamental, no existía.
0: No existía.
1: Nada.
0: Estaba la escuela Primero de Mayo, que era una escuela indígena, muy bien trabajada, por supuesto, ¿verdad? Okay. Con una formación académica muy buena para los chicos. Y ahí empezamos con don Cornelio a crear el primer curso.
1: Amina, realmente. Así es que lo que mucha gente de repente, los que vienen a Filadelfia, los que conocen Filadelfia, ven esto. En esa época, lógicamente, no existía. Y bueno, a mí me tocó también eso porque, por ejemplo, la sede de la gobernación, cuando yo vine, tampoco existía. Y también, inclusive, el colegio, en este caso. ¿Y cómo ves hoy al Chaco, específicamente el departamento de Boquerón, la ciudad de Filadelfia? ¿Cómo ves? ¿Qué sensación te da, por ejemplo, hoy en día?
0: Y es una sensación muy especial, ¿verdad? Vivir en Filadelfia es como vivir en otro mundo.
1: Ok.
0: Tenemos una influencia europea acá, ¿verdad? Los que somos de Filadelfia somos diferentes otra vez de la gente de la región oriental. No es que nos creemos ni nada, claro, pero tenemos otra influencia, tenemos, ¿verdad? Y cada día está mejor y todas las colonias crecen y crecen y es, como te voy a decir, un agradecimiento a Dios de vivir acá, ¿verdad?
1: Exactamente. El estilo de vida, yo una de las cosas también, eso yo siempre valoro e incorporé inclusive, y en silencio soy más fanático en ese sentido en cuanto a muchas cosas, valores, puntualidad, responsabilidad, compromiso, esas cuestiones que uno adopta y ve y lógicamente le es útil.
0: Sí, y molesta cuando te vas en otro lugar y no hay ese respeto del horario, por ejemplo, es muy complicado para otra gente.
1: Totalmente.
0: Acá tenemos muchos beneficios, mucha gente se queja, pero los beneficios que nosotros tenemos acá es inigualable.
1: Totalmente. A pesar del calor, viento norte,
0: No, yo, pues, el viento norte para mí está muy bien, ese aprecio más que un frío de 3, 4 grados, ¿verdad?
1: Y me parece que sí, porque todo el mundo de repente uno le pregunta y dice, no, yo prefiero mil veces que haga calor, no este fresquito que en estos días justamente no hace todo trancar la nariz y todas esas cuestiones. Que de paso también yo creo que me asocio a esto realmente. En el segundo bloque vamos a hablar de algo que nos interesa a todos y que también es emblemático, el Fortín Boquerón, el Museo Fortín Boquerón, ya en instantes aquí en nuestro Chaco.

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Seguimos aquí en nuestro Chaco, en el Holly de Medios RSC. Estamos en compañía de la profesora Matilde Krauer, una persona que tiene mucha y vasta experiencia en la docencia, en el Chaco, lo que es el Chaco paraguayo. Y hoy

0: algo muy especial. A lo mejor mucha gente no conoce, ¿verdad? Pero esa fue la primera batalla que tuvo nuestros soldados paraguayos,
1: Exacto,
0: ¿verdad?
1: exacto.
0: Y porque ese estaba tomado por los
1: Los
0: bolivianos, ¿verdad?
1: bolivianos, sí.
0: Y lo importante era recuperar el Fortín Boquerón,
1: Okay,
0: ¿verdad?
1: okay.
0: Lastimosamente que no se hizo una buena estrategia. En 20 días perdimos casi los mejores hombres de la academia militar que
1: Exacto.
0: teníamos en Paraguay, ¿verdad? Hasta que llegó el general Estigarribia y cambió la estrategia,
1: La
0: ¿verdad?
1: estrategia.
0: Sí, para poder tomar otra vez el Fortín Boquerón.
1: Totalmente.
0: Y el Fortín Boquerón es algo para mí sagrado, ¿verdad? Porque yo estuve en 1985 por primera vez en el Fortín, recorriendo con un excombatiente del Fortín Boquerón, el
1: Okay.
0: señor Liborio Méndez.
1: Liborio famoso,
0: Sí,
1: Liborio,
0: Liborio
1: sí.
0: Méndez fue condecorado en Boquerón,
1: Es
0: ¿verdad?
1: cierto, sí.
0: Y bueno, y él, llegamos allí y él nos explicó, nos contó, él vivió lo que se pasó en ese fortín,
1: Okay.
0: en cuando combatieron todo. Entonces ahí yo empecé a amar el Fortín Boquerón. Entendí lo que era el Fortín Boquerón, ¿verdad?
1: Okay.
0: Y si es que ellos no recuperaban el fortín, seguramente, ojalá que no creo también que tanto sea así, íbamos a ser todos bolivianos, ¿verdad? Pero nuestro pueblo paraguayo, pues, era vencer o morir,
1: No es
0: ¿verdad?
1: amor.
0: Íbamos, no íbamos a perder nomás luego la
1: Esa
0: guerra
1: era la
0: del Chaco.
1: consigna, ¿no?
0: Esa era la consigna, ¿verdad?
1: Es cierto, de repente, bueno, según los entendidos en el tema, de que Fortín Boquerón, Fortín Toledo, Fortín Isla Poí, si de repente llegaban a que se apoderaban, por ejemplo, de Fortín Isla Poí, ya ahí nosotros ya prácticamente quedábamos, como se dice, fuera de la batalla y de la victoria.
0: Y podría ser porque Isla Poí, pues, era el puesto de comando, ¿verdad?
1: Puesto de
0: Era el
1: comando,
0: puesto de
1: sí.
0: comando donde estaba Estigarribia y de allí salían todas las tropas para todos los fortines, ¿verdad?
1: Okay.
0: Y bueno, y Estigarribia tenía una estrategia muy especial que hasta hoy se usa, ¿verdad? En otras partes, en otra, el operativo comando, ¿verdad?
1: Operativo comando.
0: Operativo comando, entonces los fortines iban a tomar con 8 o 10 personas, ¿verdad? Pero todo adiestrado, ¿verdad? Y por eso que mientras llegaba Estigarribia, nosotros perdimos nuestros mejores hombres, ¿verdad?
1: Totalmente.
0: Pero Fortín Boquerón es el comienzo de todo, y si es que se perdía, a lo mejor el soldado iba a estar un poco deprimido, digo yo, o
1: Exactamente,
0: no iba a estar así como para defender y pelear, ¿verdad?
1: Realmente. Porque lo de Isla Poí, me tocó justamente ir a Isla Poí, ya después también que se refaccionó todo el tema, porque ahí se atendían a los heridos,
0: Sí.
1: inclusive una especie de comandancia, y se evacuaban ahí, pero lógicamente, todo lo que acontecía, el impacto de Fortín Boquerón, lógicamente no se evacuaba ahí para recuperar, retomar la energía para el ejército paraguayo, ¿verdad?
0: Sí, todo era el hospital, digamos,
1: El
0: estaba en
1: hospital,
0: Isla Poí, ¿verdad?
1: exactamente,
0: Y
1: sí.
0: llevar los heridos a Isla Poí costaba mucho trabajo también, ¿verdad? Y muchos morían por el camino, ¿verdad?
1: Totalmente.
0: Pero era campo traviesa, porque los bolivianos estaban ocupando el Fortín Boquerón y está la famosa Punta Brava, ¿verdad?
1: Punta Brava.
0: Que a cuerpo así se presentaban los soldados, y entonces ahí lo que murieron muchísimo, ¿verdad? Los
1: Exacto.
0: bolivianos estaban posicionados y los otros estaban a campo traviesa, ¿verdad? El famoso Punta Brava, que le decían que era un espartillar enorme, ¿verdad? Hoy ya no está eso, ¿verdad?
1: Claro. Pero
0: Pero así era.
1: te imaginas, o sea, en la distancia uno mirando Isla Poí con Fortín Boquerón no es tan larga, pero en esa época,
0: En esa
1: imagínate.
0: época era imposible de llegar
1: Era
0: rápido.
1: imposible.
0: No teníamos medio de transporte. Los pocos camiones que había eran los aguateros, ¿verdad?
1: Y la
0: Porque la guerra del Chaco fue contra Bolivia, contra la naturaleza, contra el frío, contra el calor, que no había lluvia. En esa época, en el 32, creo que cayó 200 milímetros en todo el año, ¿verdad?
1: Totalmente. Te pregunto y te consulto, como docente, como profesora, en la escuela, conociendo ya el Chaco, se le daba mucho énfasis, ustedes enseñaban, digamos, la historia chaqueña, por ejemplo, porque yo recuerdo que en mi escuela...

0: Mi escuela se llama Escuela Fortín Boquerón 520, en Foncier. Había sido que se refería a esta.
1: Sí.
0: Y yo jamás imaginé eso. Y después vine a Chaco y ahí, mira un poco, mi escuela se llamaba Fortín Boquerón. Y yo no sabía eso, del por qué.
1: Bueno, el Fortín Boquerón, el 29 de septiembre, cuando yo era criatura, ya desfilábamos nosotros en Concepción.
0: Ah, yo desfilaba.
1: Veníamos de la Plaza de la Libertad al puerto, donde estaban el monumento a los héroes de la guerra del Chaco, a los
0: Exactamente.
1: combatientes. Hasta ahí veníamos a desfilar y ahí se hacía todos los actos protocolares, ¿verdad? A lo mejor cuando criatura muchas cosas no
0: Es
1: entendíamos, ¿verdad?
0: cierto, es cierto.
1: Pero después ya en el colegio, sí, la historia de la guerra del Chaco se da mucho énfasis. Aprendimos mucho de eso y es cuando uno está acá en esta tierra, recién entiende y valora.
0: Totalmente.
1: Uno valora lo que se tiene acá, ¿verdad? Gracias a quién estamos acá.
0: Ahí vamos justamente, eso porque hoy justamente a la madrugada estaba haciendo énfasis en esto, de que este lugar donde nosotros pisamos realmente no es casual, o sea que acá intervinieron muchas personas que dejaron su vida, pero también hay que darle gracias a Dios que cuidó este territorio de paso, ¿verdad? Porque ¿cuántas personas murieron acá? No sé, más de 30.000 o más. Y hoy
1: Es.
0: estamos libres.
1: Y exactamente no sabemos cuántos murieron, porque hasta hoy no se tiene esos datos específicos,
0: Exactamente, sí.
1: ¿verdad? Pero si esa gente no morían acá, nosotros no íbamos a estar disfrutando de estas tierras, ¿verdad? A veces la gente es muy ingrata nomás y no quieren valorar, no quieren tener en cuenta lo que fue la guerra del Chaco, lo que fueron los combatientes, bueno, y insultan muchas veces, ¿verdad?
0: Exacto. Que de paso, hoy en día hay tres combatientes o ya no hay más.
1: Ya no hay más.
0: Ya.
1: Hijos de excombatientes,
0: Ya.
1: nietos de excombatientes, los hijos también ya son bastante mayores. Ya nuestras reliquias ya no están.
0: Ya no estamos.
1: No.
0: Sí, los tiempos han pasado. 94 años, lógicamente, ya estamos cerca de un siglo,
1: Y sí, de 1932
0: ¿no?
1: hasta ahora son 94 años, ya hace mucho tiempo, ya que nadie vive 130,
0: No, y
1: 140
0: por
1: años,
0: ya.
1: ¿verdad? Imposible, pues, eso.
0: Pero es muy bueno y saludable que en las instituciones educativas, en la escuela primaria, secundaria, en las universidades, que nuestra gente conozca esto. Pero para que eso suceda, tiene que venir acá.
1: Y bueno, sería, por ejemplo, venir acá también y ese concurso que se hace de historia de la guerra del Chaco, eso sería bueno realizarlo en todo el Paraguay, ¿verdad?
0: En todo el Paraguay,
1: En todo
0: sí.
1: el Paraguay. Entonces, alguna vez para juntarnos todos y competir eso, ¿verdad?
0: Exactamente.
1: Esa competencia falta para que se sepa, ¿verdad? Porque nosotros nomás acá hacemos el concurso de historia de la guerra del Chaco, pero es para nuestro departamento,
0: Es para
1: ¿verdad?
0: nuestro apartamento.
1: No sale afuera, ¿verdad?
0: Sí.
1: Porque nosotros vivimos acá, ellos no saben, ¿verdad? Porque hay que sentir,
0: Hay que sentirlo.
1: hay que sentir.
0: Y por sobre todas las cosas también que el gobierno nacional siempre esté presente cuando llegue esa fecha,
1: Y
0: 29, ¿verdad?
1: claro, eso es
0: Porque
1: lo
0: yo
1: ideal.
0: recuerdo a Nicanor Arte Fruto que estuvo, ¿verdad? No sé, otro presidente. No sé si Mario Abdo estuvo, hubo otro presidente, Guasmosi, no sé, pero a Nicanor sí me acuerdo perfectamente que estuvo.
1: Estuvo el presidente Guasmosi.
0: Estuvo.
1: Estuvo el presidente González Macchi,
0: Ah, ok.
1: sí, estuvo también Lugo,
0: Ok.
1: estuvo Nicanor, por supuesto que estuvo, él estuvo varias veces, y Mario Addo sí también estuvo varias veces.
0: Ok. Me parece importante eso porque aquí es el centro, aquí se gestó esto. Por eso esa fecha, ¿por qué hay un feriado? Justamente en homenaje a este sitio, a los grandes héroes de nuestros soldados que dejaron su vida. Y mira, la paz en el Chaco paraguayo es realmente incomparable. En el tercer bloque vamos a hablar de algo más sobre el Fortín Boquerón, de cómo, de lo que hoy tenemos ahí en la vitrina, la historia, los relatos, eso en instantes aquí en nuestro Chaco.

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0: Continuamos aquí en nuestro chat con el Holding de Medios RCC. Estamos hablando de algo sumamente importante porque estamos en el mes precisamente. Estamos hablando del Fortín Boquerón. Y una de las cosas que a mí me llamó la atención, porque aquí la profesora Matilde Krauer justamente nos había comentado en su momento, de que lo que hoy vemos, no el edificio de ayer, sino ese refaccionamiento y todas esas cuestiones, que tiene que tener adentro, tiene que tener algo de vestigio. Y en ese sentido, ¿cómo se dio para que hoy el Fortín tenga, por ejemplo, lógicamente, vestigios, elementos, herramientas, de lo que se usaron las armas, por ejemplo, y también los relatos históricos? ¿Eso cómo se dio, doña Matilde?
1: Bueno, para empezar, se tenía que construir el museo, ¿verdad?
0: El museo.
1: Ese fue un análisis muy profundo entre el gobernador en aquel entonces, el señor Orlando Penner, y el Ministerio de Defensa.
0: Okay.
1: Porque ese Fortín Boquerón es un tema militar.
0: Militar, exacto.
1: Es un tema militar, uno no puede desprenderse de eso ni dejar de lado, ¿verdad?
0: Es cierto.
1: Y otras cosas más, que allí hay muchos restos de muchas cosas, ¿verdad? No es que uno puede tocar nomás.
0: Correcto.
1: Porque puede ser que explote todo y algunas granadas que están todavía, que sirven, ¿verdad? Que se puede todavía usar, ¿verdad?
0: Totalmente.
1: Bueno, se construyó el museo con muchos estudios. Después, el señor Orlando Penner me pidió que yo me haga cargo para buscar los elementos de guerra para el Fortín Boquerón.
0: Para el Fortín Boquerón.
1: Si es posible, todo que sea de Boquerón, ¿verdad?
0: Ok.
1: Era un tema un poquito difícil, ¿verdad? Porque encontrar qué se usó, qué arma se usó en Boquerón, en el Fortín mismo, era bastante difícil.
0: Okay.
1: Entonces recurrimos a los militares, al Ministerio de Defensa. Estuve en el Museo del Ministerio de Defensa rescatando las fotografías que eran del Fortín Boquerón, de la guerra misma, ¿verdad? Algunos de otros lugares también. Y el ministro nos dio para que podamos hacer la réplica de esas fotos.
0: Okay.
1: Sacamos del museo del Ministerio de Defensa, llevamos a un lugar donde nos hicieron todas las réplicas de todas esas fotografías.
0: Ah, okay.
1: Las armas, nos fuimos a Piribebuy en Nadinabel a elegir si qué cañón queríamos. Trajimos el boliviano y el paraguayo también.
0: Okay.
1: El mortero también.
0: El mortero, sí.
1: El mortero. Y todos los otros elementos son todos que trajimos. La mira telescópica que se tiene, que es único, que usaba Estigarribia.
0: Es cierto.
1: Eso trajimos también allí, ¿verdad? Y con mucha conversación con los comandantes para conseguir eso. Y lo que están en vidriera, esos elementos, que la caramayola, algunas bombillas, algunos platos, eso pudimos acceder gracias a algunos combatientes que tenían su propio museo.
0: Ah, okay.
1: Ahí en Campo Aceval,
0: okay.
1: Don Titalescano,
0: okay.
1: Que era combatiente de la guerra,
0: okay.
1: Tenía un museo, no grande, pero tenía los elementos de la guerra, y él los dio. Por eso están todos allí.
0: Pero hicieron entonces una especie de contacto y conexiones y gestiones de paso también. ¿Y cuánto tiempo le llevó ese?
1: 60 días duró el recorrido que hicimos prácticamente por todo el Paraguay.
0: Ah, por todo el Paraguay. Sí.
1: Porque la espada de Brizuela trajimos allá del Estero Upoa.
0: Ah, mira.
1: De uno de sus familiares, ¿verdad?
0: Ah.
1: Y entonces sabemos que la espada de Brizuela perteneció a Nanahua, ¿verdad? Pero igual nos prestaron, nos dieron, ¿verdad? Para el museo, ¿verdad? Y después recorrimos todo el departamento Fortín por Fortín a ver si había algo que podíamos traer y rescatamos, ¿verdad?
0: Exacto.
1: Íbamos rescatando, ¿verdad? Y estuvimos también por Gondra, cuando eso el coronel Acuña, que era historiador militar, muchas veces nos encontramos, ¿verdad?
0: Sí.
1: Y él tenía muchas cosas, yo le pedía otra vez, algunas cosas me dio y otros no, me dice, no, yo voy a llevar al ministerio. Y muchas veces discutimos también por
0: eso.
1: Y así pasó, ¿verdad? Y en 60 días equipamos todo.
0: 60 días.
1: Sí. Y cuando cumplió 70 años la victoria de la batalla de Boquerón, inauguramos el museo.
0: El museo.
1: con el gobierno del señor González Macri y del señor Orlando Pérez.
0: Ok, en esa época. Justamente sí. Hay una placa recordatoria también, sí, alusiva a eso.
1: Sí.
0: Me parece muy bien ese punto porque justamente uno dice, yo me voy al Fortín Boquerón, yo de la región oriental, y veo justamente cargadito, equipado, y uno no se imagina, no dimensiona de que alguien ha hecho esta gestión, en el caso de ustedes, para que hoy podamos visualizar, ya echar la herramienta, el armamento en el pueblo. Y eso realmente es una valoración espectacular. Porque, y también el tema de los detalles, sí, los datos históricos. ¿Y eso cómo hicieron los datos históricos?
1: Y todo del Ministerio del de Ministerio. Defensa hicimos la réplica. Y también ahí en una de las esquinas está un resto de avión. Ese es un resto de avión boliviano. No es el que está en la vitrina. Al entrar a la derecha, en la esquina, está un resto que estaba en la chacra del señor Guillermo Crán, ahí cerca de Isla Poí.
0: De Isla Poí.
1: Cerca de Isla Poí. Ese es el famoso soldado paraguayo que con un fusil echó el avión boliviano. Ah. Ese resto está ahí, ¿verdad?
0: Ah, mira.
1: Y cuando hicimos la... buscando los restos de para el museo, don Guillermo nos ofreció eso, nos contó y nos fuimos a traer.
0: Mira. O sea que ustedes actuaron como investigadores permanentes, y como se dice, trataban de percibir, de oler eso para que puedan traer esto, porque son piezas que, como se dice, se asociaba justamente a la batalla, y en este caso de la victoria de Fortín Boquerón. Y hoy ya es un lujo, exagerando, de ir a en ese lugar, encontrar justamente esos elementos, ¿verdad? Que la gente dice y pregunta esto, ¿y qué significa esto? Y bueno, gracias a Dios que también tenemos gente que están explicando eso. En el Fortín en sí, hay por ejemplo el cementerio paraguayo y boliviano también, ¿verdad?
1: Está el cementerio paraguayo, el cementerio boliviano. Uh-huh. Está también la famosa laguna.
0: Laguna.
1: Uh-huh. Laguna que es... Muchas veces la gente confunde con ese tajamar que está allí, ¿verdad?
0: Exacto.
1: No, pero ese no es la laguna. La laguna está al otro lado, ¿verdad? Uh-huh. Está todo bien ordenadito, todo limpio, pero no se puede tocar, ¿verdad?
0: Totalmente.
1: Está a lo natural. También está algunos restos que era del hospital boliviano, ¿verdad?
0: Ok, la sanidad ahí.
1: La sanidad boliviana que estaba allí, ¿verdad? Pero eso es lo que hay.
0: Totalmente. Y sí, ya prácticamente estamos cerca de 100 años. Y bueno, escuchábamos siempre también que gente que estuvieron por ahí cavando, de repente encontraban así restos de balas y compañía. Pero lógicamente hoy por hoy ya ha de ser menos, ¿verdad?
1: Hay muchas granadas.
0: Granadas.
1: Muchas granadas. Hay en una de las piezas allí del museo, en el fondo tiene dos piezas que se construyó para algún evento especial, así para alguien que quiera albergarse. Y muchas veces nosotros dormimos ahí entre las granadas, ¿verdad? Y no hay problema eso.
0: Todavía no sé. Sí, totalmente.
1: Pero están activos.
0: Totalmente. Lo bueno es que en la actualidad, en época de tiempo de paz y moderna en que estamos viviendo, lógicamente uno puede cómodamente ir a preguntar y realmente esa sensación. Porque al llegar ahí en el Fortín Boquerón hay una sensación diferente. Imagínate. Un lugar inhóspito, Daipori va a ver ni arroyo en Daipori, y con el calor de 45 grados y algo más, ¿cómo aguantaron los soldados?
1: Y eso que te dije, fue una guerra contra Bolivia y contra la naturaleza. Pero el paraguayo aguanta, eso más el paraguayo no es nada. El paraguayo que en esa siempre cuentan en los libros, en los materiales bolivianos, dice, el paraguayo grita y salta, canta, y después te dice una grosería y ya viene a matarte.
0: Exactamente.
1: Sí. Y bueno, y es así, ¿verdad? Nosotros los paraguayos pues somos bien especiales, ¿verdad?
0: Y en verdad que sí, me parece que sí, porque si no rugimos, si no ladramos, entonces no actuamos.
1: No.
0: Entonces más o menos tenemos que hacernos sentir primero y después, aquí ajatajina, cuando joyina. Pero de repente llega y yo creo que eso marca un poco también. Y, por ejemplo, en el deporte, ¿verdad? Por eso, famoso tema de la garra guaraní y toda esa cuestión, ¿verdad? Que hoy por hoy impera todavía, ¿verdad?
1: Sí. Parece que tenemos todavía flor de pieles.
0: Y vale muchísimo.
1: Vale.
0: Totalmente. En el último bloque vamos a hablar más de la importancia del Fortín Boquerón, porque cada 29 de septiembre, inclusive la Gobernación de Boquerón realiza actividades muy importantes y también la visita de los turistas e instituciones educativas. En instantes, aquí en nuestro Chaco.

0: Retornamos aquí a nuestro chat con el Holy de Medios RSC, temporada 2026. Apasionante es hablar del Fortín Boquerón. Yo les invito a la gente que nos sigue a través de televisión, justamente en la pantalla, que visite el Fortín Boquerón. Está en el departamento de Boquerón, hoy por hoy el acceso es muy fácil. Está en el distrito de Boquerón, que tiene como capital distrital Noilán, y de la ruta, no sé, 15, 20 o más kilómetros, de acuerdo de dónde viene, puede encontrar, y hay carteles indicadores para el Fortín Boquerón. Acá de Filadelfia nos vamos por Yalesanga mayormente, así es que es mucho más fácil ir por ahí de encontrar. Así es que le invitamos a que visiten, conozcan este lugar histórico, emblemático, y que realmente dejó algo que hoy el Chaco paraguayo lo está disfrutando, que es la soberanía nacional. Muchas instituciones, inclusive turistas, visitan el Fortín, doña Matilde.
1: Sí, muchísima gente visita desde hace muchos tiempos, ¿verdad? Por eso es que se creó ese museo allí. La visita al Fortín Boquerón empezó con el señor Cornelio Zavascki.
0: Okay.
1: Él empezó con los autos protocolares y después empezó con la serenata a Boquerón.
0: La serenata.
1: Se empezó con la serenata a Boquerón y ya es una tradición eso, ¿verdad? Una vez el Ministerio de Educación organizó Yajapá.
0: ¿Yajapá o qué nombre?
1: No, Yajapá Cerro Corape.
0: Ah, Cerro Corape,
1: sí.
0: Es lo de allá de Pedro Juan.
1: En Pedro Juan Caballero, que es el altar de la guerra de la Triple Alianza.
0: Exactamente, ¿verdad? Sí.
1: Y cuando estuvieron todos los jóvenes del Paraguay, prácticamente estuvieron también de nuestro departamento, pidieron los jóvenes también un homenaje a la guerra del Chaco, un lugar específico.
0: Okay.
1: Allí se decidió entonces Yajapá Boquerón. Y desde esa fecha se comienza con eso de hacer la serenata a Boquerón, se hace la vigilia y luego al otro día el auto protocolar.
0: Totalmente.
1: Y el recorrido por el museo y por todas las trincheras. Y es muy visitada. La gente quiere venir. Cuando se acerca el 29 de septiembre, llama, se ofrece para venir. Y claro, a todos hay que recibirle, ¿verdad?
0: Totalmente.
1: Porque ese es nuestro altar.
0: Sí. Y realmente cuando hablamos del departamento de Boquerón, prácticamente mucho asocia por el Fortín Boquerón.
1: ¿Y sí?
0: Los primeros, el turista dice, y bueno, ¿dónde es el Fortín histórico, el sitio histórico más importante de la región? Para mí es más importante.
1: Y es el más importante porque ese fue la puerta de la guerra. Si ese, con eso ganamos, ¿verdad? Y entonces ya nos fuimos para adelante, ¿verdad?
0: Totalmente. El nombre Boquerón, ¿de dónde sale?
1: Y es una linda pregunta.
0: Porque Boquerón, hoy por hoy nosotros tenemos suficiente Boquerón. A falta de Boquerón, aquí tenemos el 16º departamento es Boquerón, distrito de Boquerón. Y también hay clubes que se llaman Sport Boquerón.
1: Sport Boquerón.
0: Y bueno, prácticamente estamos en eso. Y el Chaco Boreal, que hoy es el Chaco paraguayo, realmente tiene su insignia. Y de paso también alusiva a esto, lógicamente, cada 29 de septiembre, inclusive se asocia también con la presencia del Trachaco Rally y compañía, que más o menos se asocia con eso en la fecha. Pero lo importante es que la gente viene de distintos lugares, del Paraguay, inclusive del extranjero.
1: Sí, vienen también de Europa, también viene porque es muy renombrado y quieren conocer. Y de turista que hablemos, muchísimo viene.
0: Totalmente,
1: muchísimo.
0: Totalmente. Y lo bueno es también que la gobernación realiza actividades, justamente eso, el tema de la competencia, el tema de historia, competencia, para conocer justamente, para que uno no se olvide esto, porque si no fácilmente nos olvidamos de la historia.
1: Y creo que nos vamos olvidando, ¿verdad? Porque la guerra del Chaco, ¿por qué se ganó? Porque estábamos llenos de patriotismo. Porque perdimos esa guerra, la Triple Alianza, ¿verdad?
0: Sí.
1: Y como el Paraguay estaba devastado, con tan poca gente, ¿verdad? Pero lleno de patriotismo.
0: Exactamente.
1: Y eso es lo que no tenemos que perder hoy en día. No precisamente para irnos a la guerra, ¿verdad? Pero igual, tenemos que estar siempre preparados y ser patriota más, cada día más patriota. Vamos perdiendo, ¿verdad? Vamos perdiendo.
0: Te pregunto, doña Matilde, ¿qué significa ser más patriota?
1: Y bueno, respetar.
0: Okay.
1: Para empezar, respetar los símbolos de la patria, los símbolos nacionales. Uh-huh. Se entona el himno nacional, todo el mundo está cuchicheando, está macaneando por ahí, hablando, uh-huh, recorriendo. Inclusive los mismos periodistas, me van a disculpar, uh-huh, ¿verdad? Se está entonando el himno nacional, salta aquí, salta allá, uh-huh, va a sacar la foto, ¿verdad? No. Hay que estar de pie, uh-huh, cantando,
0: sí,
1: venerando todo, ¿verdad? Uh-huh. No estar saltando, ¿verdad? Uh-huh. Hoy en día no se entona más el himno nacional, solamente se pone una grabación y que cante ese, ¿verdad?
0: Exactamente. Que hay que recuperar esa parte. A mí,
1: hay que recuperar, hay
0: que cantar a capela. Yo estoy totalmente de acuerdo con eso. Sí, que se tiene que recuperar el himno nacional paraguayo donde quiera que estemos, y en este caso también el himno departamental.
1: El himno departamental, que es la marcha Chaco Boreal, ¿verdad? Sí. Que eso está por resolución departamental, ¿verdad?
0: Ajá.
1: No, es que a mí me gustó nomás la marcha Chaco Boreal y ya está, ¿verdad? Uh-huh. Cuando se inició por primera vez, entonó la marcha Chaco Boreal, se hizo en el Fortín Boquerón.
0: En el Fortín.
1: Izando por primera vez la bandera departamental.
0: ¿En qué año fue
1: eso? En el 95.
0: Ok.
1: 29 de septiembre del 95.
0: Había sido.
1: Y bueno, y hoy, no sé, los alumnos se fueron a cantar allí, a capela.
0: A capela.
1: A capela se canta. Y hoy si van a cantar a capela te miran todo mal, ¿verdad? Porque no saben, pues.
0: Lo bueno es que también hoy por hoy la fuerza militar acompaña eso con la banda para acompañar el himno nacional, y eso le da un toque especial ahí in situ, ¿verdad? Cantar por ejemplo el himno nacional ya nemo pirimba.
1: Sí.
0: O sea que ahí el toque, la sirena y compañía, o sea que es un toque muy especial. Por eso a mí me encanta el tema de la retreta, algo así de la mañana temprano, y realmente es como que ya nemo pirimba, te hace sentir, imagínate, en esa época nosotros hacemos una especie de imitación de revivir, ¿verdad? Pero ellos hicieron, como se dice, cuerpo a cuerpo, enfrentándose en la batalla, ¿no?
1: Y con la retreta voy a tener allí, parece que otra vida.
0: Otra vida.
1: Otro sentir. Uh-huh. Y te da escalofrío, ¿verdad? Sí. Entonces ya te da un entusiasmo especial, ya querés atropellar, ya querés pelear. Entonces eso es lo importante, digo yo, ¿verdad?
0: Totalmente. 94 años. Han pasado, y justamente gracias a Dios nos toca justamente ser partícipe de esto, y bueno, Dios nos permite todavía vivir aquí en esta región histórica, porque yo siempre digo que es un privilegio vivir en esta zona del país, porque quién iba a imaginar de que hoy el Chaco paraguayo es una región floreciente pero con mucha historia,
1: y es lo más importante, y que no perdamos nuestra historia. Tenemos que saber por qué estamos disfrutando de esta tierra tan hermosa que es el Chaco paraguayo. Uh-huh. Y gracias a quiénes. Gracias a quiénes. Una persona muy joven me dijo, para mí no tiene sentido ir a llevar algo en el Fortín Boquerón. Uh-huh. Y le dije, no tiene sentido porque no conoces. Gracias, exacto, al Fortín Boquerón vos estás disfrutando acá. Uh-huh. Gracias a los que murieron en el Fortín Boquerón. Uh-huh. Eso no hay que olvidarse.
0: Sí.
1: Y tenemos que conocer más nuestra historia, ¿verdad? Sí. Para que podamos amar nuestro país y amar nuestro Chaco, porque eso es lo que nos falta, ¿verdad?
0: Y una de las cosas que también nos enorgullece mucho es cuando vemos de que nos vamos al Fortín Boquerón y vemos la bandera paraguaya.
1: Y claro.
0: Y eso como si en el bosque, ahí en medio del Cañijá, de repente ves eso y más todavía te hace una sensación diferente. Y por sobre todas las cosas también de que la gente puedan visitar como una linda excusa el 29 de septiembre, en este caso va a ser el 28, el lunes, que vengan acá a compartir con nosotros.
1: Y sería eso muy importante, que puedan pasar por el Fortín Boquerón el 28.
0: El 28.
1: Que vamos a tener una actividad desde las 6 de la mañana hasta las 21 horas. Uh-huh. Va a ser todo la parte protocolar, militar, que sí o sí se tiene que hacer por respeto. Y después tenemos nuestro concurso de Historia de la Guerra del Chaco. Uh-huh. Y después la serenata, ¿verdad?
0: La serenata.
1: La serenata, que es el 29 de septiembre.
0: Totalmente, que siempre es un poco, como se dice, el broche de oro también en ese sentido, porque le da un toque especial, porque la música, la banda de músicos, y bueno, escuchar justamente esas canciones patrióticas, lógicamente, es otro nivel, como dice, para la gente también. Por eso a mí me gustaría que nuestros paisanos, paraguayos, paraguayas y extranjeros que vengan al Chaco conozcan el Fortín Boquerón. Porque me parece que en las escuelas o colegios, universidades, no sé si se habla mucho de eso.
1: Y muy poco, porque uno pregunta a los chicos qué es el 29 de septiembre y están medio perdidos, ¿verdad? El 12 de junio tampoco saben qué se recuerda, ¿verdad? Qué se festeja. El 1 de marzo sí que se perdió totalmente, nadie sabe.
0: Primero de marzo.
1: Lo único que sabe es un feriado. ¿Y por qué ese feriado? No se sabe. Se perdió totalmente esa enseñanza de la historia, ¿verdad? Y ya no amamos nuestra historia, lastimosamente, y tenemos que volver a eso.
0: Volver a eso. Porque aquí en el Chaco tenemos varios sitios históricos, el caso de Fortín Toledo y otro más. Y también, o sea, que queremos que la gente venga acá, ¿verdad? Que promocionemos el tema de turismo, sitio histórico, hoteles y compañía también, que son una muy buena excusa para eso, ¿verdad? Profesora Matilde Krauer, muchas gracias por acompañarnos aquí en nuestro Chaco.
1: Gracias, vos, Nilson, por la invitación. Espero que haya llegado a lo que vos querías.
0: Excelente, profesora. Realmente un gusto, para mí una satisfacción de tenerte, porque sos una persona que, como diría, amás el Chaco, amás su historia, y por ende también es muy didáctico de repente tu presencia aquí en nuestro Chaco. Ponemos punto final a un nuevo capítulo. Vamos a reencontrarnos en la próxima edición, como es habitual, aquí en el Colegio de Medios. Hasta entonces, muchas gracias.

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0: ¿Qué tal? ¿Cómo están? Bienvenidos Siglo a Siglo. Ya está con ustedes. Nosotros estamos desarrollando el programa en vivo justamente para compartir con todos ustedes, esta vez desde los estudios centrales del Holding RCC, aquí en Filadelfia, corazón del departamento de Boquerón, en el Chaco Central, con mucho gusto compartiendo este programa emblemático que va a ir este próximo, justamente en estos días, y ya estamos trabajando justamente en ese sentido. Invitados especiales que tenemos para desarrollar Siglo a Siglo como un programa que viene desde hace mucho tiempo en la televisión paraguaya, que marca cada semana un tema de coyuntura a nivel país, un tema que lo abordamos cotidianamente y lo queremos justamente que sea lo más ameno, lo más interesante y lo más rico en materia de preguntas y de respuestas para la comunidad. Hoy nuestros invitados aquí en Filadelfia, quiero saludar a don Willy Franz, él es titular de la Asociación de Servicios de Cooperación Indígena Menonita, la ASIM, que vuelve a Siglo, después de un buen y largo tiempo, así que le damos la bienvenida. ¿Cómo estás, Willy? Gustazo tenerte aquí.
1: La audiencia.
0: Gracias.
1: Un gusto siempre estar en tu programa.
0: Muy cordial tu presencia también, ¿eh? Bueno, gracias por estar. Casi ya viniste con toda la familia, ¿no?
1: Muchas gracias.
0: Bueno, ¿quién nos acompaña? ¿Lo querés presentar también?
1: Sí, acá tengo conmigo al amigo Alfredo Lorenzo, sí, líder de la comunidad de CNU, lo llamamos, es una comunidad de indígenas del pueblo Nivacle, ubicado en Yalvezanga y alrededores. Es la comunidad con más población donde la CIM está trabajando.
0: ¿Cuántas personas están? ¿Qué tal, Alfredo? ¿Cómo estás? ¿Un gusto?
2: Muy bien, Ernesto. Muchas gracias.
0: Bienvenido, Alfredo Lorenzo. Gracias. Como líder de una comunidad.
2: Así mismo es.
0: Representa también todo un trabajo de liderazgo con la comunidad, sí, y en coordinación con la CIM, ¿no?
2: Así mismo es. Sí, yo soy el líder principal de la comunidad Nivacle Unida, donde habita de la parcialidad Nivacle. Ajá. Bueno, ahí tenemos la cantidad de habitantes llega hasta, por el momento llega hasta 2.700
0: habitantes. ¿Personas o habitantes?
2: Personas
0: humanas.
2: Habitantes.
0: Muy bien, están ya trabajando a full. Bueno, la CIM, ¿cómo viene? ¿Cómo ha sido después de la última vez que conversamos? ¿Cómo viene trabajándose el modelo de cooperación y de coordinación en diversas actividades de trabajo y del sector agropecuario con las comunidades indígenas? Y también después le vamos a hacer la consulta a Alfredo. Sí. Willy, por favor. Willy Franz, con nosotros en vivo. Qué gusto.
1: Sí, quizás repitiendo un poco lo que ya hablamos muchas veces en esa sala, sí, sobre el trabajo de ASIM, sí, prácticamente sigue siendo el mismo trabajo, pero siempre con nuevos desafíos. La ASIM desde hace más de 90 años ya está trabajando en el Chaco Central. Lógicamente antes fue quizás un comienzo más misionero y a partir de los 78 fue creada ASIM como institución y a partir de ahí sí se dedicó más al trabajo de cooperación y asesoría en básicamente cuatro áreas: la educación, salud, economía y la parte social espiritual. Es un poco son las áreas principales y sigue siendo el mismo trabajo con
0: las áreas mismas, salvo que un poco más fortalecidas, un poco más avanzadas.
1: Lógicamente los desafíos o los problemas no son menores, siempre hay más necesidades y son lindos desafíos.
0: Bueno, en el marco de la autosostenibilidad de todos estos proyectos en diferentes áreas, ¿cómo es que se ha logrado instalar eso ya como modelo de trabajo de cooperación con las comunidades indígenas, teniendo en cuenta que las comunidades indígenas aquí en el Chaco tienen también su propia autonomía de por sí, ¿verdad? Tienen una estructura distinta de liderazgo y de trabajo hacia sí mismo y hacia su comunidad?
1: Yo creo que viendo un poco la historia, vale mencionar que había una época, digamos, en los años 60, 70, donde se trataba de asentar comunidades que estaban llegando al Chaco. La ASIM, a través de fondos externos, consiguió comprar terreno comprar tierras, 190 mil hectáreas en total se pudo comprar. Y a partir de estos años se asentó estas comunidades en diferentes comunidades de acuerdo a sus diferentes pueblos. Y a partir de los 90, 2000, prácticamente todos asentados, el trabajo se tornó un poco diferente, quizás como una cooperación asociativa, digamos. Uh-huh. Se formó eso que es la cooperación entre una comunidad y la CIM, uh-huh. y lo llamamos una cooperación asociativa, donde el mismo socio de la CIM, uh-huh. que es la comunidad, también recibe un servicio de asesoramiento de todo eso que mencionamos, los diferentes
0: en departamentos. En la labor económica, digamos.
1: Economía, en la parte de educación, uh-huh. en salud, o sea que todos son servicios que la ACIM ofrece a sus propios socios.
0: ¿Cómo reciben eso, Lorenzo, ustedes como una comunidad, teniendo en cuenta que la ACIM tiene ya un trabajo, un modelo que se ha instalado, pero ese modelo quizás a veces es un poco más moderno, un poco más tecnológico? Hoy tenemos los celulares, tenemos la tecnología, la digitalización, la informática que ingresa también. Me imagino que también hay un ingreso hacia eso también. ¿Cómo se está trabajando desde que la CIN comenzó con las comunidades? Ya están instaladas, ya tienen un modelo e incluso también un territorio, que eso genera sí. arraigo y pertenencia también.
2: Sí. Sí, así mismo es. La CIM, yo creo que en mucha parte nos ha, acompañado, así, ajá. forma de acompañamiento. Sí, sin eso siempre veo que, no sé si me equivoco, pero yo digo así de mi persona que la CIM, su trabajo es muy excelente. El acompañamiento. Viste que tenemos presupuestarios comunitarios.
0: Sí.
2: Y ahí entra el ingreso de una comunidad. Uh-huh. Entonces, con eso, yo de mi persona valoro mucho.
0: El manejo del dinero, de los recursos.
2: Y recibimos, como ha mencionado el director, que uh-huh. en cada comunidad tiene su asesor rural. Entonces, el asesor rural acompaña en las oficinas, o sea, comunitarias.
0: Hay como un equipo que está destinado a cada comunidad por parte de la CIM.
2: Sí.
0: Y quiero que me cuentes así, de manera bien concreta, en el ámbito educativo, por ejemplo, cómo se está trabajando, así para que la gente pueda entender, y de paso me puedes decir cuántas comunidades son las que son asistidas por la CIM en el entorno aquí del Chaco Central.
2: En líneas generales. Sí, sí, no me equivoco, las comunidades van a ser más de 12. Uh-huh. Acá el director, si me puede ayudar un poco.
1: En total son 18 comunidades hoy que tienen convenio con la CIM.
0: Convenio,
1: Sí, sí. Y yo creo que es importante mencionar que la herramienta quizás más fundamental de cooperación es el convenio anual que se hace con cada comunidad.
2: Sí.
1: Entre ACIM y la
2: comunidad. La comunidad.
0: Sí. Se renueva.
1: Se renueva cada año sí. y todo el consejo de la comunidad se reúne sí. y venimos de la ACIM.
2: Sí.
1: Lo leemos completamente otra vez. Si hay cambios, se discute.
2: Sí.
1: Y se firma el convenio y a partir de ahí comienza un año, digamos, nuevo. Ajá. También para un presupuesto nuevo.
2: Sí.
1: Porque recién ahí se trabaja sobre el presupuesto.
0: Claro, hay una financiación, sí, o sea, hay un apoyo económico, pero ese dinero tiene que ser bien ejecutado.
1: Pero
0: en virtud de los proyectos dentro del convenio.
1: Pero sí. es dinero de la comunidad que se hace presupuesto. El presupuesto de la CIM es una cosa.
0: Totalmente.
1: Es otra cosa que hablamos acá.
2: Sí.
0: Okay.
1: Cada comunidad tiene su propio presupuesto. Del dinero que ellos generan.
0: Es inteligencia financiera, entonces.
2: Sí.
1: Cada comunidad tiene su propia estancia, estancia comunitaria, y lo que sale de ahí como ganancia, eso hacen un presupuesto anual, y todo se trabaja con presupuesto por cuenta, por gasto definido, y se ejecuta a rescatarlo.
0: Me encanta, Willy, muchas gracias. Bueno, sí. ¿Y qué están produciendo? ¿En qué están trabajando? Es importante que podamos contarle al Paraguay lo que hacen las sí. comunidades indígenas y concretamente tu comunidad, Lorenzo, vos como líder de, sí. de esta cantidad de habitantes, 2.500
2: es mucho.
0: Pero bastante importante.
2: Sí, sí.
0: En bueno, todos los sentidos, ¿no?
2: Sí, así mismo es. Bueno, en primer lugar...
0: ¿Qué están
2: lugar,
0: produciendo, por ejemplo?
2: Estamos... En primer lugar, creo que es más importante destacar la comunidad tiene una estancia comunitaria, ¿verdad? Sí. Como se había dicho, que a través de esos ingresos se hace el estudio de proyectos para qué proyecto vamos a tener este
0: están
2: año.
0: Están cultivando, están produciendo, hay ganado
2: aparte de
0: hay cabras, cultivos, hay ovejas.
2: En realidad, lo que tenemos mucho más es el ganado.
0: El ganado.
2: El ganado.
1: Okay. ¿Cuánto animal tienen ahí?
0: A ver, me gusta,
2: más de 950 por ahí.
0: Wow.
2: Más de 950. Siempre queríamos alcanzar más de 1000, pero a veces las cosas, el
0: bueno,
2: tiempo...
0: ¿Lo que ustedes producen va destinado, es comprado por las cooperativas?
2: Sí, en...
0: ¿O es tu sustento también?
2: Las dos cosas. Uh-huh. Para mencionar la renta de sésamo, si hablamos de renta de sésamo,
0: okay.
2: Y por otro, eso se... Sésamo se vende a en la cooperativa o si no en un comprador de acá de Colonia 5 de la zona. Y tema de poroto, lo que es muy complicado porque no tenemos mercado. Y nuestros asesores rurales y juntamente con el técnico.
0: Hay buen poroto.
2: Uh-huh. Pero ellos nos apoyan para conseguir un comprador. Sea acá de Filadelfia, Loma Plata o Noiva. Eso es lo que... Pero para vender no significa que una vez vendes así cantidad o toneladas.
0: Okay.
2: Apenas puedes vender 300 kilos, 500 kilos.
0: Okay.
2: Y hay que esperar hasta que haya otro comprador.
0: Eso, Lorenzo, desde la perspectiva de apoyo económico a los grupos familiares o a los núcleos familiares, ¿cuál es el impacto del apoyo en ese sentido desde la organización presupuestaria que dirige la CIM, el modelo de apoyo y el modelo también de convivencia y de comunidad en la producción y los beneficios para cada familia, por ejemplo?
2: Sí.
0: Para, por ejemplo, papá, mamá y grupo familiar.
2: No, en primer lugar, o sea que en lo más importante destacar es que sí. La cooperación, eso es lo que valoramos mucho.
0: Okay.
2: Y aparte de nuestro presupuesto comunitario, siempre hemos preparado una suma X que es destinado para huerta familiar de autoconsumo. Entonces eso nos ayuda mucho para que nuestra gente tenga su propio cultivo.
0: ¿Qué estás cultivando, por ejemplo? Para el autosustento familiar.
2: Autosustento, sea zapallito, sandía, maíz, entre otros
0: qué lindo
2: que uno puede consumir.
0: Qué lindo.
1: Sí. Batata.
2: Batata también.
0: Batata
2: y mandioca.
0: Leche, queso. Se llega a
2: queso,
0: eso. A nivel comunitario de autosustento.
2: Hasta el momento no llegamos a eso. Solamente... lo que es este autosustento de la huerta familiar, ¿cómo se dice?
0: Bueno, esto es realmente muy interesante. Nosotros estamos compartiendo este primer bloque con Willy Franz, el director de ASIM, aquí en la región del Chaco Central, con Lorenzo, es también, él es líder de una comunidad aquí en Yalbezanga. Queremos hacer la primera pausa justamente en esta primera introducción que estamos desarrollando en Siglo a Siglo para seguir compartiendo más información sobre el trabajo, el apoyo justamente de las comunidades menonitas a los pueblos indígenas y el modelo de autodesarrollo que se está generando con ellos aquí en esta zona. Pausa y retornamos aquí en Siglo a Siglo.

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0: Bien, seguimos compartiendo siglo a siglo desde Filadelfia, desde los estudios centrales del Holding RCC. Qué placer estar compartiendo desde aquí justamente, porque es otro sabor, es otro calor, es estar con las comunidades, es estar con la gente y eso genera un impacto, una interacción y espero que este calor humano que estamos recibiendo aquí en el programa con nuestros invitados, ustedes también lo puedan percibir a través de las pantallas del canal RCC. Este programa que se emite prácticamente todos los días, domingo, 19 horas, una hora antes de Salvando Vidas, justamente dentro de la programación del canal RCC. Estamos con Willy Franz, él es director de ASIM, aquí en la zona del Chaco Central, y nos está acompañando Alfredo Lorenzo, él es el líder de una comunidad indígena de Yalbe Sangre, de la comunidad Nivaclé. Estábamos hablando del modelo de trabajo, de cooperación, de asistencia, que no es asistencia económica, sino que sinceramente es una asistencia logística en el ámbito del manejo de los recursos y cómo funciona una comunidad y que también sea, haya un espíritu cooperativo y de trabajo en el marco en ese sentido. Hablamos de acompañamiento en materia presupuestario del presupuesto del año. ¿Cuánto dinero maneja una comunidad para poder entender, digamos, el impacto que tiene y cómo eso impacta en cada familia? Eso fue lo que le pregunté también a Lorenzo, ¿verdad? A ver si nos querés contar, Alfredo,
1: el presupuesto que tuviera, o sea, que van a tener
0: para... A ver, contanos así.
2: Bueno, yo creo que es importante esta pregunta. Como que cada comunidad, dependiendo mucho la cantidad de venta de... Si hablamos de desmamantes o de...
0: Wow.
2: De vacas. Bueno, como nuestra comunidad ha ingresado... más de 1.400 millones.
0: Y ¿ese es el ingreso anual?
2: Ese es el ingreso anual.
0: Anual.
2: A través de la venta de los desmamantes.
0: Solamente estamos hablando de producción cárnica.
2: Carne, sí.
0: No hablamos de otros rubros.
2: No hablamos. No, solamente.
0: ¿Willy?
1: Bueno, quizás para diferenciar un poco lo que es chacra.
0: Sí.
1: Es primero es la huerta familiar, que cada uno define si

0: quiere plantar, lo que ya habló.
1: Sí.
0: También hay chacras de renta, que hoy es un poco difícil por el tema del mercado de sésamo.
1: Así mismo.
0: Esos son todos ingresos generalmente particulares de los pobladores.
2: Ingresos seguros. Seguro. O sea,
0: no seguro por el clima que tenemos, pero digo que no entra en el presupuesto anual comunitario.
2: Sí.
0: El presupuesto comunitario se nutre exclusivamente, prácticamente, de la estancia. Como él dijo, de las 950
1: cabezas de vaca,
0: se produce un ingreso de 1.400, 1.500 millones de guaraníes. En total, las 18 comunidades son 20.000 millones de guaraníes que se maneja anualmente. Y eso se hace el presupuesto. De esas 1.400, se destina más o menos un 70% para el mantenimiento y ampliación de la producción.
2: De la estancia.
0: Y el 30%, 30-40%, dependiendo un poco de la comunidad, se destina a uso, digamos, administrativo, gastos de mantenimiento. Las iglesias reciben algo, las escuelas, o sea que en salud se gasta un poco. O sea que ahí se reparte entre lo que va para la comunidad.
2: ¿Y la distribución equitativa de los recursos hacia los miembros de la comunidad también cómo se realiza eso?
0: Sí, no se reparte en realidad así directamente. Contra algún servicio que tiene que hacer un miembro de la comunidad. O un sueldo, o sí, una limpieza en el campo.
2: Pero todos reciben. Todos reciben de alguna u otra manera.
0: Todos tienen la posibilidad de ofrecer su servicio. Pero hay que decir que no todos van a trabajar para la comunidad.
2: Entiendo.
0: Muchos salen también afuera para hacer
2: otras actividades. Pero es un modelo que funciona.
0: Sí.
2: Es un modelo muy interesante de comunidad. Incluso es un modelo social muy interesante. Porque genera recursos para la existencia humana.
0: La estancia no va a dar alimento para todos, pero va a sostener una estructura de administración, más también algunos gastos sociales que son necesarios para mantener una cierta estabilidad económica.
2: ¿Hay acceso al crédito, Willy, también desde la perspectiva de la CIM hacia las estancias indígenas?
0: Bueno, ahí entra
2: un poco como para algunos proyectos.
0: Ahí entra un poco la figura de FIDA. FIDA es una
1: fundación
0: indígena para el desarrollo.
2: Ah, mira.
0: Son 13 socios, comunidades indígenas.
2: Sí. 13 comunidades.
0: La CIM también 13. Es socio.
2: Sí. Okay.
0: Y es el brazo derecho, digamos, de la CIM, que maneja la parte productiva, financiera, que da créditos de siembra, que da créditos de inversión para, que vamos a hablar también, es el proyecto Profinca, 5 familias, donde se invierte mucho dinero hoy para que se generen unidades de producción.
2: Desarrollos comunitarios, desarrollos
0: dentro
2: agrícolas.
0: Dentro de la comunidad, lastimosamente, no es uno que participa, pero hoy hay 84 grupos de 5 familias que tienen una estancia propia.
1: Aparte de la estancia comunitaria.
2: Es como una pequeña granja.
0: Una pequeña granja de 50, 60 hectáreas de pastura con 50 animales. Y hoy producen un ingreso promedio de 1 millón guaraníes por mes por cada familia. O sea que es algo que ya existe y son más de 400 familias que aprovechan de eso.
2: ¿Cómo se logra la integración de los trabajadores, de los indígenas trabajadores a todo este sistema?
1: Bueno,
2: ¿es voluntario? ¿Se decide usted sí, usted no? ¿O si todos resuelven así, todos queremos?
1: Bueno,
2: O hay una elección así de acuerdo al el gerente, en este caso sos vos, ¿verdad? Me imagino.
1: sí.
2: Entonces vos decís, bueno, tu perfil es muy bueno, entonces vos sos un buen limpiador, vos sos un buen cultivador, vos sos un buen ganadero. ¿Cómo se perfila y cómo se decide? No
1: Bueno,
2: tengas miedo, contanos un
1: bueno,
2: poquitito.
1: co como había dicho que en cada comunidad tiene su presupuesto comunitario anual.
2: Sí.
1: Entonces, el Consejo de la Administración Comunitaria
2: Consejo directivo,
1: tiene,
2: digamos.
1: sí, tiene que hacer una planificación. ¿Qué es lo que vamos a invertir este año? Y
2: Perfecto.
1: entonces, hay una suma X que es destinado para el mantenimiento de limpieza en los potreros
2: Es
1: o
2: muy
1: en los
2: importante.
1: piquetes, para que nuestra gente puede hacer un trabajito, tal vez una semana. Y es difícil así agarrar todo
2: El personal.
1: el personal, porque son bueno,
2: Son muchos.
1: no es que elegimos, sino que en cada comunidad siempre vienen 20 personas para hacer ese trabajo de limpieza en la piquete. Yo creo que es
2: Pero está la
1: ese trabajo,
2: alimentación, está la vacunación,
1: sí, la alimentación y
2: está
1: la
2: la
1: vacunación.
2: limpieza, está
1: Sí,
2: el procesamiento.
1: así
2: No sé si
1: mismo
2: es
1: es.
2: faneamiento, no sé. Es muy
0: Bueno,
2: amplio esto.
0: hay empleados fijos que cada comunidad
1: Sí.
0: contrata y de su gente. Por ejemplo, los estancieros,
1: Tenemos
0: los
1: dos.
0: maquinistas, el chofer, el almacenero. O sea que son funcionarios de la comunidad pagados por el presupuesto. Y cada comunidad tiene un almacén también que es muy importante, que aparte de lo que hablamos, es un negocio independiente, también es asistido por un funcionario de la SIM y trabaja en concordancia también con el consejo. Y el consejo define quién va a trabajar en el almacén, quién va a trabajar como secretario, quién va a trabajar como
2: Eso
0: estanciero
2: ya es potestad de
0: de
2: la
0: del
2: misma
0: consejo de cada
2: de la
0: comunidad.
2: estancia, de la estancia. No sé si es estancia o la
0: Bueno,
2: comunidad.
0: no,
2: ¿Cuál es la
0: es el
2: figura?
0: consejo de la
1: De la
0: comunidad. De la
1: comunidad, sí, de
0: comunidad.
1: la
0: De la
1: comunidad,
0: comunidad.
2: sí. Hay una, esa es la estructura.
0: Sí.
2: ¿Cuál es el impacto que? Sí, adelante,
1: Y
2: Alfredo.
1: siempre
2: Sí,
1: a base
2: perdón.
1: de los estatutos comunitarios.
0: También. A
1: Eso
2: eso, contame un
1: siempre.
2: poco de eso. Eso genera
1: Yo creo que en
2: interés.
1: cada comunidad
2: Que tiene que
1: también,
2: respetarse.
1: sí, que se tiene que respetar. Como el artículo 20 de nuestro estatuto dice claramente que el administrador está administrando, ¿verdad? De la comunidad. Si hay una, bueno, si hay un llamado de vacancia, sea secretario lo que, o almacenero, entonces el administrador tiene que anotar en su agenda quién quiere
2: Ser
1: ser
2: parte
1: parte de eso y el consejo elige quién va a ser nuestro el
2: visualiza el mejor
1: secretario,
2: currículum ahí.
1: así mismo es.
2: Bueno, ¿esto cómo se vincula con la educación, con la salud y también con el apoyo espiritual? También, no hablamos de estas áreas. Parece que el otro es más importante, ¿no? Pero no
0: Sí,
2: es así.
0: y generalmente es
2: No.
0: así, que siempre la parte
2: Claro, pues está
0: económica,
2: el
0: la
2: efectivo, sí.
0: producción.
2: Pero es lo que ayuda también.
0: Y quizás volvemos un poco al inicio.
2: Sí.
0: ¿Por qué la SIM hace eso lo que hace?
2: Exacto.
0: Entonces, eso es la pregunta quizás de muchos oyentes. Como dije, ese trabajo inició con un trabajo misionero.
2: Claro.
0: Y la fe cristiana fue motivo de hacer el trabajo que empezó hace 90 años.
2: La
0: Y
2: misericordia de Jesús es
0: sigue
2: justamente.
0: siendo la base del trabajo que la SIM hace. Hoy la base del trabajo es también la misma fe que tenemos nosotros, que tienen muchos de ellos, porque todos esos años de trabajo de las iglesias generaron también la instalación de iglesias menonitas de comunidades indígenas.
2: Claro, que es una continuidad de las iglesias menonitas en las comunidades
0: Sí,
2: indígenas, ¿verdad?
0: no es
2: Como filiales.
0: nada obligatorio, eso
1: No.
0: quiero
1: Ah, sí.
0: aclarar, es nada
1: Eso es.
0: obligatorio, pero hoy la base de nuestro trabajo es esa fe.
2: Alfredo, ¿vos ya sos pastor?
1: No, bueno,
2: mírame nomás, mírame acá, no te vaya,
1: yo soy
2: no vaya a mirar
1: miembro,
2: a él.
0: Podría ser.
2: Podría
1: bueno,
2: ser.
1: Tengo una iglesia, ¿cómo le llamamos? Iglesia local.
2: Sí.
1: Salem Cesarea se llama nuestra iglesia.
2: Salem
1: Así
2: Cesarea.
1: local.
2: Ajá.
1: Y yo soy miembro de esa iglesia.
2: Bienvenido, mi hermano.
1: Y después, para que tenga conocimiento tanto los televidentes, que en New York Unido tenemos así grandes iglesias. Uno se llama Iglesia Emanuel, CNU.
2: Sí.
1: El otro es Iglesia Agua Viva, CNU. Son grandes iglesias
2: Agua
1: que...
2: viva, o
1: Agua
2: sea,
1: Viva.
2: y el mensaje es en Ibaclé, la prédica
1: Sí, la predica es New York, los
2: es en Ibaclé.
1: días domingos.
2: Y qué
1: Ahí
2: tal,
1: es.
2: perdón, ya estamos entrando en otra área, pero qué importante es también dominar la lengua en Ibaclé. Willy, le pregunto nomás, ¿o ustedes tienen un
0: Con
2: traductor?
0: gusto yo hablaría
2: Yo, no, no.
0: pero entiendo algunas palabras.
2: Okay. Sí.
0: Sería, bueno, lógicamente para la traducción de la Biblia fue muy importante.
1: Sí.
0: Y yo creo que muchos de los antiguos están llorando un poco por los tiempos anteriores cuando el misionero hablaba su idioma.
2: Okay.
0: Hoy hay muy pocos que hablan el idioma el cleto,
1: Sí.
0: nivacle o sanapana.
2: Pero no me respondiste la pregunta. ¿Ya sos pastor?
1: No, no, no, no.
2: O estás
1: No.
2: haciendo los
1: Yo
2: estudios
1: hasta el
2: en inglés?
1: momento soy miembro nomás de una iglesia,
2: Claro.
1: esa iglesia que mencioné.
2: ¿Y quién es el pastor ahí? ¿El miembro de
1: Eh,
2: la
1: nuestro pastor
2: comunidad?
1: es el señor Víctor Zacarías.
2: Ah, mira.
1: Víctor Zacarías.
2: Qué gusto. ¿Y
1: Sí.
2: cómo es la prédica y la alabanza? ¿Es en
1: Y
2: Ibaclé, es en castellano, es
1: siempre
2: en guaraní?
1: nuestra
2: Yo
1: alabanza
2: siento
1: es,
2: llamado con esto, ¿verdad? Ya me quité
1: nuestra
2: el día del
1: alabanza
2: pasaporte.
1: siempre
2: Sí.
1: estamos, bueno, en mayor parte cantamos en las canciones en Ibaclé.
2: Ah, sí.
1: Y
2: Wow.
1: después, cuando haya encuentros juveniles,
2: Sí.
1: ahí se canta los cancioneros que se cantan en español.
2: Qué gusto, ¿eh?
1: Y
2: ¿Y la prédica es en castellano?
1: en
2: ¿O
1: Ibaclé,
2: en
1: en Ibaclé,
2: Ibaclé?
1: sí. Pero en caso sí,
2: Pastor
1: sí hay.
2: Zacarías es un capo, ¿eh? Es un capo.
1: Sí,
2: ¿Cómo quiero
1: sí.
2: conocerlo? La próxima, William, con él, por favor.
0: ¿Por qué no?
2: Bueno, hacemos una nueva pausa, porque estamos hablando del empoderamiento económico cristiano también a través de la CIM en cooperación con las comunidades indígenas. Es algo que nos enternece porque se conoce del poder de Cristo en este sentido. Y después me gustaría hablar también un poco del impacto en la calidad formativa, en la educación y en el ámbito de la salud, que es otro aspecto. No hablamos del deporte tampoco, ¿verdad? Que eso es algo que aquí en las comunidades menonitas ya estamos escuchando a Duersen, que ya está practicando de vuelta el Fórmula 1 en Portugal, así que hay muchas novedades que van a salir desde las noticias del Holding RCC. Pausa en Siglo a Siglo y ya retornamos.

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0: Seguimos siglo a siglo, última parte de esta hermosa entrevista con Willy Franz. Él es director de la CIM. Es la CIM, les comento, tiene su obviamente sus siglas, que es la Asociación de Servicios de Cooperación Indígena Menonita, que tiene muchos años de cooperación con más de, ¿cuántas son? 18 comunidades actualmente, Willy, ¿no? 18, y eso ha ido creciendo.
1: Sí.
0: Bueno, quiero preguntarles cuáles son los resultados en el ámbito económico, desde todo el trabajo, ¿hay resultados, hay números? La transformación espiritual de las comunidades indígenas, y también hablar un poco de educación y de salud.
1: Quisiera cerrar un poco lo que comencé a decir, ¿por qué estamos haciendo eso? Por un lado, sí, fue la base
0: misionera.
1: Uh-huh. Pero hoy esa parte se dedica a otra institución, que es ACUMEM y MIM, que son las obras misioneras. ACIM se dedica hoy más a la parte de asesorar, de acompañar en la parte, los cuatro pilares que dijimos. No es que hoy no somos misioneros, pero somos misioneros prácticos.
0: Claro.
1: Quizás los diáconos de aquella...
0: Que es otra área, sí, totalmente.
1: Bueno,
0: el pastorado es otra área, sí.
1: Pero sí, sigue siendo el motivo, uno de los motivos principales del trabajo, y otro es la responsabilidad de las cooperativas, uh-huh, de la zona, que no son necesariamente religiosas, sino son más bien una responsabilidad social que cada empresa tiene, porque los más grandes patrocinadores son las cooperativas.
0: Sí, es lo que se denomina la responsabilidad social empresarial.
1: Exactamente.
0: Más
1: entonces,
0: conocido,
1: esos son los dos motivos quizás por qué estamos donde estamos trabajando.
0: ¿Hay resultados, hay datos que nos puedas por lo menos contar?
1: Sí, yo creo que podemos mencionar datos económicos bastante exactos en el material que, uh-huh, vamos a compartir también, se puede, uh-huh, ver si lo vemos por la visión que uno tiene.
0: Uh-huh. Ahí estamos viendo. ¿Son números?
1: Sí, ahí tenemos
0: la
1: gráfica del desarrollo que se tuvo durante los últimos 9 años, y se ve, hay un desarrollo constante, aunque muy diferente de año a año, pero se tuvo un crecimiento de 8% más o menos en la economía general de las
0: comunidades.
1: Uh-huh. Eso incluye no solamente la producción, sino también todo lo que están trabajando afuera, ganando su sueldo. También entra lo que el Estado paga a las comunidades por recuperar tercera edad.
0: Claro, claro.
1: Todo
0: claro.
1: Es ingreso para las comunidades. O
0: todo
1: sea que
0: suma.
1: Todo forma parte de la economía general.
0: Y eso impacta en el desarrollo humano también. O sea, el desarrollo humano, que
1: sí,
0: significa vivienda, vestimenta.
1: Podemos discutir la efectividad de ese subsidio del Estado. No todos estamos convencidos de que sea lo ideal.
0: En realidad es muy poco.
1: Pero es poco. Una ayuda muy importante en el momento donde no haya ingresos.
0: Exacto.
1: O no haya empleo, donde no haya producción. Entonces, sí, creo que tenemos que convivir con eso y ver la forma, mejor forma de cómo aprovecharlo.
0: Ok, Alfredo, como líder, ¿cómo valoran todo esto que están recibiendo? Porque prácticamente desde que vos comenzaste a ser joven, te has desarrollado y te has formado en este proceso. O sea, es como una universidad de aprendizaje, es una casa de estudio. ¿Qué es lo que más valorás de todo esto? ¿Y cuáles son los resultados que vos has visto en los últimos 10 años de aprendizaje y de trabajo con la CIM?
2: Bueno, creo que vale la pena repetir, o sea, que yo no me canso de repetir.
0: A ver.
2: El acompañamiento, de ir, seguir la CIM, que es una institución que ha trabajado mucho tiempo a los pueblos indígenas. Uh-huh. Eso es el punto más importante que puedo decir, que puedo subrayar esa,
0: sí,
2: y porque destacar, y y nunca hemos tenido así cosas tan negativas en cuanto al trabajo, porque la idea es siempre nosotros como líderes es trabajar en forma conjunto, sí, a través de la CIM con los asesores rurales, porque los asesores rurales están siempre cerca de los líderes. Están en la oficina mismo, en las oficinas mismo están.
0: ¿A los asesores están trabajando?
2: Están trabajando muy cerca, muy de cerca.
1: Tienen su
2: oficina comunitaria.
0: O sea, hay una coinonía ahí, hay una relación
2: muy cerca,
0: muy firme. ¿Cuántos asesores de la CIM están trabajando con ustedes de manera directa, cotidianamente, de lunes a lunes? Por ejemplo, en tu estancia.
2: Bueno,
0: en
2: hasta actualmente tenemos dos asesores. Ajá. Hace poco, este mes empezó un asesor así, el tema de almacén, ¿verdad? Almacén de consumo comunitario.
0: Depósito.
2: Y tenemos ahora un asesor. Y desde mucho tiempo hemos pensado ese proyecto y ahora por fin podemos tener un asesor. Uh-huh. Aparte del
0: ¿Qué almacenan, señor, por ejemplo? ¿Para qué producto?
1: Almacén
2: de consumo.
1: Venta de productos de consumo.
2: De consumo.
0: Es como
1: un supermercado.
2: Me encanta. Sí, de mercaderías.
0: Sí, que va creciendo la zona. Sí. Va creciendo. Dentro de poca vez está haciendo servicio también.
2: Sí, bueno.
0: eso genera otra vez otras demandas, sí, como otra hotel demanda, o... Sí, sí.
2: Bueno, aparte de eso, sí, es importante que saber también que el asesor rural ya tuvimos muchos tiempos. Tenemos diferentes señores que ha apoyado, trabajado con nosotros, tanto de acá de Filadelfia, de Loma Plata, y así. Es un trabajo que tiene un periodo también, los asesores rurales.
0: Claro, claro. Entonces, eso tiene un tiempo determinado, un proyecto y un objetivo.
2: Y la misma que nosotros como líderes principales tenemos nuestro también periodo de 3 años, según los estatutos comunitarios.
0: ¿Qué dicen las mujeres que son las que reciben y manejan y son las matronas, digamos, dentro de cada casa, de cada hogar? Hablemos un poco también de... Contanos de tu señora. A ver, contanos de tu esposa. Bueno, ¿cómo ella es la que maneja los recursos de la casa? ¿Ya manejan también el presupuesto familiar? Pues eso también se traslada a ese modelo, ¿eh?
2: Sí, yo diría que...
0: No tenga vergüenza.
2: Esa pregunta es importante. Bueno, yo creo que en cada hogar, por decir así, tiene su administración. Y yo creo que vale la pena así seguir aprendiendo cómo hay que administrar bien en la casa. Como mencionaste que las mujeres están en la casa y
0: priorizar el gasto.
2: Y no gastar así nomás. Entonces, de esa manera, yo creo que las mujeres son muy, muy guapas y importantes en la casa, porque siempre están...
0: ¿Quién administra en la casa? En tu caso, por ejemplo.
2: En mi caso, o sea, por ejemplo, mi señora.
0: Es tu señora. Vos llegás y le entregas todo el salario.
2: Sí, claro. Ella tiene que administrar.
0: Vos le pedís para el pasaje y le pedís para pagar
2: eso,
0: el combustible.
1: No vamos a controlar eso.
0: No vamos a controlar. Eso no se va a controlar. No. Así no entra ahí. No te preocupes.
2: Yo creo que vale destacar. ¿Saben que cuando me voy en un supermercado, ahí pido una factura que esté a mi nombre? Por lo menos a mí, no tengo RUC así, pero por lo menos el CI. Entonces, esa factura le llevo a mi señor qué cantidad estoy gastando, y le muestro.
0: Claro. Ella te da la lista de cosas que vos tenés que cumplir.
2: Sí, rendición de cuenta en la casa.
0: Yo creo que coteja los productos que llevas a la casa. Bueno,
2: eso creo que yo, desde mi punto de vista, nos ayuda también en la parte espiritual. Cómo hay que comportarse el ser humano, ¿verdad? Entonces, esa parte nos... O sea, que mi persona me ayuda mucho. Me ayuda mucho para que esta... Que para que nuestra familia y la señora...
0: lo que significa tener un propio almacén de consumo,
2: sí,
0: con productos un poco más económicos.
2: Así es.
0: Con un modelo cooperativo, porque finalmente es un modelo cooperativo en un nivel de desarrollo bajo, pero no es lo esperado.
2: Sí.
0: Pero El sueño es llegar a ese modelo que tienen también las cooperativas menoritas.
2: Exactamente.
0: Y alguna vez...
1: Ya funciona así. O sea, que esa almacén que está hablando, sí. Los productos que venden, ajá, son proveídos por FIRA,
2: sí,
1: en una distribución de mercaderías y cada...
0: Ahí estamos viendo. Sí. ¿Esto viene a ser?
1: Eso es FIRA.
2: Esta es la fundación. FIRA.
1: Donde uno de los servicios es justamente la distribución de productos para el almacén en cada comunidad y mueve más o menos 15 mil millones de guaraníes al año. O sea que dentro de todas las comunidades prácticamente es...
0: El almacén se encarga de conseguir los productos a precios un poco más accesibles.
2: Más accesibles, sí.
1: Y yo creo que es uno de los puntos más importantes dentro del trabajo es el almacén, donde se unen las familias, donde vienen a conocerse.
0: Es ahí, el punto de diálogo.
1: Es la vida de la comunidad.
0: Sí, sí. Además de la iglesia, ¿no?
1: Y además
0: de la iglesia y el consejo directivo. Bueno, estamos hablando de todo esto que se ha generado a invertir y cómo están trabajando para enfrentar los desafíos ambientales, fenómeno del Niño, la sequía permanente de repente en el Chaco.
1: Sí.
0: ¿Se espera de la Secretaría de Emergencia Nacional, se espera de las Fuerzas Armadas o hay medidas de contingencia y decir hemos aprendido ya?
1: Bueno, hay diferentes frentes en cuanto a eso.
0: Sí.
1: Uno es la producción misma, donde también la sequía y el clima juegan un rol importante. Y en ese sentido, la política, el asesoramiento, lógicamente, apunta siempre a un uso racional de pasturas, no cargar mucho, mejor reservarse un poco las pasturas para que en el caso de sequía no llegue a terminar, porque siempre sabemos que el Chaco tiene sus sorpresas.
0: Tiene sus sorpresas.
1: Y lo que vimos ahí, el reservorio de agua.
0: ¿Cada comunidad tiene su propio reservorio?
1: Bueno, apuntamos a eso. Sí. Hoy justamente, y es creo que muy oportuno decirlo,
0: sí,
1: la comunidad CNU de su presupuesto gastó más o menos...
2: Más de 350
1: millones.
2: Sí, lo que está en
1: este
2: el presupuesto.
1: Año, uh-huh. Sí. Para hacer un reservorio de 32 mil metros cúbicos.
0: ¿Sería 32 millones de metros en superficie eso? Para poder tener una idea.
1: Bueno, tiene nueve metros de profundidad.
2: De profundidad.
1: Sí. Son 32 millones de litros.
2: Aproximado. Sí.
1: Y cuando se llena eso, tienen suficiente para sus animales, para sus habitantes.
2: Sí, de los habitantes.
1: Tienen suficiente reserva para un año por lo menos.
2: Sí.
1: Si se llena una vez. Y el objetivo es llegar en cada comunidad por lo menos una reserva importante de ese tipo.
0: Uh-huh.
1: Y lógicamente la distribución de agua después es un tema.
0: Entonces estamos hablando de una comunidad modelo.
2: Sí.
1: Y todas las comunidades, las 18, tienen la posibilidad de hacerlo. Todavía no tienen todos.
2: Sí.
1: Y lastimosamente no conseguimos todavía recursos del Estado, íbamos
0: claro
1: a tener, pero
2: más
1: por burocracia no se pudo llegar. Pero estamos apuntando a eso.
0: Porque hay entidades del Estado que han sido creadas justamente, está el SENASA que tiene esa función,
1: sí,
0: justamente, está la ESAP también.
1: Se hizo mucho en ese sentido.
0: Sí.
1: Hay buenos proyectos ya hechos, realidad,
2: sí,
1: y yo creo que estamos avanzando bien. Olvidándonos un poco del acueducto, solucionando los problemas de agua por cuenta propia. Y hay posibilidad, y creo que si el gobierno escucha, hay algunas comunidades que realmente necesitan. Eso le dije también al ministro de Ambiente. El viernes pasado estuvo
0: por acá.
2: Sí, estuvo por acá.
1: Visitó también a la CIM.
0: Un poco de reclamo también.
1: Le dije, tenemos 12 comunidades que todavía no tienen presupuesto para hacerlo y me gustaría que el Estado se ocupe de esto. Bueno, yo creo que en eso estamos avanzando bien.
0: Willy, ha sido un placer tenerte aquí y espero que no sean dos años de vuelta. Quiero que sea un poco más ir contigo y con él a su comunidad.
1: La educación, salud, todavía no tocamos.
0: No hablamos de eso porque es tan amplio, ¿verdad? Pero es muy rico lo que nos han comentado. Sí, Alfredo, el gustazo de que estés con nosotros. Quiero pasarte la mano y compartir, estrechar tu mano en persona. Gracias, mi querido Willy, por estar con nosotros. Esto ha sido un gusto, siglo a siglo, ¿verdad? Compartiendo en vivo y en directo justamente lo que está desarrollando la CINC con las comunidades indígenas. Son 18, no hablamos de la cantidad de familias que reciben.
1: De 20.000.
0: 20.000 personas de manera integral reciben de alguna u otra manera el impacto de este trabajo cooperativo que se transforma en la mano de Jesús justamente y que tiene un tremendo empoderamiento económico que se traslada a la salud y a la educación. Cerramos siglo a siglo. Esto ha sido una propuesta más. Nos reencontramos el próximo fin de semana. Que pasen lindo. Bendiciones. Gracias.
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0: ¿Qué tal? ¿Cómo están? Un placer saludarles. Ustedes saben que estamos a días de las elecciones municipales en el Paraguay y cada municipio va a elegir a sus autoridades. Nosotros, como el holding de medios de RCC, ponemos a conocimiento de todos ustedes las propuestas de los candidatos. Es una responsabilidad de nuestro holding, como cada año, poner a disposición de todos ustedes las informaciones. Al fin y al cabo, ustedes tienen que elegir y ustedes van a elegir. Algunos van a elegir por color, otros por la propuesta, pero lo importante es que ustedes salgan a votar. Por eso ven la campaña del holding de RCC, poniendo a disposición toda la estructura, todo nuestro holding de medios, las radios, el canal de televisión. Y vamos a invitar a todos, ¿verdad? En este caso, invitamos a ambos candidatos a venir. En este caso, hoy ustedes van a ver una linda entrevista a ambos candidatos por la ciudad de Lambaré. Por un lado, el candidato del Partido Colorado. Por otro lado, el candidato del Partido Liberal y otras organizaciones. Así que hoy ustedes van a analizar las propuestas. Ustedes saben que en el holding de RCC no tenemos campañas publicitarias pagas por los candidatos. Por una política interna, apoyamos a todos, les damos el espacio para que ustedes en casa puedan elegir. Y hoy vamos a iniciar esta entrevista. Ustedes van a tener los debates de Asunción, de Ñemby, por supuesto, Luque, San Lorenzo, Filadelfia, Mariscal Estigarribia, Loma Plata, Boquerón también. Y pronto ustedes se van a enterar, luego las propuestas quedan en nuestra página web. Estamos con el candidato a intendente de Lambaré, ex intendente porque tuvo que renunciar para poder competir, el señor Guido González, candidato por el Partido Colorado. ¿Qué tal, Guido? ¿Cómo estás?
1: Hola, Juan. Gusto venir a compartir contigo. Gracias por la invitación. Mi saludo a la amable audiencia.
0: Bueno, estamos a días de las elecciones y creo que ahora sacaste el modo intendente para convertirte en modo candidato, ¿verdad? Pero al final la gente te dice intendente todavía, ¿verdad?
1: Así mismo. Yo creo que quedó ya en estos 5 años, se instaló. Yo llevo más de 5 años enfrente de la institución municipal. Como ustedes saben, la mayoría de los ciudadanos, creo que el 99% sabe cómo yo accedí a ser intendente. Primeramente, en el periodo 2021 fui elegido por mis pares después de la intervención de la Municipalidad de Lambaré. También, mismo proceso, después me candidaté a ser intendente por el Partido Colorado. Gané la interna y también gané las elecciones generales.
0: ¿Cuántos años vos tuviste cuando se intervino la municipalidad? ¿Estuviste
1: uno? Son 14 meses, 14 un año, 2 meses.
0: ¿Se puede decir que este es tu tercer periodo entonces como intendente? ¿O segundo?
1: Segundo, en forma oficial, elegido por el pueblo. Ahora, el otro no se computarizó. ¿Por qué? Porque en la ley dice, debe ser elegido por el pueblo y se le computa 1 o 2 periodos. Entonces, en este, si Dios y la Virgen permite que yo creo y estoy muy seguro que los vecinos optarán nuevamente darme la confianza para poder administrar otros 5 años más nuestra querida ciudad de Lambaré, que la gente sabe perfectamente en la situación que yo agarré y en la situación que hoy en día está la administración municipal.
0: Muy bien. Mira, me entregaron un montón de preguntas para usted, pero capaz que no las voy a usar todas y seleccioné algunas preguntas.
1: Ojalá que podamos contestar. Yo estoy más que seguro que voy a contestar el 100%. Me encanta que se me hagan las preguntas y preguntan lo que quieran. Vamos a contestar.
0: Voy a tratar de ponerme en el vocabulario del pueblo. Preguntas fáciles de responder para que el pueblo sepa. Anualmente, vos sos empresario, venís de familia empresarial. ¿Cuál es el presupuesto anual de la Municipalidad de Lambaré?
1: Varía mucho, o sea que no mucho, pero siempre varía, ¿no? Este año se está ejecutando 102 mil millones de guaraníes.
0: 102 mil millones de guaraníes.
1: Es la estimación que se tiene, ¿no?
0: El año. Pero la Junta te aprueba un presupuesto. Vos presentás a la Junta. El último presupuesto, ¿en cuánto quedó aprobado el presupuesto de la Municipalidad?
1: 102 mil millones de guaraníes que ahora mismo se está ejecutando.
0: Okay.
1: Entonces, el último presupuesto que el año pasado la Junta Municipal aprobó. de los cuales nosotros tenemos una estimación en recursos genuinos que aproximadamente vamos a meter 67 mil millones de guaraníes. Después los recursos que recibimos nosotros del gobierno central también.
0: Bueno, ahí va a ir la siguiente pregunta. Bueno, ustedes sepan que para que funcione la municipalidad de Lambaré necesita 102 mil millones de guaraníes. ¿Estamos claros?
1: Totalmente.
0: Con 102 mil millones en caja, vos podés ejecutar todos los proyectos, toda la demanda de los ciudadanos de Lambaré.
1: No el 100%, porque es lo que nosotros no podemos decir de acuerdo a lo que necesitamos, de acuerdo a las proyecciones. ¿Cuánto estimás que vas a recaudar? Nosotros no, ya pero, manejamos. Okay,
0: después sí, vamos a ir con la recaudación, pero vos 102 sí, mil pero, millones
1: no,
0: podés.
1: No podés.
0: Entonces, ¿por qué poner un presupuesto
1: y de 102 mil? ¿Y por qué vas a poner 150 mil si vos no vas a poder recaudar? Esa es una estimación que tiene la administración, lo que puede contar bueno, esa plata.
0: Entonces, ¿cuánto un intendente necesita no, para pero, poder satisfacer?
1: Entonces yo le voy a mentir a mis electores, a mis vecinos, y yo te digo, voy a hacer un presupuesto de 150 mil, porque eso es lo que yo necesito ahora para hacer recapar todas las calles. Pero esa plata no existe, no va a existir, porque nosotros sabemos gradualmente cuánto es lo que estamos recaudando. Entonces, de acuerdo a lo que vos vas a recaudar, es como si fuera que vos vendés 1.500.000 guaraníes diario en tu negocio. Entonces es una estimación, por decirte, si trabajas 30 días vas a recaudar 45 millones de guaraníes, el 30% de tu ganancia. De acuerdo a eso vamos a poder proyectar. Y la misma cosa es una institución municipal. Yo no puedo ilusionarme y mentirle a la gente, voy a presupuestar 150 mil, la Junta me va a aprobar, pero no voy a contar con esa plata. Entonces, ¿para qué? Yo debo hablar sinceramente de lo que voy a recaudar, lo que yo voy a recibir, y nunca lo es justo ese 102 mil. A lo mejor algunas veces cuando recaudamos bien hacemos la ampliación, que también pasa otra vez por la Junta Municipal.
0: Por eso te pregunto otra vez, ¿cuál es el ideal? ¿Cuál es un presupuesto real para poder decir la ciudad necesita invertir esto para poder estar en óptimas condiciones? ¿Son 150 mil millones? ¿Cuánto es?
1: Y aproximadamente, si nosotros necesitamos un 15 a 20 mil millones de guaraníes más anuales recaudar para que podamos satisfacer las necesidades de la ciudadanía lambareña, que es el desafío de arreglar más calles, arreglar más plazas, y también ahora que viene mucho menos FONAE, antes era FONACIE, que recibíamos nosotros antes 6 mil millones de guaraníes. Ahora seguimos presupuestando estimativamente un 4 mil, pero ¿sabes cuánto viene? Viene 2.200 millones de guaraníes. Entonces, tu presupuesto, de acuerdo a lo que vos recibiste el año pasado, tenés que presupuestar otra vez.
0: Pero vos vas entrar a la municipalidad, vas a entrar en noviembre, si te toca ganar, y vas a trabajar un año con un presupuesto de 102 mil. Que es lo que está
1: 102 mil. Ahora yo no sé, porque yo no soy yo el que está
0: sí,
1: que
0: pero
1: está
0: preparando. Manejas.
1: Y probablemente es el mismo 102, monto, 000. Un poquito más, o 105 tal vez, ¿verdad?
0: En tu cierre de caja, ¿cuánto se recauda? ¿Cuánto recauda la municipalidad y de dónde viene la recaudación?
1: Y el presupuesto que nosotros tenemos, mayor recaudación es de impuesto inmobiliario. En el segundo está impuesto al patente al rodado. Esos son los que más mete plata. Y después hay comercio, hay multa, registro, de todo, pues hay variedades.
0: Más o menos, pero ¿cuánto te ingresa anualmente?
1: Eso es lo que yo,
0: ¿60 y algo? ¿Cuánto?
1: Eso es lo que yo te dije. El año pasado nosotros llegamos a recaudar 63.500 millones de guaraníes. Este año creemos, de acuerdo a la estimación que hicimos, 67, 68 mil millones de guaraníes. ¿Por qué el año pasado no crecimos? Solamente crecimos 2.500 millones de guaraníes. Por la pelea, creo yo, de acuerdo al análisis que hicimos, creo yo que hubo una pelea en la Junta. Ustedes seguramente se recordarán casi un año y medio de pelea en la Junta, que repercutió directamente a la administración. La gente cuando escucha o ve cuando hay problemas en la municipalidad, porque para la gente la municipalidad es uno, la Junta es una pata y la otra pata es el Ejecutivo. ¿Por qué? Porque hubo una alianza entre algunos correligionarios míos y algunos liberales que conformaron un bloque en donde quisieron poner palo a la rueda a mi administración. consiguieron, ¿cómo te voy a decir?, trabar algunos proyectos importantes, pero no llegaron a abortar. Porque gracias a Dios tuve yo el acompañamiento de algunos compañeros concejales que también se plantaron. ¿Y quiénes son? Es importante saber quiénes conformaron el Pacto de Zuligrana. Nelson Medina, Daniel Molina, el doctor Rotella, Carol González, Osmaira Pereira y Jimmy Paniagua. Ellos, durante más de un año, trabajaron en contra de mi administración. ¿Por qué? Porque sí, Carol González sabía que yo le iba a ganar y le gané. ¿Y por qué Nelson se candidató ahora? Porque cree que Carlos González le va a dar voto para que ellos puedan ganar a la lista 1 a Guido González. A Guido González no se le gana así nomás. Guido González tiene el respaldo mayoritario de la ciudadanía lambareña, no solamente de mi correligionario, que es mayoritariamente, pero los vecinos lambareños me van a apoyar y yo te estimo, a mí me gusta mucho jugar de los números, que Guido González va a superar los 35 mil votos en estas elecciones generales y vamos a meter como mínimo 8 concejales por el respaldo que estamos teniendo de la ciudadanía.
0: Bueno, ¿cómo vas a hacer? Vas a tener un déficit de aproximadamente, todavía voy a los números porque yo quiero que el televidente sepa cómo funciona y el oyente de la radio, cómo funciona una municipalidad. El intendente presupuesta 102 mil, recauda ponerle 70 mil, tenés ahí prácticamente 38 mil o 35 mil millones. ¿De dónde vas a conseguir ese dinero? ¿De dónde sale?
1: Y eso normalmente la mayoría de mis colegas hacen préstamo. Yo durante 5 años no hice préstamo. ¿Por qué? Porque quería estabilizar la parte económica y financiera de la municipalidad de Lambaré. Que yo cuando agarré encontré en quiebra. Totalmente, la municipalidad estaba aniquilada.
0: Pero eso ya es años atrás, vos tuviste 5 años ya.
1: Sí, pero lo que se debió, 140 mil millones no se soluciona en un año, no se soluciona en 2 años, ni en 5 años, porque tengo todavía deuda que yo he firmado con algunas instituciones, como para que yo pueda también recibir los recursos del Estado paraguayo. Con la caja de jubilación voy a pagar hasta el 2031. Entonces, vos no me podés hablar que yo ya tuve 5 años y tengo compromiso que yo he asumido con algunas instituciones. Con la gobernación me falta todavía una cuota del próximo año que tengo que ir pagando. Alguna demanda que yo inclusive llevé hasta la corte para no pagar. Entonces, no podés hablar que en un año, ni en 3 años, ni en 5 años se va a solucionar. La municipalidad estuvo en quiebra durante años, debiendo todo a todas las instituciones, a los proveedores. Sí, yo llevé de pagar ya 8 millones de dólares y voy a seguir pagando. ¿Por qué? Me dice la gente, ¿por qué vos pagás si son cuentas ajenas? No, el intendente recibe con beneficio y con los compromisos también. Entonces yo no puedo eludir ese compromiso. Entonces tengo que estar al día, tengo que pagar y tengo que hacer la mejora, así como yo hice. No el 100%, ¿por qué? Porque tenemos la deuda que tengo que ir cumpliendo. Ojalá, si yo tenía también, si quería hacer la calecita, como hacen muchos de mis colegas, con el debido respeto que se merecen, colocan bonos. Usted no suele escuchar que Asunción coloca bonos. ¿Y sale de esa deuda? ¿Sale de esa deuda, te pregunto?
0: No.
1: O sea, Encarnación, ¿cómo está?
0: Las municipalidades están sobreendeudadas.
1: Y bueno, y ahí voy. La única municipalidad del Paraguay, es decir, Juan, mi querido y mi apreciado Juan, el único municipio que en 5 años recuperó la estabilidad económica y financiera es la ciudad de Lambaré. La municipalidad de Lambaré bajo la administración de Guido González. Después no existen. Deja hablar de Ciudad del Este, Encarnación, Paraguarí, todo está en bancarrota.
0: ¿Y sabes cuál es el problema? Y eso me vas a contestar al volver del corte. A mí me preocupa, un municipio se sostiene por el pago de los impuestos, las patentes, los negocios, pero hay una alta morosidad. Mi pregunta es, yo espero que alguna municipalidad saque un decreto que no va a ser muy popular, y yo sé que no te va a gustar decir eso ante una elección, pero si yo fuera intendente, y no lo soy, y no estoy en ningún partido, yo le enviaría Inforcon a todos los que deben. así como el banco, si vos te atrasás dos o tres cuotas y te vas a Inforcon. No, hay tu tía ahí, ¿verdad? El problema es que una municipalidad no puede depender del buen ánimo y de las peleas de los concejales para que la gente venga a pagar su impuesto. Yo tengo que pagar el impuesto, sí o sí hay que pagar el impuesto, ¿verdad? Entonces, por eso una municipalidad no recauda. Y si no recauda, vamos a tener calles feas, vamos a tener plazas feas. La gente pide plaza linda, calle arreglada, pero cuando vos miras la recaudación, ya estamos hablando de 67 mil, 68 mil millones de recaudación contra 102 mil del presupuesto, que otra vez es bajo. Estamos hablando que hay que conseguir el dinero, entonces usted va a tener calles feas. Usted va a seguir con los pozos, usted va a seguir con las plazas descuidadas, ¿verdad? Porque no hay dinero. Entonces te iba a preguntar, al volver del corte, ¿cómo vas a hacer para que el ciudadano pague su impuesto? ¿Le vas a enviar a Inforcon o no? Breve corte.

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0: Muy bien, seguimos aquí en el holding de medios RCC, debates, conversaciones con los candidatos a intendente. En este momento estoy con Guido González, candidato a la lista 1 en la ciudad de Lambaré. Te dejé una pregunta difícil y yo sé que es muy difícil decir eso antes de una elección, ¿verdad? Porque te está escuchando o te está viendo el ciudadano lambareño que debe sus impuestos 5 o 10 años y si vos le decís que le va a enviar Infocom, posiblemente no te va a votar, ¿verdad?
1: Pero no, yo sé que mucho también, de acuerdo, yo te voy a decir, yo hablo claramente, sí, y con la sinceridad. La municipalidad es una institución muy política. De ahí vamos a empezar. Sí. Vos cuando querés tomar una medida medio fuerte, te salen ya los concejales. No, Juan es mi amigo. No. Entonces es difícil. ¿Qué es lo que se tiene que conseguir? Yo como presidente del Consejo de Intendente del Departamento Central.
0: ¿Vos sos el presidente?
1: Yo soy el presidente.
0: Ah, muy bien.
1: Y bueno, hasta que estuve como intendente.
0: Hoy en día...
1: Ex presidente también. Nosotros habíamos llevado un planteamiento al presidente de la República que él también está de acuerdo a nuestro planteamiento. Las prescripciones. Ese se tiene que eliminar. ¿Por qué? Porque yo, Guido González, tengo 5 terrenos. No voy a decir en Lambaré, en Ciudad del Este tengo 5 terrenos. Compré nomás yo para mi hijo cuando sea grande. Y total, no voy a pagarlo el impuesto. Hace 15 años que yo ya compré. Ahora cuando voy a edificar, cuando voy a vender o de repente quiero alquilar, ahí me acerco y pido la prescripción y se me tiene que conceder porque dice la ley. Ese es el primer paso que nosotros tenemos que hacer. Tiene que eliminar. Lastimosamente está en la Constitución Nacional, no es una ley. Entonces, a través de una enmienda únicamente se tiene que hacer. Es más, los otros también, la prescripción y también para poder quedarse más con la plata que nosotros recaudamos, porque usted también tiene que recordarse que nosotros el 31% de lo recaudado enviamos al gobierno central, el 15% de la gobernación y 1% a catastro. También esa plata también se tiene, y eso también están en... se tiene que hacer solamente a través de la enmienda. No se puede cambiar porque no es una simple ley.
0: Okay. ¿Le vas a enviar Infocom o no?
1: No, yo creo que con el trabajo que estamos, nosotros le estamos levantando, entonces cuánto llegamos a tener el porcentaje en cuanto a la morosidad, al 65%. Ahora estamos bajando en 49%. Y yo creo que de acuerdo a que uno va a estar trabajando, le convence el trabajo que hace el intendente, entonces también se esfuerza un poquitito, pero lo ideal sería por lo menos que se pague el 70-80%. Ojalá Dios quiera que sea el 100%. Como vos bien lo dijiste, mientras que uno no paga el impuesto y lo que se necesita para poner en regla, ¿por qué dice la gente en la Argentina, en otros, los asfaltos son buenos? Claro que va a ser bueno porque ahí se paga caro. Se pagan los peajes, son 10 claro. veces más caros. Sí. Tiene cada 100 kilómetros. Acá nosotros no tenemos. Entonces, ¿qué? Solamente... nosotros le damos todo la carga a los pocos que pagan su impuesto.
0: No, yo por eso quiero decirle al televidente, si usted no paga su impuesto o la ciudadanía no paga, no espere una ciudad hermosa. Usted vive en una ciudad de acuerdo a lo que se paga. Así no funciona esto, ¿entienden?
1: Y la municipalidad no es un banco, porque la gente cree que la municipalidad tiene mucha plata, que el intendente no quiere nomás hacer. O mucha gente con malas intenciones, el intendente quiere comer plata. ¿Y cómo vas a comer si vos no haces luego? Yo soy muy claro en eso. ¿Cómo vas a comer la plata si vos no haces nada? Tenés que hacer por lo menos. Y la gente cree que vos tenés ahí en una valija para decirte montones de plata. No, porque a vos no te das las ganas nomás. Todos los intendentes del mundo quieren tener las calles lindas, quieren tener las plazas hermoseadas, todo. Lastimosamente, que los vecinos deben cumplir.

0: cumplir con sus obligaciones. Ahí sí, vamos a estar mucho más obligados nosotros de poder hacer los trabajos que ustedes piden, lo que ustedes quieren, pero necesitamos de recursos para poder complacer.
1: Intendente, exintendente, puede ser intendente próximamente otra vez.
0: Voy a ser otra vez, Dios mediante.
1: El arreglo de las calles. Tengo que reconocer que Cacique Lambaré quedó hermosa. Se hizo un gran esfuerzo de hacer un... Se asfaltó todo Cacique Lambaré porque daba vergüenza nuestra principal calle. Digo porque el estudio del holding de RCC está entre Asunción y Lambaré. Está en Lambaré y luego a 3 cuadras está Asunción. Hay que reconocer que Cacique Lambaré completo se asfaltó, pero hay muchas deudas todavía. Bruno Gugliari, hay partes donde es intransitable, y si uno va a empezar a recorrer, nuestro equipo de prensa muchas veces se metía en los...
0: Yo entiendo, pero es importante, Juan, también aclarar.
1: Por eso digo que Cacique Lambaré estaba bien.
0: No, es solamente Cacique Lambaré. Nosotros llegamos a recapar Cacique Lambaré. Voy a citar alguno porque no me voy a recordar todo. Lo que se llegó a recapar, decimos, Cacique Lambaré 100%. Sí. Se recapó San Rafael el 100%. Sí. Madre Rabajo hasta la conexión con la ciudad de Asunción. Calle Humaitá 100%. Pedro Juan Caballero 100%. Sí. De la Conquista 100%. Y otras arterias más que no me estoy recordando. Falta mucho. Sí, falta mucho. Falta muchísimo.
1: Pues no hay plata, vos.
0: Pero no hay plata. Exactamente. Nosotros creemos que hemos reparado el 33%, pero me falta cerca del 70%.
1: Y ahora muchísimo. Si ganas las elecciones, ahora, ¿qué vas a reparar?
0: Sí, ahora sí ya voy a poder, porque la casa está ya
1: ordenada.
0: Nosotros tenemos estabilidad económica. ¿Por qué nosotros ahora ni se preocupan más los funcionarios ni los proveedores? Porque sabemos que nosotros llegamos tranquilamente hasta el fin de año. Ni siquiera... No tenemos necesidad de sacar crédito porque en la mayoría de las intendencias lo recurre a crédito para llegar a fin de año. Nosotros no, porque nosotros tenemos un planteamiento de enero a diciembre que tenemos que recaudar lo que proyectamos. Entonces no entramos en ese juego de escalecita. Lo que nosotros vamos a hacer es grandes inversiones. ¿Por qué? Porque ahora la municipalidad ya tiene esa estabilidad económica y financiera que gracias a una administración honesta y transparente y responsable lo conseguimos.
1: Ahora, el tema de las plazas es otra de las cosas que yo estoy haciendo preguntas que el ciudadano todo el momento pregunta y vive. El tema de las calles ya lo contestó. El tema de las plazas. Disculpame que sea un poco directo, Guido.
0: Todo como quiera.
1: Feas son nuestras plazas en Lambaré. Esa es la verdad. Se roba todo, abandonada, no se está haciendo los mantenimientos. ¿Por qué estamos prácticamente dejando o Lambaré no es luego de ir a las plazas? Porque no hay una plaza linda.
0: Ahí yo te voy a discutir.
1: Y bueno, discutime.
0: Sí. Me decís que no hay ninguna plaza donde se pueda. Uno, y empezamos acá. Ese no está acorde a lo que vos decís a Plaza
1: Juan. El que está frente que a la municipalidad. No, es una agradable plaza.
0: Sí, pero una plaza donde se invirtió y donde los vecinos... A la tardecita yo te quiero mostrar cómo está.
1: Pero no creo que es una plaza.
0: Sí, pero sí, lo que era antes.
1: Yo total, por lo menos tengo, sí. y creo que te lo dije en una entrevista.
0: Y además, déjame terminar.
1: Tengo envidia a Villaliza, de repente, ¿verdad?
0: ¿Qué hizo Villaliza?
1: No, pero me gusta su parte.
0: Espera, yo te voy a decir.
1: Su lugar,
0: sí,
1: para caminar.
0: Gracias a Dios, ese es un terreno del IPS, que fue un convenio que hizo. Gracias a Dios. ¿Por qué? Porque está pegado. Es una suerte que
1: no
0: tiene.
1: Lo mantiene.
0: Pero también, yo te voy a decir, yo no voy a ser como el intendente, que es el mejor intendente para algunos periodistas. Yo no le hice endeudar a mi municipalidad como él dejó. ¿Sabes cuánto él debe? Debía investigar un poco.
1: ¿Cómo va a venir también acá?
0: Pero es importante. Este intendente, el gobernador de Tucumán. Sí. ¿Cuántas deudas heredó a su hermano? Importante que no, es solamente, yo puedo hacer brillar todo también, pero yo soy un tipo responsable.
1: O sea, está reconociendo entonces que por falta de plaza,
0: por falta
1: no
0: de plaza,
1: podemos tener plazas lindas.
0: Pero todavía no estoy diciendo, tenemos 5 plazas deportivas que yo invertí. 5 plazas deportivas. Te voy a citar, 29 de septiembre, Amistad, 12 de junio, 6 de enero, el otro no me acuerdo cómo se llama. Es importante que ustedes se vayan a ver. Esas son inversiones que hizo la municipalidad. De 71 plazas, llegamos a mejorar 30 plazas. No sé a la necesidad de la gente, pero sí, se invirtió mucha plata y nosotros estamos viendo el resultado. ¿Por qué? Porque los vecinos se van y usufructan y caminan Una plaza que estaba abandonada, que prácticamente era un patio baldío, 29 de septiembre, barrio Puerto Pablo. Te quiero mostrar cómo se va la gente. Tenemos canchita iluminada, tenemos veredas donde la gente camina, aproximadamente 400 metros cuadrados.
1: Las comisiones vecinales tendrían que entrar a cuidar las plazas.
0: Las comisiones vecinales, la mayoría también.
1: Después vienen a la noche y roban todo.
0: Ese también, o sea, es un flagelo que tenemos ahora, ¿verdad?
1: Que poner
0: que
1: la gente,
0: sí. Pero depende mucho. Cuando la comisión vecinal trabaja, cuando la comisión vecinal se involucra, claro que nosotros estamos gustosos de compartir, de trabajar y apoyarle a esa comisión.
1: Bueno, por el tema tiempo, tema plaza, el tema tránsito. ¿Qué pasa con la policía de tránsito, intendente? ¿Desaparecieron? No les veo más haciendo su trabajo. Frente a la municipalidad están los carritos, los miteros. Es un desastre en las noches, en triple fila. Entran en contramano, se van. Es una tierra de nadie frente a la municipalidad. Frente,
0: a la noche.
1: Frente a la municipalidad, prácticamente las veredas para caminar se entregaron a los carritos lomiteros. Y eso sí te corresponde a vos. ¿Cómo vas a solucionar
0: sí,
1: eso?
0: Nosotros lastimosamente ahora no tenemos turno noche. PMT no tenemos turno noche, solamente hasta las 6 de la tarde.
1: Hasta que ocurra un accidente y muera alguien. Después vas a poner.
0: Vamos a coordinar. Vamos a ver. Nosotros estamos planteando de llevar hasta 30. Nosotros tenemos ahora 19 PMT. Queremos tener 30 para que podamos tener por lo menos turno a la noche, por lo menos de guardia que se quede ahí, porque siempre ocurre, siempre ocurre cosas.
1: Frente a tu municipio, estacionan en tres filas de todo, no hay manera, o sea, gracias a Dios no ocurrió un accidente todavía, pero cuando ocurra, ojalá que no ocurra, ojalá. Ahí recién la ciudadanía te va a obligar a poner turno de noche y a sacarle a todos.
0: No es que me obliga, es un planteamiento que yo voy a hacer.
1: Vos sabés que vos ya cargaste con una imputación por la muerte de un militar, que vos no tenés nada que ver, a mi punto de vista, te lo dije aquella vez.
0: Así mismo.
1: Y va a venir ahora, si, ojalá que no ocurra, pero si ocurre un accidente, te van a culpar otra vez. ¿Por qué están los lomiteros en una vereda?
0: Vamos a buscar, nosotros estamos haciendo mejora en los paseos centrales y estamos retirando a esa gente, esos vendedores ambulantes que están. Y cuando llevamos inversión, también empezamos a tener, queremos transformar también esa zona céntrica de nuestra ciudad. Yo creo que ahí cuando llegue la mejora, vamos a reubicarle a esa gente.
1: Ok. Tema caja paralela. ¿Vos estás seguro que en la municipalidad de Lambaré no hay caja paralela?
0: Más que seguro, porque si yo...
1: Vos sabés bien que algunos ex intendentes están presos por eso, ¿verdad?
0: El primero el que va a denunciar si yo estoy si yo me entero que sucede la cosa, yo voy a ser el primero el que le denuncia al personal.
1: ¿De verdad vas a denunciarle?
0: Claro que, ¿por qué yo no te voy a denunciar?
1: Porque vos sabes bien que te vas a ir preso vos si...
0: No, si yo no me puedo ir preso si yo le pillo a una persona. Y bueno, entonces, ¿cómo voy a denunciar si no le pillo? Yo tengo que pillar, tengo que saber que hubo robo. Y si hubo robo, yo decía, si Juan, vos me llevaste un bolígrafo, yo tengo que ir a denunciarte. No, conmigo no funciona. Ya se hace la caja paralela abajo.
1: Sí,
0: ya le denuncié a un funcionario. No voy a decir su nombre. Ya le denuncié.
1: Okay.
0: Y le gané en toda la instancia. Y le eché a ese funcionario deshonesta. Hay una demanda de 39 millones de guaraníes. Sí. Y entonces, ¿qué? Ya demostré mi honestidad. Ya demostré mi capacidad. Y conmigo no funciona. Nadie a Guido González le va a comprar. Ni lo de arriba, ni de abajo, ni en ningún lado.
1: El tema de la basura, la recolección de basura, ¿a quién ustedes le terciarizan la recolección de basura? Porque pareciera que somos una ciudad de la basura también.
0: En realidad que la Junta Municipal adjudicó a la empresa El Farol, los 12, por unanimidad. Que no me venga algún candidato y que diga, no, ese no. La Junta Municipal, yo no vete porque acepté cuando eso trabajábamos en forma coordinada. Entonces, prácticamente trabajábamos en conjunto, junta y ejecutivo, y se le adjudicó a la empresa El Farol. Responsabilidad, 12 concejal y el mío también. También es importante resaltar, el 30% de los ciudadanos lambareños no va a pagar su recolección de basura. Bien lo dijiste, ¿cómo va a ser bien también la empresa? Que necesitamos
1: pero que... Pero El Farol sí le envía Inforcón a todo.
0: Y está bien que haga, porque es una empresa privada y ellos trabajan para ganar. Todos trabajan para ganar.
1: Que vos cuando te vas por la calle y ves...
0: Y también la inconsciencia de los vecinos.
1: No puedes tirar la basura a la calle.
0: Eso te digo, la inconsciencia de los vecinos. Yo tengo ahí a 3 cuadras de mi casa, sobre Pedro, no es Pedro Juan Caballero, Mauricio José Troche. Nosotros retiramos una vez a la semana, 2-3 camiones nada más. Al día siguiente amanece ya otra vez prácticamente 10-12 bolsas de basura. Y si uno no se concientiza, los vecinos, vamos a seguir lastimosamente así.
1: ¿Cuántos funcionarios tiene la municipalidad hoy?
0: 800, 810 por
1: ahí. ¿Y con cuánto vos decís que la municipalidad puede funcionar?
0: Yo creo que funcionaría ya perfectamente con 600 funcionarios.
1: Y si vos llegás a ganar las elecciones, ¿qué vas a hacer con los 200
0: restantes? Lo que pasa es que, Juan, yo ya recibí con muchos funcionarios, ya que son adultos mayores, que prácticamente no están trabajando más. Yo les reducí su salario. Algunos vienen en marca y cumple cualquier función, pero ya prácticamente ya no hace más nada. Y yo no puedo tirarle a una persona de 25, 30 años que está trabajando y son aproximadamente más de 50 personas en esa situación.
1: ¿Y los 150 restantes?
0: Y tenemos que buscar, yo te dije que es una institución muy política y que estamos ahí entre todos.
1: Porque si vos le decís ahora que apenas gane la elección, le vas a sacar, no te van a votar.
0: Pues no, lo que pasa es que, Juan, yo ya demostré a la gente que yo no estoy cargado
1: de funcionarios. Pero vos con 600 funcionarios.
0: Yo creo que lo ideal, la cantidad ideal sería 600.
1: Pero ahora tenés 800.
0: No, tenemos 800, porque nosotros habíamos agarrado con 1.200 y lo sacamos.
1: 1.200 había.
0: 1.200. Y nosotros, en la época de Roberto Cárdenas, en la época de Armando, que echó a 500 funcionarios y metió mucho más. Entonces nosotros no llegamos a comer, nosotros sacamos y se queda ahí, entre 700, 800. Ahora, ponerle en 5 años 100 funcionarios en mi administración. Yo creo que es un logro bastante importante y si es por mí, no quiero meter más. Si va a entrar, tiene que ser funcionarios donde va a dar utilidad a la municipalidad. O sea, que si cuando necesitamos un obrero, que entre un obrero. Cuando necesitamos un personal que pueda salir a barrer, que entre ese, que no queremos nosotros gente que venga solamente a cobrar salario y que no cumpla funciones.
1: Ahora, si llegas a ganar, ¿qué es lo primero
0: que noviembre? Yo te voy a decir una cosa, me dice mi adversario que yo soy muy soberbio, que sí voy a ganar.
1: No, pues yo voy a ganar, puedo afirmar que vos vas a ganar. Yo sí.
0: ¿Por qué? Porque tengo la seguridad.
1: Sí.
0: Y tengo el respaldo y que vamos a ganar. Y vamos a, no, es solamente que vamos a ganar, no. Si vamos a sacar una diferencia histórica nuevamente
1: en la ciudad de Lambaré. Por eso, si ganás en octubre y asumís en noviembre, ¿verdad? Volvés a asumir.
0: Sí.
1: ¿Qué es lo primero que vas a hacer en los primeros diciembre, enero, febrero?
0: Exclusivamente,
1: mira. No te vas a ir de vacaciones,
0: mira, me imagino, enero, febrero. No, yo no me voy a ir de vacaciones.
1: No te vas.
0: No me voy a hacer. Okay. Desde que agarré la administración municipal, nunca más. Okay. Yo creo que me debo a mi vecino.
1: ¿Vas a tener que irte también?
0: Sí, pero no es mi costumbre salir.
1: ¿Vas a tener que irte?
0: Sí, pero hace bien.
1: Tensión en
0: hace falta. Pero a lo mejor
1: no. Pero este año no va a poder porque...
0: No, este año no. Primero no el desafío de las calles. Sí. Yo soy consciente de eso, que necesitamos...
1: Los primeros nosotros. 3 meses, ¿qué vas a hacer?
0: Exclusivamente 100% las calles.
1: Okay.
0: Toda la recaudación, toda la plata que tenemos, vamos a tirar todito en las calles. Tenemos que mejorar nosotros el 100%.
1: Recapado las calles.
0: Todo de acuerdo a nuestra disponibilidad, que es importante que
1: la gente sepa también. Y vas a adornar, pero si ganas en Navidad, muy, muy...
0: Yo no soy...
1: Muy desanimado.
0: No, cuando yo
1: vos venís en Navidad, pero... en Lambaré, alguna lucecita nomás poner.
0: No, yo soy muy astero en esa...
1: Sí, pero...
0: No. A mí me gusta adornar como corresponde, pero no gastar $100,000, $200,000. Inclusive.
1: Hacer una competencia.
0: Inclusive
1: la decoración más
0: en
1: linda.
0: En la fiesta patronal, en todas las ciudades se gasta más de $100,000.
1: ¿Vos
0: 150 millones.
1: El tema es que vos mismo sos artista, pues.
0: Entonces, y bueno, vos, lo que pasa es que le sale barato.
1: Te está yendo a cantar en los cumpleaños. Está muy bueno. Ustedes saben que él se va a cantar los cumpleaños y en campaña gratis.
0: No,
1: así
0: no,
1: que llámenle para que se vaya,
0: No, yo toda la vida canté, pues yo no soy artista profesional, yo solamente soy apasionado de la música, me encanta cantar, me encanta ir a llevar alegría a mis vecinos, vecinas, especialmente a los adultos mayores. Y ahora mismo tenemos prácticamente 4 o 5 serenatas por día. Se aumentó más en la época.
1: Vos sos el candidato a intendente que está llevando su show sin costo. Después, no sé si va a poder, después que gane, pero bueno, tenés un minuto para hablarle a los ciudadanos lambareños que te van a votar o
0: bueno,
1: quizás le tenés que persuadir para que te voten. ¿Por qué tienen que votar la lista 1 a Guido el 4 de octubre?
0: Yo no estoy prometiendo cosas importantes. Yo demostré cosas importantes para vos, que vos me estás viendo este programa. Yo demostré durante 5 años mi capacidad económica y financiera, cómo se administra una municipalidad, cómo se administra una institución con transparencia y con total forma de poder aclarar lo que se usa. Desde mi administración no se debe ni un solo guaraní a nadie. Hemos pagado más de 8 millones de dólares deudas heredadas de administraciones anteriores. Nuestro desafío es la de seguir construyendo el Ambaré que todos queremos. Pero, añe, me mandé a ese guaraní, me dedica a estudiar la naña. Entonces, entero, vete a tapichar, serendú, y esa escuela se deje. Más me esté penderoga, vive. A esa cama, me dame 5 barreras, un pico de maíz, allá en Bajapó, maíz, allá en manejar la institución municipal. Un pez anda ahí con 5 años ya en la noa. Y que también esa, ya en Bajapó, ya en Bajapó, o paitén, va a ir por nada. Hay coté, pende, pipimones, hay coté, pende apoyo, y que también esa, con domingo 4. Pico tuyo en lista 1, Guido González vive, allá seguí, ya en Bajapó, ñande, con la mareña de Jaipotá.
1: Gracias, Guido. Muchas gracias. En el próximo bloque usted va a escuchar al candidato que va a competir con la lista 1, el señor concejal Nelson Medina. Vamos a ver, vamos a escuchar. Ustedes tienen las dos propuestas, ustedes salen a votar el 4 de octubre. Breve corte y volvemos.

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0: Muy bien, seguimos aquí en el especial del debate, pero en este momento enfocado en lo que va a ser las elecciones en Lambaré. Por supuesto, estuvo en los primeros dos bloques el candidato a intendente por el Partido Colorado, el señor Guido González. Hablamos largo de muchas cosas. Y como le habíamos prometido, también llegó al estudio del holding de medios de RCC el candidato por el Partido Liberal, el señor Nelson Medina, concejal ya de muchos años, conocido en la ciudad de Lambaré, así que no necesita tanta presentación, pero le vamos a saludar. ¿Qué tal, Nelson? ¿Cómo estás?
1: Muy buenas tardes, Juan Cruz, audiencia de televisión y radio RCC. Gracias por la invitación. Un gusto compartir este espacio para hacer conocer un poco nuestra propuesta de campaña por nuestra ciudad de Lambaré. Primero, corrijo, soy del Partido Liberal, pero yo encabezo una alianza. Gran alianza.
0: Sí, eso es.
1: Juntos por Lambaré.
0: Juntos por Lambaré.
1: Juntos por Lambaré, sí, se sí, llama sí. La alianza que se inscribe en, sí. Se inscribió en tiempo y forma. Y hoy puedo decir que varios líderes que han incluso estado en pugna por la intendencia ha entendido que en Lambaré necesitamos la unidad de los lambareños para la victoria.
0: ¿Cuántos partidos están contigo en este momento?
1: Hay incontables hoy en día. Solo me voy a referir a dos movimientos grandes que también fueron alianza. Por ejemplo, la lista 3 de don Celso Núñez, que estaba con varios partidos y movimientos, sí. Como así también el partido de la lista 17, que fue también una alianza que tiene varios partidos y movimientos dentro de sus filas, donde están representados por varias opciones para la Junta Municipal. Lo mismo lo de la lista 3, todos sus partidos y movimientos que encabezan las opciones para la Junta Municipal, todos están activos, nada más que la que dio un paso al costado después de una encuesta, después de un pacto de caballero que hemos firmado con estos candidatos para la unidad en Lambaré. El que estaba mejor posicionado en esa encuesta iba a llevar la delantera o la posta para este gran proyecto municipal que el 4 de octubre va a dar sus frutos. Va a dar su victoria contundente porque entendieron los lambareños que unidos podemos ganar.
0: Está bien, yo creo que eso, así también el candidato anterior aseguraba que va a ganar y yo no puedo decir.
1: Escuchalo.
0: Yo le dije al otro, vamos a ver, y también te digo, ¿verdad? Vamos a ver, ¿verdad?
1: El 4 de octubre se va a ver.
0: El 4 de octubre. Yo, al único partido que pertenezco al club es Cerro Porteño.
1: Yo, ahí ya tenemos alguna diferencia.
0: No estoy lo afiliado a ningún partido, entonces.
1: Pero votá en Lambaré, Juan Cruz.
0: Yo estoy, por favor, lambareño.
1: Primero te va a convencer de vos.
0: Sí, claro,
1: totalmente. Y a Juana también.
0: No, mira, Nelson Medina no es un nuevo candidato. Yo de que tengo noción, él ya está en la política y ya, ¿cuántas veces sos concejal?
1: 3 periodos sirviendo a mi comunidad.
0: Pero
1: 3 periodos.
0: Alternado.
1: Alternado. Alternado.
0: O sea, porque sos empresario de una empresa conocida, o sea, venís del mundo empresarial, no sos una persona que necesita la plata de concejal para sobrevivir.
1: Sí. La política es una parte de mi acción en mi comunidad, ¿verdad? Sí, como un acto de servicio, como debe ser siempre la política.
0: No puedo mencionar tu empresa porque no auspicias acá, ¿verdad? Pero el día que auspicias
1: te la voy a mencionar. Pero ¿dónde sabemos si después esto nos va a surgir alguna propuesta comercial?
0: Está bien.
1: Aparte, está en mi distrito, en mi ciudad, ¿por qué no apostar? ¿Sí? A gente de la empresa, claro, sí. A las empresas locales.
0: Sí, sí, totalmente.
1: Pero está de todo. Nelson Medina es esa empresa y esa empresa es Nelson Medina.
0: Nelson Medina no es un desconocido. Eso nomás quiero decirle al televidente, al radio escucha, que hoy ustedes tienen para elegir, especialmente el pueblo lambareño, en dos personas que no son nuevas. Cada una tiene su historia, cada una tiene su trayectoria. El otro ex intendente, también fue concejal. Él tres veces concejal, entonces conocen muy bien la municipalidad. Entonces vas a pasar por varias preguntas que te voy a hacer, Nelson.
1: ¿Cómo no?
0: Primera pregunta, porque esto pasa por la Junta. ¿Cuál es el presupuesto anual de la Municipalidad de Lambaré?
1: Orilla los 15 mil millones. Más o menos 100, 199, 98. Ahora vino una ampliación hace una semana que quería emplear 4 mil millones más, ¿verdad? En promedio, 100 mil millones es el presupuesto.
0: 102 mil, dijo el anterior.
1: Por ahí. El presupuesto que está pidiendo la ampliación aún no se aprobó. Entiendo. Capaz si se apruebe.
0: ¿Vos seguís siendo concejal o tuviste que renunciar? No. El concejal no renuncia, ¿verdad?
1: No está obligado a renunciar si es candidato a intendente. Sí, okay. El ejecutivo, por ser ordenador de gastos, la ley nos obliga a renunciar.
0: Ok, entonces estamos hablando de 100 mil millones de guaraníes, ¿sí?, en forma anual.
1: Anual.
0: Ok, entonces, ¿cuánto la municipalidad recauda cada año? Estamos hablando de un presupuesto de 102 mil, ponerle 102 mil millones. ¿Cuánto recauda la municipalidad sola, directamente?
1: Yo calculo es una estimación del 70% aproximadamente, 65, 70. Este año aún no terminó este periodo para decirte con certeza. Probablemente ido.
0: El año anterior
1: creo que orillaba los 65. Hay siempre un déficit de ejecución presupuestaria que no llega al 100%, ¿verdad? Ahí ya entran los royalties, entran los hoy FONAC, que era FONACIDE, los recursos genuinos, recaudaban impuestos y eso, más o menos, ¿no? No tengo la cifra porque no sabía esa pregunta, pero por ahí estaba brillando. Claro,
0: pero ahora sí sos intendente, si sos elegido intendente.
1: A flor de labio voy a tenerla.
0: Vas a tener, no, pero como concejal también tenés que entender, porque ustedes son los que aprueban el presupuesto
1: también. Sí, el balance. Entonces, pero estamos en un periodo de, no quiero justificar, en el periodo donde en estos días entró la segunda ejecución presupuestaria del año, el cuatrimestral, ¿verdad?
0: Ahora, Nelson, si te toca ser intendente, vas a agarrar una municipalidad según el presupuesto, estamos hablando de 102 mil millones, o ponerle 105 mil, no importa, con una recaudación que nos llega al 70%. Vos que sos empresario, sabes bien que vas a entrar a pérdida ya. Sí. Estamos hablando de 30 mil a 40 mil millones de pérdida. Y estamos hablando, según Guido dice, que tampoco 102 mil es suficiente para una ciudad. Él estima inclusive que para que haya una ciudad bien, bien trabajada se necesita entre 140 mil y 160 mil millones, ¿verdad? Pero hoy el presupuesto no es así porque no se puede recaudar eso, ¿verdad? Pero vas a entrar ya con un 30 o 40%
1: con déficit,
0: que eso ya es histórico, ¿verdad? ¿Cómo vas a recaudar, cómo vas a solucionar el problema de ese déficit?
1: Bueno, uno de los graves problemas que carece casi la mayoría de los municipios es la falta de confianza en sus autoridades, ¿verdad? Al no tener un gobierno que los contribuyentes se siente representado y que no logra llenar la expectativa, evidentemente la gente no quiere pagar sus impuestos, ¿verdad? Cuando paga, muchas veces, mucha gente cuando va a transferir su inmueble, que por ley están obligados. Y nosotros tenemos muchas cosas que mejorar en cuanto a la recaudación. Me voy a referir a un rubro que es la dirección de tránsito. La dirección de tránsito es una dirección enorme donde hoy, por suerte, la ley habilita a que los impuestos en patente, rodado, tanto registro, habilitación, se unifiquen en toda la República, ¿verdad? Quizás a algunos le cargue algún gasto administrativo y por ahí encarezca más, ¿verdad? Pero hoy muchos contribuyentes nuestros, y también antes, fueron a otro municipio. Yo creo que todos esos contribuyentes que viven en Lambaré, reside y tiene su medio acá, debe volver al municipio. Vamos a hacer una reingeniería en esa dirección para mejorar la atención. Esa va una crítica. La crítica va, hoy se va un contribuyente para sacar su habilitación de moto. 2, 3 gestores te llevan la mano, te estira. Hay gente que se asusta. Eso vamos a erradicar nosotros. Los gestores va a ser nuestros funcionarios municipales.
0: O sea, vas a sacar a todos los gestores.
1: Ellos no son los funcionarios municipales. Por ahí son gente muy valiente, competente, incluso más amable que nuestros propios funcionarios, porque vamos a trabajar mucho en la capacitación de atención al público. Nosotros somos debemos ser servidores públicos.
0: Pues los gestores ya están casi, algunos están 15, 20 años ya ahí.
1: Desconozco, pero son gente muchas veces que prefiere caer a la atención de ellos porque les resuelve rápido. No importa un 100i, un 50i más que paguen, pero ¿por qué tiene que ser? Hay gente que no quiere pagar ese adicional por la gestoría, que prefiere más que el funcionario le atienda y le resuelva su problema de pago de patente. Por eso mucha gente, me voy a Yalisa, me voy a
0: En todos lados hay gestores.
1: Sí.
0: En todos lados hay gestores.
1: Y muchos dicen que ya es un oficio en cada municipio, sí, pero no se puede permitir como algo legal.
0: O sea, vos vas a, si sos intendente, lo primero que vas a hacer, le vas a reunir a los gestores y le vas a prohibir la entrada.
1: No pasa por ahí. Probablemente voy a concursar con ellos. ¿Quiénes tienen? Y quiero tener un registro de ellos. Hoy no tienen ellos ni registro. No sabe la gente cuando viene, quién le atendió, si son verdaderos gestores. El municipio no tiene un registro de ellos.
0: Entiendo.
1: Sí. Probablemente algunos vamos a contratar.
0: Ok.
1: Porque son muy amables y conocen todo. Muchas veces el funcionario no conoce el trámite que tiene que seguir, porque hay una burocracia que es bueno en la función pública, que para transparentar todo, pero la excesiva burocracia muchas veces ya complica al contribuyente. El contribuyente quiere pagar y tenemos que usar tecnología también hoy día. Que la gente paga a través de su tarjeta y noté precisamente yendo al municipio. Eso tenemos que aplicar, tenemos que contratar una pieza que entiende de tecnología para que se facilite. Oye, es todo tecnológico. Y si bien nuestra generación, yo me considero la generación del pasado, ¿verdad? No estamos muy modernizados, nos cuesta mucho, pero por obligación que tenemos, hoy por ejemplo tenemos que pagar una cuenta con QR, con tarjeta de crédito, y creo que tenemos que facilitarle al contribuyente que pague a través de la tecnología. Ahora, esa es una de las propuestas de modernizar y mejorar nuestra administración en sí.
0: Vos te fuiste más al tránsito, pero los que, no,
1: decirte,
0: pagan, los que no pagan impuestos.
1: Sí, pero una forma de atraer es cuando la gente ve nuestro municipio y después se ve reflejado en su calle, en su plaza, en sus infraestructura, en la calle, ve que están señalizadas las calles, están todos buen direccionados las calles, están los semáforos funcionando.
0: Estamos hablando de un 40% de los ciudadanos lambareños contribuyentes que no pagan sus impuestos y que esquivan la parte de tránsito o de obras. ¿Qué vas a hacer para que esta gente pague sus impuestos?
1: Primero vamos a ver cuántos son y quiénes son. Hay que llegar a esos contribuyentes. Sí, hay que llegar por algún medio.
0: Sí,
1: hay que invitarle a que venga a pagar sus impuestos.
0: Pero vos como concejal ya podés pedir esa lista. Te la tienen que dar.
1: Uno de los grandes déficits. Yo he pedido cuántos contribuyentes de impuestos inmobiliarios tenemos en la Mareja y aún no me han proporcionado.
0: Como si vos sos concejal.
1: Pero la información lo tiene el Ejecutivo. Él tiene la facultad de decirte sí o chulearte y no te informa.
0: Y vos pediste y no te pasaron.
1: No me pasaron.
0: O sea, vos no sabes,
1: el próximo miércoles hay sesión.
0: ¿Vos no sabes cuántos contribuyentes hay en la Mareja?
1: De impuesto inmobiliario no sé, ni de tránsito porque no me facilita.
0: Pero también hay que tener eso.
1: Debo tener.
0: Totalmente.
1: Para que la información, para que los contribuyentes y los concejales sepan cuántos contribuyentes. En porcentaje sabemos cuánto es la mora.
0: Si yo soy intendente, cosa que no soy político y por eso no voy a hacer. Si llego a la intendencia y veo una alta morosidad, ¿sabe qué yo haría si gano? Al primer mes agarro todo lo que nos pagan, le voy a dar 3 meses de tiempo y después le envío a Inforcom.
1: Puede ser.
0: ¿Vos qué vas a hacer con los morosos?
1: Yo soy de la política.
0: ¿La envía a Inforcom o no?
1: No sé, che. Sería muy alevoso de mi parte. Yo soy comerciante, vos sabés. ¿Cómo le cobraba a tu...
0: Y vos también le pasaba...
1: No, a tu clientes. Yo, por ejemplo, cuando ya no puede, mis vendedores, mis cobradores, le llamo yo.
0: ¿Vos lo le llamas?
1: Yo le llamo. Señor Casa X...
0: vas a llamar a 20.000...
1: Pero seguramente algunos grandes contribuyentes, y en su casa también, en su negocio. Che, Julano, hay ni una deuda grande. Vámonos. El último va a ser la bajada de línea o la mandarle a un equipo de jurídico, de cobranza. Porque hay que tener un poco de paciencia. Porque no sabes pues también cómo está apretado la gente en su bolsillo.
0: ¿Sabes cuál es el tema, Anderson? Yo pues no puedo decir, voy a pagar mi impuesto porque me está cayendo bien el intendente o no. Ese pues es mi responsabilidad.
1: Y tu obligación, viejo.
0: Y totalmente. Entonces, sí. ¿Cómo ustedes quieren tener una ciudad linda si no hay recaudación? O sea, ustedes tienen la ciudad que tienen porque no se pagan los impuestos. Así nomás funciona esto, ¿verdad? Y vos, ¿cómo vas a hacer para recaudar ese 40% que no llegás?
1: Ya te digo, yo haría un equipo de cobranza así, de que con un gerente de purete. Para, no para ir a aplicarle así directamente amenaza, sino hay que tener un poco de paciencia y tolerancia. Y el último, sea que le pongamos en una lista de morosos y que sepa la ciudadanía quienes no pagan su impuesto, yo tendría la paciencia franciscana para cobrarle. Y soy un experto. Yo 36 años de negocio tengo. Y mi nivel de morosidad en la empresa, nada. Y me llama mi gente, llamarle a casa X, no quiero dar nombre, no tengo pagando. Y le llamo con mucha amabilidad y dulzura, che, casa Garcete.
0: Para mí,
1: y me pagan alguna vez el mismo cliente, che, ya está otra vez subiendo nuestra cuenta y le bloquean a mi gente. Así que hay que tratarla. Ellos son contribuyentes. Y si bien está obligado, no por eso uno tiene que ir a patotear. Yo tengo la paciencia y estoy confiado que mucha gente, cuando yo administre la ciudad, esta es una persona seria, esta es una persona honesta, esta es una persona que no está en negociado, hace todo transparente, rinde cuenta, todo se sabe qué hay en la municipalidad. O sea que eso es mi garantía y mi testimonio de vida, Juan Cruz.
0: Sí, según dijo tu próximo...
1: mi contrincante, yo se dice mi...
0: Vas a responder al volver del corte, que hicieron un pacto azulgrana entre ustedes los concejales y un año detuvieron prácticamente la gestión del intendente. ¿Qué le contestás a Guido? Lo dijo hace...
1: Le voy a responder con breve corte, la verdad.
0: Breve corte y volvemos.

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0: Muy bien, seguimos aquí en el debate hoy con la ciudad de Lambaré. Estuvo en el primer y segundo bloque Guido González de la lista 1. En el segundo y tercero nos acompaña Anderson Medina, que representa una alianza, pero vas por la lista 2, ¿verdad?
1: Sí, bajo la lista 2. Eso fue un acuerdo luego.
0: Un acuerdo y representa a una alianza de distintos partidos. Guido hace rato dijo acá, en este mismo lugar, que ustedes hicieron un pacto azulgrana y prácticamente un año le pararon prácticamente todo. ¿Es así o no es así?
1: Bueno, hay que contar la verdad. Guido quiere y metió su mano en la junta. Es un gran error. Yo le dije a él, deje que la junta funcione como debe funcionar. Él quiere poner su presidente, su amigo, y su vicepresidente. Y eso no corresponde. Él